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3: Es un programa colectivo porque queremos llegar lejos con estos kilómetros de radio. Son las 9:06. Hoy despediremos a las 9:20 aproximadamente porque iremos a la Bombonera, como lo hacemos en este instante. Ay, Juan Blondón. Buenas noches. La Bombonera fue ayer. El River juega en el Monumental. Exacto. Sin ninguna duda. Exacto. Y allí están Greco, Manuel Greco y Claudio. Claudio Giglioni, buenas noches.
4: Muy buenas noches, Chema. Va tomando color el Monumental. River, a partir de las 21:30, juega por la Copa Sudamericana. Con un punto asegura repechaje. Pero por supuesto, con 9 suplentes hoy. El cuerpo está aquí, pero la cabeza y la ilusión están puestos en la gran final que vamos a tener en el Kempes frente a Belgrano. Emanuel Greco, que va a estar relatando la probable formación de River.
5: Abrazo, Claudio. Saludos, Chema. River con Armani, Ulises Jiménez, Pexela, Paulo Díaz y Facundo González. Maxi Mesa, Castaño, Galopo, Juan Ferquintero. Subiabre y Salas.
4: Todo preparado aquí, Chema, para enfrentar al Bragantino. El equipo es privado, Sociedad Anónima Deportiva, de la bebida energizante austríaca. Se juega la Copa Sudamericana, se juega por la cadena del gol, se juega por Cadena 3, la radio del Mundial. Un abrazo, Chema.
3: Un abrazo, mi querido Claudio, y también a Gato. Estaremos ahí 20 en el Monumental, porque lo que ha ocurrido, Juan Blondón, es un acto
6: fallido.
3: Exactamente, que es de lo que va a hablar usted. Pero antes pasamos por Buenos Aires, Agustín, y por Rosario, Vero, porque tenemos, bastantes mensajes.
7: Hay muchos mensajes, Chema. Algunos tienen que ver, por supuesto, con el sorteo de las entradas. Recordamos, 2 entradas dobles para este lunes, para disfrutar del regreso de Emerson, Lake and Palmer. El ALT Legacy, así se llama el show que se está presentando en la Sala de las Américas. Tienen que dejar el nombre, los 3 últimos del número del documento y el teléfono. Un montón, ¿eh? Un montón de gente que está participando, pero además hay mensajes por la nota de recién. Acá dice Claudio de Barrio El Mirador, Chema, Vero, Agus, equipazo, gracias por semejante programa y a Cadena 3 también por incluirlos en la programación, el contenido, esas voces, los felicito, gracias, bendiciones, dice Claudio. Por acá Nora de Sal Si Puedes, dice Chema, de mi corazón. De todos los programas, este es el que más me ha gustado. Dulce, hermoso, cultural, a seguir así, y le mandan también besos a Gloria. Por acá Daniel, que nos cuenta, dice, soy docente de la Universidad Nacional de Río Cuarto, tuve la fortuna de trabajar con estudiantes de ingeniería aeroespacial francesas. Se fueron hablando muy bien el cordobés, pero para mí ha sido fantástico escuchar ese idioma mientras ellos hablaban. No entendía nada, me ha dado muchas ganas de aprenderlo.
3: Ojalá, y también hay uno que pide el teléfono, pero no nos...
7: Se enamoró. Se enamoró, pero Cintia, suponemos. Se enamoró.
3: Agustín, ¿tú tienes actos fallidos en la radio?
6: ¡Uf! Seguro, seguramente, como todos. Creo que es una cuestión estadística después de un tiempo. Pero también me gusta la definición de acto fallido, que no es lo mismo que fallar. Es un poquito más especial, si se quiere.
3: Y por eso ha llegado el momento de todos los miércoles de Juan Blondón.
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3: Hoy hemos adornado esta sección de Juan Blondón en la portada del programa con un acto fallido del ministro del Interior español, Grande Marlaska.
8: Escuche.
3: Que ha dicho que para él los guardias civiles y los policías solo son números.
8: Y todo lo contrario que debió haber dicho.
3: Efectivamente, sobre todo porque hay algunos que han muerto recientemente en la lucha contra...
8: Hay familia, nombre y apellido, justamente.
3: Correcto.
8: Todo lo contrario.
3: Y hemos empezado esta segunda media hora con otro acto fallido de la persona que les habla. Así que después de estos dos ejemplos de lo que es un acto fallido a la hora de dirigirse a una audiencia, también han elaborado un texto que he tenido el privilegio de echar un ojo antes. ¿Te la dudo? Ah, porque es también el texto.
8: Bueno, el acto fallido es uno de los fenómenos más interesantes del idioma, a mi modo de ver, ¿no? Uno cree que tiene bastante controlada la lengua hasta que se vuelve indomable, decide independizarse y formar su propio gobierno. El acto fallido es eso que ocurre cuando el cerebro quiere decir una cosa, pero la boca, en un acto de sinceridad brutal, larga otra completamente distinta. Es como si el subconsciente dijera, permiso, ahora me toca a mí. Porque el acto fallido no discrimina. Le pasa al político, te pasó a vos. Le pasa a los periodistas en general, le pasa al docente, le pasa al novio, a la esposa, al futbolista, etc. Y sobre todo le pasa al que dijo, yo nunca tuve un acto fallido, que no fue el caso de Agustín, que se hizo cargo de tener varios. Habría que buscar en el archivo. Freud decía que los actos fallidos revelan deseos ocultos, pensamientos reprimidos, emociones internas, etc. Pero tienen además una característica fascinante. Cuanto más queremos corregirlos, peor quedan y peor quedamos.
3: No aclares.
8: Que oscurece. Porque entramos en desesperación. No quise decir otra cosa, no me expresé bien. Usted no tiene sobradas aptitudes, tiene una aptitud sobrada. Bueno, y mientras más explica, más cava. Es una especie de pozo lingüístico. Y acá llega el tema de los políticos. Los campeones mundiales del acto fallido, porque hablan 8 horas por día, improvisan, prometen, se contradicen, inventan palabras, mezclan datos, y en algún momento el subconsciente mete un caño y define el ángulo. Y ya está, las frases salieron, no vuelven ni se pueden deshacer, es como un audio mandado de grupo de WhatsApp equivocado. Lo más maravilloso de todo es que si bien el acto fallido dura 2 segundos, internet lo guarda, lo clasifica y se convierte en un inmenso archivo histórico de la humanidad. Y gracias a ese gran archivo histórico podemos recopilar estas gloriosas catástrofes verbales de nuestra querida fauna política argentina.
9: La alternativa de la hora es liberación o dependencia.
10: Que nos dejemos de andar de cumbres en cumbres y que nos vayamos directo a luchar contra el alfabetismo, carajo, que lo podemos derrotar en pocos años.
11: Se eliminarán totalmente las escuelas primarias, precarias.
12: Nada de lo que iba a ser estatal permanecerá en manos del Estado.
13: Como nos olvidamos de los acontecimientos de 1955, estuvimos repitiendo esa misma historia de poco tiempo, tumbando al gobierno del doctor Alfonsín. Son vicios. Son radicales, ¿no?
14: Lo importante es la visión que tengamos nosotros. Crear un clima de confianza, quitarle los medios, los miedos a la gente. La reactivación requiere dos cosas. Primero, que la gente tenga ingresos para gastar. Pero además, que la gente pierda los miedos, pierda los miedos.
15: ¿Qué tiene prioridad? ¿La gente o la deuda externa?
16: La deuda. Perdón.
17: Hay que sacar este decreto para que lo inmoral y lo legal sea lo mismo.
18: Trato de no mentirle a la gente,
16: trato de prometer lo que no sé si voy a cumplir.
18: Estoy absolutamente tranquilo de haber incurrido en algún delito.
19: Lo que necesitamos es instrumentos urgentes para meter a los delincuentes adentro y que empiecen a tener miedo las personas honestas.
20: Cambiamos futuro por pasado.
21: Eso nos va a llevar a esa Argentina inmensa, con oportunidades de trabajo y progreso para todos.
22: Mientras el Estado provincial abandona, nosotros seguimos tirando a salir de nuestro pueblo.
23: Me soplan algo, pero no lo entiendo. Ah, dije mal. Vamos de nuevo. Mientras el Estado Nacional abandona, nosotros seguimos cuidando la salud de nuestro pueblo.
8: ¿Qué te pareció?
3: Magnífico.
8: Hay algunos que son fabulosos.
3: Y hay 10.000 más. Y sobre todo transversal, para que nadie se sienta ofendido, porque el acto fallido es de izquierda,
8: sí.
3: De derecha, de centro.
8: No distingue colores ahí.
3: No hay colores.
8: Exacto. Bueno, por eso ya nunca más será un error efímero. Vivimos la era del replay, o el replay, permanente y humillante. Pero echemos un manto de piedad, Chema, porque en el fondo los actos fallidos nos humanizan. Demuestran que nadie tiene el control total de la lengua, ni de nuestro subconsciente, que todos pensamos, que todos metemos la pata, y que el idioma español, maravilloso y traicionero como nuestro subconsciente, siempre están esperando el momento justo para hacernos quedar como unos completos delirantes.
3: Delirantes los miércoles a esta hora en Cadena 3.
8: Delirantes.
3: Con Juan Blondón.
8: Así que, queridos amantes, si tuvieran un acto fallido que no pasara desapercibido, podrían adjudicarle al subconsciente que él también quería participar. Chema, que las palabras nos sigan uniendo y cuídalas. Escaparon muchísimos y no pudieron escaparse.
3: Una delicia escuchar a Juan, que se acerca por aquí, por los estudios todos los miércoles. Nosotros vamos a ir acercándonos hacia el Monumental, donde juega River, con una pregunta que le hago a Agustín González y a Vero Maslú, porque tenemos que despedirnos hablando y recordando Sueños de Radio, que es una de las grandes iniciativas de Cadena 3, y es si alguien, un familiar, un maestro, un amigo, le ayudó a tener este oficio, a animarse, a entrar en la radio. Yo no sé si te hizo falta alguien, Vero o Agustín, para llegar a comunicarte.
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3: Mi abuela Emilia, que me decía, ¿cómo me gusta la radio, hijo? Menos cuando habláis.
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3: 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Nosotros hemos llegado hasta aquí. Tienen de tiempo ellos hasta el 28 de julio. Nosotros nos vamos a ir hacia el Monumental. La verdad que todos los días hay fútbol.
8: Sí.
3: Pero hoy hay unos partidos más importantes que otros.
8: Tú eres de River, Juan. Yo soy de River, hincha de River desde chico.
3: ¿No te importa que hoy jueguen con un equipo B?

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0: Vivo País. Soy el Gato Greco y estamos en el aire de la radio más grande de la Argentina, la auténtica radio federal de todos los argentinos. Bendecidas noches de Copa, Copa Sudamericana. Estamos en el Estadio Monumental de Núñez a través de la cadena del gol, la cadena 3, la más grande de la Argentina, la radio del Mundial. Hoy para River Bragantino se presenta el equipo de Eduardo Germán Coudet. Como decía Claudio hace algunos minutos, con el cuerpo en el Monumental, pero con la mente y en el corazón en el Mario Alberto Kempes, pensando en el partido final del próximo domingo ante Belgrano de Córdoba, cuando ya están los jugadores en el campo de juego. Aparece River vestido como marca la historia, de blanco, y la banda que cruza el pecho de la izquierda hacia la derecha. Pantalón negro, medias blancas, está Bragantino. De casaca negra, vivos en rojo, pantalón rojo, medias negras. Los árbitros, Gustavo Tejera, el uruguayo, de celeste en la casaca. Negro el pantalón, todo listo, se nos viene el partido. Bienvenido, gran abrazo, Claudio Giglioni, para estar comentando el partido.
1: Qué gustazo enorme de reencontrarnos convocados por estas dos pasiones en la radio del Mundial. River, con el cuerpo en este, en la Sudamericana, la mente y la ilusión en el Kempes, con 9 suplentes, buscando el punto que le asegure el repechaje. Esta sociedad sin fines de lucro, enfrentando una sociedad anónima deportiva del fútbol de Brasil. River, del que se vayan todos, de la disconformidad total, al sueño del campeonato el domingo y a lograr clasificar hoy en la Sudamericana. El equipo del Chacho Coudet, con Juanfer Quintero como conductor, como titiritero, con Zubiabre y Salas, con suplentes, deseando demostrar que pueden poner en duda al entrenador para la final del domingo.
0: Señoras y señores, todo listo para el partido. Vamos a presentar con Diego Borinsky las formaciones del partido. Vamos con River.
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0: Diego, bienvenido, gran abrazo, vamos con River.
3: ¿Qué tal? Con un estadio con bastante gente a pesar de este compromiso. River va con Armani, que vuelve a atajar. Había tenido solo 45 minutos este año. Ulises Jimena, Germán Pesela, Paulo Díaz, Facundo González, Maxi Mesa, Kevin Castaño, Giuliano Galopo, Juanfer Quintero, Ian Zubiabre y Maxi Salas. El visitante con Clayton Santana, Pedro Enrique, Alex Vinicius, Capixaba. En el medio Herrera, Gabriel Ramírez, Mosquera, Barbosa y Pita, el delantero.
0: Bárbaro, vamos a presentar a Bragantino.
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0: Bien, se han presentado los dos equipos. El abrazo grande para Lucho Alegre, que nos pone al aire en esta transmisión, para Fede Vázquez, que está trabajando buen, para Fede Borelo, nuestro productor, y trabajando también en redes. La bienvenida le damos a Daniel Basterra desde la Central Informativa. Abrazo grande, Dani.
5: Igualmente, Gato querido, ¿cómo les va? Muy buenas noches. Dice, empató San Lorenzo el primer título. Hace un ratito lo perdía con Santos en Brasil 2-0. Lo empató con San Lorenzo, quedó primero en el grupo con la posibilidad, la última fecha, de recibir a Recoleta, ganar el grupo y clasificar directamente a los octavos de final. Juegan ahora varios equipos argentinos, 4 pantallas. Una para River, por supuesto, otra para Flamengo Estudiante, que arrancará un ratito en la Libertadores. Por la misma copa juegan el minuto nada más la Liga de Quito frente a Lanús, y estamos
0: mensaje recién que ustedes pudieron apreciar a través del sonido ambiente de Cadena 3 Argentina. El domingo, cueste lo que cueste, el domingo tenemos que ganar.
3: Remotivados los que juegan hoy, claro. Pero bueno, es la realidad, la gente está ansiosa. Hace 3 años River no gana un título de verdad, digamos, más allá de las 2 copitas, que ha ganado un partido. Y bueno, si hoy gana, clasifica. Yo creo que lo más importante para River hoy es que encuentre un par de jugadores y no perder ese ritmo ganador, porque la última juega con Blooming acá, que Blooming es muy débil, y ganando ese partido, aún perdiendo hoy, sabe que clasifica. Pero bueno, no perder ese ritmo ganador de cara al domingo para River es importante.
0: De hecho, Blooming llega de golearlo a Blooming por 6-0 en Bolivia.
3: Sí, le habían expulsado a un jugador, pero sí, se comió 6, donde River empató porque le habían expulsado a Martínez Cuarta a los 2 minutos.
0: Y la ventaja de River en Venezuela hoy pone, no con esta situación de este millonario pensando en el domingo, un equipo alternativo, le da esa tranquilidad a River, que al menos un punto lo manda ya en el repechaje, la victoria ya lo asegura entre los 16 mejores, clasificándose a 8 de final, por eso hoy vemos a un equipo alternativo con algunas experiencias, ¿no? Por ejemplo,
3: empató porque le habían expulsado a Martínez Cuarta a los 2 minutos.
0: Y la ventaja de River en Venezuela hoy pone, no con esta situación de este millonario pensando en el domingo, un equipo alternativo, le da esa tranquilidad a River, que al menos un punto lo manda ya en el repechaje, la victoria ya lo asegura entre los 16 mejores, clasificándose a 8 de final.

0: Frente a Rosario Central, inclusive hoy en la cadena del gol lo decía Omar Labruna, que coincidía con eso. Ahora, evidentemente, si hoy Salas hace dos goles y se muestra entero, bueno, saca chapa.
1: Sí, pero está claro que el titular van a ser Freitas y Colidio. No creo que juegue todo el partido Salas, porque es el único delantero suplente. Por ahí entra el hombre, no es nigeriano, es hijo de nigeriano, Spiff, el delantero de la reserva.
2: Bueno, va a iniciarse el partido. Vamos a ver River, que va a atacar sobre el arco de la Figueroa al corte, al contrario por Bragantino, que lo hará por el arco del Río de la Plata. Tocará Giuliano Galopo, dará comienzo al partido. Señoras y señores, se viene. Y la misa pagana de 90 minutos.
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2: Rápido inicio del partido, le tocó Galopo, pero ya ataca Bragantino, viene por la parte izquierda, atención, caía Capixaba, foul. Rápida infracción comete, que Escaramuza metió trayecto, imprime velocidad sobre la zurda, lo derribaban a Juninho Capixaba sobre la izquierda, tiro libre peligrosísimo para el conjunto brasileño.
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1: Se resbaló Ulises Jiménez y volvió rengueando, como que algo le pasó, veremos.
2: Bueno, le va a pegar Eric Ramírez a esa pelota, ojo bien abierto, Millo, el tiro libre es para Bragantino, le va a dar el número 7, algo de mensaje le dice a algunos de sus compañeros, más adentro, más cercano a Armani, pelota ejecutada por Eric Ramírez, ya da la orden, el uruguayo Gustavo Tejera, pierna derecha, costado izquierdo, a 3 o 4 metros del área, el remate vendrá para el elenco paulista, tocaron corto, jugada preparada hacia atrás, el remate intempestivo y también desprolijo, impreciso, el remate que vino desde el fondo del jugador Santana, hay salida desde el arco correspondiente al millonario.
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1: ¿Cómo salió a presionar Bragantino recién en la puerta del área con dos delanteros? Armani dijo, no, mejor la saco larga.
2: Habrá salida para Armani desde el arco, 2 minutos de iniciado el partido, ya ejecuta Franco Armani, pelota sobre la parte central, peina Bagalopo, termina devolviendo Pedro Enrique en el fondo, resta para River, Mamana, le queda la pelota, servido otra vez a Bragantino, domina por la parte sur, lo marcan dos, el movimiento perfecto, viene corriendo, llevando la pelota hacia adelante, desnivela Mosquera, llega la raya final, se le termina el campo, se le escapa la pelota por la última línea, habrá salida desde el arco para River.
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0: De partido donde Bragantino salió a buscarlo, salió a ocupar geografía de River.
2: Hay salida desde el arco, le pega ya Armani esa pelota, ejecuta buscando la sala, pina pasar a la albocha, va llevando su viable, domina bien su viable, va encaminándose cercano al área, termina conquistando el balón desde el fondo. Alex, remate potente, soberbio sobre el centro del campo, devuelve muy bien Mamana, otra vez lo obtiene River, saliendo para Salas. Llegaba ese destino, subió otra vez, acomete por derecha, recupera rápidamente el balón, cambia de frente Juanfer, toca de primera River por González, pasa el ataque, domina el millonario, el equipo del Chacho Coudet, en la mitad del terreno se pide Castaño, que reaparece en el elenco titular, el coterráneo aparece para Juanfer, también otra vez para Castaño, Castaño para Juanfer, giró perfecto, ataque River por derecha, levanta la cabeza, le va llevando, abierto por la diestra, el jugador Jiménez, toca el fondo, va limpiando el panorama y sale el millonario.
0: River tiene la intención de un manejo prolijo, de hacer la media luna en la mitad de la cancha, aún no ha encontrado profundidad, lo decía Diego, lo quiero ratificar, sigue ingresando público, una multitud, teniendo en cuenta la circunstancia de que el domingo está la final y del equipo que se puso.
1: Sí, ¿qué será? ¿75% estará el estadio? ¿80% más o menos?
0: Creo que va a llegar un 80%.
1: Sí.
2: Gran marco de público tenemos en esta noche monumental, esta jornada de Copa Sudamericana que viene por la cadena de...

0: pensaba el centurión, ¿no? El arquero, el suplente de Belgrano, y le toca suplente de Armando.
1: 4:30, primer tiempo, 0-0. Pixela sobre el fondo, lo exigió, toca mal hacia el fondo. Recupera rápidamente González, lo ubica Armani. Ya despide, remate sobre la altura del medio. Gana, se anticipa muy bien el jugador a Alex. Otra vez en el fondo, River con la pelota, peinaba Galopo. En la mitad de la cancha la busca Juan Ferquintero. Primero llega el predominio de Ramírez, se extiende el vínculo por la parte zurda. Termina peinando, no llegaba para Pita. Controla el balón, sube, abre, toca sobre atrás la parte defensiva. En el fondo aparece Armani, sale y va saliendo de a poquito River.
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1: Cambia de frente, viene para subir, abre, anestesia la pelota, el pase de Castaño. Abierto para que llegue, si llega es buena. Llegó nomás, domina, Jiménez la cuerda, mira el área, le está pidiendo pasadito, viene el centro, no viene el centro. Se desespera el fondo de Bragantino, recupera rápidamente el correntino Sala, toca hacia atrás para subir. Dale mecha, dale mecha, encara bien por el perfil derecho, deja dos en el camino. Anestesia hacia atrás, tocando el balón en la dirección de Jiménez, levanta la cabeza, la quiere puntear Hanf. Es Juan Ferquintero, qué gran maniobra la puso para que se levante el público, sigue la recha final, tiro el centro, Kevin, despeja desde abajo, Pedro Enrique, sale Bragantino, Claudio.
3: Fue muy bueno el pase de Juan Fer, creo que le sacó la vista a la pelota, por eso se terminó resbalando.
4: Insólito lo que hizo Castaño, cada partido una muestra más de su incompetencia, porque estaba solo y dejó correr la pelota.
1: Le pone Juan Fer bien pasadita, va atacando Mesa para River, offside, habrá salida desde abajo para el conjunto paulista.
5: Armani, ojos bien abiertos, Millo, está 0-0 el partido, tenemos 8:30 ya del primer tiempo, remate que viene ahora abriéndose, peinaban la pelota, la busca ahora sobre la semilona de Cal, termina respondiendo, si viene la contra para River, le quedó Juanfer, le dio de la distancia enorme Juanfer, lo vio adelantado a Clayton, se animó del propio campo, fue lejos del arco Claudio.
3: La inteligencia le indicó que tenía que hacer eso, le falló el músculo, le faltó fuerza.
4: Sí, fuerza y dirección porque fue para el costado, pero estaba bien la intención. Me sorprende la posición de River porque Subiabre está por la derecha, que suele jugar por izquierda, y Máximo Esa, que suele jugar de volante por la derecha, está por izquierda, está jugando con Castaño de 5 tapón y por delante. Subiabre en la derecha, Galopo por el medio, Máximo Esa por izquierdo, delantero Juanfer y Salas.
1: Hay salida desde el arco para Bragantino, dame una, Lucho.
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5: Saque de manos por Santana, el uruguayo de Montevideo, ex hombre de River, mantiene la pelota ahora expectante. Bragantino en cara, cerca del área, merodea ahora para Mozo, se acomoda para disparar, abrieron las piernas, sobre la zurda, va recepcionando Mosquera, interactúa también para recepcionar el jugador Capixaba, todo individual por Mosquera, le lleva el hábil volante de Bragantino, levanta la mirada, quiere proyectar sobre el área, se recuesta, termina rebotando la pelota en Salas, habrá saque de manos en Subiabre, saque de manos correspondiente en ataque a Bragantino.
7: En Copa Sudamericana, gana Botafogo de visitante Independiente Petrolero, 1-0 en el grupo de Racing, en Gremio le gana Palestino, 1-0.
5: Ahí saque lateral para Bragantino, Capixaba lo tiene que hacer efectivamente sobre el área donde aguarda Pita, de gran altura Isidro Pita. Viene el saque de manos para él, bloqueado ahora por Pexela, rebota la pelota en el jugador paraguayo de Bragantino, saque desde el arco para Armani.
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5: ¿Y en el banco Diego pone algo o guarda todo para el domingo? De los habituales titulares.
4: Hay tres renglones en blanco esa planilla. Y está Lautaro Rivero como opción, ¿no? Después los demás son todos suplentes.
5: Rechaza Armani a la altura de la zurda, va buscando la pelota a Mesa. Terminaba Herrera, el argentino, el tucumano, el tucu José María Herrera, contrarrestando, tirando la pelota violentamente al lateral. Saque de mano ya realizado por González, Facundo González, el córdoba de San Francisco, viene sobre el arco para Armani. Ejecuta Armani, ya desborda con su pierna derecha para que vaya peinando la pelota a Salas. La baja de pecho le puso en su mira al pectoral enorme Salas, pero no llega Bagalopo a ese destino. Contrarresta desde el fondo el jugador Alex, le queda otra vez a River, jugando por Mesa, Mesa para Galopo, regala, pisa la pelota en el fondo, la tiene ya Capixaba y va saliendo para la visita.
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3: La imprecisión hace que el dibujo que intenta hacer River en cada jugada sea una línea de trazo.
4: Lo que me preguntaba Gato, de los 20 jugadores que tiene hoy River, 11 titulares y 9 en el banco, el único que va a ser titular el domingo es Lautaro Rivero, que está en el banco. Quizás Juanfer, alguna mínima chance, y por supuesto después pueden entrar en el complemento, ¿no? En el partido en Córdoba.
5: Lateral por Santana, ganaba en las alturas González, toca la pelota sobre el fondo, responde con salida, ya rápidamente River a través de Pablo Díaz, violento remate que no llega, Maxi Salas de igual modo levanta el pulgar, y él le dice, el correntino, se escapa otra vez sobre la banda derecha, ahí saque manual para el elenco brasileño.
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5: La toma Jiménez, Ulises Jiménez, el de José Cepaz, abriendo la cancha, saliendo desde la mitad del terreno River a través de Kevin Castaño. Domina Kevin, le lleva el colombiano de Itagüí. Por la izquierda el mensaje rápidamente, viene por González, la manda hacia arriba, estamos offside. Arriba la bandera por Maxi Mesa y salida desde el fondo. Claudio, para Bragantino.
3: No lo entiendo nunca, Salas de centro delantero. No se mueve, no corre, no marca los pases como un centro delantero. Es un jugador más adelantado cerca del arquero rival, pero no sabe moverse de nuevo.
5: Ataca ahora Henry Mosquera para el conjunto brasileño. El colombiano cambió de frente por la derecha, proyectó Santana, trepó, ganó la cuerda, recia final, centro atrás. En el fondo emerge la bandera de respuesta como un bombero de Pablo Díaz. Obtiene otra vez la regalía Bragantino contra Salas. Queda dolorido, la pelota se escapa. Habrá saque de manos correspondiente a Bragantino por la derecha y en ataque.
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5: Saludamos a los amigos en Tres Arroyos a través de Radio Comunidad en el 101.7, en Trenquelauquen, en el 99.5, en Torkins, en FM de la Ciudad 99.5, también en Del Valle 100.5, en Tandil. Aquí estamos en el Estadio Monumental, 14 de julio, está 0-0 el partido entre River y Bragantino por la Copa Sudamericana. Cerquita del área, merodeando, está Bragantino, contiene la pelota desde el fondo y va saliendo Kevin Castaño. Paulo Díaz para River, pero rápidamente regala, no hace pie River, no puede obtener el peso ofensivo. Otra vez a la carga, Capixaba mete el pelotazo pasado, defeccionaba en el fondo González, se redime, ahora sale sutilmente, filtra el pase al medio por Castaño. Castaño para Juanfer, le rebota como si tuviese un hongo de flipper en el pie de Chotete. Ataca River por Zubiabre, giro perfecto Salas, viene por Rodríguez, era por el otro lado, era por allá Maxi por la izquierda, ataca River con González, termina pifiando. Perdía con Henry Mosquera, sale Bragantino desde abajo.
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3: River se va desinflando mientras avanza.
5: Pero cobra falta el árbitro de Juanfer Quintero, que se arrastraba sobre el verde césped del Monumental, cometiendo la infracción. Tiro libre en 15 minutos, correspondiente a Bragantino.
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4: Respecto a lo que decías de Salas, coincido con el concepto, pero bueno, Driussi lesionado, Agustín Ruberto se rompió los ligamentos la semana pasada, bueno, ahora está este nigeriano, le decimos que es hijo de nigeriano, no hay más, ¿no? Porque obviamente Colidio y Freitas ni siquiera están concentrados.
5: Viene el pelotazo aéreo, peinando la pelota, estaba Barbosa, estaba River desde el fondo, le va quedando Juanfer por la derecha, en campo propio, va obteniendo ahora su vía, abre el balón, intenta una media, Verónica tira la pelota para un lado, escapa para el otro, desnivela notablemente, después no puede, con un compromiso ofensivo para Sara, porque termina cortando la pelota, Ramírez para Bragantino, en el fondo surge Ulises Jiménez, el desborde, el pelotazo otra vez para el encuentro de Juanfer, a ver si se entienden Juanfer y la pelota, y sale River a pura velocidad desde el medio, conduce Galopo, cargó el GPS, la ruta es central, hace un rodeo, no sabe con quién jugar, toca cortito, el pase viene para Castaño, Castaño para Pablo Díaz, se rearma, inca el juego y sale River.
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5: El pase de Pexela para Pablo Díaz, el chileno de Santa Cruz. Puntazo para que baje de pecho al piso Salas, tocando para el abierto por la derecha. Ataca River, me gusta, viene para Juanfer. Dominó con parte externa, botín zurdo. Dominio notable, equivocándose en el fallo de la entrega del balón. Perdía Ulises Jiménez, no restaba Capixaba, le queda la pelota otra vez a River por su viabre. Ataca, la jugó para Mesa, giro perfecto. Va trepando con González, centro rastrero. La pelota se va desviando en Pedro Enrique y es lateral. Cerca del banderín correspondiente a River. Ahí lo tirado de Bragantino, Diego.
4: Sí, sí, en el choque, ahí en la disputa quedó, me parece que está lastimado.
3: Bueno, en este ataque River estuvo bien, porque atacó por la derecha, lateralizó, terminaba la jugada por la izquierda. Después, la imprecisión en el centro del chico González, se consumió la jugada.
5: Bueno, lo está verificando, está observándolo el árbitro Gustavo Tejera para que se levante el hombre de Bragantino. Le dice que está ok, de a poquito se va reponiendo. Habrá, ya se pone de pie Capixaba. Habrá lateral en ataque correspondiente al millonario.
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5: Facundo González toma para hacer una carrera de centro sobre el área, la pelota viene, giraba Maxi Salas, se lo olvidaba. Lo más importante, el balón le hacía recorrer todos los metros del área. Sale desde abajo Bragantino, la pelota por River en el fondo por Pablo Díaz, tocó cortito, viene jugando ahora con Juanfer. Triangula sobre el medio, parece también Galopo, la puso rápidamente hacia arriba, no puede conectar para Maxi Mesa. Se desvía en Santana, lateral, lateral que lo hace raudamente el millonario. Saca hacia arriba, toma altura, no podía Maxi Salas. Arriba emerge, corta, quita, resta Pedro Enrique, violento remate cruzando la mitad del terreno, le va quedando sobre el fondo para Jiménez, pone el cuerpo, amaga el remate, la deja escapar, será manual desde la derecha y en defensa para los del Chacho.
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3: Después de los 10 minutos iniciales, River ha mejorado en lo que hace a posesión de la pelota.
5: Y se la va llevando, trabaja, Galopo al piso, lo bajan a Juanfer Quintero, falta, dice el árbitro, habrá tiro libre cruzando la mitad del terreno. Era González, tiro libre correspondiente al millonario.
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5: Cortito viene para el colombiano, cambió de frente de zurda, Juanfer por la derecha para que Ulises Jiménez vaya al ataque. Domina Jiménez, Jiménez la va dejando ahora para Subiabre, sobre el fondo, con Pexela, la tiene Germán Pexela, abriendo la cancha por la zurda.
4: Subiabre que se decoloró, volvió a su pelo normal, ¿no? Ya. Estaba platinado.
5: Ahí tiene el contacto del balón, Ramírez sobre el medio, se va apoyando con Gabriel por Ramírez, abriendo por la derecha, ataca ahora, Bragantino Santana se equivoca en el balón, lo contiene Castaño para Pablo Díaz jugando para González, le manda sobre el centro, pivotea Salas, entre dos Amacó, la pelota termina rebotando en Alex, ahí lateral defensivo por la zurda para River.
7: Sin goles nuevos en Libertadores, Flamengo Estudiantes 0-0 en la Liga de Quito, Lanús 0-0 en 15, Palmeiras Cerro Porteño 0-0.
5: Recordemos que más temprano empató San Lorenzo en Brasil.
7: Sí señor, lo perdía con el Santo en Sudamericana 2-0 y lo empató de Riqui a Aumendi, Rodrigo Aumendi, el empate de San Lorenzo que lo deja puntero.
5: 20 minutos 0-0 en el Monumental, pelotazo largo para que vaya corriendo Salas, topando, chocando con los centrales, llega primero para el corte Alex, la manda sobre el lateral, es para el Millo, bien cerquita del área de Bragantino.
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5: Lateral para River detrás de la nuca, lo tiene que hacer efectivo González, Facundo González en el área. Aguarda River con Mesa saliendo de la misma acá. Salas, el toque corto viene para Facundo González. La puntilla de zurdo no puede. Resta Santana, pelotazo largo para que vaya impactando Pita. La juega otra vez River, cortaban sobre el área de Bragantino, emerge. Nuevamente devuelve de cabeza en las alturas el predominio de Santana. Buscará quedarse con ella. González le pone en el cuerpo, lo desacomodaron. Esto es lateral defensivo para Bragantino.
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5: Saque de manos para el elenco brasileño. Estamos en 21 minutos del primer tiempo, aún sin goles. Arcos vírgenes tenemos en la Copa Sudamericana entre River y Bragantino, Claudio.
3: Un partido parejo donde los dos vienen siendo un croquis de primera orientación. River no consigue final de jugada y va Bragantino.
5: La puso el Haaland paraguayo por la derecha, abrió el centro, viene de Herrera. Estamos hablando de Pita. En el fondo terminaban cortando el balón, lo manda Castaño sobre el lateral con vehemencia correspondiente a los brasileños. Silenios, el saque de manos, el ataque.
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5: Saque de manos por Santana, proyecta Santana, lo hizo para que entregue cortito, el pase viene de Ramírez para Santana, otra vez para Ramírez, mira al área, tirar al centro, juega hacia atrás, termina perdiendo, mete contra River, acelera, la va llevando Salas, inquietante va, se quedó sin terreno, se le bajó la persiana, se fue afuera el balón, Claudio.
3: Se fue metiendo en un callejón sin salida, Salas, era una muy buena contra, es un corso a contramano, la ubicación de Salas en la cancha, la invitación a todos para la gran final, dos transmisiones, River Belgrano, la cadena de gol, vamos por Córdoba, la cadena de gol, vamos por Argentina el próximo domingo.
5: Bueno, momento de hidratación, se detiene el partido, llegamos a los 22 minutos, 0-0 en el Monumental.
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4: ¿Te hidrataste? ¿Tomaron un poquito de agua?
5: Ahí tomamos, Diguito.
4: Bueno.
5: Bueno, seguramente ahí el Chacho Coudet reacomodando lo que tiene que ver con este River que todavía no aparece en el campo. Estamos en 22, casi 23, sigue 0-0 el partido.
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5: ¿Qué cosa tiene que cambiar este River después de este mensaje del Chacho, Claudio, en el momento de hidratación?
3: Por sobre todas las cosas, que se comprometa más cerca de la conducción en la zona de tres cuartos, Juanfer Quintero, y necesita ser un equipo ancho. Nos decía Diego, a punta cambiada, tanto Mesa como Subiabre. ¿Qué hacen? Los dos cuando reciben la pelota se cierran, River es un embudo, River es angosto, el juego de River le queda lejos del arquero Clayton por ahora.
5: Bueno, Belgrano se reanuda después del momento de hidratación. Estamos en el Monumental, somos la cadena del gol, cadena 3 Argentina, la más grande de la Argentina, la radio del Mundial, la radio que se escucha en todas partes, del norte hacia el sur. Jujuy en el Talar, en Mega en el 102.1, estamos en la Quiaca en Arcadia en el 106.3, en Purmamarca, en la Única en 105.5. Allí estamos también, llegando a diferentes partes de toda la Argentina. En Tierra del Fuego nos escuchás en Río Grande, en Radio Pop 102.5 en Ushuaia, en Cadena 306.1, y lleva la pelota River con las manos, ya lo hace rápidamente González, proyecta, se equivoca con las manos, devuelve Santana, en la mitad de la cancha destruye ahora Kevin Castaño tocando para Galopo, Galopo para González, otra vez rápida pérdida del balón, y en el fondo va conquistando la pelota para la salida Pexela que domina, otea todo el panorama, apunta, no dispara, la juega cortito, se acomoda, toca para Paulo Díaz largo, remate de pierna zurda, abrió sobre la esquina izquierda, peinaba Mesa, lo va a buscar ahora Salas, pero le va llegando a Mesa, ahí la manda, el ataque para que vaya corriendo Salas, el que corta es Alex, la manda violentamente, el rechazo sobre el lateral, arriba las manos, saque de banda por la zurda para los de Coudet.
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4: Te había dicho Lautaro Rivero, nada más de los que pueden ser titulares, ahí va River.
5: Porque ataca River, espera porque viene con Mesa, jugó para Juanfer Quintero en Merge, gran corte desde el fondo de Capillaba, la va llevando, levanta la cabeza, proyectaba ahora para Pita, el corte fue neutralizado muy bien por Pexela, en el fondo la detiene para Bragantino, Ramírez se apoya con el arquero Clinton y sale Diego.
4: Me decía que el otro que es muy probable que sea titular y está en el banco es Lucas Silva, el chico que es el que va a reemplazar a Aníbal Moreno, porque era él o Galopo, digamos, y Galopo está jugando. El otro día entró el chico que ya tiene algunos partidos, que metió el centro justamente contra Bragantino para ganar sobre la hora con el gol de Martínez Cuarta.
3: A seguirlo a Salas, recibió un golpe muy fuerte, parece que se está recuperando, pero un golpe muy fuerte en la última jugada.
5: Lateral para Bragantino por derecha, para hacerlo efectivo está Santana, el ex hombre de defensa y justicia de River sobre la mitad de la cancha, obtiene la regalía el conjunto millonario con Pixela, tocando cortito, Pablo Díaz jugando para Galopo, miró para todos los costados por el retrovisor, nadie que lo persiga, se apoya para Pixela, viene para Juanfer, ahí con la cintura cimbreante, movedizo, hacia atrás con Castaño con Pixela, gran presión del elenco brasileño, lo obliga, lo asfixia River, toca por el fondo para Pablo Díaz, salió notablemente para Castaño por parte zurda, al medio la filtró ahora González, el pase de salida cambiando de frente, no es bueno, queda en el camino lo de Mesa, la conquista el colombiano Mosquera, ataca Bragantino, lo de Zaira con el movimiento a la mitad del terreno, a su y abre, jugó hacia atrás, abre la cancha, Pedro Enrique, por la derecha el pelotazo profundo de Santana para que vaya corriendo, atención, viene el tucumano José María Herrera, desborda, tira el centro atrás, llegaba para defenderse muy bien, González, le queda la pelota a River, sale, respira un poquito el equipo del Chacho.
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3: Cambió River ahora en el ataque, de externo por izquierda está yendo Salas, de centro delantero Mesa, por derecha Zubiabre.
5: La tiene Pedro Enrique en el fondo de Bragantino, abrió por derecha para Santana, impacta de primera, tocando sobre el fondo, se rearmó con Alex, Alex con el arquero Clayton, 27-0-0 el Monumental.
16: En Copa Sudamericana, en el entretiempo, Botafogo, gol de Cristian Medina, visitante, le gana a Independiente Petrolero, por 1-0 en el grupo de Racing, a Racing esto no le importa mañana enfrentar al Caracas, en el otro partido, entretiempo, Gremio le gana a Palestino, 1-0 en el grupo del Deportivo Riestra, que ya está prácticamente eliminado.
5: Fallaba Jiménez para recepcionar, para devolver de cabeza en el fondo de River, ataca con Capillaba, termina perdiendo rápidamente el balón, el recupero vino sobre el sector diestro, tocaba en el fondo, mala entrega, Mesa hacia atrás y
4: ay, Castaño.
5: Pierde River, Castaño no está bien, ataca ahora Bragantino por zurda, el rodeo viene sobre la presencia de Herrera, jugando cortito, el pase de Gabriel filtrado hacia arriba, ganó Santana de cabeza, se la llevó raya final, se le escapó la pelota de igual modo, llegaba Armani para tapar, sale River desde abajo.
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3: El 0-0 por ahora lo está calificando a los dos. Bragantino luce mejor de lo que rinde, ¿eh? Mucha dinámica, pero no tanto
4: flojito, no parece un gran rival. El ganó el fin de semana pasado, pero bueno, partido mediocre, chato.
5: Rechaza Ramírez desde el medio, lo presionaba Pita, Pablo Díaz, este también hace lo propio. La quiere River con Jiménez, compromete Capillaba, la manda de pecho al piso, lo va bajando ahora el jugador Díaz. Díaz para Castaño, Castaño para Galopo, otra vez para Castaño, pelotazo de salida, esta es linda. Colombiano para colombiano, le entregó Castaño para Juanfer Quintero, para darle claridad. Cambio de frente por la izquierda para Mesa, domina Mesa, Mesa que la va escondiendo, pica por la izquierda González, siempre la retiene Mesa, proyectará González, centro del área, no, son muy bajitos, por eso entra por abajo River, toca sobre la parte central, la gente y el rechifle, se enoja en el retroceso del balón, desacelera, Mesa ahora viene para González, se va desviando el remate de González en Santana, la toca ahora Ramírez, Ramírez para Pita de cabeza, termina conquistando a Pablo Díaz, vamos River, actívese, la mandó Mesa sobre el área, giró Sala para pegarle, rematado Sala, le queda ahora algo complejo el remate, se apoyó para González, ataca por zurda, centro pasado, está Zubiabre, cabezazo, arriba, arriba el cabezazo de Zubiabre, la mejor del partido en 29 para River recién, Claudio.
3: Penetración interna de Salas que no la podía controlar, la transformaron en juego periférico, un buen centro para Zubiabre, que en vez de saltar, cabeció agachándose.
4: Es lo más parecido a una llegada de gol, la de recién, que terminó diluyéndose, buen centro de González desde la izquierda, y bueno, evidentemente no sabe cabecear Zubiabre, y se diluyó la jugada, pero la aproximación más cercana fue esta, casi a los 30.
5: La saca desde abajo, Bragantino con Capillaba, la manda sobre la mitad del terreno, ataca, cruza el medio, domina la pelota, ahora el elenco brasileño, suelta el balón, le va llevando Herrera, toca cortito para Mosquera, Mosquera que levanta la pelota, hace firuletes, menea la cintura, escapó, notable jugada del colombiano, su atrevido, pero Cas termina perdiendo ahora, suelta Castaño, abrió para Zubiabre, se lo van a morfar, termina perdiendo la pelota, Zubiabre, el recupero vino por Mosquera, ataca Bragantino, devuelve, jugando sobre el sector izquierdo, hace un rodeo, no sabe con quién jugar, con quién encontrarse, tocó para Pedro Enrique, en el fondo recta, administra el fútbol, Gabriel soltó para Capixaba, levanta la cabeza, vendrá el centro para Bragantino, casi bordeando, orillando el área, dominó, le amagó Jiménez, ganó la cuerda, saca el centro, el rebote en el área, termina respondiendo el rechazo, Galopo fuera, hay salida Manuel entre cuarto, esto es lateral para Bragantino.
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3: De lo más improductivo en River, bueno, lo viene diciendo Diego, lo de Castaño y Galopo. Galopo no logra sincronizar efectividad.
5: 31-0-0, el manual viene por Capillaba, la manda cerca del área, quería la pelota pero no podía contenerla. El tucumano Herrera ataca River ahora por Salas, sala para Juanfer Quintero, picó por la zurda González, la lleva siempre Juanfer. Juanfer Quintero, el colombiano de Medellín, abriendo la cancha por la zurda. Ahí termina demorándose González.
4: ¿Vos viste cómo picaba a Galopo? Le pedía el pase de Juanfer, pero no, nunca levantó la cabeza.
5: Y va respondiendo Bragantino, balón afuera. Hay salida manual correspondiente a River, Claudio.
3: Bueno, el partido es entrecortado, es pobre. Ni a las áreas se están arrimando, salvo aquella llegada de River. Pero River del minuto 10 ha pasado a controlarlo. Le falta profundidad. Le falta desborde, le falta que le salga una Zubiabre, relator.
5: Qué bien Zubiabre hizo, uno lo escuchó, desbordó, va limpiando jugadores, se lleva el rebote, notable Zubiabre, y después Capillaba termina rechazando sobre el córner con pierna zurda, dice el árbitro que se desvió en Zubiabre, para mí no, para mí fue córner, ¿eh? Lo escuchó a Giglioni, la jugada la hizo Zubiabre por la derecha, le faltó la última nomás, habrá salida desde el arco para Bragantino.
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4: Siempre le falta una para el peso, ¿no? Porque se la había llevado entre dos rivales y cuando parecía que se metía en el aire, en el área, terminó tropezando y se la sacaron.
5: Estamos en el Estadio Monumental en esta noche magnífica de fútbol, de Copa Sudamericana, a través de la cadena del gol, la cadena 3 Argentina, la radio de la Copa del Mundo. Saca Clayton, devuelve Pexela, buscará la pelota Juanfer, pero Pique se va sobre el costado. Otra vez responde manualmente en defensa Bragantino.
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5: 33 minutos 0-0 en esta noche mágica, ciudad de Buenos Aires. Sacaba, Capillaba, devuelve otra vez Pexela, la pelota en el fondo para Bragantino. Resuelve cambiando de frente, limpia todo el panorama Capillaba. Por la derecha para recepcionar Santana, domina Santana, el uruguayo la manda cortita para que la juegue con el tucumano. Giró perfecto sobre las narices de Castaño. Qué gran maniobra del Tuco Herrera. Dominó, terminó perdiendo después, pero cobra falta de Mesa. Tres cuartos de terreno por derecha, tiro libre para los brasileños.
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5: Dale otra, Lucho.
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5: Vendrá el centro para Bragantino, 34-0-0, ojos bien abiertos, Millonario, ojos bien abiertos, River. El centro vendrá por Santana, pierna derecha, da la orden el uruguayo Gustavo Tejera. La pelota va a caer en el área, le dio finalmente Santana, fue pasadito, hermano, y se quedó, le quedó para Pita, domina Pita, la punteó, cabezazo, gol. Gol de Bragantino, Alex, de cabeza. Llegaba el elenco brasileño hasta que tuvo que romper el arco Millonario de Armani, que nada pudo hacer. La dominó sobre el área, el alto Pita, le dio centro con tres dedos pasadito, se la puso como con la mano de cabeza Alex, el defensor de Bragantino. El alto estaba allí para que nadie pueda derribarlo y de cabeza marca el primer tanto del partido. Los 34, Bragantino no sorprende, era más Bragantino 1 por Alex, River 0.
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3: Muy bien, increíble el gol que le hicieron a River, ¿eh? Un gol de sensación como cuando suena el silbato que anulan la jugada. El centro pasado, Pita no es que la puso de cabeza, la paró, no lo marcó nadie, la paró y como dijo el Gato Greco, la levantó. Armani la vio pasar como los chicos que ven aquí en la cabecera del aeropuerto, ven pasar los aviones, y Alex solito la cabeceó. Insisto, la resistencia de River daba la sensación como si hubieran anulado la jugada y Bragantino la siguió. Sorpresivo gol, horror defensivo en la marca de todos. Armani no hizo mucho y el que lo marcaba Pita entró en huelga.
4: Sí, primero se cae Mesa, que pedía falta que no había, y después que le pasa por arriba Armani, le ganan a Paulo Díaz, ¿no? Que no pudo saltar y bueno, le metieron a River en la primera llegada.
5: Saca mal River desde abajo, de algún modo recupera la pelota en el medio para Juan Ferquintero y mano en el camino, la tocaba el jugador Capillaba, cobra la retro, tiro libre Millonario.
16: Hubo penal para Flamengo, lo cobró Stojice, que la verdad, y
5: para que ataque River, Dani, viene el centro de Jiménez sobre el área, la baja a la Mesa, la peinaron por atrás, la busca González, chocaban dos de Bragantino, levanta la cabeza González, el centro viene, cabezazo, Salas afuera, Salas afuera, el cabezazo, la mejor de River en el partido, tuvo el empate Claudio a los 37.
3: La más clara en el borde del área chica, puso el frentazo Salas, da la sensación a la distancia que cerró los ojos y puso la cabeza, la pelota picó caprichosa, se fue contra el segundo palo, esta vez sí, River fue profundo, clarita la situación, tuvo el empate el equipo de Coudet, que se agarra la cabeza.
5: Sigue perdiendo 1-0, el Millonario y saque desde el arco para los brasileños.
16: Habían cobrado penal para Flamengo, Stojil, le avisaron que era fuera del área, ni siquiera falta, fue tiro libre para el Flamengo, están igualando en Río de Janeiro, Flamengo Olimpo, Estudiantes 0-0 en 38.
5: Ataca ahora Mosquera, viene para la visita, intercepta el jugador Castaño, pero se le va sobre el costado. Esto será lateral otra vez para Bragantino. Saludamos a toda la gente que nos escucha a través de la radio 98.9 en Concepción del Uruguay. Le mandamos un abrazo grande, también integrante de Cadena 3 Argentina. Toda la gente que está prendidita al YouTube 38, lo pierde River 1-0.
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5: Lateral de Capilla, va, despeja Galopo, la pelota otra vez para Bragantino, saca Pablo Díaz, le quedó Juanfer. Juanfer lo alimenta al solitario Salas, cargan con Salas pero está muy solo, no puede Salas, muy incómodo y lo decís continuamente Claudio, en posición de 9 Salas.
3: Bueno, que yo me ponga el guardapolvo no me transforma en profesor, que a Salas lo paren ahí no lo hace 9.
5: Ataca otra vez Bragantino, pelota sobre el área, viene para Pita, devuelve, Pexela con golpe de cabeza, la baja de pecho Mesa, sale ahora Fogamento sobre Quintero de pecho Mesa. La alimenta de pierna zurda por la parte izquierda, va atacando ahora, saliendo para González. González va proyectando para Mesa al piso. Restaba muy bien Gabriel afuera. La pelota termina dando. No da en el hombre de River. El asistente dice una cosa, el árbitro dice otra. El predominio es del asistente. Dice que rebotó en Mesa entonces. Esto es lateral para Bragantino.
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4: Pero la gente ha aplaudido un par de veces a Salas porque corre, mete y eso por lo menos le alcanza a la gente hoy.
5: Lo pierde 1-0 River con Bragantino por la Copa Sudamericana. Estaremos el próximo domingo con doble transmisión, lo que tiene que ver con la cadena 3 Argentina y también para Córdoba, haciendo la final en el Mario Alberto Kempes entre River y Belgrano. Saliendo desde el medio Bragantino, por la zurda está muy solo, ahora ataca Mosquera, la lleva el colombiano de Quibdó, levanta la cabeza en el área guardando Pita, este engancha y le pega, guarda con este que es atrevido, jugó, se le va larga, la pelota a Gabriel no llega, tiene que cortar pero le queda nuevamente a River, le quedó a Bragantino por Gabriel, impactó el ex hombre de Palmeiras arriba, remate muy elevado, habrá salida para Armani desde el arco de River.
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5: En 5 minutos para que termine el primer tiempo. ¿Y cómo es él? ¿Y cómo es el partido, Giglione?
3: El partido es sucio, entrecortado, desprolijo, con un gol a la medida de lo que fue el juego. Más errores de los que marcaban que aciertos de los que hicieron el gol.
5: Contame, Dani, ¿cómo está Estudiantes en Río de Janeiro con Flamengo?
16: Igualando 0-0, partido parejo, lamentable lo de Ostojiz, pero bueno, 0-0, está empatando Lanús también, partido muy importante para Granate en Quito frente a la Liga, 0-0.
5: La roba Galopo, puntea por derecha, salió Juanfer, necesita más peso ofensivo, filtra al medio, pase para limpiar, estaba solo Salas, retrasa todo, se acomoda Bragantino, salió a la mitad del terreno, el pase de Mesa, abriendo la cancha para Castaño, Castaño para González, va González, escapó, perdió el balón. Sale Bragantino, muy difícil, Claudio.
3: No fue buena esta de Juanfer, En vez de darle profundidad y buscarlo a Salas o meter el cambio de frente, la jugó hacia atrás. En ese toque hacia atrás, bajaron 4 jugadores del Bragantino.
5: Revienta el balón Barbosa, le va quedando para que ataque ahora Ramírez, soltó la pelota por izquierda. Capillaba ya en el ataque, atención, son todos de Bragantino, lo eludieron ahora Jiménez sin falta. Restaba Chocaman con Jiménez, le queda la pelota para Juanfer, la presión es de Ramírez.
4: Mirá cómo se enojó Juanfer con Salas porque estaba distraído recién.
5: Y ataca River con González, cambió por la derecha, viene con Jiménez, la bajó de pecho. Le falta, sí.
4: Muy nervioso, falta, Ulises Jiménez.
5: Otra vez River con la pelota, Castaño, caía el de Bragantino, no hay falta. La deja seguir el árbitro, Tejera, le queda Juanfer. Engancha para la más hábil con la zurda, tocó para Sala, cayó Sala. Levántese, dice el árbitro. No ha pasado nada. Ganó lícitamente Alice, toma la maniobra desde el fondo y va saliendo Bragantino.
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5: En una baldosa lo limpió a su diablo el jugador Mosquera, que está con displicencia en ciertos momentos, pero es muy, muy importante para el elenco brasileño. Abarca toda la derecha, va saliendo rápidamente el pase de Barbosa. Barbosa para Santana, va ganando la cuerda. Gana el primero Pablo Díaz y manda al lateral la pelota. Saque de manos en ataque para Bragantino.
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5: Saque lateral para Bragantino a través de Santana. Estamos en 42 minutos 30 del primer tiempo. Lo pierde River por un tanto contra 0. El saque de manos por Santana lo maga en primera instancia. Lo manda sobre centro en el área. Quiere la pelota, pita, pica. Y va a las manos de Armani y sale River.
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5: Muy retrasado Juanfer en cancha, está a la altura de los centrales, toca la pelota, apareciendo como lateral por la derecha, la dejó para Castaño, Castaño más atrás para Pablo Díaz, acelera el chileno de Santa Cruz, mira todo el panorama, pierde la pelota, la robaba rápidamente Barbosa, cargó ahora, qué bien el slalom que hizo Herrera, el ex hombre argentino Juno lo va dejando para Pita, el paraguayo lo va llevando por la derecha, ataca Bragantino, River se reacomoda de revés en el fondo, la dejó un poquito más atrás, pasó por Gabriel, Gabriel por derecha, viene el mensaje de salida, pero está pidiendo la falta, el hombre de Bragantino, el árbitro retrotrae la acción, cobra la infracción en este caso, ahí tiro libre entre corto y por derecha para la visita.
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3: Para el segundo tiempo, Coudet tiene que pensar cambio en el medio. Cambio pensando en este partido, es muy difícil sostenerlo a Castaño para la segunda etapa.
5: Último minuto del reglamentario en este primer tiempo. Está perdiendo River, el tiro libre es para Bragantino. Le va a pegar Santana, va a caer sobre el área la pelota. Dará la orden Tejera. Vamos River, levante cabeza millonario.
4: Ya hay gente, ya salieron un par a hacer la entrada en calor. De sí, River.
5: Vendrá en cambio sin dudas en el segundo tiempo. El tiro libre vendrá por Santana, costado derecho para la visita. 44 minutos 30, el centro sobre el área. Ganaba Pita, la mandó. Pedía mano, terminaba respondiendo en el rechazo. Salas, arriba no puede dominarla. El remate al arco, soberbio remate altísimo de Santana, fue 2 o 3 metros arriba del horizontal de Armani. Salida para el conjunto del Chacho.
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5: Vendrá el remate de Franco Armani. En cualquier momento será final de este primer tiempo. Lo está ganando Bragantino. 1-0, gol de Alex de cabeza. Sacaba Armani. La busca Subiabre. Ganaba Mosquera. Le queda nuevamente la pelota a Bragantino. La toma el argentino. Herrera jugándose atrás para Gabriel. Gabriel jugando nuevamente para Ramírez. Ramírez para Mosquera.
4: 3 minutos más.
5: Se filtra entre dos. Hasta los 48 iremos. Atrapa el balón. Ahora ataca River. Mesa jugando para Salas. Encaró de zurda de Lemecha. Está muy lejos ahora. No le dan el resquicio. Tapado. Gran enganche. Pasaba de largo, tres, tocó hacia atrás Castaño, habilitó por derecha para Juanfer. Juanfer lo hizo amplio por derecha para Mesa, el centro sobre el área como un puñal, se acabó la pelota Santana, le queda Castaño, abrió la cancha por zurda González, amaga, amaga, saca el centro, córner, córner, se levanta River, tiro de esquina, vamos Millo.
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5: Bueno, está atendido Alex, el autor del tanto del partido en el área de Bragantino. Vamos a ver si lo atienden al defensor. Estamos en tiempo cumplido. Se ha cumplido uno de los tres que ha adicionado el árbitro. Dame otra, Lucho.
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5: Abrazo para Sergio Barriento, que nos está escuchando desde Comodoro Rivadavia. Mientras tanto, el tiro de esquina para River es preparada. Levanta la mano zurda del centro de Juan Fervín. El primer caño. Sacaba la pelota. Pita, le quedó el rebote. Tiró. Era enorme esa de Castaño, iba sobre el arco, la pelota le quedó nuevamente a Bragantino, sale rápidamente del ataque, viene por la parte zurda, viene llevando el balón ahora Herrera, el tucumano entre dos escapó, le puso la luz de stop ahora Castaño, que queda tendido, dolorido Castaño, se tira el volante colombiano, lo van a asistir, habrá salida ahora seguramente para el millonario.
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5: No creo que haga tiempo, está perdiendo River, está dolorido.
4: Sí, venía corriendo después del remate, Castaño tiene 0 goles en River, y venía levantando la mano diciendo lo marco yo, lo marco yo. Después no sé si se chocó con el jugador de River, no sé con quién.
3: Creo que hay un choque de rodillas, sí. Con el hombro.
4: Rodilla izquierda, ¿no?
3: Está muy dolorido en la rodilla izquierda, la tiene extendida ahí Castaño. Bueno, River recién al menos pudo poner en este final, en este adicional, nuevamente la pelota en el área. Todo Bragantino sigue reclamando penal en lo que fue el último centro y el último rechazo en el área de Armani.
5: Bueno, casi no se jugó la adición, estuvo detenido el partido, primero por la atención a Alex en el área de Bragantino, ahora por Castaño, seguramente darán no menos de 2 minutos el árbitro del partido. Lo está perdiendo River 1-0.
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4: Le dicen, mueve la rodilla a la izquierda, ¿no? Le están haciendo ese gesto los médicos.
5: Bueno, momentáneamente está con 10 River. Aquí el partido lo está perdiendo por un tanto contra cero con Tame. De Flamengo, Estudiantes también de Liga de Quito, Lanús, Dani.
16: Están en los últimos minutos, agregaron 2 minutos más. Están igualando en el Maracaná 4 minutos. Tomás, son Flamengo, Estudiantes igualando 0-0 en Quito. Final de la primera etapa en estos momentos, la Liga y Lanús 0-0.
5: Bueno, no dio mucho tiempo aquí el árbitro, ya pasaron segunditos. Silvato La Boca indicó el centro del campo. Final del primer tiempo en el Estadio Monumental por la quinta fecha del Grupo H de la Copa Sudamericana. River está perdiendo con Bragantino por un tanto contra cero. El gol, Alex, a los 34 minutos.
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3: En un desarrollo donde lo que le cabía al partido era un empate, en una falla sucesiva de River marcando en esa pelota pasada, la paró Pita, metió el centro, no retrocedió para pegarle el manotazo a Armani, no saltó Paulo Díaz y Alex Vinicius marcó el 1-0 en un partido discreto, destenido, donde reinó la imprecisión, lo gana el visitante, más por un error y una desatención colectiva general de River que por méritos propios.
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16: Final de la primera etapa, nos convoca la Copa Sudamericana, Bragantino le gana a River en el Monumental 1-0, el relato del Gato Greco, el comentario de Claudio Giglioni, los aportes de Diego Borinque, Luciano Alegre nos pone al aire, Oscar Orellano está en la técnica de nuestra emisora, Fede Borelo es nuestro productor, repasamos la Copa que nos convoca en la Sudamericana, lo hacemos por grupos, en el grupo A ayer América de Cali y Tigre empataron 1-1, mañana juega Macará, el líder frente a Alianza Atlético de Perú, el grupo B se juega mañana, Atlético Mineiro frente a Cienciano, que es el líder, y Puerto Cabello frente a Juventud de Uruguay. Grupo C, San Pablo, líder, y Millonario igualaron 1-1. Hoy Boston River de Uruguay le ganó a O'Higgins de Chile por 3-2. En el grupo D, ayer Deportivo Recoleta y Deportivo Cuenca y Recoleta empataron 2-2, y hoy un enorme empate de San Lorenzo. Lo perdió 2-0 con el Santos y finalmente lo empató 2-2 de Ritis, el uruguayo de cabeza, descontó, y Rodrigo Aumendi, un golazo y casi lo gana San Lorenzo. Finalmente fue 2-2 y el líder es San Lorenzo, a falta de una fecha, y será local de Recoleta en la última. El grupo E, de la victoria de Botafogo de visitante, gol de Cristian Medina, le gana Independiente Petrolero por 1-0. La situación no cambia para Racing, Botafogo está muy lejos arriba, Independiente Petrolero muy lejos abajo. El partido para Racing es mañana, hora 21, recibiendo al Caracas, al que tiene que ganar para acercársele, ponerse cerquita y depender en la última fecha de que justamente Racing le gane Independiente Petrolero y Caracas no le gane a Botafogo. En el grupo Grupo F, ayer perdió Deportivo Riestra con Montevideo City Torque en Uruguay 4-1. Está ganando el Gremio, le gana a Palestino 1-0. Montevideo City Torque es el puntero. En el Grupo G, la victoria de Audax Italiano de Chile frente al Barraca Central 2-0 ayer. Hoy ganó Olimpia el puntero al Vasco da Gama 3-1. Es parcial en el entretiempo entonces. Bragantino gole Alex, le está ganando a River por un tanto contra cero. Mañana juegan Blooming y Carabobo. La situación de River no cambia, sigue siendo el puntero y en la última va a enfrentar a, va a recibir el próximo miércoles al conjunto boliviano. Copa Libertadores de América, entretiempo, Grupo A, Flamengo Estudiantes igualan 0-0. Hora 23 juegan Cusco frente a Independiente Medellín. En el Grupo B, líderes Coquimbo, que le ganó el Tolima 3-0, igualaron Nacional y Universitario 0-0. El Grupo C, Fluminense, ayer le ganó al Bolívar 2-1. Mañana juegan a hora 19 La Guaira frente a Independiente Rivadavia, que es el líder del grupo. En el Grupo D, empató Boca anoche con el Cruzeiro, que es el líder, 1-1. Mañana juegan la Católica de Chile frente al Barcelona. En el Grupo E, Independiente Santa Fe le ganó a Platense por 2-1. Mañana juegan Peñarol y Corinthians, que es el líder. Grupo F, están igualando Palmeiras y Cerro Porteño, 0-0, Palmeiras es el líder, y más tarde van a jugar Junior y Sporting Cristal. En el Grupo G, Mirasol de Brasil, de visitante, le ganó a Always Ready de Bolivia, 2-1, y es el líder. Están empatando al cabo de la primera etapa la Liga de Quito y Lanús, que luchan por el segundo puesto, el pase a octavos de final, empatando 0-0. Por último, en el Grupo H, ya clasificado, Central todavía no tiene el 1 en el grupo, pero goleó ayer Universidad Central de Venezuela, 4-0, Independiente de Valle, que está a 3 puntos por debajo, pero lo tiene que recibir. Le ganó 4-1 Libertad.
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16: Fútbol internacional, lo ocurrido hoy en Aston Villa, le ganó finalmente 3-0 al Friburgo con un golazo y una asistencia de Emiliano Buendía. El Dibu Martínez atajó, el conjunto inglés se consagró en la Europa League, el segundo torneo en importancia del continente europeo. La semana que viene van a jugar Crystal Palace y el Rayo Vallecano en el Leipzig por la Conference League, y el sábado 30 en Budapest, Arsenal y Paris Saint Germain, la final de la Liga de Campeones. Copa Argentina, en cancha Newell's Old Boys, goleada de Atlético Tucumán frente a Talleres 3-0. Renzo Tesuri, Lautaro Godoy y Nicolás Lamendro, los tres goles del decano, que de esta manera guarda rival que surgirá el viernes cuando también en cancha Newell's Old Boys, pero a la hora 20 se enfrenten Unión e Independiente. Además, se quedaron programados para el día sábado 30 a la hora 15 en Santiago del Estero, Belgrano frente a Gimnasia Grima de Jujuy, y a la hora 18 en cancha Newell's Old Boys, Instituto frente a Lanús. Y también programados el domingo 31, Racing Defensa y Justicia van a jugar en Jujuy, también programado, pero todavía no tiene sede, Estudiantes de La Plata frente a Rosario Central.
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16: Deportivo, lo más destacable es el tenis, una derrota y una victoria en los dos certámenes más importantes que están jugando. En Ginebra ganó Mariano Navone, le ganó a Cameron Norrie, gran triunfo, un doble 6-4, mientras que Francisco Comesaña perdió con el español Munar, también por un doble 6-4. Navone en la próxima instancia va a enfrentar precisamente a Munar. En el torneo de Hamburgo, el que ganó fue Camilo Hugo Carabelli, le ganó a Tifo por 7-6, por un doble 7-6, mientras que Tomás Echeverri perdió con Paul por 7-6, 6-7 y 7-6. La victoria entonces de Paul en este caso sobre Echeverri y Carabelli. En la próxima instancia entonces va a enfrentar a Kovacevic, el norteamericano, lo más importante para destacar del tenis internacional.
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16: Transmitiendo Copa Sudamericana, momento de presentar el comentario del señor Claudio Giglioni para que explique por qué en el Monumental Bragantino le gana River por un tanto contra cero.
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21: Un partido donde no había pasado absolutamente nada en cuanto a situaciones de peligro, en un cotejo donde Bragantino en los primeros 10 minutos salió a buscarlo, a presionarlo, se lo ponderamos, pero el conjunto de Mancini fue mucho más efectista que efectivo. En realidad fue un vértigo vertical desenfrenado que casi nunca, por no decir nunca, puso en riesgo el arco de Armani. Y River, que desde los 10 minutos manejó un poco más la pelota, fue un equipo previsible, inconexo, impreciso, sin construcción de juego, llevó la pelota hacia adelante por caminos naturales. Mancini fue mucho más efectista que efectivo. En realidad fue un vértigo vertical desenfrenado que casi nunca, por no decir nunca, puso en riesgo el arco de Armani. Y River, que desde los 10 minutos manejó un poco más la pelota, fue un equipo previsible,

0: fue esa pelota entre líneas que le puso entre Capellaba y Alex? Juanfer Quintero a Castaño. Castaño ingresó al área, miró la pelota. En un momento se dejó estar cuando quiso tirar el centro. La pelota se le había ido y se resbaló. Casi un símbolo de la impotencia del juego de River. Muy flojo Castaño, intrascendente Galopo. En la delantera, el técnico optó por cambiar de punta, lo puso a Zubiabre por derecha, que nunca terminó de asomarse. Se asomaba y nunca saltó el tapial. Por la izquierda Mesa y por el medio Salas. Salas no es número 9, corre por ahí arriba, le cuesta hacer pivot, le cuesta sorprender picando en diagonales al vacío a la espalda de los centrales. Por eso River no sorprendía. En un momento la solución fue cambiarlos de lugar. Mesa de centro delantero, menos. River está jugando sin 9 desde que se lesionó Driussi en el partido de central. Todo ese cotejo y hoy el primer tiempo frente a Bragantino, River no tiene 9. Salas fue por la izquierda, en una pelota encabezó un contraataque, se la terminó llevando solo afuera. El partido navegaba en la intrascendencia del 0-0, en la paleta de colores reinaba el gris de ausencia de todo, hasta que en el minuto 36, en una pelota detenida, viene el centro pasado. Lo pierden al paraguayo Pita, decía Manuel Greco, el Haaland paraguayo. Pita no es que pone la pelota de cabeza en el contracentro, la amortigua con su pie y de ahí la levanta al centro. Armani, como les decía, pareció uno de los chiquilines que van a la cabecera del aeropuerto, ahí en la costanera, a ver pasar los aviones. Y en el segundo palo, Paulo Díaz perdió en el salto inexorablemente con Alex Vinicius, que bajó la pelota. En ese momento le manifesté sensación de los jugadores y los movimientos de la defensa de River, como si hubieran anulado la jugada y el que ataca la continúa. Ahí River, acción y reacción. Lo fue a buscar y en la jugada de mayor profundidad vino el desborde por parte de González y Salas en el medio del área chica, en la raya del área chica, en el medio del arco, pone la cabeza cerrando los ojos, gira un poco el cuello, era el frentazo y cambiarle en ángulo recto al arco, nada iba a poder hacer Clayton, salvo que azarosamente la pelota pegara en su humanidad y se fue contra el segundo palo. Ahí se diluyó la expectativa y la única situación que tuvo River para empatar, lo más justo hubiera sido un empate, lo concreto que River, que guardó todo o casi todo para la final frente a Belgrano, puso aquí un equipo alternativo que no ha dado la medida, que ha sido inconexo, que le faltó personalidad de juego, que no alcanza con un Juanfer recostado sobre la derecha en el viejo callejón del 8 del mediocampista para tocar pelotas hacia atrás o un pase hacia adelante. Gana 1-0 por un error no forzado Bragantino, con poco lo va a empatar, pero River tiene que mejorar. Vamos a ver si Coudet mete cambios en la mitad de la cancha. Lo concreto que este River alternativo ha sido timorato, ha sido pasivo y previsible y le están ganando como en la vecindad del Chavo, casi sin querer queriendo.
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2: La verdad que con la cabeza en el domingo, dos cambios en River, ahora los presentamos.
3: Claro que sí, porque arrancó el segundo tiempo en el Monumental.
4: Relata el segundo tiempo, Emanuel Greco.
3: Bueno, rápidamente se puso en marcha, gana Bragantino por un tanto contra cero y con cambios arrancó el complemento de uno y otro equipo. Y la pelota por River, terminaba despejando el jugador González desde el fondo. Mantiene la salida ahora el elenco de Chacho Godet con Paulo Díaz.

0: Levanta la cabeza, abren por la parte zurda. González va tocando cortito.
1: Lautaro Pereira entró, es uno, y el otro Santiago Lencina. No los veo ni a Maxi Mesa ni a Zubi Abre.
0: Pelota que va revoleando River desde abajo con Pexera, pero ataca otra vez Bragantino. La anestesia, pita, gira. Escapa bien para pegarle con zurda, se acomodó, le dio finalmente el jugador Herrera. Le quedaba pita y le reclama, porque la tenía pita. Las cosas que le dice al pasar Herrera, se la sacó a pita. Le dio fuera la distancia, lejos, alto. Hay salida para Armani.
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3: Muy bien, entonces el 25, Lautaro Pereira, que ya se paró como win izquierdo, el número 25.
1: Sí, y el otro, dijimos, Santiago Lencina, que fue por derecha, por Zubi Abre.
0: Bueno, habrá salida manual correspondiente a Bragantino, esquina zurda. Rápidamente lo hizo el jugador Capixaba, no llegaba pita. En la mitad del terreno la quería rápidamente. Pereira para River, la va manteniendo, va saliendo. Abierto lo tiene González, gira perfecto el jugador. Neutralizado por Ramírez, va derivando sobre el fondo. Le mantiene Pablo Díaz y sale el millonario.
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0: Bueno, falta, River arranca mal, amarilla. Le muestran el cartón al pibe Jiménez, me parece que es Diego. Tiro libre para Bragantino.
3: Sí, así es.
0: Vamos, Luchito.
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0: Bueno, esto es tiro libre para Bragantino. 2 minutos desde el segundo tiempo. Al igual que el primero. Ya rápidamente se mete en las barbas. Ahí cercano a Armani, el elenco brasileño.
3: Gato, ingresó en Bragantino con el 20, Rodriguinho por Barbosa.
0: Te apareció muy poco en el primer tiempo. Tiro libre para Bragantino. Acomoda la pelota Santana, es el encargado de la ejecución de las detenidas. Da la orden ya Tejera. El tiro libre que emite Pavor sobre el fondo del millonario. Ojo, bien abierto River, viene el remate. Santana rasante, abrieron las piernas. Lo quería, en este caso, desorientar a Salas. Rebota la pelota en el atacante. Y esto es tiro de esquina en 3 minutos para Bragantino.
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0: Tiro de esquina, atención, la pelota es un efecto, pica y se va. Le dieron desde la izquierda, el efecto fue cayendo para que pique a la altura del área y se escape por el costado zurdo. En la última línea le va a pegar Armani, 3 minutos 30 del segundo tiempo.
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0: Ataca Bragantino, la pelota terminaba rebotando en Pexera. Se le escapa el hombre de River. Esto es lateral para Bragantino, Diego.
1: Sí, los cambios tienen que ver con este partido y también porque Mesa y Zubi Abre son posibilidades de recambio y hasta alguno quizá puede llegar a ser titular. Por eso también creo que jugaron solo 45 minutos.
0: Lentamente lo va a hacer Capixaba. Levanta la cabeza. Anda, le dice a Pita. Isidro Pita. El saque viene para él. Llegaba a la contiene ahora. El paraguayo saca la pelota River. Desde el fondo con Castaño. Traba. Va saliendo. Quiere mantener el nivel, pero no puede. El que recupera Gabriel, profundiza por la zurda, desnivela con Ramírez, ganó la cuerda. El centro es prohibido por River, va Pexera para contrarrestar. Mantiene toda la expectativa, el desborde vino de Herrera, sacó el centro en el área. El rechazo vino de Galopo, la busca Salas, displicente, pierde el balón. Ataca Bragantino, está habilitado por zurda. Viene con Capillama, no. Banderín arriba, hay salida para los del Chacho.
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0: Vamos con otra.
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0: Se escapa otra vez el balón sobre el sector zurdo. Ponía el cuerpo Mosquera. Sobre Jiménez, será lateral para Bragantino. Estamos en 5 minutos, somos la cadena del gol, Cadena 3 Argentina, la radio de la Copa del Mundo, con 2 transmisiones el próximo fin de semana para la gran final entre River y Belgrano, en el Mario Alberto Kempes. Desenfunda Jiménez, ganaba de cabeza Gabriel, la pelota en campo de River afuera, otra vez lateral millonario.
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0: preciso en el rebote, le dio mordida, la pelota picó y fue a las manos de Clayton, Claudio.
1: Pero ha mejorado River, está terminando la jugada cerca del área de Clayton, le quedó, se le vino encima la pelota a Juanfer.
2: Sí, era para pincharla por arriba, pero estaba de aire, entonces era más difícil.
0: La cambia Santana de la derecha hacia la izquierda, velocidad absoluta, imprime Mosquera, va a ganar, llegó. Se redime Jiménez, toma el control del balón, saca el derechazo para que lo contenga Lecina, escapa el ágil volante de River, toca el fondo, se acomoda Armani y sale.
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0: Juega Castaño Quintero, la tiene Juanfer, este con galopo es un rodeo, se estaciona en el medio, trazan diagonales, ahora lo pide Salas, pero la pelota hizo posicionado sobre González, González amplificó para el jugador Salas, viene sobre la zurda, desbordó centro rastrero, en el área no puede, Pereira, resta, Pedro Enrique y va saliendo, Bragantino respira, se oxigena el brasileño.
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0: Notable jugada de la derecha de Herrera. Filtró al medio. Viene para Pita. La perdió Pita. Pero sin dudas, como dijiste, Claudio, de lo mejor del partido, Herrera.
1: Sí, es lo mejor del partido. El tucumano Herrera. River que ha adquirido profundidad. No logra estabilidad en defensa. Y encima ahora Armani la regaló afuera.
0: Preciso lateral en ataque para los brasileños.
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0: Bueno, habrá cambio en Bragantino. Vamos a presentarlo.
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2: Fernando por Mosquera. Y después hay otro, porque acaba de entrar otro también, pero no vi quién salió. Ahora vamos a confirmar.
0: Saque lateral correspondiente a Bragantino. Santana peina la pelota. Pita
2: salió.
0: Ah, se fue. En este caso, el que ingresa entonces es el número 8, ¿no?
2: Sí.
1: Sasha.
2: Sí. Hablando de Fernando, está para tomarse uno, ¿no?
0: Muy bien, ahí salida desde abajo para River.
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1: Bueno, Pita no dejó una imagen de plasticidad, velocidad y dinámica, ¿no?
8: En absoluto.
1: No.
0: Viene la pelota sobre el área, Gabriel Trepó ganó. Intercepta Pesela, corrige, sale sobre la izquierda, González no llega otra vez afuera, qué imprecisión, muchachos. Lateral en ataque para Bragantino.
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2: ¿Cómo le cuesta a Pesela, pobre también, no? Le cuesta levantarse, bueno, tuvo mucho tiempo parado. Ojalá sea solo eso, la readaptación.
1: Lo que llama la atención es que en este equipo de suplentes, de chicos, uno entiende los nervios de Jiménez, de González. Ahora, Galopo, Castaño, tendría que mostrar un poquito más, ¿no?
2: Sí, está entre que están todos con la mente en el domingo, pero bueno, también son jugadores que no juegan habitualmente juntos, pero tienen muchos experiencias.
0: Juanfer de lanzador desde el medio por la derecha para Lecina. Lecina entrega para Galopo, impreciso. En el medio corrige ahora para Bragantini, va saliendo Rodriguini entregando por la parte zurda. Ataca, atención, mira el conjunto brasileño, si no es Lalon. Toca hacia atrás, pasó Ramírez con Capilla. Y va al ataque Fernando llevando la pelota, levanta la cabeza en el área, está guardando Saya, son 4 de Bragantino, centro, termina despejando de cabeza, Pexela al rebote, tiró de zurda el remate, Capillaba, violento remate, lejos del arco, pidieron córner, se desvió la pelota en una defensa, hay tiro de esquina correspondiente a la visita.
9: Hay gol de Flamengo, gran error de Muslera, Pedro marcó el 1-0, 20 del segundo tiempo, Flamengo le gana Estudiantes 1-0.
0: Bueno, corrige de saque de arco ahora entonces.
2: Sí, hay pausa de hidratación, Armani no llegaba también, ¿no? La veía pasar en las dos últimas, lejos me parece.
0: ¿Cómo está ese grupo de Estudiantes con esta derrota?

0: Flamengo se va a 10 unidades, Estudiante tiene 6, 4 para el DIN y 1 para Cusco. Cusco y a Independiente Medellín están por comenzar a jugar en un ratito nada más. Queda la resolución todavía lo que ocurrió con el DIN frente a Flamengo en Medellín, ¿no?
1: Dame dos, Lucho.
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1: Bueno, ¿qué necesita, Claudio, para salir de este momento, River?
3: Y empezar a jugar bien, necesita el mediocampo. Necesita un buen pase de construcción de salida. River no puede depender a que, como una especie de puerta giratoria de rotonda en alguna parte de la cancha, ponga tic una pelota ganadora Juanfer Quintero. Necesita volumen de juego, necesita que Galoppo se comprometa, más pasada en los laterales. En definitiva, necesita casi todo lo que no ha hecho. Sin embargo, una versión positiva indica que en este segundo tiempo ha tenido más profundidad, terminó 4 jugadas. El empate no está lejos, pero van a tener que hacer una jugada constructiva o que en definitiva frote la lámpara aquello que dice lo que Natura da. En algún momento se expresa que aparezca Juanfer.
1: Bueno, está reclamando todo Bragantino el tiro de esquina.
3: Bragantino creyó que se ejecutaba el córner después de la hidratación.
1: Los durmieron en este caso y saque desde el arco. Le va a dar Armani, cruza la mitad del terreno. Salas para contenerla, se aproxima y resta Alex. Forcejea Castaño. Lo aventaja González, pelota que termina respondida por Fernando. Fernando jugando ahora para Saya. Domina Saya. Pexel enorme, quite. Y sale River desde abajo. Inicia la jugada, cambiando de frente por la zurda. Lautaro Pereira recepciona con el pie derecho. Encara por zurda, cruza el medio, 24-30. Pierde River 1-0 en su estadio. Cambio de frente, la pelota se desvía en el hombre de Bragantino, la captura Galoppo, Galoppo engancha, toca hacia atrás, no, saca el centro pasadito, viene para Jiménez de cabeza, la controla Capixaba, viene para el arquero Clayton y sale.
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3: Les recordamos la invitación, para todos, River Belgrano, dos transmisiones, la cadena de gol, vamos por Córdoba y vamos por Argentina, desde el Kempes al estilo de Cadena 3, la radio del Mundial.
1: La pierde Santana, quiere enmendar el error Rodriguinho, trapaba la pelota Pereira, trababa en el medio Castaño, la puso nuevamente ahora Rodriguinho. Sutil salida de Pexela, el medio, aparece Pedro Enrique. Pedro Enrique abriendo para Capixaba, se equivoca. Y va llevando el balón Jiménez, Jiménez para Lencina. Lencina abriendo la cancha con Juanfer. Es el partido desconocido de Juanfer, ¿eh?
3: Sí, en algunos momentos esto estamos, uno trata de empatizar. Daría la sensación que juegan este tipo de partido como castigados. Como que no lo tienen en cuenta para
5: está,
3: el premio mayor, sí, ¿no?
5: Está desmotivado. Comparamos con el Juanfer del partido con San Lorenzo acá, que fue una locura. Se viene un cambio en River.
1: Bueno, se viene un cambio en River. Estamos en casi 26. No puede todavía River. Lo sigue perdiendo 1-0.
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1: Bueno, un cambio que en un ratito me cuenta. Ya este Diego tendrá la salida para River, el pelotazo de Paulo Díaz, arriba Galoppo no podía darle de cabeza, gana Gabriel, la deja servida para Lencina, abrió por derecha, ataca Juanfer, la tiene que meter para Sala, se demora Juanfer. Le cometen infracción, me parece que el árbitro dice que sí, o le deja seguir, sale desde abajo el millonario.
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1: En el centro vino de González en el área, saca Pedro Enrique. En segunda instancia la filtra sobre el medio Santana, le queda salida, servida. Y va llevando, está desbloqueado el medio, lo dejan escapar, la pusieron en cortada, corre ahora Fernando. El arquero atrapa Armani, le dejaron todo el lugar del medio, Claudio, para que encare Bragantino.
3: Se abrió como el mar rojo ante el báculo de Moisés, ¿no? Sí. Se abrió todo River.
5: 70 metros trasladando la pelota, no le salía a nadie.
1: El pase viene de salida de Galoppo por la mitad de la cancha. La cortita viene para Juanfer Quintero. Juanfer Quintero hacia atrás. Castaño distribuye. Aplica la salida para Pexela. Nos anima. Tomás Bob le dice a Castaño. Estamos en 27 minutos del segundo tiempo. 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Lo va a atropellar ahora por izquierda Pereira. Lo marcan dos. A ver si le sale una. El pibe quiere filtrarse. No puede. No lo puede conseguir. Sale Herrera que desnivela. Imprime velocidad y escapa para Bragantino.
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3: El problema de River ahora, por ejemplo, cuando lo busca Pereira, que no saca el centro de la carrera River. Siempre acomodan la pelota, bueno, sí. Se va entre silbido.
5: Galopo, ¿no? Está apuntado por la gente, por los dos penales que erró. Para mí no son injustos los silbidos, porque bueno, obviamente ahora no está bien, pero ha metido varios goles en River. Entra Lucas Silva, el juvenil del partido de Necochea, que puede ser titular. Yo creo que tiene grandes chances de ser titular el domingo.
1: Saca Clayton, rechaza el arquero arriba, se impone González afuera. Ahí lateral en ataque para Bragantino.
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1: El saque de manos corresponde a Bragantino, lo hace detrás de la nuca Santana, Agustín Santana, el montevideano. Lo hace rápidamente arriba, lo quería conectar para Rodriguinho, lo bloquearon entre dos, pica y se va por última línea. Le pega Armani para River.
8: ¡Gol de la Liga!
1: ¡Sí!
8: Para mejorar la noche, gol de la Liga de Quito, un córner. Pegó en un jugador de Lanús, vino al rastrón la pelota y se metió, me parece que en contra. Mala jornada de los equipos argentinos, está perdiendo Lanús con la Liga en Quito, 1-0.
1: Saca Armani, pica la pelota, arriba se impone Pereira, se la dio, se la lleva de cabeza. El rebote contribuye para Pereira, ataca, lo marcan dos, acomoda el cuerpo, disparo, no, pibes, no. Se le bajó la persiana, se le nublaron las ideas, le pegó con la antena del cielo el pibe, la pelota dio prácticamente en el banderín del córner cuando tenía remate de arco servido. Hay salida para Bragantino.
5: Sí, la tenía, quiso meter, patear al arco, había varias piernas por delante, le pegó con la cara de afuera, y estaba Juanfer, le dijo, pero dame la, estoy acá para patear de frente al arco.
3: Esta la hizo bien Salas, la cabeció, el pibe no acomodó bien el centro de gravedad del cuerpo, pero marcó una falla garrafal del fondo de Bragantino. Marcaron en línea, un pelotazo cruzado puede poner a un hombre de River mano a mano.
1: Estamos en 30 del segundo tiempo, no puede River, lo sigue perdiendo 1-0.
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1: Desborda Zaya, lleva el equilibrio del balón para Bragantino, cruza el centro sobre el área, despejaba Pablo Díaz, corrige la Encina, la pelota le pertenece a Santana de cabeza, saca de cabeza también River, a través de Pereira inicia la corrida, la mete para Salas, muy corto el pase. Salas aceleraba, miraba hacia adelante, corto el pase del pie de Pereira, Claudio.
3: Aparte Salas no sabe correr adentro hacia afuera. Salas sabe correr la cancha de afuera hacia adentro. Igualmente es el momento donde River está más cerca de marcar el empate. No diga que no le avisé, Greco.
5: ¿Entrará el nigeriano entre comillas?
1: El juvenil Spiff, veremos en cualquier momento. Quedan 15 minutitos todavía. Dame otra, Lucho.
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5: Todos dicen que Codet está con un poco de tarro, ¿no? Bueno, veremos si se termina cumpliendo en esto que queda, ¿no?
1: Ahí saque de manos para Bragantino, sector defensivo lo tiene que hacer Capixaba, está ganando 1-0 el gol de Bragantino a los 34 del primer tiempo por Alex. Saque de manos Capixaba, proyecta para que cruce el balón sobre la mitad del terreno, le hacen el sector izquierdo, arriba lo buscan a Zaya, no llegaba ni él, tampoco Herrera, despeja River, la pelota no la puede recuperar en la mitad de la cancha, la presiona adelante con Pereira, la contiene Santana, se apoya con el arquero, va saliendo desde abajo Clayton.
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5: Mejoró Pesela, desde que lo criticamos ya hizo 3 o 4 buenos cruces.
3: No pluralice, desde que lo critico.
5: Sí, sí,
10: claro, claro, claro, claro, claro.
3: Mejoró, mejoró. Me sube a mí al carro, Daniel.
10: Y bueno, ¿qué vas a hacer? Pensó que pensaba igual que él.
3: Y pienso igual que él.
1: Sale desde el fondo River, tocó la pelota Castaño, Juanfer, abre la cancha por derecha, la Encina engancha para la más hábil de la derecha, llevándola con la zurda, proyectó para Juanfer, cortito el toque, pase horizontal, se suma el ataque Pablo Díaz, abierto lo tiene González, están aguardando el centro en el área pero hay poca altura, por eso no lo tira González, hacia atrás otra vez con Pablo Díaz, Castaño lleva la bandera, se abre como opción Pexera, va hacia él, abierto lo a la derecha, lo tiene a Ulises Jiménez, la lleva River, 32 minutos, la filtra para Juanfer Quintero, si le dan al Resquicio, le da, toca de primera el pase de Silva, se equivoca, no es buena resolución, impreciso también despeja Pedro Enrique, le mantiene el fondo, sale River.
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1: Y va River de un lado para el otro, de la izquierda por la derecha, tratando de buscar el resquicio. Juanfer Quintero apuntó, disparó, penetró con Jiménez, devuelve con golpe de cabeza Capixaba. Domina la pelota y va saliendo sobre la parte izquierda Fernando. Hacia atrás se apoya con Capixaba. Remata, sutil, envío para que la baje de pecho. Muy bien, Saya. Aborda a la derecha, trepó Herrera. Ataca Bragantino. Está desordenado, River va retrocediendo. Se trata de reacomodar. Enganchó Herrera, le da con zurda. ¡Tiró! A los 33 minutos Herrera, lo más desequilibrante del partido, enganchó sobre la derecha para el pie zurdo, le dio mecha, el arquero respondió con un sí enorme, Claudio.
3: Gran jugada otra vez de Herrera, el jugador con mayor cambio de ritmo en el partido, respondió Armani, ha quedado planteado River con la pelota, Bragantino con los espacios.
1: Tiro de esquina por la derecha para Bragantino, Jovín abierto, River tiene que reaccionar el equipo de Caudet, 34 minutos, pierde 1-0, el centro viene pasadito, le dio Santana cabezazo, le daba a Pedro Enrique, la pelota la tiene que buscar por la derecha, Encina no llega, el que primero llega para quedarse con la pelota, Herrera giró, entregó muy bien de pierna zurda y de taco, entrega mal la salida ahora Ramírez y mete contra el millonario, lo tiene que hacer por derecha con Encina, se lleva la pelota por delante, la pide Juanfer, pedían falta y no le dan, pierde el balón, era Pereira, sale Bragantino.
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1: Saya por la derecha. Le deja el balón cortito ahora Gabriel. Gabriel para Saya. Ataca. Uy, qué lindo caño le tiró González. Pidió la falta. El árbitro no se la dio porque sigue dominando el conjunto brasileño con Capixaba que aparece por la derecha. Suelta para el medio para Ramírez. Ramírez lo deja cortito para Gabriel. El ex hombre del Botafogo y el Palmeiras y el del Corinthians. Transporta el balón. La soltó para Fernando. Fernando un rato hacia atrás para el jugador Alex. Alex Vinicius jugando para el arquero. La presión es de Salas. El remate viene de Clayton. Sobre la parte defensiva de River. De cabeza la entrega Jiménez. Jiménez para Silva. Silva para Paulo Díaz. Estaba neutralizado el jugador González, por eso sigue la pelota en poderío de Pablo, el jugador chileno Pablo Díaz, entrega para el medio, juega Silva en la derecha, mal parado Jiménez para recepcionar, roba Fernando y sale Bragantino.
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3: Es el momento de mayor dominio de pelota de River del segundo tiempo. De pelota, dije, no del partido. Son dos cosas distintas.
1: Se vienen cambios y en un ratito me lo cuenta Diego Borinqui, tanto en River como en Bragantino. Está 1-0 arriba el equipo brasileño. Faltan 10. En la mitad de la cancha el pelotazo de Castaño. La dejó para el otro colombiano. Le va llevando el de Medellín. Juanfer Quintero necesita de vos. Necesita de ti. Le cambió de frente, lindo cambio. Lo hizo para que le baje de pecho Jiménez. El centro viene sobre el área, pasadito. La va a anestesiar ahora González. Toca, no. Pidieron mano. González pidió efusivamente la mano del hombre de Bragantino. Desentendido de la materia está el uruguayo Tejera. Ahora arriba va corriendo rápidamente Herrera. Recibe el empellón de Pablo Díaz. Afuera el balón.
5: Esperen, esperen, dice el árbitro. Esperen, vamos.
1: Vamos a ver qué sucede con esta acción. Mientras tanto, dame una.
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5: Bueno, se juntan todos los jugadores.
3: Sí, da la sensación que la mano Daniel está junto al cuerpo, ¿no? Igualmente la van a revisar.
1: Bueno, vamos a ver qué determinación. Mientras tanto hay cambios. ¿Sales? ¿Se va Salas? ¿Salas puede ser?
14: Uy. Sí, se va Salas.
5: Sí.
1: Maxi Salas parece entonces el cambio en River. Veremos.
5: No,
1: el otro era por el lado de Bragantino, ¿eh?
5: O el 7 de Bragantino.
1: Claro. Sí. Ahí se retira Ramírez en Bragantino, entonces parece que Castaño deja la cancha en River.
5: Y entra Sosa con el 15. Dos cambios ahí.
1: Entonces Sosa entra por River. El cambio en el conjunto de Eduardo Germán Caudet. Y cambio también en Bragantino, que ya en un ratito estaremos contando. Mientras tanto, en 37 minutos del segundo tiempo, lo sigue perdiendo River por un tanto contra cero.
5: Más silbado Castaño que Galopo. Todavía no lo va a ir a revisar. Le sigue diciendo que estaba pegada al cuerpo. La vio cerquita el árbitro.
3: No la va a revisar. revisar porque
5: confía. No, no, por eso.
3: El árbitro la va a revisar cuando no coincide lo que vio el árbitro con lo que vio el VAR. En este caso los dos vieron los dos.
5: Páez, entró Kendry Páez en River con el 19.
1: Perfecto, Kendry Páez entonces en el campo de juego para el equipo de Chacho Coudet Claudio.
3: Era el hombre que necesitaba. Le pongo una fichita al 19.
1: Muy bien, ahí saque desde el arco, le va a pegar en 38 minutos Armani. Desarrolla la salida arriba para que la vaya peinando Salas, ganaba, le daba en la nuca Salas, la quiere ahora Kendry Páez, saca desde abajo violentamente Pedro Enrique sobre campo de River, la mantiene Armani. Armani jugando cortito para Pexela, 38, se consume el tiempo pasa en el Monumental, está perdiendo River por un tanto contra cero, salida por Silva, Silva con Jiménez en la derecha, le va dejando el balón a Juanfer Quintero, domina, apunta, dispara de zurda, la puso entre los centrales, va corriendo ahora Sala, le queda, domina bien el Correntino, offside, estaba adelantado Salas, hay salida para el equipo brasileño.
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1: Hay salida para Bragantino. Cleito le va a dar con pierna derecha. 39 minutos. De derecha Cleiton, arriba Fernando ganaba, pinaba la pelota, la busca Sasha, sacaba. Pixela desde abajo. Arriba también golpea en la mitad de la cancha para River. Entrega el balón. Kendry Páez la busca de cabeza González. Terminaba yendo al corte. Sosa para Bragantino.
3: Nacho Sosa con el 15.
1: Ahí la lleva Nacho Sosa. El remate de pierna zurda. Corre, pique, se va por última línea. Hay salida para River. Ya se acomoda Armani.
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1: Hugo Silva, Silva para Juanfer, ataca por la derecha, le va llevando River, atención, encaró Kendry, la tiene Kendry Páez, levanta la cabeza, se acomoda entre dos, gran maniobra, termina rebotando la pelota en Capillaba, ahí salida, lateral para River, lo tiene que hacer rápidamente con Jiménez, se acomoda Jiménez, lo tiene que hacer cerquita de Kendry Páez, le va a recepcionar Kendry, ahí va tomando contacto con la pelota del ecuatoriano, ahí le dice no, más adelante el lateral, más adelante, lo tiene que corregir Jiménez, Jiménez lanza Manuel toca hacia atrás para Juanfer Quintero, parado como lanzador, traza el juego sobre mitad de la cancha, el pase en dirección para Paulo Díaz para Silva, y viene River, llevamos 40 de juego del segundo tiempo, todavía no puede el equipo de Chacho Coudet, está perdiendo por un tanto contra cero, deja escapar la chance para de alguna manera meterse ya de lleno en los octavos de la Copa Sudamericana, la juega Paulo Díaz, abroquelado por completo, está el elenco brasileño, abrió para Silva, Silva al centro, la juega en Boulevard Central para Juanfer Quintero, gambeteó, enganchó, tocó para la encina, la pelota no prospera, y sale Bragantino, mete contra con Sasha. Sasha hacia atrás, atención por derecha, se va mandando Herrera, pica, desbarata todo González, que le va a dejar servido a Sasha, encara a Sasha, se lleva el balón también de Pesera, remate en contra del arco, Armani, Armani voló como un super. Son del fondo, termina en córner, se saludó el segundo, Claudio.
3: Dos veces rechazaron y las dos veces le devolvieron la oportunidad a Sasha. Después reaccionó Armani, espectacular. De contra, ha estado más cerca Bragantino del segundo que River del empate.
5: El famoso marquen a los nuestros.
1: Le faltan 4 minutos a este partido, veremos cuánto más de adición. Lo pierde River 1-0. El centro vendrá por la punta derecha. Le va a pegar Agustín Santana, el ex hombre de River, pelota primer caño, la pena no por atrás, está el segundo, tiró, está por Mane. Se lo anuló, se lo ahogó a Sasha Siglione y tuvo el segundo Bragantino.
3: Clarito, apareció Armani en el partido, lo deja River en carrera. Hubo cambio, salió la figura Herrera con el 32, ingresó con el 34 Andrés Hurtado. Se viene un final, están en el golpe por golpe.
1: Faltan tres, ataca Kendry Páez, se acomoda por la zurda desde la derecha, cambió. Todo transcurre cercano al área, no se animó a meter la cabeza. Facundo González lo atormentó en la salida. El jugador Rodriguinho hará salida manual defensiva para Bragantino.
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1: Bueno, el lateral corresponde a Bragantino. Ya estamos en el trámite final del partido. 42 minutos 20. Lo está perdiendo River por un tanto contra. 3-0 desde el primer tiempo, desde el minuto 34. No levanta cabeza el equipo de Chacho Coudet, que el próximo domingo jugará la final de la apertura. 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Ahí la juega desde el fondo para Pablo Díaz. Pablo Díaz para Pexera. Acomoda el cuerpo en la salida. Se la deja Silva. La pide por un extremo. Kendry Páez por el otro también la va pidiendo Pereira. Lleva el balón Facundo González. La pide Juanfer Quintero, que está parado como lanzador. No sabe para dónde ir el chico. La jugó González. Pereira no pudo eludirlo. Mete contra Bragantino. Hurtado lleva la pelota, ataca ahora. El elenco brasileño como del cuerpo, espera la proyección, enganchó sobre el centro. Lo bloqueaba Silva. Gana en el resumen de la jugada Kendry Páez. Toca filtrando la Encina. Acelera para Juanfer. Cruza la mitad del terreno. Apertura por la derecha. Me gusta para la Encina. La lleva ahora Jiménez. Levanta el balón. La deja para Juanfer. Acomoda el zurda para meter mensaje sobre el área. Hacia atrás acomoda todo Bragantino. Silva le dice anda. Abre la cancha para González. Acomoda el cuerpo de la mecha, de la mecha, de la mecha. Tiró. Rebota la pelota en Alex. Otra vez River Vano, se da por vencido. Falta 1.30 de la mecha. Juanfer de la mecha. Tiró. ¡Oh! Terrible lo de Juanfer Quintero. Parecía que iba a romper la red del arco. Le prendió mecha de tres cuartos de cancha. Una pelota que tomó una parábola extraña. Bajó de golpe. Casi canto, casi me desgarganto para el gol de River, Claudio.
3: Fue otra participación esta de Juanfer en la jugada, porque en el ataque previo cambió de ritmo, picó, transitó, arrastró en la zona de los tres cuartos. La jugada fue profunda, volvió a él, sacó el remate, se fue muy cerca del palo, del ángulo izquierdo de Clayton. Lo tuvo River. Hay alguien que tiene un problema muscular, ¿eh? ¿Quién es el River?
5: Ulises Jiménez, parece, ¿no?
3: Ulises Jiménez, sí, me señor, parece, está elongando.
5: Y viene el nigeriano para los últimos minutos. Veremos si hace algo. Pateó mal Felipe.
3: Ahí se va. Se
5: Facu
3: va.
5: González, y después Juan Fernández se patea así, se fue al lado del ángulo.
3: Muy bien, se va el 36 en River. Entonces Ulises Jiménez y hace su ingreso con el 52. Jonathan
5: Spieth. Debuta absoluto, obviamente, en la primera de River, primera convocatoria. Veremos si tiene alguna en los minutos que van a dar.
1: Un argentino de padre nigeriano. Hay salida desde el fondo para Bragantino. Ejecuta Clayton. Ya estamos prácticamente en tiempo cumplido. Gana Pixela. Desborda Pedro Enrique. La pelota rechazada le queda servida a Sasha, abierto por la parte izquierda. Y otra vez prometiendo Bragantino, que tiene algo más guardado.
5: Cinco más.
1: Hasta los 50 el fútbol de River en el Monumental. Lo pierde 1-0. Busca Bragantino. También toca Fernando. Aborda la zurda. Siempre toqueteo hermoso de Bragantino. Le lleva Sasha. Hacia atrás va. Complementando para Gabriel. Amplifica por la derecha para Santana. Va a cargar sobre el área. Está desbaratado en el fondo River, mal parado, queda para el segundo, está Bragantino, tiró, el remate pasadito para atrás de Fernando, entraba Sasha, no lo pudo empujar, la pelota deriva sobre el córner, tiro de esquina para Bragantino, se salva River, Claudio.
3: En la tercera situación para Bragantino, los últimos 20 minutos, cuantitativamente por esas llegadas, justifica la diferencia que tiene el equipo brasileño.
1: El envío vendrá por Rodriguinho, el centro del primer caño, se acaba de golpe de cabeza, pisquera el rebote, tiró. Sosa muy lejos del arco de Armani. Habrá salida correspondiente a River. Quiero pasar con Daniel para saber qué es de la vida de Flamengo, estudiante también de la Liga de Quito con Lanús.
17: 44 el segundo tiempo en Brasil. Flamengo le gana Estudiantes 1-0. Segundo gol de la Liga en este momento en el descuento. Minuto 46. La Liga le gana al Granate 2-0.
5: Y la gente grita. No, grita pensando ya en el partido del próximo domingo.
1: Encara Silva, se filtra entre 12, Amaca hizo un rodeo, recupera la pelota, falta, el árbitro cobró de Sasha, tiro libre, ya lo hizo rapidito, pasó 1.30, quedan 3.30 para que concluya el partido. A ver River si llega al empate. Pelotazo en el área de Juanfer, la cargó, la quiere Sala, ganaba de cabeza Capixaba, la pelota deriva sobre el área misma también, el rebote va a comprometer para River, como del golpe le dio. No podía darle de lleno Pereira. Termina rechazando desde el fondo. Hurtado. Arriba para golpear de cabeza a González. La pelota pica, le dio en la mano, pero no tuvo intención. Hacia atrás para Pablo Díaz. Está completamente retrasado Bragantino. 47. Faltan 3 para que culmine. Vamos, River. Abre la cancha Silva. La entrega para Kendry Páez. Este con Juanfer Quintero. Engancha. derecha para la zurda, va para la derecha, toque hacia atrás para Silva. Silva no puede dejar en el camino al jugador Rodriguinho. Lo mira hacia atrás a Pexela, deriva sobre él, cruza el medio Paulo Díaz, la guardan todos en River, arriba está Espefe, está Sala. Mientras tanto, por la zurda se va desprendiendo González, hacia atrás para Paulo Díaz, quiere entrar limpio River, toqueteando de primera, el pase vino de Silva, Silva para González, González jugando sobre la izquierda para Pereira. No entró bien Pereira en el partido, el pibe trabó, no la deja escapar sobre lateral, el recupero vino para González. 47 minutos 30, vamos River, dos más, dos y medios más quedan de oportunidad para llegar al empate. Encara Juanfer Quintero, abierto lo tiene acá Endri, siempre avanza por la parte central, le dio mecha, tiró.

0: ¡Gritar! ¡Lo millonario! ¡Gol de River! El pibe Lautaro Pereira, el que no estaba bien en el partido, lo encontró por un disparo misil de Juanfer Quintero, el que siempre va, el que siempre insiste, el que termina dándole vida a River siempre. Siempre Juanfer, siempre Quintero. Le dio mecha, le arrimó mecha fuera del área, de pique al piso del arquero. Llenita, la red del arco, a los 48 empata River 1-1.
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0: Y va River para el segundo, abre la cancha en el área, Salas tocó para Spi, ¡corner! La desviamos justito, capillaba, ¡corner, Claudio!
2: Y lo que habíamos dicho, lo que Natura da en algún momento se expresa, que apareciera Juanfer. Volvió a cambiar el ritmo, sacó el remate, el rebote de Clayton, y ahora River Gato va por la victoria.
0: Va por la victoria para sellar ya en este partido la clasificación. Centro que se cierra de Juanfer, en el primer caño termina despejando con golpe de cabeza, mete contra Bragantino, 49-30, foul. Falta táctica cruzando cuando se venía la contra del equipo brasileño.
3: Mirá cómo le piden la mano desde el banco de River. El anterior hablábamos del tarro de Coudet, sí. Si seguía, bueno, vigente, ¿eh?
2: Y hablábamos de estar jugando un poquito haciendo puchero. En los últimos minutos Juanfer agarró la pelota y tuvo la opción de llevarla a él,
3: sí.
2: Marcó la diferencia,
3: pateó al medio, pero la verdad que no se veía venir el empate de River. Estaba mejor en la contra Bragantino,
2: pero cambió el ritmo otra vez, que era, sí, lo que, sí, pedíamos.
3: Y pateó al arco fuerte al medio, dio rebote el arquero, estaba ahí Lautaro Pereira, que venía haciendo todo mal, y la embocó.
0: Bueno, en cualquier momento será final del partido, se han cumplido los 5 de adición, levanta el pelotazo el arquero, pero el árbitro eleva sus manos, indica el centro del campo, final. Final del partido en el Estadio Monumental de Núñez. River ha igualado con Bragantino sobre el final, golpeó y al menos se ha asegurado los playoffs, los 16avos con este resultado. Rescata el premio del final el equipo de Chacho Coudet, fue 1-1. La cuenta la abrió para Bragantino en el minuto 34 del primer tiempo Alex. En el segundo tiempo, recién hace minutos, en el 48, Lautaro Pereira, que ingresó en el segundo tiempo después de un gran disparo de Juanfer Quintero, rebote mediante del arquero Clayton, anotó el pibe. 1-1 ha sido el partido y la gente ya piensa en el domingo, ya pide en el domingo la final, que la vas a oír por Cadena 3 Argentina.
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2: Cuando había hecho merecimientos para la diferencia, Bragantino, con tres situaciones, lo había puesto en apuros a Armani, que salvó dos veces, apareció Juanfer. Lo que Natura te da en algún momento se expresa, dejó de ser una especie de hongo de flipper que devolvía todo para meter el cambio de ritmo, entró por el medio, se descuidó o se confió de tanta lateralización el equipo de Bragantino, el remate con la complicidad de Clayton, y ahí estaba Lautaro Pereira para decir caja de empleados, gracias, dio el paso a la red, 1-1, River empató, River a partir de ahora, 100%, piensa en Belgrano, piensa en la gran final.
3: Y Claudio, te agrego esta sudamericana, gol contra Bragantino en el descuento, gol contra Carabobo en el descuento, gol contra, de nuevo, contra Bragantino en el descuento, y en el campeonato también algún otro. La verdad que viene de hecho River, porque no se veía venir el gol, y la gente terminó festejando, pensando, le cambia el chip. River ganando el último, está clasificado, ya lo sabía, pero no es lo mismo sufrir una derrota, por más equipo alternativo que sea, en la previa de una final. Te mantiene el espíritu alto, no haber perdido, River consigue el objetivo.
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6: También en Copa Libertadores de América ha ganado Flamengo, le ganó a Estudiantes por un tanto contra cero. Además, ha comenzado y con gol Independiente Medellín le gana a Cusco de visitante 1-0. Por lo tanto, Independiente supera a Estudiantes, que queda tercero, Independiente Medellín segundo. Pero se tienen que enfrentar en La Plata, lo que lo obliga a Estudiantes a ganar ese partido. Y el que ha quedado sorpresivamente eliminado es Lanús. La Liga de Quito acaba de ganarle por 2-0. Le sacó 3 puntos. Mirasol tiene 12. 9 para la Liga de Quito, 6 para Lanús, 3 para Always Ready. Aunque Lanús gane su partido y la Liga lo pierda en el próximo, el desempate entre ellos indica que Lanús ganó por un gol, la Liga ganó por 2, así que Lanús ha quedado tercero y jugará Copa Sudamericana, así que ha quedado eliminado el conjunto granate de los octavos de final de la Copa Libertadores de América. En los otros partidos todavía se está jugando, está ganando, una buena sorpresa, el conjunto de Holland, como decía el Gato, con gol de Vegetti, un centro de la derecha y la empujó el gran goleador por Cerro Porteño. En el final le gana Palmeiras por un tanto contra cero. Lo complica un poco a Palmeiras, pero sabemos que tiene con qué igual clasificar después. Es lo que se está jugando en estos momentos. Cuando quieran, después hacemos, cuando en algunos minutos se terminan los partidos, hacemos un tablero completo. Todo de usted, señor Claudio.
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0: quedé lejos, creo que era en ese momento de incertidumbre, y bueno, creo que es muy bonito para que él se pueda confianza, y realmente es importante para el grupo poder perder ese partido. ¿Cómo lo viste arriba? A ver, creo que fue difícil porque hay muchos jugadores que no habían tenido la continuidad, muchos debutaron en la Copa. Obviamente por la situación que tenemos la final del fin de semana, creo que todos estamos preparados, el entrenador nos da confianza a todos, todos tenemos que estar listos, y bueno, creo que este equipo exige, este equipo es así, y bueno, creo que de alguna otra forma lo sacamos adelante.
1: ¿Qué le decimos al hincha de River para la final que gritaba?
0: No, que tanto ellos como nosotros somos motivados, creo que va a ser una gran oportunidad, no la podemos dejar escapar, tenemos que prepararnos bien, todavía quedan días, y bueno, la verdad que hace mucho tiempo no nos veíamos en esa situación, esperemos estar a la altura.
1: Como siempre, felicitaciones por todo lo que haces.
0: Ay, muchas gracias, Marcia.
2: Que estaba como los enamorados que tienen el amor a distancia. Su cuerpo estaba acá, pero la cabeza pensando en el Kempes. Y eso quedó demostrado en la formación, pero hay una cosa que está en claro. Es cierto que son los suplentes, pero son alternativos, para decirlo de una manera. Jugadores, posibilidades, algunos de ellos han sido titulares en algunos lapsos. Podría haber jugado mejor River. En un partido discretísimo, donde Bragantino fue más efectista que efectivo, donde lució mucho mejor que lo que produjo, pero se lo estaba llevando con un gol, decíamos, sin querer queriendo, en una pelota detenida, en donde todo River marcó mal. Pita del otro lado, no es que la cabeció, la paró con la derecha, la levantó como quien empala la pelota así. Armani la ve pasar, le ganan a Paulo Díaz y Alex terminó cabeceando el gol. 1-0 en un primer tiempo donde dijimos, donde en los dibujos de juego que querían hacer nadie tenía una línea de trazo continua, ¿eh? Eran una línea continua, eran líneas de trazos. En River un desastre Castaño, un desastre Galopo, como si supieran que aquí ya no van a revertir la cuestión. Parece que bajan los brazos contra las cuerdas y River dependía exclusivamente de los lanzamientos de Juanfer Quintero, pero que había estado durante todo el partido y se lo reclamábamos como si fuera un hongo de pinball, un honguito de los de Flipper, esos que hacían tac, tac, tac, tac, que rebotaba, pero no se permitía a él agredir con la traslación vertical lo que eran las líneas defensivas rivales. Salió el segundo tiempo, estaba claro que tenían que venir cambios, no funcionó el ataque de River, jugando Zubiabre por la derecha, Mesa por la izquierda, Salas en el medio, lo que renegó Salas. Salas no es 9, le queda la cancha siempre dada vuelta, le falta 99 para el peso, decía la tía Pierina. En un momento Mesa fue de centro delantero y Sala fue sobre la izquierda. Fueron tanto Zubiabre como Mesa reemplazados en la segunda etapa. Sin embargo, el partido no cambió mucho, pero River tuvo un poco más de profundidad con los ingresos que había tenido de Pereira, sobre todo de Pereira, porque fue un partido muy discreto del Encina. Bragantino apostó a achicar para atrás, la pelota era de River. En ese momento yo les decía, River domina la pelota, pero no el partido, porque no es lo mismo. Bragantino de contra tuvo las situaciones suficientes, conducido por una figura clara que tuvo el partido, por el tucumano de San Miguel de Tucumán, José María Herrera, el ex argentino junior. ¿Lo recuerdan? Bueno, de contraataque más algunos bloopers de Petzela saliendo a cabecear mariposas pudieron haber marcado el segundo tanto, a tal punto que salvó en dos ocasiones Armani, una Herrera cuando le prendió cartucho de media distancia, otra cuando casi le meten el gol en contra, después el otro cabezazo también contra el palo, salvó tres pelotas Armani, reponiéndose un poco de cuando había visto en la jugada el gol de Bragantino, decíamos como los chiquilines en la cabecera de pista de un aeropuerto viendo partir los aviones. En un momento estaba más cerca del segundo Bragantino que River del primero. Sin embargo, sobre el final retrocedió demasiado, se confió en la impericia de River en esa lateralización exasperante que hizo por algunos momentos en la medialuna, el ingreso de Kendrick Páez sobre el final le dio un poquitito más de profundidad, pero en realidad no hay muchas explicaciones tácticas que dar. Lo que cambió a River fue que en los últimos 10 minutos, Juanfer Quintero, como aquella expectativa que yo les había presentado como posibilidad de victoria, lo que Natura da en algún momento se expresa, que Juanfer no se limitara a recibir la pelota y buscar un envío de media o de larga distancia, que se animara a él a tomar como si fuera una carrera de postas la pelota y llevarla de la mitad de la cancha hacia la zona de definición. Lo hizo cruzando el minuto 40 y yo dije, buena profundidad, cambió de ritmo Juanfer, puso en el radar eso de atacar él con la pelota al pie. Y ya orgulloso, porque en algún momento pensamos que hasta estaba como haciendo pucheritos de mirá donde tengo que estar jugando yo, en vez de estar en la elite que está descansando para jugar frente a Belgrano. Cuando el partido se moría y en el minuto 48 cambió de ritmo por el medio, fallaron todas las líneas defensivas, le desembarcaron en la playa, en el borde del área Bragantino, sacó el remate furibundo abajo con alguna complicidad de Clayton, el rebote y en la raya del área chica, que no había estado muy bien hasta ese momento, el pibe Lautaro Pereira abrió el pie, le dio el pase a la red y River no solo que no perdió, sino que demuestra que anda derecho, como decía Diego, en el final de los partidos de esta Copa Sudamericana, sino que también se aseguró como el peor de los males dentro de la bonanza ir a los playoffs. El empate termina siendo justo, Bragantino tenía todo para llevárselo, pero eligió refugiarse confiado en la inoperancia de River y no contó con el cambio de ritmo de Juanfer. Vayamos a los puntajes entonces. Clayton, que no había tenido que atajar casi ninguna, se desmoronó en la última. Un 3 para Clayton. El uruguayo Santana, 5. Pedro Enrique, 5. Alex, el autor del gol, 5.50. Se hicieron un festín, porque Salas no es 9. Juega de 9, no es lo mismo. Ponerte un mameluco no te transforma en mecánico. Capizaba, de mejor primer tiempo que segundo, un 5 para él. Gabriel, de lo más flojito, no me gustó a mí, el mediocampista central, un 4. Ramírez, 5. José María Tucu Herrera, un 7. Lucas Barbosa, alternó más malas que buenas, un 4. Mosquera, fue casi un reflejo de Bragantino, más efectista que efectivo, 4.50. Y el puntaje del paraguayo Isidro Pita, una gran participación en el centro del gol, después se mostró lento y previsible, un 5. Los que ingresaron, Rodriguinho 5, Saya 5, que tuvo todo en las contras, no la pudo definir, Nacho Sosa sin calificación, Hurtado sin calificación, Fernando un 4, el técnico Mancini un 5. Vayamos a los puntajes de River. Franco Armani, ya lo expliqué, puso a River en partido, la más complicada que sacó fue la de José María Herrera, un 6. En el fondo, el chico Ulises Jiménez estaba nervioso. La proyección para este Ulises se le transformó en una verdadera odisea. Un 4. Germán Petzela, fuera de tiempo, fuera de tempo. Un 3 para él. Paulo Díaz, perdió en el cabezazo el gol, pero en los cortes cortó más que Petzela. Un 4. Facundo González, jugó mejor en la proyección que en la marca, pero sacó un par de centros buenos en la primera etapa. Un 5. Kevin Castaño, se puede decir, últimas imágenes del naufragio de la navegación de Castaño en la carrera en River. Un 2 para él. Maxi Mesa alternó buenas y malas, pero cuando lo empezás a... Termino jugando el 9 de Mesa. Yo lo voy a sacar de la plaza porque me parece que no estaba en el puesto que tenía que estar un 4 él. Giuliano Galoppo llegó a River y se sostenía por goles. ¿Pero juego tuvo realmente alguna vez? Esa pregunta la dejamos, para la cadena de gol. Un 3 para Galoppo. Y en su viabre de buenos arranques, de pobres finales, pero arrancó bastante, un 5. Y Maxi Salas, que no es 9, corrió por todos lados, al menos al tesón le vamos a poner un 5. Los que ingresaron, Lucas Silva entró a correr, a mostrar otro ritmo, tiene chance de jugar la final, pero estuvo muy impreciso, 4.50. Lencina, tímido, no cambió el partido, un 4. Y Lautaro Pereira, que venía casi en el mismo nivel que Lencina, hizo el gol, que no es poca cosa, un 6. Páez sin calificación y Spiff sin calificación. Eduardo Coudet, un 5. El árbitro, Gustavo Tejera, un 5. Presentamos en la cadena del gol a la figura del partido. En este empate, donde River se lleva un punto, pensando en la final, pensando en Belgrano, pensando en todo lo que se viene en el Kempes y también haberse asegurado los playoffs, presentamos en la radio del Mundial a la figura de este 1-1.
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2: José María Tucu Herrera, el ex hombre de Argentinos Juniors, fue la figura del partido con un 7. Lo mejor de River, está claro, Juanfer Quintero con un 6.50. Lo que Natura da, en algún momento se expresa.
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6: Con Diego, a ver, en zonas
7: bajas,
6: Diego.
7: Sí, ¿cómo estás, Dani? Estamos acá en la sala de conferencias, esperando, obviamente. Estaba pensando, mañana jugar 9:30 en Bolivia, Blooming con Carabobo. Si no gana Carabobo, River está clasificado.
6: Sí, en realidad, como dice Claudio...
7: Claro, sí. Porque se a lo sumo, si quedan empatados, como River a Bragantino le ganó y empató, y a Carabobo le ganó los dos partidos, si llegan a igualar... River
6: pasa. Clasificado a los octavos, querés decir vos.
7: Claro, clasificado a los octavos.
6: Los playoffs ya clasificó y está bien, sí.
7: Claro, pero bueno, estamos hablando del primero. Y lo otro que estaba haciendo el recuento de los partidos, que bueno, decíamos los puntos que sacó en esta Sudamericana, 2 en Venezuela, 2 en Brasil, 1 acá, todo en tiempo de descuento, y San Lorenzo, ¿no? Que estaba muerto.
6: Sí, San Lorenzo estaba liquidado.
7: Sí. O sea, un equipo, en el año 45 había una versión de la máquina, no estaba Moreno, pero que eran los Caballeros de la Angustia.
6: ¿Y estabas vos? Sí. ¿Estabas vos viendo eso?
7: Metían goles, no, lo leí en los libros. Metían goles así en los minutos finales. Dominaban a los rivales. Hoy River no dominó, la verdad que tuvo suerte, aunque, como dijo Claudio, Juanfer dos veces probó ya, porque tiene eso Juanfer, no puede andar más o menos, yo qué sé, pero... Una casi la clava en el ángulo y otra forzó al error del arquero, que podría no haber dado rebote igual, pero bueno, termina generando el gol. Así que bueno, esperando aquí a la conferencia del técnico de Mancini, no creo que venga Klopp, ¿no? Estaría bueno que venga, pero no va a venir. Recordemos que es el capo del grupo y que estuvo antes del partido de River en Brasil, ahí viene el técnico de Bragantino. Si quieren lo escuchamos un poco, como quieran.
6: Bueno, no sé qué opinas, Claudio. Lo escuchamos un poco, ¿no? Bueno, dale alguna frase, a ver si lo entendemos.
7: Vamos a ver, seguro van a preguntar los colegas. A ver cómo anda el Portuñol. A ver.
6: Por ahora no se escucha, Diego.
8: Eu queria saber como que foi o clima no vestiário aí após esse empate, porque o Bragantino vinha fazendo um bom jogo, acabou se dando empate no finalzinho do jogo. Como que foi? Principalmente o Cleiton, que se cobrou bastante no final do jogo.
9: Boa noite a todos.
7: Boa noite a todos.
9: De chateação, é óbvio, um ambiente pesado, porque nós tivemos um grande jogo. Tínhamos a partida na mão, fizemos 1-0 e tivemos outras oportunidades para ampliar o marcador. E, infelizmente, assim como aconteceu lá no jogo em Bragança, a gente acabou tomando gol praticamente no último lance. De um atual que vinha chamando a responsabilidade do time do River Plate, que já tinha chutado na bola perigosa minutos antes, e que deveria estar sendo mais vigiado em campo. Eu acho que o nosso grande erro foi esse na partida. A gente não deu muitas chances ao Vila. Este gol tomado não pode de maneira alguma apagar o grande jogo que nós fizemos, mas a equipe acabou de ser atacando aí nos últimos minutos e acabou sofrendo em campo.
7: Bueno, se le fue de las manos y me llamó a Quintero, ¿no?
9: Toma um gol desse, obviamente que o sentimento é um sentimento difícil de ser digerido, mas eu volto a dizer, eu acho que a gente fez um grande jogo, o momento agora é difícil para você falar, mas ao longo dos 90 minutos a gente foi a equipe que mais atacou, que mais teve posse de bola, que mais levou perigo. Acho que isso também serve para que a gente possa realmente entender que a nossa equipe pode jogar em igualdade de condições com qualquer outra equipe, e isso também vai nos ajudar não somente no próximo jogo diante do Vasco, mas na sequência da Sul-Americana, onde a gente também necessita de pontos para ir para a segunda fase.
7: Olha, se nos tapou entre os dedos e que atacaram muito, eu creio que sentiu bastante, né?
10: Excelente jogo.
7: Sim.
10: Eu queria saber de você, de novo, como você já conseguiu analisar. Você achou que faltou mais ali para o Força, não contar no sentido que já havia tido uma finalização com o período de muitos anos? Ou você achou que o gesto técnico ali do clube não poderia ter tomado para o lado? Poderá avaliar o jogo e também o jogo decisivo que se torna, né? Todo parabéns e importante direto para mim.
9: Eu acho que um pouco de cada coisa. Eu acho que a bola poderia ter sido espalmada um pouco mais para o lado. Eu achei que o Cleiton, no lance do gol, ele escorrega. Não sei se isso acabou pesando. Achei que o Sousa, o Gabriel ou quem estivesse por perto, porque nós já tínhamos passado essa informação para que alguém, nos 5 últimos minutos, encostasse no Quintero, que era o único jogador que naquele momento tinha uma frieza de pensamento para pegar a bola, já que o River Plate estava muito pressionado porque perdia o jogo, e nos últimos minutos a gente sabe que esse tipo de jogador acaba chamando a responsabilidade. Ele já havia dado um chute e na sequência ele deu o segundo chute que ocasionou o gol de empate, né? Eu acho que neste momento a gente não pode de maneira alguma tentar achar culpados, até porque, volto a dizer, a gente fez um grande jogo. Acho que os atletas estão de parabéns pelo futebol apresentado, pela postura, pela intensidade que foi desenvolvida dentro do jogo, mas estamos chateados sim, porque nós queríamos levar a vitória,
11: neste jogo histórico para nossa equipe, para nossa comunidade num todo, nosso torcedor com certeza que esteve aqui ou acompanhou a partida diante da televisão, certamente ficou chateado também. Então é um sentimento que nos pesa, mas que a gente sabe que faz parte do futebol e que nós temos que, na medida do possível, amadurecer o mais rápido possível, porque esse tipo de lance não pode acontecer com uma equipe que quer vencer uma partida tão difícil quanto essa.
7: Bueno, habló de partido histórico para Bragantino, ¿no?
12: Mejorar en el último partido para soñar con la clasificación.
11: Eu acho que a gente fez dois bons jogos diante do River Plate e a gente acabou pecando nos últimos minutos nas duas partidas. Eu acho que o amadurecimento como equipe, eu acho que isso pode fazer a diferença, já que nós temos ainda um jogo dentro da nossa casa, que se nós vencermos a gente passa de fase. E aí, obviamente, que a segunda fase são jogos mais difíceis, possivelmente a gente pegue um adversário que vem da Libertadores. Então, isso tudo serve como amadurecimento da equipe, mas acho que o futebol...
2: Bueno, Dani, creo que aí já estamos com... Sí. Hemos tenido já o testemunho do técnico Mancini. Eu creo que River de esto se lleva de que está derecho, digamos, que le está costando perder e que sobre el final consigue en la red lo que no la ha edificado mucho en el juego.
13: Sí, indudablemente que sí, y eso le va a quedar sobre todo una cuestión también anímica, ¿no, Claudio? Porque como decía Diego, una derrota nunca es buena. Y bueno, una cuestión anímica importante. Me queda también como saldo, antes de que cierres la transmisión, la eliminación de Lanús. La verdad que es penoso pensar, porque la verdad que es un buen partido Lanús, lo estaba empatando, le había ganado acá la Liga de Quito, o sea que en igualdad de puntos estaba arriba, y en un ratito lo perdió, y lo perdió 2-0 y quedó abajo. Y bueno, la derrota de Estudiantes era más previsible, y jugó un buen partido, pero bueno, lo perdió lo mismo. Los brasileños son la verdad que muy buenos. Estudiante está obligado a ganarle al DIM la semana que viene para clasificar, independientemente del resultado que consiga el DIM, que ahora está ganando. Si el DIM gana, Estudiante está obligado a ganarle. Si el DIM empata con un Cusco, con el que está jugando ahora, bueno, Estudiante le va a alcanzar el empate. Ese es el cuadro de situación de los equipos que han jugado hoy. Lo muy bueno de San Lorenzo, que en la Sudamericana empató, quedó puntero y ahora depende de sí mismo si gana clasificado directamente a octavos.
14: Estupendo, Dani. Quiero tocar contigo para hacer el cierre de lo que tiene que ver con el partido. Diego Morisky, abrazo grande. Gran actuación en el día de hoy.
7: Les mando un abrazo.
14: Bueno, allí Diego Morisky, que estuvo en el borde del campo para este partido River Bragantino. Claudio, la invitación para el próximo domingo, doble transmisión, estaremos en el Mario Alberto Kempes, de lo que tiene que ver con la final de la apertura para River y Belgrano.
2: Así es, con el Bocho Briet, con el ingeniero, con Máximo Lina, con todo.
13: Licana empató, quedó puntero y ahora depende de sí mismo si gana clasificado directamente a octavos.
14: Estupendo, Dani. Quiero tocar contigo para hacer el cierre de lo que tiene que ver con el partido. Diego Morisky, abrazo grande. Gran actuación en el día de hoy.
7: Les mando un abrazo.
14: Bueno, allí Diego Morisky, que estuvo en el borde del campo para este partido River Bragantino. Claudio, la invitación para el próximo.

0: En la cadena de gol vamos por Argentina junto a Mauricio Coccolo, Marcelo Lamberti y todo el equipo. Muchísimas gracias, querido Dani. Ya estamos sobre la hora. Nosotros nos despedimos desde aquí. Tenés hasta las 55 en punto, como me gusta a mí, para entregar la transmisión.
1: Bueno, cómo no, exactamente. Bueno, gracias, gracias, Claudio. Excelente trabajo, muchachos. También por el despliegue. Hay que estar, dijeron Claudio y el Gato, y viajaron a Buenos Aires para estar junto a Diego Borinqui en ese partido. Y estuvimos también con la transmisión de la Copa Argentina, donde creo yo, sorprendentemente por el guarismo, Atlético Tucumán le ganó a Talleres por 3-0, una doble transmisión que tuvimos en la jornada de hoy. Simplemente para repasar lo de San Lorenzo, esto es Copa Sudamericana. San Lorenzo empató con el Santos, quedó primero del grupo. San Lorenzo en la última recibe, esto va a ser el martes que viene, Recoleta, es decir que San Lorenzo, como está arriba, si gana, clasifica, si empata dependerá de los otros resultados. River, lo dicho, empató con Bragantino, quedó clasificado mínimamente para el repechaje, pero tiene grandes chances, obviamente, incluso en la última fecha recibe al Blooming, y ganando se asegura el primer puesto, que el primer puesto ya directamente te pone en octavo de final, y además con ventaja de localía, con un buen puntaje como tiene River, para recibir rivales en el cruce. Para en la Copa Libertadores perdió Estudiantes, quedó por ahora tercero, pero recibe al escolta, al DIM, la semana que viene, obligado a ganar para terminar segundo y clasificar detrás de obviamente Flamengo. La nota la dio la Liga de Quito, me parece, sobre el final del partido. Le ganó Lanús por 2-0. Se podía esperar que perdiera así Lanús, pero la verdad que había hecho un buen partido y bueno, ha quedado tercero el Granate. Incluso todavía no tiene asegurada su participación en la Copa Sudamericana, en un grupo donde ha quedado Lanús tercero, como decíamos, en el grupo. Bueno, y medio complicado. Mirasol quedó puntero, la Liga de Quito segundo. Buen triunfo también de Cerro Porteño, con gol de Vegetti, le ganó al Palmeiras 1-0, le arrebató el primer lugar del grupo, y ahora Cerro Porteño en la última recibe al Sporting Cristal, así que posiblemente Palmeiras termine segundo, lo cual sería también una sorpresa. 23:54 y algunos segundos nos llegamos al horario que habíamos prometido para entregar, con la gran producción de Fede Borello, Luciano Alegre, que nos puso al aire. Estuvimos en la Copa Sudamericana con el empate de River y Bragantino 1-1, con el Gato Greco y Claudio Gigloni. Muchas gracias, hasta mañana.
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3: A Córdoba para disputar el encuentro con Belgrano el próximo domingo. River 1, Bragantino 1, así que así ha finalizado este partido por la Conmebol Copa Sudamericana. Nos vamos, señoras y señores. Martín Rodríguez, gracias por todo, ha sido nuestro operador. Chau, querido Martín Morancea, me alegra verte bien. Será hasta mañana, si Dios así lo quiere. Chau, Gloria, que descanses.
4: Igualmente, será hasta mañana. Saludos a todos nuestros oyentes, los esperamos por supuesto a partir de las 20:30 para disfrutar nuevamente de otra tarde noche.
3: Ahí está, con turno noche, los dejamos con buena música y a la medianoche, es decir, en 4 minutos comienza la señora Nora Kovacic,
4: sí,
3: para
4: que
3: hacer
4: te vaya bien.
3: Noche y día. Gracias, han sido
4: parece
3: ustedes
4: que
3: muy
4: no
3: amables.
4: Trabajar en una radio.
3: No, sí. Hasta no. Mañana. Chao. Esto fue
4: turno noche.

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0: Feliz noche, feliz día, feliz noche y día. Yo solo quiero que te quedes con nosotros porque a partir de ahora y hasta las 5, el jueves 21 de mayo, tiene música para la noche y para el día. Vos, por ahí estás en tu lugar, despidiendo la noche del jueves, o ya muy, muy avanzada la madrugada del jueves, nosotros estamos la noche del miércoles, sería, ¿no? Miércoles. Nosotros estamos ya disfrutando un nuevo día corriendo del telón a este fresco día de mayo. Buenas noches, Gutiérrez. ¿Cómo le va, Guti? Guti, No Guti. No me digan Guti porque es Guti de Gutiérrez. Ando muy bien. ¿Por qué? Hay que trabajar y hay que seguir adelante e inaugurar un nuevo día. Y estuvimos así tratando de no agarrar frío, lavarse el pelo y salir no es aconsejable. Por ejemplo, el cabello no puede estar listado con estos fresquetes, estos vientos, entonces hay que cuidarse, secarlo y bueno, aguantar. 7 grados 8 décimos, 74 el porcentaje de humedad, cielo despejado. Imaginamos que estás también terminando el día, empezando otra noche, otra madrugada. Una actividad, descansando, volvés a casa o estás arrancando para ir a trabajar. No importa en dónde estés, solo queremos saber de vos y que te subes a Guti Gutiérrez. Él es Walter Gutiérrez, el DJ de los 100 barrios porteños y de todos los barrios cordobeses. Porque estuvo en Buenos Aires, creció artísticamente y ahora es un reconocido DJ, cantante de Retro Quartet. ¿Está buena la presentación? Ya para un jueves está bien. Mañana para el viernes no te digo. Ya directamente te coronamos acá con... Mañana venimos a hacer el viernes y a despedir la semana y a despedirnos usted y yo, porque bueno, ya tomaremos por un día nuevos rumbos. Hasta hoy. Ándale. Claro, hasta el otro sábado, el otro sábado. Hola a todos, equipo, ¿cómo están? Dice Javier, y está saludando a los camioncitos y camioncitas de Doña. Se queda hasta las 5, así que va a estar completito para él todo lo que es noche y día y cada canción. Mandando saludos a Víctor Colazo, que lo ama mucho, está Soledad, Soledad Vero, Vero con dos corazones, en Melis. Soledad Verónica, pero Vero es como firma este dulce mensaje. Bueno, ya veremos que tenemos que celebrar hoy, a quién recordar, a quién destacar. 21 de mayo, se está yendo mayo ya, en 10 días esto se acaba el quinto mes y ya estamos en la mitad del año. No tengo más nada que decir, yo por lo pronto, así que tengo mucho que compartir con la música, con alta de que tiene una inspiración absoluta esta noche. Yo tengo muchas cosas que decir después. ¿Cómo ya está? Presentado este está el equipo. Saludamos a Pedro, a Escobedo, que hoy nos acompaña, deseando buen programa para nosotros. A Martín, bueno, sé que también se fue, a Martín el animado que Luis Abril se acaba de pedir. Todos los compañeros que se van yendo. A Ceci Pereira, hermosa Ceci, ¿qué más? Bueno, a todos los que ya se están yendo, nos dejan estas tres almitas, la radio, para que compartamos la música desde los estudios centrales de Cadena 3. Y a los pozos del lado, siempre, los pozos del lado, claro, son Luciano y Adrián. Adrián tiene muchos nombres, yo le puedo decir, soy Ricardo Rubén y le voy a ver. Pero es Adrián y es Luciano. A ellos nos dejamos, que son las cosas de al lado, que después se van también en rejas, pero los dos cierran el programa y todo. Bueno, programa con música, esta es Cadena 3, la más federal, estás en el mensajero, nos querés desde allí saludar, contar qué queremos escuchar, insistimos en que tu voz es única, y no te boicotees, sale muy bien, estoy segura, si te animás desde el mensajero. Y si no, en Cadena 3 en vivo, en YouTube, también podemos dejar tu mensaje, pero ahí en el chat solamente escribiéndonos todo lo que quieras. Hay mucha gente enganchada, gente que viene escuchando turno noche, porque ha estado juntando angustia, porque bueno, viendo a River, que al final empató, y preparándose para el domingo. Y bueno, y ahora ya unificamos todas las frecuencias, estamos todos juntitos haciendo noche y día hasta las 5 de la mañana. Mi nombre es Nora Kovasi y bueno, todo lo que quieras pedirle por acá, estamos. ¿Sabes una cosa, Walter? Me enteré ayer que tengo un pueblo a mi nombre. Así que tengo un plan B. Cuando la cosa se me complique ya no aguanto más, ¿viste? Así, ni cargadas, ni cosas así que no me caen bien, me voy a Cerdeña, Italia. Porque ahí está Nora. Es una ciudad histórica que es la más importante. Dice que está en el Cabo de Pila, a 32 kilómetros de Cagliari, que es la capital de Cerdeña, y los paisajes. Pero lo que más me preocupa es que es un crecimiento arqueológico. Eso que era el resto del país. Del pasado. Pero bueno, tengo ese lugarcito ahí, así que cualquier cosa, ya sabes, hasta las 5 y a las 0:14 presentamos el programa con 7 grados de temperatura. No está mal porque hemos tenido muchas nubes al empezar. 7 grados 8, cielo despejado. Para mañana se anuncia un día con nubes en Córdoba capital, mayormente nublado, y la máxima solo de 15 grados. Es mañana, pero es hoy, hoy jueves.
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0: pero con Soledad, con Marcela Morelo, no me lastimes, con el bello, hermoso artista Miguel Bosé, Morir de Amor, Ángeles Azules. Y el sol vuelve a brillar, porque después del viernes remonta, mínima 3, máxima 15.
1: No va a aumentar mucho más la temperatura máxima que hoy jueves, pero ya aparece el sol. El sábado mínima 5, máxima 17, se viene un fin de largo con cielos parcialmente nublados, en Córdoba al menos. Cielos digo porque sábado y domingo será igual. Mínima 7, máxima 16, el lunes 25 el sol brilla más, ¿eh? Mínima 8, máxima 18. Hay que mover. Si tenés frío, movete. Y si no, esperá al espabilarte, que ahí es todo muy bien. Oh, vamos. Bueno, no te ignora, gracias por la compañía. Acá con mi cafecito y preparando mis escarapelas tejidas para llegar el sábado a la Feria Raíces Creativas. ¡Qué lindo! Será en la Casa Radical y eso puede ser un tema de Mercedes Sosa, Alejandra de Barrio Sumarán. Escarapela, a ver, haga cosa recibo de la escarapela. ¿Mm? No veo por acá, ¿eh? Aquí, ahí. ¿Se cayó? Ay, sí, qué feo como... Sí, bueno. ¿Qué? ¿Era una pluma? ¿Me voló el viento la escarapela? Bueno, me ponía un alfiler. Vamos a tirar eso, ¿no? Un chacal de una pluma.
2: Hola Nora, saludan su cumple a Gustavo Chomba Calderón, es el cumple que es de Carlos Paz. Sus amigos de Villa Dolores los saludan. También de Mina Clavero, Villa Sarmiento y Cura Brochero con un tema de Rodrigo, dice Néstor. Hoy es el día del té. Yo ya me adelanté y me acabo de tomar un té con jengibre y limón porque, bueno, es necesario tomarse 5 minutos después de un día agitado. Ya empieza otro día, dije yo, entonces, ¿qué hago? Antes que llegue Walter, me preparo un té. Y hoy es el Día Internacional del Té. A nivel histórico, Argentina se conmemora la convocatoria Cabildo Abierto de 1810 y el inicio del Rosariazo en 1969. En el mundo es Día de la Diversidad Cultural para el Diálogo y el Desarrollo. Y también a nivel mundial es el Día del Té. No solo de acá se nos ocurre celebrarlo, sino es una iniciativa a nivel mundial, una iniciativa que han tenido hace ya un tiempo, así que cada 21 de mayo celebramos con un tecito del que te guste, o simplemente el té negro con miel, y con, puede ser, limón. Bueno, ayer el Día de las Abejas, así que tenemos miel suficiente que nos sobró, así a preparar un rico té para esta hora. Después vamos a ahondar en quiénes cumplen años, qué historias hay para destacar que hayan ocurrido un día como hoy. ¿Vos de dónde nos contás tu historia? A ver, soy David, el turquito desde Salta, aquí hace mucho frío. Por favor, ¿podrías pasar cuentos cordobeses? Muchas gracias, muy bueno el programa. Lo sigo cada noche. Gracias por estar siempre presente. Hola Nora, te escuchamos de San Justo, Santa Fe. Estamos jugando Buraco. ¡Oh! Ahora es tiempo que no... ¿Juego Buraco? Ah, ahora no te lo voy a explicar, pero sé jugar al Buraco. Ya después te indico. Flora, Cuca y Selva, dedicanos un tema a tu elección. Bueno, gente. Norita, te escucho desde La Rioja. Quisiera, si podés poner canto 4, la soñé. Gracias, dice Ángel. Y el Guti está escuchando, así que si puede, lo ponemos. Hola, Nora y equipo. Buenas noches, soy Palito Sala de Neuquén. Regalame algún tema que tengan por ahí. Un excelente programa, ¿eh? Aguante, Talleres de Córdoba, en las buenas y en las malas, dice Edu. Y sí, hay que bancarlo. Hola, Nora, quería mandarte un beso grande y a mi mamá Pola especialmente, y también a toda su familia, son Altamirano Tulián y son de Villa Sarmiento, Córdoba. Norita, buenas noches, te escucho toda la noche. Quiero un tema de Marco Antonio Solís para mi amor Rubén Guzmán, de Banda Norte, que lo extraño. Y Martín dice, ella era Graciela, pero Martín dice, aguante Cadena 3, y eso ya está pegadito al cierre del partido, cantando el gol incluso del empate. No sé, no la escucho Cadena 3 de San Francisco, trabajo desde las 0 hasta las 9, y así me voy a mi casita después de cantar. Matías cuenta que quiero escuchar un tema, la novia de Dios por la barra. Oh, pero no, acá es todo lo que ustedes piden, será. No es que terminamos mensajes, es vernos dentro de un ratito, entonces vamos pensando si
0: si querés anunciar alguna canción o decirnos con tu voz desde el mensajero cómo está la ruta, si es que estás transitando un lugar, algo que sirva de servicios para otros que se deben trasladar. Del clima hoy no hay mucho que decir porque no es de las noches más frías. Si está bajó bastante con respecto a los 19, vino a pique de esta tarde, seguimos 7 a esta hora, pero mañana 2 grados mínimo, así que prepararnos cuando salgamos de acá. 027, 21 de mayo, ¿qué destacás vos de un día 21? ¿Hay algún cumpleaños también, como los amigos que escribían recién? ¿Alguien cumpleaños en tu familia? ¿Mis recuerdos?

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0: 21 de mayo del año 2026, cuando era la hora 7 de la mañana, justamente en todo el país, está sonando el top. En esta vez estamos comenzando una nueva mañana juntos por la 95, en esta mañana de jueves, con una temperatura en nuestra ciudad, según indica el Servicio Meteorológico Nacional. Tenemos una mañana con el cielo parcialmente nublado, y así va a estar gran parte del día. 4 grados de temperatura en Ayacucho, 4 grados de temperatura a esta hora, prácticamente sin viento, con lo cual la sensación térmica bastante parecida a los 4 grados. A esta hora también entonces está indicando el Servicio Meteorológico. La humedad relativa ambiente del 84%, la presión atmosférica 1030,2 hectopascales, y lo que tiene que ver con el viento que viene del sector oeste, sudoeste, a 9 kilómetros por hora de promedio. Para hoy, pronóstico anuncia cielo mayormente despejado, la máxima hoy 12 grados, la mínima para esta noche 4 grados, también con el cielo mayormente despejado. Estamos arrancando la mañana de mejor mañana. Estamos dando la bienvenida a Tatiño Ríos en la Operación Técnica, como todos los días, hoy con la música de Los Nocheros. Estamos poniéndonos en marcha en esta mañana de radio para acompañarte como todos los días a través del 95.3 de tu dial, una mañana con mucha información. Te puedes comunicar con nosotros como siempre. El teléfono de la radio es el 2494-310903, nuestra vía de comunicación. Te reitero, 2494-310903 para comunicarte con nosotros. Comenzamos esta edición de Mejor Mañana, comenzamos con la información, con las noticias de esta manera.
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Buen día para todos. Bienvenidos a la mañana de la radio. Bienvenidos a Mejor Mañana por la 95.3 de tu día. En esta mañana de día jueves ya

0: transcurren algunos niños que llegan tarde a la escuela. Vamos a contarte títulos y noticias en esta mañana de la 95, en esta información, este resumen informativo, como cada mañana entonces por la 95.3. Vamos a recordar que continúa la entrega de ayuda alimentaria por parte de la Municipalidad de Ayacucho. La Municipalidad, en este caso, a través del Área de Desarrollo Social, informa que hoy, de este día jueves 21 de mayo, continúa la entrega de ayuda alimentaria. En esta oportunidad vamos a destacar que la misma serán las sedes barriales que se detallan a continuación, comenzando por la sede del barrio El Estadio, de 9 a 10, 30 horas. Luego será en la sede del barrio Santa Teresita, de 11 a 12, y por la tarde de 13 a 14.30 será en la sede del barrio, Fonavi. Mientras tanto, mañana viernes comenzará a partir de la hora 9 hasta las 10 en La Perla, luego de 10.30 a 12 en Villa Aurora, y por la tarde de 13 a 14.30 será en la sede del barrio Progreso la entrega de ayuda alimentaria del mes de mayo. Entonces continúa, ya es la última entrega que se realiza entonces esta semana, este mes, y también lo que tiene que ver con la entrega de ayuda alimentaria, justamente con este cronograma.
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0: Títulos noticias en el plano local, también te contamos en esta mañana, bueno, justamente una mañana de ayer, de miércoles, con muchos accidentes de tránsito, 3 en total se registraron en nuestra ciudad, en lo que refiere a distintas situaciones de tránsito. Uno de ellos ocurrido en la esquina de Moreno y del Valle, que derivó en la atención médica por parte de la Guardia del Hospital Municipal, a través de la ambulancia del SAME, de una persona, en este caso un joven, conocido en una de las motos, una moto involucrada que chocó, colisionó con un auto. Luego también se dirimió otro incidente de tránsito, también sobre Avenida Colón, donde también intervino en este caso la ambulancia del SAME también, entre una moto y una bicicleta, en este caso también, tuvo que intervenir allí la ambulancia del SAME para trasladar a la persona que se trasladaba en bicicleta. Y también otro incidente de tránsito ocurrió en Gómez y Libertad, donde en este caso una camioneta intervino, allí chocó, colisionó con una moto que era ocupada por dos jóvenes. También en este caso intervino la ambulancia del SAME, el hospital municipal, para trasladar y atender a las mujeres involucradas que iban ocupando la moto. Entonces, en cuestión, 3 incidentes de tránsito ocurridos durante la mañana de ayer con el trabajo de los servicios de emergencia de nuestra ciudad.
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0: Más títulos noticias en el plano local. A Puro Humo visitó Ayacucho y mostró el trabajo de los bomberos voluntarios. Se trata de A Puro Humo en streaming, que es dedicado justamente a la actividad bomberil en el interior argentino. En este caso, justamente visitaron Ayacucho y destacaron el trabajo de la organización y la camaradería del cuartel local. Dedicado al mundo bomberil, visitaron recientemente Ayacucho para recorrer el cuartel central de bomberos y destacamento de Aquiola. Uno de sus integrantes es Agustín Liporache, contó detalles de Urgente Ayacucho, de la experiencia, destacó el trabajo que realizan los cuarteles voluntarios en todo el país. En este caso, en su visita, estuvo presente en el paraje también de Aquiola, además de visitar el cuartel de bomberos. Nos encontramos con un cuartel enorme, nos sorprendió el tamaño, las áreas que tiene y lo bien organizado que está. La presidente, el jefe y todos los chicos nos trataron de 10, nos hicieron un asado y generamos muy buen contenido para el streaming. Sin ayuda de la gente de los cuarteles no podría funcionar esta propuesta, dijo justamente uno de los autores de este streaming, entonces dedicado a la actividad bomberil, A Puro Humo, que se emite a través de las redes sociales de YouTube.
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0: Vecinos se movilizaron frente al Hospital de Ayacucho en defensa de la salud pública. También esto fue en la jornada de ayer en horas de la mañana, en el marco de la Marcha Federal por la Salud Pública que se realizó en todo el país. La iniciativa abierta a toda la comunidad tuvo como objetivo visibilizar la preocupación existente en distintos sectores de la ciudad, de la comunidad, frente al contexto actual de la salud pública. Según expresaron los organizadores, la convocatoria reunió a vecinos de distintos ámbitos que se acercaron para acompañar el reclamo y manifestar su postura a favor del sostenimiento de la salud pública. Dice justamente en este caso el informe sobre este tema.
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0: Más títulos y noticias estamos repasando en la mañana de la 95 en esta jornada, entonces, de día jueves, en lo que tiene que ver con informaciones locales también. Bueno, destacando también, decíamos que se vendrá un fin de semana de mucha actividad deportiva, vamos a estar ampliando un ratito nada más, con la actividad entonces del fútbol, de la Unión de Ligas, en este caso estará adelantándose los partidos para el día viernes y sábado, parte de los partidos que van a estar jugando, ya que se viene la final del fútbol argentino. Por tal motivo, Defensores Sarmiento, uno de los clásicos de la ciudad, se va a estar jugando el día viernes por la tarde-noche en el Estadio Municipal de Ayacucho. Cabe destacar que primero jugará la reserva, 18:30, y 20:30 jugará entonces la primera división de ambos equipos en el marco entonces de esta actividad de la URD. También el día sábado se adelanta el partido de Atlético Santa Marina, también en el marco entonces de esta fecha, la novena fecha del fútbol de la Unión de Ligas, siempre hablando de la primera división. Previamente va a jugar también la reserva de Atlético Santa Marina, a la hora 18 y a la hora 20 será el partido entonces el día sábado. Mientras que el día domingo jugará Estrada con el grupo universitario por la B, 15:30 horas. En tanto, las chicas de la primera división del fútbol de Atlético van a jugar el día sábado 15:30 en el predio Ibáñez de la ciudad de Tandil contra Gimnasia, las chicas de primera división. Mientras tanto, las categorías formativas de Atlético viajarán también para enfrentar a Gimnasia el día sábado, la sub-14 a las 12:40, la sub-16 a la hora 14, y lo que tiene que ver con los infantiles, por último, masculinos en este caso, van a estar jugando los chicos de Ayacucho. Atlético va a recibir a Sarmiento en su predio, en categoría décima, octava, séptima, sexta y quinta división, mientras que Estrada viajará para enfrentar a Botafogo en undécima, décima y sexta división. Y Defensores viajará para enfrentar a San Lorenzo en Rauch en todas las categorías, desde undécima a quinta división, o sea, siete categorías viajarán el día sábado de Defensores para enfrentar a San Lorenzo en Rauch.
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0: Más títulos y noticias. Estamos repasando la mañana de la 95. Tengo con informaciones locales también de esta mañana, en lo que refiere también a este caso de la actividad. También entonces, en materia informativa, el jueves 28 de mayo se realiza la asamblea de la cooperadora de la Escuela Técnica número 1, Juan Labat. La integrante de cooperadora invitan a la comunidad, instalaciones del edificio de Avenida Colón 1480, a la asamblea anual ordinaria de la cooperadora, que tendrá lugar el jueves 28 de mayo a la hora 18, en este caso para renovar autoridades de la cooperadora de la Escuela Técnica número 1, Juan Labat, de nuestra ciudad.
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0: También el Club Leones informa que este lunes 25 de mayo, Día de la Patria, estará realizando un encuentro comunitario junto al Club Leo. El mismo tendrá lugar el día lunes a la hora 14:30. En un feriado 25 de mayo, total de premios 3 millones de pesos en total y el valor de la boleta será de 20.000 pesos. Quien quiera colaborar puede hacerlo al Club Leones de nuestra ciudad o también en este caso al Club Leo para sumarse a esta propuesta entonces de nuestra ciudad en el marco entonces de esta actividad a total beneficio, decíamos, de lo que es esta propuesta del Club de Leones de nuestra ciudad.
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0: Perdón. Hoy también, jueves 21, se realizará una jornada de drones para el agro. Se entrarán ingenieros del INTA. La propuesta será hoy jueves a la hora 9 de la mañana en el Aeroclub de la ciudad Newbery Sarmiento. La actividad está destinada a diferentes aplicaciones para mejorar la producción agropecuaria. Drones para el agro contará con una jornada de 5 etapas en la cual habrá una introducción a los drones aplicadores, marco normativo y seguridad operativa, también dinámica a campo, fundamentos de calidad de aplicación con drones e integración con agricultura de precisión. La dinámica entonces de esta propuesta será este jueves, hoy, 9 de la mañana en el Aeroclub de Ayacucho, Newbery Sarmiento, drones para el agro, entonces diferentes aplicaciones para mejorar la producción agropecuaria, propuesta del INTA Ayacucho, abierta para toda la comunidad, es con inscripción previa, pueden acercarse también allí en las oficinas del INTA para tener mayor información ante el horario pactado para el inicio de la actividad.
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0: Último en lo local, el 6 de junio se desarrollará un torneo de gimnasia artística en Ayacucho. Será en el sur de la Escuela Técnica número 1, Juan Labat. La propuesta de torneo de gimnasia artística es organizado por el Club Defensor de nuestra ciudad. con la actividad entonces que será en el salón Zoom de la Escuela Técnica número 1. La actividad entonces tendrá distintas categorías y niveles en el marco de esta actividad entonces de gimnasia artística propuesta por el Club Defensores el día 6 de junio entonces en la Escuela Técnica de nuestra ciudad.
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0: Títulos noticias, repasamos entonces el ámbito local en esta mañana entonces de la 95, en este primer resumen informativo de la mañana, que recorremos como cada mañana por el aire de la radio 95.3 de tu dial.
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0: Y ahora nos vamos a títulos nacionales también en esta mañana de la radio, en esta mañana de jueves 21 de mayo, en el marco de la semana de mayo. Vamos a los títulos noticias nacionales también entonces en el aire de la radio.
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0: Título noticia, compartimos el ámbito nacional en esta mañana de la radio. Comenzamos primero por el título diario Clarín, título principal. Quitan el subsidio al gas en la provincia de Buenos Aires y otras 14 provincias. Serán afectadas por el quite del subsidio al gas, que pasará a costar un 100% más. La Cámara de Diputados le dio media sanción, impacta a más de 6 millones de personas en total, que se verán afectadas por la quita de este subsidio denominado Zona Fría. La Cámara Baja aprobó anoche el proyecto para recortar el presupuesto, el esquema de subsidios en su momento que se había otorgado en el gobierno de Alberto Fernández con descuentos por tarifa por Zona Fría, como con la severidad climática. Las más afectadas serán las áreas de la provincia de Buenos Aires, Córdoba, Santa Fe, Mendoza, San Juan y San Luis, que perderán, La Pampa también, que perderán el beneficio automáticamente y de manera casi total, salvo los segmentos más pobres que tendrán descuentos. En los casos de Neuquén, Río Negro, Chubut, Santa Cruz, La Pampa, Tierra del Fuego, Jujuy, Salta y La Rioja, también sufrirán disminución de estos subsidios de Zona Fría, titula entonces el diario Clarín, con respecto a esta quita, que reiteramos afectará a 6 millones de personas en total. Bueno, por supuesto, esta zona de la provincia de Buenos Aires también va incluido. Bueno, y sobre todo hay gran preocupación en ciudades donde las días de frío, por ejemplo, sudeste bonaerense, donde el año pasado se registraron 46 heladas. Bueno, son los títulos de esta mañana del diario Clarín sobre la quita del subsidio de Zona Fría para los hogares bonaerenses y de 14 provincias más. Más título del diario Clarín. Bullrich presentó su declaración jurada de bienes y le envió un mensaje a Adorni. La senadora y jefa del bloque de Libertad Avanza anticipó un mes la presentación de la Oficina Anticorrupción de su declaración jurada, diferenciándose y enviando un mensaje claro al jefe de gabinete, a quien critica por demorar las explicaciones sobre sus bienes. Ya le había exigido en declaraciones públicas que aclarara cuanto antes la situación patrimonial para no empantanar al gobierno. Lo cierto, bueno, que ayer Bullrich, para hacer diferenciarse del gobierno, presentó su declaración jurada. Presión sobre Cuba. Estados Unidos imputó por asesinato a Raúl Castro. Es por el derribo en el mar de dos aviones en 1996. Que provocó 4 fallecidos del grupo hermanos al rescate de Estados Unidos. La acusación alcanza al expresidente cubano Raúl Castro y 5 líderes del régimen. Cuba replicó que buscan justificar una agresión militar. Trump dijo que no habrá una escalada militar en Cuba, dijo Trump desde Estados Unidos. En abril hubo exportaciones récord y subió el superávit fiscal. Las ventas al exterior superaron los 8.500 millones de dólares, Por su parte, las importaciones fueron de 6.204 millones, situación que generó un superávit comercial de 2.711 millones de dólares. Las claves fueron el precio del petróleo y la buena cosecha también, titula el diario Clarín en esta mañana.
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0: Clausuran una clínica con médicos truchos y crece el escándalo. Hubo incidentes frente a la clínica de La Matanza, allanada el martes. Ayer fue clausurada luego de denunciar de que allí tendrían presuntos médicos con matrícula trucha. También denunciaron el uso de ambulancias sin habilitación, antecedentes penales en los dueños y la apertura de locales de la misma situación irregular en otros barrios del distrito. Hasta ahora hay 11 personas detenidas. Un esteticista cuyo sello falsificaron fue quien destapó el escándalo, titula el diario Clarín. Clarín también habla del fútbol a nivel internacional, dos argentinos en la cumbre de Europa, el Dibu y Emiliano Buendía. Son dos jóvenes, dos futbolistas argentinos que ayer ganaron con el Aston Villa, que ganó la Copa de la Eurocopa, que de 1962 no ganaba. Justamente del lado de Aston Villa, el equipo de Inglaterra, compitió y conquistó el título internacional de Europa con dos argentinos, el Diego Martínez y Emiliano Buendía, como figuras del 3-0 en la final de la Europa League en Estambul, junto frente al Friburgo alemán. Emiliano Buendía marcó un golazo y el Dibu Martínez sostuvo su valla invicta. También Clarín titula contra la adicción a la cocaína. Dice el informe que se trata de la psilocibina, un fármaco natural derivado de hongos que sería eficaz para vencer la adicción a la cocaína. Y también San Lorenzo remontó en Brasil el fútbol. En este caso remontó en Brasil. Luego el 0-2, empató 2-2 anoche con Santos y ahora es líder de la Sudamericana. Agónico 1-1 de un River alternativo anoche en el Monumental, titula el diario Clarín en esta mañana.
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0: De Clarín vamos a la página 12, página 11 titula Mar Argentino, dice título, Mar Argentino. Un acuerdo militar firmado con Estados Unidos establece que el mar argentino es un bien común global. Además, Milei habilitó también durante los próximos 5 años tareas de vigilancia marítima, patrullaje aéreo y neutralización de amenazas en conjunto con el Comando Sur de Estados Unidos. La novedad no fue comunicada por el gobierno Milei, sino por el embajador de Trump en Argentina, Peter Lamela. Más títulos, hoy hay días en el hospital que solo tengo mis manos, manifestaron una multitud, se movilizó en el marco de la Marcha Nacional por la Salud Pública, manifestó uno de los médicos que marcharon, que hay días en el hospital que solo tengo mis manos. Un muro protector en el Congreso, titula el diario Página 12 también esta mañana, los aliados evitaron una posible interpelación a Adorni, la ley hojarasca de Schusenegger y la desprotección a zonas frías del país ya tiene media sanción, ahora irán al Senado. Semana de paro y clases públicas, nuevas medidas de las universidades por el financiamiento, los autos no arrancan, hay más de 140.000 autos estoqueados sin vender, titula Página 12, y libertarios en el barro, la interna del gobierno sigue al rojo vivo, titula Página 12 en esta mañana.
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0: Y ahora nos vamos a otros diarios del interior, también argentino, a ver qué pasa en el interior también, un poquitito más allá de la visión porteña y centralista. Vamos un poco más a lo que pasa a nivel federal, ahí vamos. Bueno, por ejemplo, en este caso, en Chubut continúan los hechos de inseguridad. Otra vez acribillaron a balazos a una pareja en Comodoro Rivadavia. El hecho ocurrió, el intendente cuestionó nuevamente a la justicia por denegar allanamientos que piden desde el ámbito municipal, titula el diario de Chubut, sobre estos hechos en Comodoro Rivadavia de inseguridad y una pareja que fue acribillada en la vía pública, titula el diario de Chubut en esta mañana. También en Entre Ríos se puso en marcha en Concordia el operativo blindaje de la policía de Entre Ríos, el dispositivo preventivo en coordinación simultáneo en toda la provincia. El operativo incluye móviles policiales, drones, helicópteros y bajo la supervisión del gobernador y el ministro de Seguridad y Justicia, titula hoy el diario de Entre Ríos, El Heraldo. Mientras tanto, en Misiones, trueque, concursos y cierres. Las caras de la crisis en Misiones, desde la Cámara de Almaceneros de Posadas y de la provincia de Misiones, alertan que vecinos se acercan con ropa y zapatillas para canjearla por comida. El aserradero Linor anunció que apaga sus máquinas y dejó la incertidumbre más de 100 familias en Azara. Mientras tanto, en comercios se propone trueque, en otros concursos y otros directamente cierran, titula el diario de Misiones, primera edición en esta mañana de jueves. Y en La Pampa, dice el diario justamente de La Pampa, diputados eliminó la zona fría y 136.000 familias de las pampeanas perderán el subsidio del gas. Con el aval de la Cámara Baja, el oficialismo nacional barrió con el descuento automático del 50% de las facturas. La drástica medida desprotege a casi la totalidad de los hogares de la provincia de La Pampa y ensancha el impacto en los próximos aumentos, titula el diario de La Pampa en esta mañana. También La Pampa, paritarias, 1.600.000 pesos para un estatal con familia tipo en la provincia de La Pampa, mientras que el salario mínimo garantizado por la gente sin carga familiar se ubica en 1.248.000 pesos. También el diario La Pampa habla en esta mañana que cayó casi el 18% el uso de colectivos en Santa Rosa. Así lo manifestaron, vincular la pérdida con el valor del boleto de colectivo y también el auge de plataformas alternativas como Uber en Santa Rosa, titula, y un boleto que cuesta hoy 1.780 pesos, titula el diario de La Pampa en esta mañana de día jueves. Vamos a hablar de diarios de la región que nos cuenta el diario de Tandil, el diario de Mar del Plata, también este comienzo de mañana. Ahí vamos. El diario La Voz de Tandil, en diputados el oficialismo logró aprobar la ley que recorta los beneficios por zona fría. En la Cámara de Diputados se aprobó con media sanción, ahora deberá pasar a Nación. De esta manera recortan el sistema de subsidio de consumo de gas. Alejandro Topo Rodríguez, autor justamente este proyecto de ley, en su momento fue aprobado en 2021, habló sobre la desregulación de zona fría y acusó a los libertarios de expresar una cadena de mentiras. Esto lo manifestó en el diálogo con AM1560, la radio de la Sierra. Organizaciones socioambientales exigen la intervención de la Defensoría del Pueblo ante el debate de los adoquines en Tandil. Vecinos se oponen a la quita de adoquines, otros están a favor. Ahora exigen que intervenga la Defensoría del Pueblo de Tandil por el tema de adoquines en Tandil. Y también la Marcha Federal por Salud llegó ayer también en Tandil con una movilización en el centro tandilense, titula el diario de Tandil. La última, la cooperativa de Tandil Comercial lanza el 39º certamen infantil y juvenil Mundo IA, el futuro es cooperativo, titula el diario La Voz de Tandil. Y por último vamos al Atlántico de Mar del Plata, que nos dice el diario marplatense en esta mañana también. Bueno, la alegría del Dibu campeón, por supuesto, para Mar del Plata. Con el Aston Villa, el marplatense Dibu Martínez se consagró campeón de Europa League. El equipo inglés goleó 3-0 y tuvo una actuación de dos marplatenses. Emiliano Buendía, también marplatense, que marcó un golazo. Y también el otro marplatense es Emiliano Martínez, el Dibu, que también logró la valla invicta para el Aston Villa. Alegría total para Mar del Plata. Zona fría desregulado en diputados con dos votos marplatenses. La diputada Santillán y el diputado Carrancio de Libertad Avanza de Mar del Plata votaron a favor de desregular este beneficio que perjudica ahora a gran parte de los marplatenses, titula el diario El Atlántico. Marcha, protesta, incidentes y ministro en el medio. En la provincia de Buenos Aires, titula el diario, una protesta de trabajadores de pymes, estudiantes, personal del Instituto Nacional de Tecnología e Industrial, el INTI, y representantes de ATE en el puente 25 de mayo sobre la colectora de la Avenida General Paz. Terminó con incidentes, gases y al menos dos agentes policiales heridos. Todo con Gabriel Catropodis, como ministro de bonaerense, que estuvo en el medio de la marcha, titula el diario El Atlántico. También El Atlántico, jornada abierta para debatir el cigarrillo en el SEMA, titula también. Y comerciantes piden continuidad de los beneficios en la zona fría, titula el diario El Atlántico en esta mañana. 7 de la mañana, 27 minutos, hasta acá los títulos y noticias del ámbito nacional, regional y local. Convertimos en el primer bloque informativo de la mañana en esto que es Mejor Mañana por la 95.3 de tu dial.
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0: Seguimos en el aire de la radio, seguimos en Mejor Mañana por la 95.3 de tu dial. 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Presenta ahora datos del clima en Ayacucho. Una mañana con nubes que se presenta ahora con una temperatura de 5 grados. Humedad relativamente de 75%. La presión esférica 1031,4 hectopascales y el viento viene del sur ahora a 8 kilómetros por hora de promedio. Para hoy pronóstico anuncia cielo mayormente despejado. La máxima hoy 12 grados. La mínima para esta noche será de 4 grados nuevamente. Fresca la jornada. Reiteramos entonces la temperatura actual, 5 grados en Ayacucho, humedad 75%, la máxima para hoy, reiteramos 12 grados. La farmacia de turno sigue siendo del Indio hasta la hora 8:30 de la mañana y luego, ya para todo el día jueves 21 de mayo, la farmacia de turno será Orfila. 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Nos trajo esta mañana los datos del clima a Mejor Mañana. 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
0: Y lo que respecta al mercado agroganadero de Cañuelas, hoy no tuvo ingreso, no tuvo actividad, con lo cual todo quedará para mañana viernes, la última ronda operatoria de la semana en el mercado de Cañuelas. Reiteramos hoy sin ingreso, sin actividad en Cañuelas. Total, la hacienda está ingresada esta semana. Hasta el momento van 17.147 animales. 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Ahora vamos a las quinielas de noche. 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Ciudad de la Cabeza, 5136. 5136-36 Las Castañas. En la provincia de Buenos Aires, 0517. 051717 La Desgracia. En la Tómbola, Montevideo, el 019-019-19 El Pescado. Y en Córdoba, 0621-0621-21 La Mujer. Entonces retiramos ciudad, 6136, provincia, 0517. En la Tómbola, 019. Y en Córdoba, La Cabeza, el numerito 0621. 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
1: Compartimos clasificados 95. Rubro ventas. Se venden 6 cubiertas, medidas 165-70-13. También un televisor de 20 pulgadas, marca Hitachi. Todo tratar al celular 2494-317468 o 2494-313493. Se vende un recado completo, artesanal. Tratar en calle España 236. Se vende vitro convector marca Peabody de 2000 watts con control termostato. Vidrio templado, seminuevo. Celular 2494-568603. Dueño directo, vende departamento en Mar del Plata. Excelente estado y ubicación. Al frente con balcón en piso 8. Dos ambientes grandes, con dependencia, cocina amplia y baño completo. Todo el día luz y sol. Zona Plaza Colón. Comunicarse al 2494-535593.
2: Se vende departamento de un ambiente en Mar del Plata, vista al frente, próximo a zona de Güemes y zona de Aldrey. Llamar al 2296-453219.
1: Se vende propiedad en Ayacucho, en calle Moreno 654. Consta de 3 dormitorios, baño completo, living comedor integrado, entrada pasante para auto, galpón y patio. Consultar con Mariela al 2494-028068, libre de gastos. Rubro alquileres. Se alquila departamento en Buenos Aires, en Barrio Palermo, a una cuadra de Alto Palermo Shopping. Consta de 2 ambientes, máximo 3 personas y mínimo 2 noches. Consultas al celular 2494-484183.
2: Trabajos ofrecidos. Se ofrece matrimonio para puestero o cuidado de campos. También para trabajar en la zona rural. Llamar al 223-61-61-093.
1: Se ofrece clases de guitarra los días martes a partir de la hora 14. Por turnos, llamar al 2296-45-4753 o al celular 2494-542411. Cupos limitados. Se ofrece señora para cuidado de personas mayores de lunes a viernes y los fines de semana con experiencia. Tratar al número celular 2494-596683. Se ofrece hombre para tareas en el campo, puestero, con muy buenas referencias. Tratar al teléfono 2268-405365.
2: Se ofrece para trabajo en el campo o cuidado de quintas, matrimonio con hijos. Comunicarse al 2494-483145 con referencias. Se ofrece mujer para cuidado de niños o persona mayor con experiencia. Contactarse al 2494-585403.
1: Se ofrece hombre jubilado para tareas varias. Comunicarse con Ricardo al teléfono celular 2494-533399. Se ofrece hombre jubilado para cuidado de quinta o chacra con referencias. Comunicarse con Rodolfo al 2494-061565. Se ofrece hombre para trabajos en el campo o para puestero, con referencias comprobables. Tratar al celular 2268-419822. Se ofrece señorita para trabajos domésticos, niñera, cuidadora domiciliaria, disponibilidad horaria de mañana y fines de semana. Comunicarse al 2494-004043. se ofrece señora para cuidado de adulto mayor o niños, con disponibilidad horaria durante la semana y fin de semana. Con referencias, contacto al 0223-3494-722. Se ofrece hombre para sereno en comercios, con referencias, tratar 2494-5347-78. Se ofrece joven para cuidado de personas mayores, disponibilidad horaria nocturna. Comunicarse al 2494-028260 o en Babio 1380. Se cuenta con experiencia. Se ofrece matrimonio para trabajo de parquero o campo chico con experiencia. Tratar al celular 2494-006075. Se ofrece señora para cuidado de personas mayores, limpieza o niñera. Tratar al celular 2494-637040. Se ofrece señora para empleada doméstica, niñera o cuidado de personas mayores. Cuento con referencias. Consultas al celular 2494-002373. Se ofrece puestero para el campo. Comunicarse al teléfono móvil 2494-009623. Hasta aquí los clasificados en la 95. Y recuerde que por el suyo puede pasar de lunes a viernes de 8 a 13.
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2: Noticias regionales, compartimos esta edición de Mejor Mañana Ahora con noticias de la región. Comenzamos primero por la localidad de Dolores, donde la justicia condenó a 4 años de prisión a un joven por intento de asesinato en Ayacucho. Recientemente el fallo tuvo acceso al diario Compromiso de Dolores, dictado por el juez Juan Martínez Sigaray, titular del Tribunal Oral Criminal 2 del Departamento Judicial Dolores, el cual condenó a Juan Osvaldo Ricardo, alias Papu, de 19 años, a la pena de 4 años de prisión de efectivo cumplimiento. Según manifiesta, de acuerdo con las circunstancias de la causa, el hecho se produjo el 24 de mayo de 2025, a aproximadamente de la hora 12:15, en domicilio de galpones ferroviarios sin número de Ayacucho. Juan Osvaldo Ricardo arribó al lugar a pie y en una bicicleta de cambios. El joven portaba un arma de fuego de tipo carabina, de caño roto con culata de madera. Al llegar, increpó de manera directa a un vecino con un reclamo: vos me robaste las flores. Acto seguido y a una distancia no mayor de 2 metros de la víctima, el agresor gatilló el arma de fuego al menos 2 oportunidades con la clara intención de causarle la muerte. El ataque no se consumó, debido a que el arma falló en el segundo intento. No obstante, uno de los disparos percutió, rozó la cabeza del hombre, causándole una contusión en la región occipital. Posteriormente, el imputado se dio a la fuga en una bicicleta con el arma en su poder. La justamente materialidad del ilícito se acreditó mediante pruebas médicas. Ya no mayor de 2 metros de la víctima, el agresor gatilló el arma de fuego al menos 2 oportunidades con la clara intención de causarle la muerte. El ataque no se consumó, debido a que el arma falló en el segundo intento. No obstante, uno de los disparos percutió, rozó la cabeza del hombre, causándole una contusión en la región occipital.

0: pierda. Con lo tal, con estos motivos, el juez en Sategaray condenó entonces a este joven de nuestra ciudad, de Ayacucho, a 4 años de prisión, justamente decíamos, por este hecho ocurrido, de efectivo cumplimiento, de 4 años de prisión. Este hecho ocurrió, reiteramos, en el mes de mayo del año 2025 en los galpones del ferrocarril. Más noticias regionales, nos vamos ahora a la localidad de Balcarce. En Balcarce tuvo una buena respuesta ciudadana a la primera campaña RAE. Se trata de la primera campaña de residuos de aparatos eléctricos y electrónicos. La propuesta fue impulsada por la Dirección de Espacios Públicos de Balcarce, Espacio Ambiente y Servicios Generales de la Plaza Libertad. Durante la jornada, vecinos de distintos sectores de la ciudad se acercaron a una significativa cantidad de elementos de electrónica y eléctricos para disposición final y posteriormente ser reciclados. Y al final, el compromiso colectivo con el ciudadano, con el cuidado ambiental y la reducción por parte de los ciudadanos de residuos tecnológicos. Walter Wichnewski, el intendente de Mar Chiquita, se sumó a la Marcha Federal por la Salud Pública. El intendente de Mar Chiquita participó del encuentro provincial donde se firmó un acta para exigir la restitución de programas y recursos considerados esenciales para la salud pública. Justamente la reunión estuvo encabezada por el ministro Nicolás Kreplak, de la provincia de Buenos Aires, el gobernador de la provincia Axel Kicillof, donde se firmó un acta justamente solicitando al gobierno nacional el impacto de los recortes, y se firmó un acta para exigir la restitución de programas y recursos esenciales para la salud. Durante el encuentro analizamos la situación sanitaria que atraviesa la provincia de Buenos Aires, al describir el escenario que enfrentan los municipios ante la reducción de fondos destinados al sistema público, manifestaron el jefe comunal de Mar Chiquita, manifestó que el panorama para las políticas públicas es de abandono, decimos no al ajuste y no al financiamiento sobre el sistema de salud, dijo Wichnewski.
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0: En Rauch, los concejales del oficialismo presentaron un proyecto por las deficiencias de la atención de PAMI en la vecina localidad. Concejales de Somos Buenos Aires envió al Consejo Liberante un proyecto manifestando su preocupación por las condiciones en las que funciona la delegación local de PAMI en Rauch y por las dificultades que ofrecen a los afiliados para acceder a distintas prestaciones. En la iniciativa, los concejales señalaron que la oficina local de PAMI no cuenta con sede propia, actualmente funciona en un pasillo del edificio de Almar, sin la estructura de tecnología adecuada para dar una atención acorde a las necesidades de jubilados y pensionados. El proyecto advierte sobre la necesidad y sobre la creciente preocupación de afiliados y afiliadas, familiares, por problemas vinculados al acceso a estudios, medicamentos o especialidades médicas, así como por la falta de respuesta institucional de PAMI ante distintos planteos realizados desde el propio cuerpo legislativo rauchense. En Chascomús continúa la investigación por la muerte del joven que fue golpeado por un vecino tras chocar una moto. Finalmente la autopsia confirmó que el joven murió por el accidente de tránsito. Finalmente, a través de una autopsia se pudo corroborar que la lesión más grave que causó la muerte del joven en Chascomús fue una fractura múltiple de cráneo compatible con un impacto de alta intensidad, justamente el mismo que había sufrido el joven, según los antes de morir, en las calles de Chascomús, cuando impactó con su moto contra una camioneta. Según puedo saber, el diario, en este caso Compromiso de Dolores, la causa de muerte fue el accidente y no la agresión posterior sufrida por un vecino. El informe médico describió que el joven presentaba politraumatismo de importancia, principalmente en el tórax, con un sangrado relevante de esa zona. Sin embargo, los forenses ubicaron como lesión determinante la fractura de cráneo, a la consideran idónea, para producir la muerte. Sobre el mecanismo de autopsia, también indicó que era compatible con el choque con o contra una superficie animada de velocidad y masa, una formulación que en el contexto del caso apunta al impacto del siniestro vial. El dato se vuelve especialmente relevante porque, de acuerdo con esta información incorporada al expediente, Kevin circulaba sin casco en el momento del siniestro. Este elemento será evaluado junto con la pericia accidentológica y las imágenes reunidas en la causa para reconstruir el mecanismo del choque y determinar cómo se produjo la lesión que derivó la muerte del joven. El hecho ocurrió el martes 12 de mayo, cuando el joven iba en una Honda XR 150 con otro adolescente de 7 años, impactaron contra un Ford Ka blanco. Después del impacto, mientras permanecía tirado en la calle, fue golpeado en la cabeza por Marcelino, un vecino,

0: que lo habría reconocido por un hecho delictivo ocurrido días antes. Y por último, en azul, Julio Chávez llega al Teatro Español con la aclamada obra La Ballena. La presentación de la obra exitosa será este próximo fin de semana, la visita de Julio Chávez, el actor, dirigida por Ricky Pashkush. Es la pieza que inspiró la película ganadora del Oscar, La Ballena. Aunque en diálogo con el diario El Tiempo de Azul, el actor advierte que no van a ver la película, sino que es una adaptación teatral y se plantea diferentes conceptos. La visita del actor será este fin de semana a la localidad de Azul. La hora 8, un minuto, títulos y noticias del ámbito regional. Compartimos esta edición de Mejor Mañana por la 95.3 de tu dial.
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0: 8 de la mañana, 11 minutitos, esta mañana fresquita en la ciudad. Te cuento, atención, se extravió patente dominio AB larga 698F, quien lo encuentre, comunicarse con la radio, traer aquí nuestra emisora. También se encontró una patente en la vía pública MJK 598, quien se consideró el sueño pasar por la radio. Se encontró llave de moto, Honda, llavero estilo Correa, en Irigoyen, entre 25 y San Martín, quien se considera el sueño pasar a retirar por la radio. Se extravió también una patente de moto, LFR091, quien lo encuentra en nuestra emisora. Y también se extravió una llave de vehículo color azul con un cierre centralizado y un llaverito de cuero, que lo encuentra en nuestra emisora, Rivadavia 1062. E informaciones para la comunidad en la mañana de la 95. 8:12, ahora vamos a compartir efemérides con nuestro auspicio comercial.
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0: Muy bien, vamos a contarte efemérides en esta mañana del amigo Raúl Gulielmón, entonces, que nos acompaña como siempre y nos dice la frase del día: los ojos no mienten jamás. Si eres feliz, brillan. Si estás triste, se apagan. Si estás enojado, se enturbian. Si estás enamorado, se iluminan. Porque los ojos son espejo de tu alma, dice la frase del día el amigo Raúl. Pero qué, muy bien, qué reflexivo está el amigo. Los ojos no mienten jamás. Si eres feliz, brillan. Si estás triste, se apagan. Si estás enojado, se enturbian. Si estás enamorado, se iluminan. Porque los ojos son espejo de tu alma, dice la frase del día el amigo Raúl. Día Mundial de la Diversidad Cultural para el Diálogo y el Desarrollo. 21 de mayo se celebra a través de la UNESCO justamente esta propuesta de la universidad, perdón, a nivel universal. El 21 de mayo se celebra el Día Mundial de la Diversidad Cultural para el Diálogo y el Desarrollo como seguimiento a la aprobación de la Declaración Universal de la UNESCO. Día Mundial de la Protección de la Lactancia Materna en el Mundo se celebra este día. Desde 1981, la Asamblea Mundial de la Salud aprobó el Código Internacional de Comercialización de Sucedáneos de la Leche Materna como instrumento clave para proteger la lactancia materna como arma fundamental para prevención de enfermedades, como también para el desarrollo humano. Día Mundial del Té. El té hoy tiene su día, 21 de mayo, a través de las Naciones Unidas se aprobó un día como hoy, en el año 2019, el 21 de mayo, el Día del Té. Día Marítimo Europeo, también hoy, 21 de mayo, Día de la Red Natura 2000, un día como hoy también, Día Mundial de la Concientización sobre la Accesibilidad en el Mundo, un día como hoy también, Día del Registrador Inmobiliario, hoy 21 de mayo en la Argentina, se celebra a través del Instituto Nacional de Registro de la Universidad Nacional Argentina, se celebra, la provincia de Buenos Aires aprobó esta ley de sanción, 1879, sancionó esta ley, perdón, de propiedad inmobiliaria, normativa que fue pasando por distintas modificaciones hasta llegar a una ley, y a la ley 17.801, que es la ley actual de registro inmobiliario. Un legume también, se cumplen 79 años de la inauguración del puente internacional Paso de los Libres Uruguayana. En 1947, el presidente Juan Domingo Perón de Argentina y Eurico Gaspar Dutra de Brasil inauguran el puente internacional Agustín P. Justo Goetilio Vargas, habilitado al público dos años antes. El mismo une Paso los Libres con Uruguayana. Un día como entonces hace 79 años. Un día como entonces, en la historia te contamos esta edición de Mejor Mañana, 21 de mayo, y como siempre con el auspicio de esta firma comercial.
1: 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Hasta aquí están informados. Pasaron 60 minutos del más amplio recorrido de las noticias más relevantes de la primera mañana. Conducción, Emilio Quintana. En esto que fue Mejor Mañana. 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
2: Hola, ¿cómo estás? ¿Alguna vez escuchaste hablar de los maluros soberbios? Te doy una pista. Son muy comunes en Australia.
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2: Existe un pájaro cantor que ha llamado la atención de los investigadores en Australia. Se descubrió que las hembras no solo les cantaban a sus crías recién nacidas, sino que también les cantaban a los huevos cuando todavía no habían eclosionado. Este descubrimiento, que se realizó hace poco más de 10 años, ha llevado a otro estudio. En este, se descubrió que otras 7 especies de maluro soberbio, así se llama el pajarito, también hacen lo mismo. Pero, ¿sabes qué es lo más curioso? Cuando los polluelos finalmente nacieron, todos aquellos polluelos que se criaron en el mismo nido usaban una melodía muy parecida para pedir comida. sus trinos sonaban igual que la canción que les cantaba su mamá. La canción que les cantaba cuando ellos estaban incluso dentro del cascarón. Para salir de dudas, los investigadores hicieron el siguiente experimento. Mezclaron los huevos entre diferentes nidos. ¿Sabes cuál fue el resultado? Al nacer, los polluelos cantaron la canción de su nuevo nido. Sí, habían aprendido esa canción. El canto de la mamá hacia los huevos parece ser una práctica común en estas 7 especies de aves de maluros, y no de otras aves. Las madres comienzan a cantar a partir del día 10 de incubación. Tradicionalmente, se creía que el canto de las aves era un rasgo exclusivo de los machos para el cortejo. Pero investigaciones recientes han revelado que más del 70% de las hembras de pájaros cantores en todo el mundo también emiten melodías. Este nuevo hallazgo refuerza la idea de que el canto femenino no es un error, sino que podría desempeñar un papel crucial en la vida de estas aves. En un estudio un poco más reciente, incluso se ha observado que las crías repetían una parte específica de la llamada de sus madres después de nacer. Esta parte era cantada por las hembras a sus huevos hasta el 96% de las veces. Ahora, la precisión del canto de las crías mejoraba si la madre les cantaba la canción a un ritmo más lento durante la incubación, indicando que los embriones aparentemente estaban prestando atención. ¡Qué hermosa que es la naturaleza! De acuerdo con la Biblia, las aves son un día mayores que el ser humano. Génesis capítulo 1 se desarrolla la historia de la creación. Las aves fueron creadas en el quinto día, junto con los animales que llenan las aguas. El ser humano es traído a la escena creadora cuando todo estaba culminando. En otras palabras, Dios preparó el ambiente para que cuando el varón y la mujer fueran creados, ya estuviera todo a su disposición para su felicidad. Si hoy escuchás el canto de los pajaritos, tómate un tiempo para reflexionar y pensar que Dios te está regalando esas melodías hermosas para decirte cuánto te ama, porque Él es una luz en tu camino.
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1: Vamos que arrancamos con todo hasta la 1 de la tarde del mañanero. Empujando el carro mientras los peruanos se acomodan solos en esta mañana de jueves. Jueves 21 de mayo. Mayo ha llegado, señores. Dale con todo hasta la 1, hacemos el mañanero.
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1: Bailar, todo. Ayacucho está prendido, dale que arrancamos el mañanero hasta la 1 de la tarde por la 95.3.
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1: Vamos que arranca con el señor Tatiño Ríos en la presentación táctica del programa. Señor, bienvenido, buenos días, ¿cómo le va?
2: Hola, buen día. Buen día, ¿cómo les va? ¿Todo bien?
1: Muy bien, señor, ¿jueves? Estamos arrancando jueves. Va volando esto, che. ¿Cómo pasa la vida? ¿Cómo pasa la vida? Salud para Marcelo, Marcelito, querido, ¿cómo anda, amigo?
2: Bien.
1: ¿Cómo pasa todo rápido, pasa che? Vida, qué bárbaro, qué bárbaro. Rapidísimo.
2: ¿Qué pasa? Día gris.
1: Sí, señor, día grisáceo en la ciudad,
2: Qué bárbaro. Bueno, en la tarde vamos a tener sol, así que.
1: Sí, vamos a hacer
2: sol. No se desesperen, locos. Dijo,
1: no.
2: Para nada.
1: No, para nada.
2: No te desesperes.
1: No, todo para nada.
2: Todo va a andar bien.
1: Así exactamente. Que,
2: bueno,
1: muy bien.
2: Pero bueno, por el momento se está poniendo frío. No hacía tanto, ¿no? Vamos a ordenar un poquito la.
1: Sí, la frase.
2: Vale, hacía tanto frío temprano hoy.
1: No hacía tanto frío temprano.
2: Hoy, a las 6:00 de la mañana, ahora sí, está haciendo frío.
1: Ahora sí, mira Vero.
2: Ahora sí, y lo puedo demostrar porque usted hace acá un escaso 5 minutos. Cazó la chalina otra vez, así que bueno.
1: Yo pensé que iba a estar lindo. No, al revés.
2: Esto es así, cuando sale el sol.
1: Sí, sale cada vez.
2: Todo lo que es la humedad y todo, bueno, empieza a bajar la temperatura.
1: Exacto. Cada vez que sale el sol.
2: Es una cuestión meteorológica obvia, ¿no?
1: Exacto. Bueno, señor, estamos arrancando el mañanero con todo hasta la 1 de la tarde por la 95.3. Estuvieron esta mañana de jueves, Jueves 21 de mayo, saludando al amigo Keiko que nos dice, vamos, que no decaiga, métanle letra, dice, saludos.
2: Métanle letra, dice
1: el amigo Keiko, saluda a Keiko, querido.
2: Keiko, qué barra, Keiko, más
1: jugador. Sí, Keiko, no, hombre. A las 6:00 ya andan dando vuelta en el barrio, el hombre.
2: Probando la máquina.
1: Tempranito anda por todo el... Yo me parece que anda recorriendo las calles de la ciudad.
2: Bien, sí, hay que andar temprano. Rico.
1: Muy bien, tempranito nomás. Muy bien.
2: Sí, bueno, nosotros arrancando. Tempranitos arrancamos ya.
1: Sí, por supuesto.
2: ¿Vamos a arrancar con los títulos, le parece bien?
1: Vamos a empezar con los títulos. No, vamos a anticipar un poquito el programa que tenemos para hoy. Tenemos de todo un poquito. Vamos a tener visitas, vamos a tener secciones, vamos a tener juegos, vamos a tener música.
2: La gente está esperando a Pettinato.
1: Pettinato,
2: no sé. ¿Cuándo viene Pettinato al final?
1: Este sábado, señor, este sábado. 23.
2: No queda mucho.
1: 23. Sí, bien. Vamos a ver, estamos ahí.
2: Estamos produciendo.
1: Sí.
2: Produciendo.
1: Nos habían prometido esta semana, pero bueno, vamos a ver.
2: Sí, la no creo que sea para la próxima.
1: No, la semana que viene ya no va a servir.
2: Sentido.
1: No. Ya no tiene mucho sentido. Pero bueno, estamos en contacto hace 15 días.
2: Cuando lo agarren,
1: dicho la semana pasada, no. Esta semana
2: un
1: sí.
2: Un poco más lúcido.
1: Bueno. Y vamos
2: quizás
1: a ver.
2: Capaz que por está, ahí, que están esperando la. No, pero
1: vamos
2: bueno.
1: Vamos a ver. Ayacucho y Necochea. Eso sí me enteré.
2: Sí.
1: Porque hablé con el productor y me dice Ayacucho. Hacemos Necochea y Ayacucho.
2: Ah, Necochea y Ayacucho.
1: Necochea y Ayacucho.
2: Bien.
1: Así que bueno, eso sí.
2: En un mismo día, no creo.
1: No, dos días.
2: Viernes,
1: sábado, debe ser. Calculo, porque bueno, pero vamos a ver si vamos a intentar conseguir el testimonio, señores. Bueno, muy bien. Arrancamos.
2: Muy bien, títulos, señor.
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2: Bien, comenzamos con títulos del ámbito nacional. En este caso, bueno, repasamos títulos del ámbito nacional. Decíamos política, zonas frías, ¿qué regiones se quedarían sin el subsidio del gas? Dice el título, el beneficio se mantiene en hogares de la Patagonia, Malargüe y La Puna, consideradas de frío extremo, pero se esperaría, bueno, la llamada zona ampliada. El proyecto de ley de readecuación del régimen, o del régimen, mejor dicho, de zonas frías, tiene como eje central la reducción del alcance geográfico del esquema de subsidios por consumo del gas, acotando, bueno, el beneficio a hogares de la Patagonia, Malargüe, como decíamos, y La Puna, consideradas de frío extremo.
1: Títulos en el orden local. En esta mañana también te contamos a través de 95. La Sociedad Rural de Ayacucho acaba de emitir un comunicado en referencia al tema transporte escolar rural. Educación rural sin tiempo de espera, dice el comunicado de la Rural de Ayacucho que emite esta mañana en referencia al tema. Estamos ampliando un ratito nada más sobre este comunicado. Una dura crítica hace la Sociedad Rural de Ayacucho en virtud del tema de transporte escolar. La comunidad aún no toma de verdadera dimensión de lo que significa que un estudiante no pueda acceder directamente a una escuela rural, dice el comunicado.
2: Bien, más títulos del ámbito nacional, la guerra de sus hermanos y la falta de apoyos para eliminar las PASO alteran los planes de Milei. Otra semana en el pantano para el gobierno, luego de la interna libertaria quedará expuesta en redes sociales, el presidente repartió un gesto de cariño para cada lado y trató de dejar el tema atrás.
1: Más títulos en el orden local. En esta mañana encontramos a través de la 95, lo que tiene que ver con informaciones locales de esta mañana. Vamos a recordar que continúa la entrega de ayuda alimentaria. La Municipalidad de Ayacucho reitera que hoy continúa la entrega de ayuda alimentaria, la segunda del mes en curso, en este caso mes de mayo. En esta oportunidad la entrega será en las sedes barriales que damos a continuación. A partir de las 9 hasta las 10:30 en el estadio, de 11 a 12 en Santa Teresita y de 13 a 14:30 en el barrio Fonavi. Para barrio Fonavi, 25 de mayo, este día jueves 21. Mientras tanto, el viernes 22 será de 9 a 10 en La Perla, luego de 30 a 12 en Villa Aurora y de 13 a 14:30 en la sede del barrio El Progreso.
2: En el ámbito deportivo, a un paso. ¿Qué necesita River para clasificar a los octavos de final de la Copa Sudamericana 2026? El empate agónico ante Bragantino dejó al millonario en una posición inmejorable. Bueno, y hoy mismo podría sellar su pase de ronda.
1: Más títulos en informaciones locales. En esta mañana también te encontramos a través de la 95, tenemos con títulos locales también. Bueno, decíamos también en lo que tiene que ver con la información deportiva, se adelanta la actividad del fin de semana para viernes y sábado de la Unión de Ligas. El fútbol tendrá desdoblamiento este fin de semana en Ayacucho, ya que jugará el clásico Defensores Sarmiento con transmisión de la 95 el viernes, 20:30 horas. El sábado a las 20 jugará Atlético de local con Santa Marina, todos los partidos en el Estadio Municipal, mientras que el domingo, 15:30 horas, será el partido de Estrada frente al Grupo Universitario por la B. Este desdoblamiento tiene que ver con la final del torneo que se juega del fútbol argentino el día sábado, domingo, por la tarde.
2: Actores argentinos lanzaron una campaña para exigir límites al uso de la inteligencia artificial, de la IA. La Asociación Argentina de Actores impulsó una iniciativa pública para reclamar regulaciones sobre la IA en un video con Ricardo Darín y otras figuras.
1: También en el ámbito local, por último, vecinos se movilizaron ayer frente al hospital en defensa de la salud pública. Un grupo de vecinos durante la mañana del miércoles se movilizó en Ayacucho, autoconvocados al Hospital Municipal en defensa de la salud pública en un abrazo simbólico. Fue en el día de la Marcha Federal de la Salud Pública a nivel nacional, en la cual reclaman justamente la restablecer el presupuesto para salud del ámbito nacional. Se acercaron a acompañar el reclamo y manifestaron su postura en favor del sostenimiento de la salud pública. La actividad se desarrolló de manera pacífica y busca generar conciencia sobre la importancia del hospital como eje central de la atención en Ayacucho. 8 de la mañana, ya 33 minutos, títulos y noticias. Compartimos en el comienzo del mañanero y ahora te contamos el clima. ¿Cómo viene para este día?
2: La temperatura en Ayacucho 6 grados, la sensación térmica 4 grados 6 décimas. El cielo está cubierto, la humedad del 98%, la presión atmosférica 1010, medida en hectopascales. El viento sopla desde el sector sur a 8 kilómetros en la hora. La visibilidad 20 kilómetros y la máxima para hoy 12 grados. Reiteramos, un cielo bueno, mayormente nublado que se va a mantener para lo que resta de la mañana y también parte de la tarde. 6 grados la actual temperatura, 4 grados 6 décimas la sensación térmica, 12 grados la máxima para el día jueves. También les contamos la farmacia de turno que a partir de este momento ya está atendiendo.
1: Claro, la farmacia de turno ya es Orfila todo el día. Esta mañana la habrá 8:30 de la mañana, Orfila en Ayacucho, en la farmacia de turno, hoy jueves 21.
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1: Reiterando la información, en este caso que vamos a decir que hoy no hay ingreso al mercado agroganadero de Cañuelas. Sí, habrá mañana actividad de la última ronda operatoria de la semana, entonces en Cañuelas será el día de mañana. Con respecto a los operadores de la hacienda, vamos a repasar lo que fue la jornada del día miércoles, entonces miércoles 20, con una importante cantidad de hacienda vendida en los corrales de Cañuelas, en lo que fue la hacienda general, 6.436 animales en total vendidos. Con estos valores promedio, el novillo joven, más de 400 kilos, se vendió a 4.370 pesos, máximo 4.600. El novillo regular, hasta 430 kilos, se vendió un promedio de 3.900 pesos. El novillo regular, más de 430 kilos, a 3.600 pesos. El novillito especial, liviano, hasta 390 kilos, se vendió a 4.970 pesos, máximo 5.400 ayer en Cañuelas. El novillito especial, más de 390 kilos, a 4.570 pesos. Y el novillito regular se vendió a 3.990 pesos. La vaquillona liviana, hasta 390 kilos, se vendió un promedio de 4.600 pesos. La vaquillona especial, más de 390 kilos, a 3.900 pesos. Y la vaquillona regular se vendió a 3.600 pesos. La vaca nueva, hasta 430 kilos. Vaca nueva liviana, se vendió a 2.400 pesos de promedio, máximo 3.300. La vaca nueva, más de 430 kilos, se vendió a 3.000 pesos. La vaca regular, a 2.500. La conserva buena, a 2.200 pesos. Y la conserva inferior se vendió a 2.000 pesos de promedio. Los toros especiales se vendieron a 2.700 pesos de promedio. El toro regular, a 2.450 pesos. Retiramos entonces allá en Cañuelas, 6.438 animales total vendido en la hacienda ingresada el día miércoles al mercado agroganadero de Cañuelas. 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
3: Vamos a tocar ahora un cantito a San
1: La cartera de remate nos lleva al día de hoy, jueves 21, habrá remate en Rauch. 4.500 animales se anotaron para este remate de la firma Urcable y Compañía Sociedad Anónima en Rauch. Remate este jueves 21 de mayo, Urcada Velo a las 11 de la mañana en la vecina localidad. Mientras tanto, también la cartera de remate nos lleva a Ayacucho. Sabemente Bullrich y Compañía anuncia 2 de junio su remate de Hacienda General, Gordon y Cría. Consulte en Ayacucho con la firma Sabemente Bullrich y Compañía, Luis Trenlaun e Ignacio Miramón. Mientras tanto, también más remates, más cartelera de remates. En este caso, la firma Daniel Blanco y Compañía anuncia su remate en Ayacucho para el 4 de junio. El Blanco en Ayacucho, Juan y Mauricio Alonso, 4 de junio, remate de Hacienda General, Gordo, Venera y Cría. También la firma en Ayacucho, Pedro Manuel Alonso y Compañía. Pedro Manuel Amos anuncia el viernes 29 de mayo su remate aniversario, 40 aniversario de la firma local. 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La cartelera de remate nos lleva también a la firma, en este caso, también a Rivero Ugarte y Compañía anuncia su remate en Rauch para el 2 de junio, remate a la hora 11, ya con 600 animales anotados para este remate de Hacienda General en la localidad de Rauch. Remata a Rivero Ugarte y Compañía, Sociedad Anónima. Nos vamos ahora a La Pampa, también con Néstor Hugo Fuentes.com, anunciando remate en La Pampa, en General Hacha, el miércoles 27 de mayo, a las 13 horas, 4.000 animales anotados para este remate de Hacienda General en La Pampa. Remata Néstor Hugo Fuentes.com, remate de Hacienda General entonces en La Pampa. Consulta al 954-478046. La firma Campos y Ganados en Ayacucho, Gastón Garcerena, anuncia su próximo remate en Agroactiva. Será el remate, esto va a ser ya el mes de junio, entonces, de la firma que en Ayacucho representa Gastón Garcerena. Consulte con Gastón para este remate de Hacienda de Campos y Ganados. Será el 4 de junio a la hora 14, con Rumina de Cría por Canal Rural. 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También la firma Jauregui Lorda en Ayacucho, Lucas Riela. 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Remata Jauregui Lorda Hacienda. 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Cartelera de remate, entonces, espacio agropecuario de la 95.
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0: Estaba presentando la información para la gente de campo. 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Con respecto al cereal, te contamos en esta mañana el cierre de ayer del mercado físico de Rosario y también en Chicago lo ocurrido. En este caso, en Chicago, el valor promedio de la soja cerró a $440 de promedio, 4 puntos abajo de la ronda anterior. El valor de la soja en la plaza local, posición mayo, cerró a $335 de promedio en la jornada del día de ayer. Vamos ahora al trigo. Trigo Chicago cerró a $242.72. Una merma de 2 puntos, mientras que el valor del trigo en la plaza local, posición julio, cerró $226.50 y perdió 7 puntos. Por último, el maíz en Chicago cerró a $183.20, 4 puntos abajo, y el valor del maíz en la plaza local, posición julio, cerró a $184, 1 punto y medio abajo. Por último, el trigo Chicago girasol, en la plaza local cerró a $410 de promedio, entonces el valor de la tonelada. 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
0: Quiero tocar ahora la información agropecuaria. Habla de un comunicado emitido esta mañana por la Sociedad Rural de Ayacucho, Educación Rural sin tiempo de espera. Dice la información que la Sociedad Rural de Ayacucho manifiesta su profunda preocupación ante la situación actual que atraviesan numerosas familias rurales por la falta de transporte escolar para alumnos de distintos establecimientos educativos del distrito. La comunidad aún no toma verdadera dimensión de lo que significa que un estudiante no pueda acceder diariamente a una escuela rural. No se trata solamente de llegar a clase, sino de garantizar igualdad de oportunidades, continuidad pedagógica y el derecho básico a la educación. Desde la Sociedad Rural de Ayacucho, consideramos que esta problemática no está siendo atendida con la importancia que merece por parte de autoridades provinciales y locales. Entendemos que la solución debe surgir a través de un plan económico concreto y sostenible mediante tasas o partidas específicas destinadas exclusivamente al transporte escolar rural. Todavía existe una mirada romántica que el esfuerzo extremo los alumnos rurales para acceder a la educación, como si atravesar barro, largas distancias y condiciones adversas formaran parte normal de su formación. La educación rural se sostiene gracias al compromiso y sacrificio de muchas familias, pero esa realidad no puede reemplazar la responsabilidad del Estado de garantizar igualdad de oportunidades y acceso digno a las escuelas. El sector entiende que el uso de las tasas de marcas y señales destinadas a este fin reivindica el concepto solidario de la tasa. Cabe recordar que durante el año pasado la Sociedad Rural de Ayacucho presentó distintas cartas y gestiones ante autoridades provinciales para visibilizar la problemática del transporte escolar rural, obteniendo respuestas positivas y el compromiso de trabajar en soluciones. Sin embargo, la situación continúa afectando a muchas familias. Solicitamos a las autoridades correspondientes actuar con urgencia y responsabilidad para garantizar que ningún alumno rural quede sin acceso a la educación por falta de transporte. Además, también la Sociedad Rural de Ayacucho invita, en este caso, una reunión el viernes 29 de mayo a la hora 19, en la Sociedad Rural, ubicada en 25 de Sarmiento. El encuentro se abordará temas de actualidad vinculados al sector, acciones gremiales impulsadas por la Comisión Directiva, propuestas de acercamiento con los socios y de los temas de interés para la institución y la comunidad rural, dice el comunicado entonces emitido por la Sociedad Rural de Ayacucho. Por un lado, bueno, el tema transporte escolar rural, muy preocupante por un lado, y por otro lado también esta convocatoria entonces a los socios de la zona rural, como también a los afiliados de la Sociedad Rural, acercarse el viernes 29 de mayo a las 19 en la sede 25 de mayo y Sarmiento. 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
2: Y vamos al valor de la moneda. El dólar oficial promedio para la compra 1370 pesos, para la venta 1420 pesos. El dólar blue en la City porteña para la compra a 1410 pesos, para la venta a 1430 pesos. Retomo entonces el dólar oficial promedio para la compra 1370, para la venta 1420. El dólar blue en la City porteña para la compra a 1410 pesos, para la venta a 1430 pesos.
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3: 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Hasta aquí la información para la gente de campo en la mañana de La 95.

0: Compartimos en la mañana de la radio información necrológica. Falleció en Ayacucho en el día de hoy a la edad de 67 años nuestro convecino Miguel Ángel de Becci, su esposa María Isabel Pagano, sus hijos Luciano, Maricel y Karen de Becci, sus hijos políticos, sus nietos, bisnietos, hermanos, sobrinos, junto a más familiares, amigos y vecinos participan su fallecimiento. Sus restos serán inhumados en el día de hoy, jueves 21 de mayo, a la hora 17, previo oficio religioso en la sala velatoria. Hogar de duelo, calle Juana Cano al 500. Exequias y tanatopraxia, compañía principal de Irigoyen 661. Reitero, a la edad de 67 años, falleció en Ayacucho de nuestro vecino Miguel Ángel de Becci. Sus restos están siendo velados en Irigoyen 661 y serán inhumados hoy a la hora 17, previo oficio religioso en la sala velatoria. Hogar de duelo, Juana Cano 500. Exequias y tanatopraxia, compañía principal, Irigoyen 661.
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1: Estamos en la mañana de la red, estamos en la mañana del mañanero hasta la 1 de la tarde, siendo compañía por el aire de la radio. Antes de seguir.
2: Sí, está Manuel.
1: Está Manuel por ahí, ¿qué dice Manuel?
3: Buen día, Emilio. Hola, Manuelito. Tatiño, ¿cómo le va? Es hijo del rigor, ¿eh?
2: ¿Viste?
3: La metió como Maradona en el 86, como con
1: no
3: la
1: sé,
3: mano.
1: No sé, no sé.
3: ¿O lo practicó o se lo enseñó Malena ayer en el espacio de ella? Que tengan buen día, chicos.
1: Salud grande, el amigo,
2: la
1: querido.
2: La termofusora, mirá vos qué era.
1: Mirá, qué barrio, este muchacho. 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
2: 9:13 minutos, señores.
1: Sí, señora, llegó el momento. Ustedes elijan al 2494-310913. Invitamos musical
2: sí,
1: esta mañana. A ver.
2: ¿Están dormidos?
1: A ver.
2: ¿Tienen frío? A ver.
1: 2494-310913. Invitamos musical esta mañana.
2: ¿Tienen frío?
1: Invitamos musical. ¿Tienen ahí fresquete? ¿Qué pasa?
2: ¿Están dormidos? A ver, ¿qué pasa? Es jueves.
1: 2494-310913. Despierta, Yacucho. 249, despierte.
2: Despierte.
1: Despabilese.
2: No sé.
1: Bueno. Bueno, vamos a la producción.
2: Quedó vacante. Sonia Vega, mirá.
1: Sonia Vega.
2: Me gustó.
1: Sonia Vega es la que canta.
2: Anoche no dormí.
1: No la vi más, pero no sé. Anoche no dormí.
2: Sonia Vega entró primero.
1: Sonia Vega.
4: Algo de Abel Pinto.
2: Sí, segundo.
1: Segundo.
2: Lamentablemente.
1: Pinto, segundo.
2: Estela.
1: Y buen día,
2: Sonia Vega, dice, Beatriz. Mira, Beatriz nunca eligió, me parece.
1: Y Lu dice, no hay nadie, dice, jaja, buen día.
2: Juego bárbaro. ¿Te acordás de Sonia Vega?
1: Sonia Vega.
2: La época muy, muy reconocida, la época de Juan, cuando hacía las fiestas.
1: Claro,
2: con exacto, Paradiso,
1: sí,
2: ¿no?
1: Sí, con Paradiso, sí, la fiesta de Paradiso.
2: Exacto. Sí, venía Sonia mucho Vega. Por acá. Creo que de Chivilcoyana.
1: Chivilcoyana, mire usted.
2: Si mal no recuerdo.
1: Sí, la compartimos acá mucho la amiga Cristina.
2: También.
1: Cristina Gutiérrez siempre la compartía mucho en su programa a Sonia Vega. Bueno, Sonia Vega, entonces bueno. Beatriz está habilitada, Sonia Vega también está habilitadísima.
2: ¿Qué será de la vida? Ahora vamos a ver un poquito.
1: Vamos a nuestra base de datos informativos, señores. Vamos a llamar a Chacomún a ver dónde está.
2: A Chivilcoy.
1: Muy bien. Presentamos.
2: Vamos con Sonia Vega.
1: Sonia Vega, señor, presentado por el amigo Fabián López. 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Presenta entonces invitado musical de esta mañana, elegido por Beatriz. Suena.
2: Hoy, Sonia Vega.

0: La música en la mañana del mañanero que escuchamos hoy.
1: Hoy escuchamos a Sonia Vega, bueno, que sigue muy activa.
0: Muy activa, Sonia Vega.
1: Cantante de Chivilcoy.
0: Chivilcoyana. Bueno,
1: Chivilcoyana.
0: Claro.
1: Organiza bailes también. Bueno, está muy activa en la música, sigue activa.
0: Muy bien.
1: Deportista.
0: Deportista.
1: Lo que estamos viendo en las redes sociales ahí.
0: Completita.
1: Bueno, hace años que no aparece por acá, por Ayacucho, pero
0: claro.
1: Bueno, sigue en actividad.
0: Sigue activa, muy bien.
1: Marinero de Luces, esta versión del tema reconocido de la españolísima
0: Isabel
1: Pantoja.
0: Isabel Pantoja.
1: Vas a extrañarme y anoche no dormí.
0: Claro, señor, un clásico de Sonia Vega.
1: El éxito de Sonia Vega.
0: Qué buena música, dice por acá mensajito también, un oyente. Muy bien, le gustó. La música presentada por Fabián López.
1: ¿Quién lo había elegido?
0: Beatriz, el oyente que había elegido. 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Hoy, Sonia Vega, elegida por Beatriz.
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1: Compartimos clasificados 95. Rubro ventas. Se venden 6 cubiertas, medidas 165-70-13. También un televisor de 20 pulgadas, marca Hitachi. Todo tratar al celular 2494-317468 o 2494-313493. Se vende vitro convector marca Peabody de 2000 watts con control termostato, vidrio templado, seminuevo. Celular 2494-568603. Dueño directo, vende departamento en Mar del Plata. Excelente estado y ubicación. Al frente con balcón en piso 8. Dos ambientes grandes, con dependencia, cocina amplia y baño completo. Todo el día luz y sol. Zona Plaza Colón. Comunicarse al 2494-535593. Se vende propiedad en Ayacucho, en calle Moreno 654. Consta de 3 dormitorios, baño completo, living comedor integrado, entrada pasante para auto, galpón y patio. Consultar con Mariela al 2494-028068, libre de gastos. Rubro alquileres. Se alquila departamento en Buenos Aires, en Barrio Palermo, a una cuadra de Alto Palermo Shopping. Consta de 2 ambientes, máximo 3 personas y mínimo 2 noches. Consultas al celular 2494-484183.
0: Trabajos ofrecidos. Se ofrece matrimonio para puestero o cuidado de campos. También para trabajar en la zona rural. Llamar al 223-61-61-093.
1: Se ofrece clases de guitarra los días martes a partir de la hora 14. Por turnos, llamar al 2296-454753 o al celular 2494-542411. Cupos limitados. Se ofrece señora para cuidado de personas mayores de lunes a viernes y los fines de semana con experiencia. Tratar al número celular 2494-596683. Se ofrece hombre para tareas en el campo, puestero, con muy buenas referencias. Tratar al teléfono 2268-405365.
0: Se ofrece para trabajo en el campo o cuidado de quintas, matrimonio con hijos. Comunicarse al 2494-483145 con referencias. Se ofrece mujer para cuidado de niños o persona mayor con experiencia. Contactarse al 2494-585403.
1: Se ofrece hombre jubilado para tareas varias. Comunicarse con Ricardo al teléfono celular 2494-533399. Se ofrece hombre jubilado para cuidado de quinta o chacra con referencias. Comunicarse con Rodolfo al 2494-06-1565. Se ofrece hombre para trabajos en el campo o para puestero, con referencias comprobables. Tratar al celular 2268-419822. Se ofrece señorita para trabajos domésticos, niñera, cuidadora domiciliaria, disponibilidad horaria de mañana y fines de semana. Comunicarse al 2494-004043. Se ofrece señora para cuidado de adulto mayor o niños, con disponibilidad horaria durante la semana y fin de semana. Con referencias, contacto al 0223-3494-722. Se ofrece hombre para sereno en comercios, con referencias. Tratar 2494-534778. Se ofrece joven para cuidado de personas mayores, disponibilidad horaria nocturna. Comunicarse al 2494-028260 o en Babio 1380. Se cuenta con experiencia. Se ofrece matrimonio para trabajo de parquero o campo chico con experiencia. Tratar al celular 2494-006075. Se ofrece señora para cuidado de personas mayores, limpieza o niñera. Tratar al celular 2494-637040. Se ofrece señora para empleada doméstica, niñera o cuidado de personas mayores. Cuento con referencias. Consultas al celular 2494-002373. Se ofrece puestero para el campo. Comunicarse al teléfono móvil 2494-009623. Hasta aquí los clasificados en la 95. Y recuerde que por el suyo puede pasar de lunes a viernes de 8 a 13.
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0: 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Punto y Banca 1 y 2 presenta el numerito de quinielas. ¿Qué pasó con las quinielas de anoche? También, por supuesto, juegos especiales, porque ayer los hubo. Te contamos entonces primero quinielas nocturnas. Ahí estamos entonces con las quinielas, decíamos, de la jornada de ayer. En lo que es el resumen, arrancamos por aquí en la ciudad, de la cabeza, 5.136. 513636 en la ciudad.
1: Las Castañas.
0: En la provincia de Buenos Aires, a la cabeza, 0.517. 0.517, el 17.
1: La Desgracia.
0: En la tómbola, el 0.19. 0.19, el 19 en la tómbola de Montevideo.
1: Datiño que dábamos ayer en la mañana, el pescado.
0: Claro.
1: Y al mediodía,
0: claro. Y en Córdoba, 0.621. 0621, el 21 en Córdoba.
6: La mujer.
0: Muy bien.
6: También hubo sorteos este miércoles del Loto. Vamos a comenzar por el Loto Plus, que quedó vacante aquí con 6 aciertos. Y los números 01, 17, 19, 29, 32 y 38. En la modalidad match del Loto quedó vacante también con 6 aciertos. Los números 02, 10, 21, 25, 36 y 40. En lo que respecta al loto de esquite, 6 aciertos, vacante con los números 06, 13, 21, 24, 41 y 42. Con el sale o sale, en la modalidad de sale o sale, 5 aciertos, un solo ganador que se llevará el pozo entero con los números 19, 20, 34, 35, 40 y 42. Con 5 aciertos, entonces, en la modalidad sale o sale del loto, un ganador se llevará 35.558.959 pesos. Y el próximo sorteo del domingo, que es el loto, pozo estimado, 34.601.000 millones de pesos.
0: Muy bien, vamos ahora con el sorteo aquí en la Plus. Sorteo ayer miércoles 20 de mayo con números favorecidos en la Plus tras el sorteo tradicional 8, 10, 14, 16, 17, 22, 26, 27, 32, 45, 51, 62, 63, 65, 74, 77, 79, 85, 92, 97. Con 8 aciertos vacante quedó el pozo 233.604.258 pesos, quedaron vacantes en la Plus. En la Chance Plus, 1, 7, 8, 11, 12, 29, 42, 45, 51, 52, 63, 64, 66, 67, 73, 76, 90, 91, 96, 99. Con 8 aciertos vacante, con el pozo acumulado de 40 millones de pesos. Y en la Super Plus, 5, 9, 20, 27, 32, 34, 44, 46, 47, 59, 49, 57, 65, 66, 69, 70, 76, 79, 81, 91, 99. Con 8 aciertos vacante, queda el pozo 12.620.160 pesos en el sorteo ayer de la Quiniela Plus.
6: Bien, también sorteó el Kini 6 en la jornada de ayer. Repasamos, atento que hubo un solo ganador en el tradicional del primer sorteo. En este caso, con los números 07, 08, 10, 18, 22 y 32. Se llevará un solo apostador, un solo ganador, 2.449.126.789 pesos. Impresionante. Infernal. En lo que respecta, infernal, en lo que respecta al tradicional, la segunda de Kini, aquí hubo dos ganadores, con los números 07, 09, 13, 22, 33 y 45. Se llevarán 857.840.041 pesos con 80 centavos cada uno. La revancha, la modalidad revancha del Kini 6, aquí quedó vacante con 6 aciertos, los números 16, 25, 26, 36, 42 y 45. Siempre sale 5 aciertos, 31 ganadores, con los números 04, 13, 23, 26, 37 y 42. Cobrarán cada uno 10.576.473 pesos. El pozo extra del Kini 6, 155 millones de pesos, será repartido entre 1.304 ganadores, que se llevarán cada uno 118.865 pesos. El pozo estimado para el próximo sorteo de Kini 6, este próximo domingo, 9.000 millones de pesos.
0: Muy bien, vamos ahora con el versito. Entonces, para hoy tenemos el versito, tenemos las castañas, la desgracia, el pescado y en Córdoba, la mujer.
7: Hola, buen día, Emilio Quintana,
0: palacio. Hola, Jorgito.
7: Un lindo, Juan. Bueno. El versito, si lo quieren pasar de ti.
0: Bueno.
7: Dice que la mujer meta a tocar las castañas, pero tuvo tanta desgracia que las castañas se le cayó en arroyo y el pecado se las tragó. Entendido que te tiro, Emilio Quintana.
0: Sí.
7: Es el 09, el arroyo.
0: 09, el arroyo latino de Jorge para hoy. Presentó.
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0: Seguimos en la mañana de la red, vamos a conocerla todo el tiempo. Antes tenemos un mensajito de un oyente por aquí. Hola chicos, buen día. Dice, hace varios días están unas ramas molestando el tránsito en el paso de los vehículos. Cada que pasa un vehículo se cae alguna y no queda lugar para pasar. Que llegue a la autoridad que corresponde, por favor. Emilio dice, esto es Poderoso y Malvinas. Poderoso y Héroe de Malvinas. Mandé servicios urbanos y no tengo respuesta, dice para acá el mensajito del oyente. Bueno, Poderoso y Héroe de Malvinas, entonces... ramas sin recolectar en esa zona, ¿eh? Bien, vamos anunciando todo el tiempo y el extendido para esta jornada y estos días.
1: Bien, con esta presentación, por supuesto.
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1: Bien, la temperatura en nuestra ciudad a esta hora es de 7 grados una décima, la sensación térmica mucho más abajo todavía, 5 grados 8, está fría la mañana, el cielo encima está cubierto, el solcito no quiere aparecer. Bueno, 78% es la humedad, la presión atmosférica es de 1010.2, medida en hectopascales, el viento sopla desde el sector sur a 8 kilómetros en la hora, la visibilidad 15 kilómetros y la máxima prevista para el día de hoy 12 grados. El cielo va a estar mayormente nublado durante toda la jornada. Mañana viernes comenzaríamos con una mínima de 3 grados, una máxima de 13, un cielo parcialmente nublado, un poquito más de sol que en esta jornada. El sábado redoblamos un poquitito más de sol, algo nublado, pero con 2 de mínima, fría mañana y 15 la máxima. El domingo 5 grados de mínima, 15 la máxima con un cielo mayormente nublado. El lunes feriado 25 de mayo, 8 de mínima, 17 la máxima con un cielo algo parcialmente nublado. Martes 8 de mínima, 17 también la máxima, igual al día anterior, con un cielo algo parcialmente nublado. Y el miércoles mínima de 12 y una máxima de 16 con un cielo parcialmente nublado. Reiteramos, la actual temperatura 7 grados una décima, la sensación térmica 5 grados 8, 12 grados la máxima para hoy.
0: Vamos a recordar el Fernández de Turno, en nuestra ciudad todo el día, esta mañana a la hora 8:30, esta mañana de jueves en Ayacucho, provincia de Buenos Aires, República Argentina, este jueves, hoy 21, la Fernández de Turno es Orfila, todo el día, esta mañana a la hora 8:30 de la mañana.
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Y ahí vamos, en la mañana de la radio, estamos por la 95.3, mañana de la 95, estamos también por el streaming, en Ayacucho, streaming en vivo, lo podés ver por YouTube, también estamos allí, estamos en el momento por todos lados, a través de internet en www.fm953ayacucho.com.ar, por todos lados está la radio, la 95, la radio de todas las voces, dale. 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

0: La información para la comunidad: se extravió un giro o rotor en el Club Independiente de Sogas. Giro o rotor de Sogas, días pasados en el Club Independiente. 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Muchas gracias.
1: 9:57 minutos.
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1: 2 minutos, nos separan de las 10 de la mañana.
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2: Pami, el instituto no está en una crisis profunda, está sufriendo un estrés financiero y lo estamos ordenando. Así lo aseguró el director del PAMI, Esteban Leguizamo. El director del PAMI, Esteban Leguizamo, sostuvo que la institución que lidera enfrenta un estrés financiero producto de la presión demográfica y las moratorias, pero negó que la entidad esté en crisis o haya alterado su sistema de pagos. Catópodis quedó en medio de una pelea con la policía en una manifestación por el cierre de pymes. El ministro de Infraestructura de la provincia de Buenos Aires lideró la movilización e intentó apaciguar los ánimos cuando se produjeron enfrentamientos. Una protesta de trabajadores de pymes y representantes gremiales de AT Nacional en el puente 25 de mayo sobre la colectora de la avenida General Paz terminó con incidentes y dos agentes policiales heridos. El ministro de Infraestructura de la provincia de Buenos Aires, Gabriel Catópodis, intentó apaciguar los ánimos al verse involucrado en medio del enfrentamiento. El corte total de la circulación en la colectora a la altura de la avenida San Martín generó un fuerte despliegue de la policía de la ciudad. Equipada con cascos, escudos y tonfas, la zona fue liberada al tránsito y permanece personal policial apostado en el lugar, según informaron las autoridades. Desidia y negligencia grosera. Los duros fundamentos del jury que destituyó a los fiscales del caso Nora del Mazo. En un fallo histórico de 222 páginas, el jurado de enjuiciamiento que desplazó de su cargo a Javier Di Santo, Daniel Miralles y Luis Pizarro, argumentó su decisión. No puede seguir ocupando un magistrado la función pública que ostenta cuando ha cometido una negligencia grosera en el cumplimiento de los deberes en su cargo, provocando un daño grave a la cosa pública. Con esta contundencia, el jurado de enjuiciamiento que destituyó a los tres fiscales que investigaron el crimen de Nora del Mazo justificó su decisión de remover de su cargo a Javier Di Santo, Daniel Miralles y Luis Pizarro. Los fundamentos del histórico fallo se dieron a conocer este miércoles a dos semanas de que finalice el proceso desarrollado en la legislatura de Córdoba.

0: Curtis. Aston Villa del Dibu Martínez se consagró campeón de la Europa League. El equipo inglés, que también contó con el argentino Emiliano Buendía, goleó 3-0 al Friburgo. El Aston Villa de Inglaterra tuvo como dos grandes figuras a los argentinos Emiliano Dibu Martínez y Emiliano Buendía ayer, cuando goleó 3-0 al Friburgo de Alemania y obtuvo la Europa League.
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0: yo en día, que tiene consulta en día. A ver, y nosotros todos en ese curso entramos en zona fría, en Mar del Plata, Satán. No sé si es para todas las casas o entendí algo de que en algunas sí, en otras no, pero yo me voy a esto. ¿Qué hacemos los jubilados mayores, como yo, que tengo 79 años y no voy a ningún lado? Y encima me voy a estar muriendo de frío dentro de mi casa, porque al señor este se le antoja sacar ese beneficio, vamos a decir, de que no nos corresponde. Acá nos estamos congelando y en todas partes. Y no tiene otra cosa mejor que hacer que sacar esas cosas que tienen los pobres, porque yo tengo una sola jubilación. Y vos sabés cuál es la mínima, Emilio. Bueno, a ver si a todos nos corresponde o es para algunos lados y para otros no. Bueno, no sé qué más decirte, porque la verdad que esto te deja mal, porque no sabe uno qué hacer ya. Si con lo que ganamos no nos alcanza para pagar las cosas que nos ponen, si nos sacan eso, menos nos vamos a poner, ni siquiera un triste calefactor vamos a poder prender. Y bueno, habrá que volver al brasero, Emilio. ¿Qué querés que te diga? Bueno, perdóname, Emilio, lo que te pregunto, pero vos me sabrás indicar mejor. Gracias, Emilio, que tengas un buen día. Igual, Tatiño y Marta.
1: Bueno, muchas gracias, Marta, por comunicarte.
2: Gracias, Marta.
1: Vamos a averiguar después bien, con alguna fuente más oficial al respecto. Tal vez la gente de la UMIC nos puede asesorar mejor, tal vez mañana o la semana. Pero sí, a ver, lo que es hoy por hoy, este beneficio de zona fría beneficiaba, para la redundancia, a 4.200.000 personas, usuarios, mejor dicho, 4.200.000 usuarios. Y ahora va esto a eliminarse a 3 millones de usuarios, con lo cual ganan solamente 1.200.000. De los cuales todo ese sector de zona fría, incluida la provincia de Buenos Aires, prácticamente toda, gran parte de la provincia de Buenos Aires, sobre todo el sudeste bonaerense y centro de la provincia.
2: ¿A qué le llaman departamentos? Perdón.
1: ¿Departamentos?
2: Departamentos le llaman. Bueno, 55 departamentos, dicen, de la provincia. De
1: no,
2: pues eso
1: es otro, no, igual de partidos son.
2: Partidos, claro.
1: Partidos.
2: Bueno,
1: por eso, claro. Voy leyendo por acá. Provincia de Buenos Aires, Córdoba, Santa Fe y Mendoza, La Pampa, esa es la zona que beneficiaba este sector de la zona fría con 4.200.000 personas. 200.000 usuarios, perdón, usuarios. Hoy eso se elimina de 3 millones de usuarios, elimina, queda afuera, inclusive la provincia de Buenos Aires, Córdoba, Santa Fe y Mendoza son las más afectadas por esta eliminación de la zona fría, que era el beneficio de casi el 50% en la factura de gas de descuento. En el descuento del 50% en la factura de gas en épocas de invierno o de frío, como por ejemplo esta época, o a partir de ahora justamente se prolongaba hasta las etapas donde ya la temperatura empieza a bajar, a subir, perdón, y empieza a bajar el consumo de gas. Pero bueno, vamos a estar ampliando la información un poquito más. Con más
2: tiene que ver con los porcentajes, van variando los porcentajes de acuerdo también al consumo, por lo que podemos ver también en algunos casos.
1: Sí.
2: No es que se quita del todo, sino que te va varía de como la luz, viste que te pasás de cuántos.
1: Claro, sí, se elimina igualmente el 50%,
2: el 50%
1: se elimina, sí, eso sí, claro. Queda fuera. Quedan después los porcentajes más mínimos. Se vuelve a una tarifa que estaba en el año 2002,
2: sí,
1: que era el 2002, esa tarifa que era en su momento, que había ya modificado lo que tiene que ver con las zonas del país, obviamente distintas temperaturas, pero bueno, hay sectores donde el frío es avasallante, ¿no? Es terrible,
2: claro.
1: Sobre todo, obviamente, subete con la lencia y hablar. Acá, bueno, como decía ayer un diputado de la provincia de Buenos Aires, diputado Juliano, que es de Necochea, que decía que en la subete con la lencia había helado 46 veces el año pasado, con lo cual, bueno, esas temperaturas son obviamente bajo cero, cerca de bajo cero, ¿no?
2: Claro.
1: Entonces, bueno, habla de un frío extremo. Obviamente, insisto, los sectores más vulnerables quedan dentro de un beneficio,
2: sí,
1: pero ya es muy menor al beneficio que hoy llega a gran parte de la comunidad.
2: Acá un ejemplo, en este caso, un hogar, por ejemplo, de consumo promedio de 118 metros cúbicos mensuales, vería incrementarse su factura de, por ejemplo, de 19.945 pesos a 39.890, 40.000 pesos casi, Claro. O sea, un salto de un 100%.
1: Claro, claro.
2: Sería, en un caso, un ejemplo de esto.
1: Un ejemplo, claro.
2: De exacto. 118 metros cúbicos mensuales.
1: Claro, claro, exacto. Uh-huh. Bien, por eso, bueno, hay que ver todas las, cada una de las cosas, ¿no? Y ver de qué manera se va armando. Pero bueno, uh-huh. Estaremos después, insisto, detallando cada una de las cuestiones y tal vez, bueno, hablando con personas que tengan más información al respecto para poder aclarar y por ahí también que ustedes nos vayan preguntando y poder aclararlo también, ¿no? Obviamente, ¿no? Pero bueno, es así lo bien. Que se está haciendo, ¿eh? Bien, vamos en la 18. Mañana de la radio. 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Saludos en la mañana de la radio. 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

0: 10 minutos pasaron de las 10 de la mañana.
1: 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Salud para José, querido.
0: Salud para ¿cómo anda, José? Y dice, hola.
1: Sí, hola.
2: Hola, chicos. Lo que pasa es que los jubilados tienen que pagarle la remodelación de la casa a Adorni.
1: Ah,
2: si no, ¿dónde va a sacar el pobre Adorni?
1: Claro, pobrecito.
2: Si no le saca a los jubilados. Pobre muchacho.
1: Pobre muchacho. Gracias, Juan Carlos. 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
0: No, vamos a ver el siguiente. Pedir un tema. El entrevistado quiere pedir un tema musical.
1: Ah,
0: no,
1: bueno,
0: no,
1: pero después. No, ¿cómo? Después, después.
0: En la bonita página de sociales.
1: La bonita página de sociales y dedicatorias.
0: Sí, por supuesto. ¿Quién presenta esta
1: bueno,
0: entrevista?
1: Le ponemos a preguntar a quién se la dedicaría al tema, a ver, por supuesto. 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
0: Está madurando.
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0: Hola, Luisito.
1: Hola, Luisito. ¿Cómo anda, señor? ¿Todo bien? 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Mercado Misón presenta ahora la siguiente entrevista en la mañana de la red 11 del hogar con Nicolás Tortorella, que es presidente de la Sociedad Rural de Ayacucho. La Sociedad Rural ha emitido un comunicado hoy a la mañana con respecto al tema de transporte escolar en la zona rural. Y, por supuesto, un tema muy preocupante, ¿no?, que está pasando en estos momentos. Se vamos a hablar con Tortorella para que nos cuente un poco más sobre este tema. Nicolás, buenos días. Un gusto saludarte. ¿Cómo andamos?
3: Buen día, ¿cómo estás, Emilio? Vos y la audiencia.
1: Muy bien, muchas gracias por atendernos, ¿eh?
3: No, por favor. Gracias
1: bueno,
3: a usted por el llamado.
1: Bueno, Nicolás, un poco queríamos conocer el motivo de esta nota, ¿no? De, imagino con preocupación lo que está pasando en el ámbito rural con el tema de transporte escolar y, ¿no?, de alguna manera una solución que no termina de generarse.
3: Y pasan los días y empiezan a pasar los años y la situación es lo mismo. Seguimos como estancos, una situación estanca y vemos que el problema se va acrecentando no solo por nosotros, sino más que nada pensando en lo que esto es, que es el tema de educación rural, más que nada pensando en los chicos que están ahí sufriendo esta situación, ¿no? Uh-huh. Lo sufren en primera persona los chicos que deberían estar nada ahí en las aulas. En el nivel que le corresponda, lo sufre la familia porque a veces bueno no sabe qué más hacer, a quién recurrir, y después le empieza a sufrir todo lo que es la estructura productiva porque son esas familias que nada, intentando obtener o poder lograr un puesto laboral, se terminan dejándolo vacío y retornando a la ciudad por un problema original que ni siquiera es lo estructural de ellos o del trabajo o lo laboral, sino que es un problema de educación, ¿no? Uh-huh. Parece que ya creo que bueno nosotros hemos más allá de romper esa barrera que fue por qué nosotros estábamos ahí, creo que ahí cuando se pierde un poco el eje de la discusión de de por qué la Rural debe estar ahí acompañando o participando en este reclamo, que me parece que es un reclamo justo de quienes lo sufren, y después nosotros una acción gremial que a nosotros nos corresponde por ser del sector. Pero bueno, ahí seguimos en la misma situación de que vemos que los alumnos no pueden concurrir. Después uno hay que evaluar por qué no concurre, ¿no? Y bueno, en su momento fueron los caminos, ahora es por una cuestión económica entre el transporte que no cierra el número y entonces por ahí no hay oferentes al transporte, pero digo, bueno, creo que la situación puntual es que los alumnos no concurren, no están yendo a su lugar, que es la escuela, donde la escuela es sociabilización y demás, y todo lo que estamos discutiendo hoy en día y poniendo sobre la mesa cuál es el verdadero valor de la educación pública, además, digo, creo que, bueno, en contrapartida, vemos que hay un sector o un porcentaje de la población educativa, que en este caso es la población rural, bueno, que está nada, no se visibiliza, claro. Y no se toma conciencia del verdadero problema, ¿qué? ¿No? Claro. Que son alumnos sin ir a la escuela hoy.
1: Yo siempre digo, ¿no?, que este tipo de casos, si hubiera pasado o pasaría en una escuela en el pueblo, hubiera sido completamente distinto, ¿no? Pensando que el chico no puede concurrir a la escuela ya, digamos, desde el principio de año, y sigue pasando el tiempo y no se puede solucionar, ¿no? Y el año pasado pasó lo mismo y este año vuelve a repetirse la historia, ¿no? Es terrible.
3: Yo creo que eso no cabe en ningún tipo de discusión. O sea, nadie dudaría, digo, que si el problema fuese en un establecimiento educativo puntual, sea el que fuese, dentro del pueblo, que afecte a una población, a un número X de estudiantes, las cosas se hubiesen resuelto en lo inmediato, pasa a ser un tema urgente.
1: Claro.
3: Esto es un tema urgente, es por un supuesto. Tema de solución rápida, pero bueno, es como que no entiende, no se magnifica, digo, no se toma conciencia del problema, digo. Creo que ahí en la discusión perdemos el eje de la discusión, donde empezamos a poner tema de discusión, digo, creo que las redes en este sentido son un poco mezquinas, y yo creo que, bueno, no habla solamente del problema, sino por ahí nada, habla de problemas viejos o de situaciones ajenas al problema. Podemos discutir todo lo que se quiera teniendo voluntad de discusión sobre el problema, pero no podemos dejar de ser claros y objetivos en que los alumnos hoy no están concurriendo a clase. Después, por otro lado, discutiremos la continuidad pedagógica y demás, y si las tareas llegan o no llegan, pero creo que acá hay que tener la madurez como sociedad y como actores a los que nos toca de poder dar una solución. No sé si están al tanto, pero yo creo que también en días pasados hasta un centro de estudiantes nos ha mandado un pedido de ayuda, no solo a nosotros, sino a instituciones, para nada, tratar de acompañarlos en este proceso, ¿no?
1: Ustedes hablan de un plan económico concreto y sostenible, y hablan de partidas específicas destinadas exclusivamente al transporte escolar rural. Esto, al día de hoy, esto no está en vigencia, no hay una partida específica en el ámbito provincial o municipal para esto.
3: Depende cómo lo tomes a esto. Es sabido de que, bueno, sí, de que los pliegos se licitan y el transportista, que es un privado y que analiza esto como un negocio, si le sirve o no le sirve,
1: claro.
3: Provincia sí baja un fondo, ¿verdad?, para la movilidad, pero el problema histórico de esto ha sido el kilómetro muerto que debe recorrer, el kilómetro vacío que recorre el transportista hasta levantar el primer alumno, digo, donde ahí empezaría a cobrar por el transporte. Entonces, bueno, listo. ¿Cuál es el problema puntual? El kilómetro vacío, y es un problema económico. Entonces, sentémonos a discutir desde dónde se pueden generar esos fondos. ¿Quién debería aportar ese monto? Digo, hay mucha gente, mucho productor, que le paga a su empleado un canon, una diferencia, o arreglan entre ellos bidones de gasoil, bidón de combustible, lo que sea, que le acerca, como también hay un establecimiento privado que ha puesto a disposición una combi para que los alumnos puedan acercarse a la escuela. Entonces, bueno, nosotros entendemos que, digo, bueno, el recurso más lógico e inmediato, digo, bueno, si estamos hablando que el sector es un problema del sector productivo, digo, bueno, analicémoslo con las tasas nuestras, digo, ¿no? Con la recaudación nuestra. ¿Dónde apunta uno directamente? Decir, bueno, listo, tratemos de evaluarlo a sabial, un porcentaje podría ser de la coparticipación por el financiamiento de educación, y bueno, no, ni siquiera, digo, dejémoslo a eso para que vaya a las a las escuelas y a los jardines de la ciudad. Claro. Sigamos trabajando con lo nuestro, es de la ruralidad. Mm. Lo más concreto, cuando uno discute tasas, es la contraprestación del servicio.
1: Claro.
3: Tasa vía lo hemos discutido años enteros, comisiones enteras, y muchos políticos a cargo por muchísimos años, donde la tasa es, uno paga o el productor paga por una contraprestación del servicio, donde entiende que cuando paga, una máquina debe trabajar para acomodar, levantar el camino, hacer la obra que sea necesaria. En este punto, la tasa de marcas y señales deja un gran entredicho, digo, porque más allá de que se pague, ¿cuál sería la contraprestación al servicio por marcas y señales?
1: ¿Cuál es?
3: Hoy no es ninguna. Hoy es cero.
1: Ajá.
3: Hoy es cero. No hay ningún tipo de contraprestación al servicio cuando el productor paga por categorizar un animal, recategorizarlo, por marcarlo, por una señal, por emitir una guía. Hay precios diferenciales sobre si las guías son a tránsito local o a faena fuera del partido.
1: Claro.
3: Entonces sí es un punto de recaudación muy importante que lo aporta el sector, que digo, bueno, al no tener contraprestación de servicio, a nosotros nos parece lógico decirle, bueno, muchos partidos de vecinos y demás han discutido la tasa de marca y señal diciendo, bueno, como no hay contraprestación de servicio, saquémosla,
1: se elimina,
3: que el municipio no lo cobre más.
1: Claro.
3: Nosotros hemos puesto en la mesa la discusión de decir, bueno, síganla cobrando, pero tomemos parte de ese recurso para el aporte al transporte escolar rural.
1: Bien.
3: ¿Cómo? Nada, un aporte más al sector educativo. Entonces, ahí sí debería, ahí sí podría tener el concepto de retribución de servicios y además el concepto solidario que tienen todas las tasas.
1: Por análisis,
3: no tiene nada de eso.
1: Claro, por análisis que ustedes hacen, esta tasa, por ejemplo, de marcas y señales, ¿podría alcanzar para este tema de transporte o podría ayudar? Sí. ¿O achicar?
3: Yo creo que ayudar sí. No, claro. Ayudar sí. Primero tenemos que sentarnos a analizar y saber cuánto es el... Ahí que eso es una tarea del transportista.
1: Claro.
3: De decir, bueno, cuánto es el kilómetro recorrido que a él, que en pesos le conviene, le sirve, le es óptimo... queda en cero, tiene una ganancia, esa discusión, creo que el año pasado nosotros fuimos muy claros en algún momento, nosotros necesitamos una mesa de discusión donde todos los actores estén intervinientes, transportistas, consejo escolar, que factura distrital, todos los que estamos acá, padres, escuelas, cooperadoras, y bueno, para ser claro y poder trabajar esto entre todos, esto, si lo trabajamos por separado acá, esto no va a tener solución, al contrario, esto se va incrementando al punto tal de, bueno, nada, quedarán cada vez menos currícula de alumnos en la ruralidad.
1: Claro.
3: ¿Por qué? Porque además esto se complica. Uno, cuando tiene que salir a buscar personal, hoy en día, se están empezando a evaluar, digo, si el mismo que ofrece para ir a trabajar al campo, dice, bueno, no, hoy está viendo también, además de las condiciones de trabajo, está viendo si su hijo va a poder tener acceso a educación, si su hijo va a poder ir a la escuela, si va a haber combi. Entonces, además se genera todo este tema, que eso por ahí a veces es lo que no se entiende. Después podemos discutir, yo creemos que la discusión ha pasado, no podemos estar todavía en el 2026 discutiendo si los alumnos tienen que ir a caballo, con el frío, entonces, porque si no, la educación rural además tiene que ser meritocrática, entonces que está bien que el alumno vaya entre el barro con frío a caballo a la escuela, entonces no hay igualdad en el concepto de educación. Porque el que está en el campo y sus padres eligen están en el campo trabajando, tienen que sufrir para ir a la escuela cuando, entre las cuatro avenidas, los chicos acceden rápidamente y gracias a Dios,
1: por supuesto, se entiende perfectamente.
3: Comodidades para ir.
1: Claro.
3: Oye, comodidades, digo, está el TPU, lo llevarán los padres,
1: por supuesto,
3: van en bicicleta.
1: Claro.
3: Digo,
1: bueno, justamente, ¿no? El TPU es un elemento que ha puesto el Estado para beneficiar a los chicos que puedan acercarse a la escuela de manera gratuita, ¿no? Con un micro que lo pueda alcanzar varias cuadras hasta llegar a la escuela, ¿no? Con lo cual es bastante paradójico, ¿no? Que por otro lado no se pueda resolver el tema de transporte escolar a la zona rural, que es todavía más necesario todavía, ¿no? Por supuesto que sirve todavía aún más, ¿no? Distancia más lejos.
3: Nosotros celebramos que estén estas leyes, que estén esa herramienta. Uno lo mira del otro lado y dice, qué lástima, nosotros no tenemos un TPU rural, ¿viste? Porque
1: mirá
3: esto acá, ¿cómo solucionamos? Digo, nosotros, después hay que ver también, porque digo, bueno, ¿De cuánto es la discusión? ¿De una escuela que aporta 58 alumnos a la currícula o de uno?
1: Claro.
3: A una escuela. Digo, bueno, claro. Creo que todas las discusiones son,
1: sí,
3: son
1: sí,
3: lógicas
1: son,
3: y son necesarias
1: son
3: porque esos son los trabajos.
1: Sí,
3: lógicamente.
1: Sí. Exacto,
3: lógicamente.
1: Exacto, exacto. Nicolás, te consulto si han tenido esta posibilidad de charlarlo con el municipio, trasladar el tema y que también la municipalidad aporte. Ahí explicaba Yanina Baldini días pasados acá que es una cuestión de facturación que hace tal vez muy difícil que el municipio pueda aportar dinero, digo, o transferir fondos, digo, pero ¿hay alguna manera de poder solucionar esto? Digo, de que se pueda de alguna manera buscar una solución, ¿no? Porque pasan los días, bueno, ahora llega el invierno, más duro todavía para conseguir la posibilidad de acercarse a la escuela, ¿no? Más difícil todavía en la zona rural, ni hablar si llega a llover, pero bueno, pero ¿de qué manera se puede alcanzar esto de poder lograr que la mayor cantidad de chicos lleguen a la escuela, ¿no?
3: Yo creo que a veces nosotros por ahí tenemos nada, la nos compete el llevar el reclamo, también hemos aportado idea, pero yo también creo que la forma o el artilugio de mover el fondo económico dentro del municipio, y que uno no está diciendo que se escondan fondos ni nada, digo, solamente transferencia de fondos de un lugar hacia otro, y me parece que también es competencia de, digo, los que están por ahí, actores políticos, hoy, digo, que me gustaría que por ahí fuese un tema de comisión, de alguna comisión económica dentro del Consejo Deliberante, que se pueda hacer, que debería salir por ahí, además. Esto debería tener un peso y que se formule a través de algún decreto o demás que trascienda, ¿no? Estas cosas tienen que trascender a los gobiernos, no pueden ser una medida de urgencia o emergencia por hoy y mañana, dentro de 3 o 4 meses, otra vez tener esta misma discusión, porque me parece que no tiene sentido. Hemos puesto mucha cabeza a esto. El 24 de abril la Rural pidió un pedido de informe, pedir un informe al Consejo Escolar, donde, nada, poder tener más herramientas nosotros. Cuanto más información uno pueda tener disponible para trabajar en una mesa, más claro puede ser y hasta más objetivo, además, en el tema del pensar soluciones y la discusión de ser concreta.
1: Claro.
3: Porque después acá se empiezan a mezclar las responsabilidades y que si es provincia, que si es municipio, que si es jefatura distrital. El problema sigue siendo lo mismo.
1: Claro.
3: Pero esto es un problema de menores que lo deben resolver los adultos, digo, los adultos que estamos ocupando el lugar.
1: Claro, exacto.
3: ¿Quién pone la plata en este momento hoy? Creo que excede.
1: Claro.
3: Nos excede, digo, creo que debería venir por otro lado. Cuando uno empieza a tener este tipo de respuesta, donde el problema persiste y sigue hacia adelante y no ve la solución clara, uno empieza a entender que, bueno, digo, no hay voluntades.
1: Claro.
3: No hay voluntades, digo, ¿cómo uno empieza a medir las cosas? Digo, pues si hace, está bien, si no se hace, está mal. Entonces, siempre terminamos en estas cosas de veredas, de discusiones de que si corresponde, no corresponde, que llegue el campo, que paguen los productores, que paguen los dueños. Digo, seamos claros, digo, seamos objetivos. Pensemos y reflexionemos nosotros internamente, digo, quién como padre o como abuelo o como el que le toque ser esté a cargo de un menor, digo, hoy en día sepa que un chico debe estar concurriendo a una escuela y no lo está haciendo.
1: Claro.
3: Esto debería ser un tema central de la discusión política de Ayacucho y no lo estamos teniendo.
1: Claro.
3: Entonces yo tengo que pensar dos cosas: o hay mezquindades o no estamos a la altura de las discusiones.
1: Claro, claro. Sin duda, es un tema muy difícil de poder, esquivar, y sobre todo también no está bueno que se expresen las voces, ¿no? No sé si se expresan todas las que tendrían que expresarse el tema, pero bueno, pero en definitiva también, porque digo, imagino, no sé, el ambiente docente, los gremios, los sectores que se involucran con el tema educativo, es un tema muy delicado, y está bueno también se exprese públicamente el tema. En este caso, la Asociación Rural ya tomó una iniciativa hace tiempo, y bueno, y lo sigue manifestando, pero lamentablemente, más allá de este reclamo, y ahora también vos decís, Nicolás, que te llegan hasta notas de chicos que piden soluciones, o sea que los chicos también están muy preocupados por no poder llegar a la escuela en un transporte que lo pueda garantizar por lo menos la mayor cantidad de días posible llegar, ¿no? Porque también obviamente los días de lluvia es muy complicado en la zona rural, pero digo, llegar los días que se pueda concurrir a clase, ¿no? Es realmente grave, ¿no? Y no, nadie escucha este sector, parecía que no se escucha este sector, este reclamo.
3: Yo tengo llamadas de los chicos, tenemos llamadas de padres, tenemos llamadas de bueno, nada, entiendo sí que a veces es difícil la expresión y a veces no es fácil expresarse y poder, y bueno, nada, porque uno, nada, por ahí dentro le
1: Sí.
3: Le da miedo, por ahí algunos podrán tener que expresarse.
1: Claro.
3: Pero digo, nosotros no. La expresión nuestra no es hacia funcionarios ni a nada. Nosotros estamos. Es hacia. Nada. La situación en general, digo, ¿no? Uno no, porque después si no se personalizan las discusiones, digo, acá no es que habla Tortorella, no es que habla, solamente habla el presidente de la Rural, que es la institución gremial que está llevando adelante este reclamo en pos de los representados y no representados nuestros. Digo, eso es lo que hay que entender acá.
1: Claro.
3: Uno no discute por un X, digo, nada, tenemos un problema puntual. Los chicos no están yendo a clase.
1: Claro. Acá mandan un mensaje, hay otro mensaje, te leo, Nicolás, te agradecemos porque estás ocupado, pero te leo un mensajito de acá, un mensaje, una pregunta a un oyente. Por un lado dice, la Sociedad Rural gestionó algo en provincia al respecto, más allá de Ayacucho, digo, tuvo una reunión en Dirección General de Escuelas para intentar destrabar el tema, o algún organismo provincial.
3: Sí, nosotros el año pasado mandamos a través de la Mesa de Educación de Carvap una carta que llegó a Siglioni, era, bueno, nada, ministro de Educación en ese momento,
1: exacto,
3: y nada,
1: sí,
3: cambió
1: sí,
3: la autoridad. Trabajamos 4 o 5 meses ahí, nada, entre idas y venidas a través de la Mesa de Educación, se trabajó acercando la inquietud. Además, el año pasado se le sumó el tema climático y el tema, bueno, caminos. O sea, el problema era más grave. A fin de año del año pasado entregamos una carta en mano al gobernador Kicillof, donde se hacía mención a este problema y a la situación. Ya no habíamos pasado todo el año. Y este año, nada, la acción, bueno, sí, arrancamos, lógicamente, como todos los años, con la consulta de... Y ya, bueno, por la experiencia pasada, tratamos de antemano estar en el tema. Pedimos, como te reiteré, el 24 de abril, un pedido de informe del Consejo Escolar, que nos remitieron el 15 de mayo, donde hay una información, bueno, escueta de cuáles son los recorridos licitados con su cantidad de alumnos y cuáles son los recorridos sin licitar con su cantidad de alumnos. Según esos números, los alumnos que no concurren hoy son alrededor de 229, número más, número menos, que no están yendo acercarse a la escuela por el transporte. Después tenemos otra discusión, que el transporte es un servicio de excepción y demás, y que no es un derecho garantizado, pero bueno, creo que en esas discusiones es perder tiempo en eso, y está bien, es entendible, lo entiendo, pero yo creo que el trabajo y la cabeza la tenemos que poner en cómo resolver esto y no andar con tanta vuelta, me parece, digo, ¿no? Porque los productores sí hacen sus aportes, los productores sí pagan las tasas, pagan sus tasas como corresponde, en tiempo y forma, algunos más, otros menos, con sus aumentos y demás por inflación, como todos lo saben, como paga cualquier ciudadano. Entonces, bueno, digo, creo que el fondo hay. Después veremos si también es entendible que por ahí la situación económica es apremiante y que, bueno, por ahí los fondos coparticipativos tardan más o menos en llegar. Pero digo, bueno, digo, creo que por ahí el municipio también está haciendo uso de fondos para, nada, solventar necesidades. Pero yo creo que también es parte de la discusión y que nosotros también deberíamos estar al tanto, digo, y bueno, si el problema son emergencias tales, digo, bueno, las podemos discutir, pero digo, creo que también el tema nuestro también no es menor y creo que también debe estar en la agenda del día a día para poder resolverlo.
1: Bien, y otro mensaje por acá, consulta, dice, una sola alumna concurre a una escuela, da el número de la escuela, no lo voy a dar porque me parece estigmatizar la alumna, ¿no? ¿Esto corresponde tanto gasto para un solo alumno? Pregunta por acá un mensaje.
3: Sí, ¿cómo fue la pregunta?
1: Va de vuelta. Una sola alumna concurre a una escuela, X. ¿Eso corresponde tanto gasto para un solo alumno?
3: Tenemos que ver qué es lo que vamos a poner en prioridad ahí, si es la educación del alumno o el costo o el costo de la movilidad, ¿no? Lo que hay cosas que no tenemos que discutir. Discutamos formas.
1: Claro.
3: Discutamos formas. Lo otro... Porque si no, nada, si no tenemos que volver a la vieja ley de concentración y digamos, no, bueno, concentremos todos los alumnos, entonces vamos a empezar a pensar cosas que son, me parece, un poco irracionales. Digo, ¿cuál es la discusión? Pues si no empezamos, volvemos a lo mismo,
1: claro,
3: ¿no? Digo,
1: claro.
3: Romantizamos necesidad de, y romantizamos en que el alumno debe ir, por eso digo, si es alumna, le sacamos el transporte, ¿cómo va? ¿Caminando?
1: Claro. a caballo.
4: Claro, entonces, claro. Va a ser mejor alumno y va a ser más meritocrática la educación de esa alumna porque fue a caballo.
1: Uh-huh. Claro.
4: Después veremos si corresponde o no corresponde, si está más cerca. Uh-huh. Si el uso de ese alumno en ese recorrido, porque está más cerca por proximidad, los padres lo pueden llevar, los patrones lo pueden llevar. Yo lo que creo que esas discusiones las podemos tener.
1: Claro.
4: Lo que no podemos discutir en 2026 uh-huh. es el acceso a la educación.
1: Claro.
4: Eso es indiscutible.
1: Claro.
4: Pues sí, si no, no podemos discutir la educación.
1: Yo coincido en eso, me parece que no podemos discutir que el alumno tiene que estar en la escuela. Pero bueno.
4: No.
1: Son preguntas que quería alterar. Gracias, Nicolás, por habernos atendido. Como siempre, un gusto. Y estamos atentos a ver si hay alguna novedad. Ojalá que pronto lo haya para la mayor cantidad o para todos los alumnos de la zona rural que tienen el mismo derecho que vive enfrente de la Plaza San Martín, ¿no? Básicamente, para hacerlo clarito, ¿no? Para que no queden dudas que tienen el mismo derecho todos los chicos. Viva donde viva el padre, donde viva la madre, donde viva el padre, donde trabaje. Tienen el mismo acceso y la posibilidad de que si un chico puede ir en el TPU a la escuela, uno tiene otro chico que puede ir a la escuela 27 en Udaquiola en el transporte público, ¿eh? Es así. Gracias, Nicolás, por habernos atendido.
4: Sí. No, gracias a vos y te cierro con esto que digo, sí. Bueno, si ese alumno que vos estás diciendo que por ahí no puede estar yendo a la escuela uh-huh. rural, lo traes hoy a alguna escuela del centro, al mismo salón, a la misma edad, hay diferencia de nivel educativo solo por una cuestión de que es de la presencialidad.
1: Claro, claro, claro.
4: Emilio.
1: Gracias por la
4: comunicación y por el tema de interés.
1: Abrazo grande. Nicolás Tortorella, presidente de la Sociedad Rural. ¿Se escucha hablando de este tema, entonces, transporte escolar de la zona rural? Bueno, un tema que no tiene solución, bueno, no tiene solución definitiva, ¿no? Obviamente, acá lo hablamos otro día con los consejeros, están trabajando, han trabajado, están avanzando, han avanzado un montón de cosas. Está buenísimo. Ayacucho está en la provincia de Buenos Aires, la provincia ha hecho esfuerzo, también pagando el 50% del transporte que decía Nicolás Tortorella, también el kilómetro muerto, también se lo paga. mitad de ese valor, pero bueno, hay mucho por preguntar, ¿no? Y está bueno también esto de plantearlo, y está bueno también que una institución se la juegue un poquito, chicos, se la juegue un poquito, ponga las cosas en las barbas en remojo y exprese su opinión, porque hay tantas instituciones que no dicen nada, como que vivamos en París, entonces está bueno que hay instituciones que expresan su opinión, y en este caso su opinión sobre todo en sectores donde están preocupados por lo que pasa. La Sociedad Rural de Ayacucho, más allá uno puede coincidir o no muchísimas cosas sobre el rural de Ayacucho, uno valora que expresen su opinión, ¿no? Me parece interesante. Insisto, en un momento donde hay mucho silencio, donde por ahí esto de ciertos temores o por ahí ciertas cuestiones de, ¿cómo decirlo?, dependencia, no sé si es la palabra, pero bueno, o complacencia, entonces no vaya a ser cosa, se enoje a alguien, no opinamos nada, después fuera de micrófono opinamos todo. Entonces está bueno que se exprese públicamente, insisto, teniendo oposición a favor o en contra, pero sí marcando una cosa clara la rural, ¿no? En ese sentido, la preocupación porque el chico que no va en las escuelas que tiene el mismo derecho del chico que vive en el pleno centro del pueblo, el mismo derecho a ir a la escuela, por eso la escuela está abierta. Después hay muchos temas para hablar, muchos temas, como dice Tortorella, coincido también, de evaluar, de pensar, hay mucho de analizar. Yo insisto también, me parece siempre, y apuesto a esto, más allá de la gestión, que valoro, insisto que acá lo decía Baldini el otro día, se ha posibilitado que se pague algo que no se paga en la provincia de Buenos Aires, que es el kilómetro muerto, se paga la mitad, que se aumentó un 10% a partir de junio, que bueno, los contrapartistas van a cobrar después, pero bueno, en definitiva, a partir de junio ese 10% aumento, valoramos todo eso. Ahora también hay que pensar, insisto, que hay que dar una solución definitiva al tema, ¿no? De qué manera se involucra esto. Y si no, bueno, decir, bueno, muchachos, no hay más transporte para nadie, no se gasta un peso más transporte, cada familia lo haga lo que pueda. Ahora, después no pidamos que la gente vaya a vivir al campo, porque es en donde se mezclan los discursos y cuando empieza la incoherencia que unos marcan en el Consejo Liberante, que le encanta marcar de algunos sectores de incoherencia, bueno, habría que ver la incoherencia propia también, muchachos, un poquito de espejo. Y también porque si no, estamos mirando incoherencias en otro y no la incoherencia propia. Digo, si apostamos a que la gente viva en el campo, hay que darle por lo menos la posibilidad de transporte público rural a la gente que quiera vivir en el campo. Porque otras herramientas consiguen, ¿no? Pero bueno, en este caso es algo importante y muy, muy valorable para las familias, porque si no, si el chico no va a la escuela, tal vez el papá dice, bueno, me voy a vivir a Benito Juárez, que yo sé que el chico va a ir a la escuela todos los días porque los caminos están bárbaros. O me voy a Tandil, donde los caminos son mejores, me voy a otro partido donde los caminos son mejores, y bueno, yo sé que mi hijo vive en el campo, pero puede ir a la escuela todos los días, o la mayor cantidad de días posible. No por otras circunstancias que no sea la lluvia o el mal tiempo. en este caso se suma al mal tiempo, la lluvia, también este tema. Entonces, bueno, muy difícil, pidamos, es pedir peras al olmo prácticamente. Bueno, seguimos, 10:39.
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1: Muy bien, vamos a recibir a Jazmín Fernández y el tema del día. Bienvenida, Jaz, buenos días, ¿cómo le va?
6: Hola, chicos, buenos días a toda la audiencia. Así
1: ¿cómo anda,
6: es?
1: ¿Cómo anda, cómo anda?
6: Bien, con frío, tengo la carita todavía muy fría.
1: Muy fresquete
6: está
1: la ciudad.
6: Está fresquete, claro, está nublado, no hay sol, así que bueno.
1: Sí, el ponchito pobres hoy dijo ausente.
6: Sí, señor.
1: Muy bien.
6: Así que estamos todos con bufandas, ¿no?
1: Sí, todo bufandín, muy bien.
6: Y ahora presentamos entonces el tema del día, música anglosajona en el Marinero, junto a Sol de Mayo, carnicería, como siempre, Simón y equipo te esperan en Avenida Colón y España, con lo mejor en carne, vacuna, cerdo, pollo y mucho más. 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

0: ahí escuchábamos el primer single a nivel internacional que lanzaba Alanis Morissette. Tenía unos 19 años en ese momento, haciendo You Gotta Know. Una niña, en serio, ¿eh? Pero qué rabia que tenía Alanis, ¿eh? You Gotta Know. Debería saberlo, ya debería saberlo, sería más o menos el título de esta canción, de su álbum de estudio, Jacket Little Pill, un discazo, por cierto, lanzado finalmente en 7 de julio de 1995. Se daba a conocer esta canción donde participaron Flea y Dave Navarro, en ese momento artistas que formaban parte de la banda Red Hot Chili Peppers. Y luego, en el año 2020, la revista Rolling Stone la incluyó en las 500 mejores canciones de todos los tiempos, en el puesto número 103. Alanis Morissette haciendo You Gotta Know, era el tema del día, presentado por Sol de Mayo Carnicería en Avenida Colón y España. 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

0: Seguimos en el mañanero hasta la 1:00 de la tarde por el 95. Lo vemos solcito, la mañana nubladita en la ciudad de Ayacucho. 2494-3100. Nuestra vía de comunicación con los mensajitos oyentes. Buen día, Emilio. ¿Cómo íbamos a la escuela antes? ¿En bicicleta o a caballo? Lo que pasa que todo es comodidad hoy en día. Déjense de joder. Todo lo tiene que arreglar el Estado, la verdad. No se entiende qué quieren. Sacrificio cero. En estos tiempos dice por aquí un mensajito del oyente. Bueno, gracias por comunicarse. Con las voces todas en el 95. Buen día. Ahora vamos a buscar el teléfono. Hola, chicos. Buen día, dice acá el amigo Agustín. Tengo un amigo que es proctólogo y me contaba que estaba contento porque eligieron en una clínica de su barrio. Dice que lo eligieron a dedo.
1: Muy bien.
0: Muy bien,
1: para romper el hielo está bien.
0: 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Infernal.
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2: El gobierno presentó un proyecto parlamentario para modificar la ley de financiamiento universitario. La propuesta enviada al Congreso incorpora fuentes de financiamiento explícitas y ajustes presupuestarios. También prevé subas escalonadas en salarios y recursos para hospitales. A cambio, el Consejo Interuniversitario Nacional deberá retirar la cautelar que debe definir la Corte Suprema. El Banco Central de la República Argentina realizó la mayor compra de dólares en más de un mes y ya acumuló unos 8.700 millones en 2026. La autoridad monetaria adquirió 328 millones de dólares, el monto diario más alto en más de un mes, y llevó el saldo comprador mensual a 1.616 millones de dólares. Las reservas brutas subieron 393 millones y alcanzaron los 46.583 millones de dólares. Con exportaciones récord, el superávit comercial registró una cifra inédita. Llegó a 2.711 millones de dólares en abril, impulsadas por el fuerte salto del 33,6% anual en las exportaciones, especialmente de combustibles y manufacturas industriales. La balanza comercial mostró un resultado positivo inédito. Las importaciones, en tanto, retrocedieron un 4% interanual. Causa a Cuadernos. Convocaron a declarar a Roberto Labaña, Leonardo Fariña y Mariana Zubik para las próximas audiencias. El Tribunal Oral Federal 7 anunció cambios en el cronograma de testigos mientras continúan los cuestionamientos sobre el origen y desarrollo de la investigación. El Tribunal Oral Federal en lo Criminal número 7 informó este miércoles nuevas modificaciones en el cronograma de declaraciones testimoniales previstas para la última semana de mayo y junio en el juicio oral por la causa Cuadernos. En el debate se juzga a la expresidente, hoy presidiaria, Cristina Kirchner, como jefa de una asociación ilícita, exfuncionarios y 65 empresarios por liderar, organizar o conformar una asociación ilícita que entre 2003 y 2015...

0: recaudó dinero de distintas empresas de los sectores de la construcción, energía y transporte a cambio de beneficiarlos con la adjudicación de contratos estatales. En el plano deportivo, Racing se juega sus últimas fichas en la Copa Sudamericana ante Caracas de Venezuela. Los dirigidos por Gustavo Costas están contra las cuerdas y necesitan un milagro para avanzar a los playoffs. Racing recibe este jueves a Caracas de Venezuela por la quinta fecha del Grupo E de la Copa Sudamericana, en un encuentro donde estará prácticamente obligado a ganar si quiere mantener sus chances de avanzar de ronda. El partido está programado para las 21 y se llevará a cabo en el Estadio Presidente Perón, más conocido como El Cilindro de Avellaneda. El árbitro será el colombiano John Ospina, mientras que en el VAR estará el ecuatoriano Franklin Congo.
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0: Seguimos en la mañana de la radio, estamos en la tercera en el mañanero por la 95. Bueno, vamos a recibir visitas ahora en la mañana. Antes te cuento, tenemos información de ámbito local. Se está desarrollando esta mañana la capacitación de drones en el agro. Esto es impulsado por el INTA Ayacucho y también la entidad de este caso es el Aeroclub, que es la sede del evento. Por supuesto de drones, estamos hablando de aviación también. Así que bueno, todo lo que tiene que ver con este evento se está realizando esta mañana en el Aeroclub de Ayacucho. Alguna importante concurrencia, no se me imaginan recién, muchos productores y vecinos de Ayacucho y jóvenes se han acercado a esta capacitación. Y también, Voces Adolescentes se lleva cuarta edición en Santa Clara del Mar, en este momento presente la Escuela Secundaria 5 de Ayacucho. Allí están alumnos de la Escuela Secundaria 5 participando, son Tiago Giacchino, Franco Adobati y Ezequiel Sionzi, de la Escuela Secundaria 5, sexto año, con la presencia de los profesores Mariana Echegoyen y el director Pablo Tux, que están allí entonces en Santa Clara del Mar esta mañana. Bien, vamos ahora a recibir visitas. Haas, en la mañana la presentamos de esta manera.
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0: Bueno, vamos a seguir hablando de educación. Esta mañana vamos a hablar ahora con la jefa distrital de educación justamente del distrito de Ayacucho, la profesora Lucrecia Aguirre, ayacuchense, que nos visita en esta mañana. Lucrecia, bueno, un gusto recibirte. ¿Cómo andamos? ¿Todo bien?
2: Hola, buenos días. Sí, muy bien. Muchas gracias por la invitación.
0: No, por favor, un gusto recibirte, Lucrecia, para charlar un poquitito. Bueno, por ahí, para quien no te conoce, contanos un poco, presentate un poquitito para la comunidad en general, más allá que el ambiente docente te conoce, y bueno, nosotros por ahí, una cuestión etaria, también te conocemos, pero
2: claro.
0: Bueno,
2: mi nombre es Lucrecia, hace algunos años empecé mi formación en la Universidad del Centro, soy profesora en Ciencias de la Educación, y después hice la carrera de licenciatura en filosofía, estoy haciendo actualmente la maestría en filosofía. Y bueno, respecto del ámbito de la formación, podría seguir contándoles. Sigo en contacto con la universidad porque soy profesora universitaria del área de las licenciaturas en educación inicial y en ciencias de la educación también. Y bueno, esa es como una parte de mi formación, claro, y de mi aspecto laboral. Y después todo lo que tiene que ver con mi trabajo en provincia, en el sistema provincial. Yo fui profesora muchos años del Instituto de Formación Docente del 87. Y después, bueno, di la prueba de selección para ser inspectora y asumí el cargo de inspectora ahora unos 3 años ya casi, en la región 20 y 21, en institutos superiores de gestión privada. Ajá. Así que estaba trabajando en Necochea, Tandil, Benito Juárez, bueno, toda esa zona. Y también estaba como asesora de DIEGEP, que es de la dirección provincial. Trabajaba junto con el equipo provincial de DIEGEP, sobre todo en la asesoría de nivel superior. Siempre fue como un área en la que he trabajado, tanto universitaria como provincial.
0: Ajá.
2: Estuve un tiempo a cargo de la región también, como jefa de región de Necochea, Tandil, bueno, de la región 20. Y ahora asumí hace poco este compromiso de trabajar en el distrito, bueno, en la gestión estatal.
0: Está muy bien. Y ahora, bueno, como jefa distrital de todo Ayacucho, de todas las de todos los niveles, ¿no?
2: Todos los niveles, todas las modalidades.
0: Todas las modalidades. Bueno, el desafío enorme, imagino, ¿no?
2: Sí, aprendiendo un poco, porque bueno, en esta, nosotros somos un solo sistema, pero con dos gestiones. Yo justamente estaba en la otra gestión, en la gestión privada, pero todo lo que es la...
0: Dijiste, perdón, la sigla es...
2: DIEGEP
0: es la privada, ¿no?
2: Claro, es la dirección de gestión privada. Nosotros, como sistema educativo, somos un único sistema educativo, pero hay escuelas de gestión privada y de gestión estatal, porque son todas públicas, ¿no? Y bueno, hay una diferencia entre un tipo de gestión y otra que tiene que ver con lo administrativo, lo organizativo. Así que bueno, aprendiendo y también conociendo el distrito, que es una de las líneas que me he propuesto por lo menos para esta primera parte de la gestión, recorrer las escuelas, conocer la realidad de cada una de las escuelas, hablar con las docentes. A mí me parece muy importante el trabajo desde la cercanía y desde la recorrida territorial, ¿no? De todas las escuelas de los distintos niveles y modalidades del distrito.
0: Está muy bien.
1: Además, teniendo en cuenta... Buen día, Lucre. Bueno. Felicitaciones también.
0: Sí, felicitaciones.
1: Profe mía en el instituto, pero no estaba en mejores momentos.
0: Una descarriada.
1: Sí, totalmente. pero digo, esto de... A favor, por lo menos, de Ayacucho, es esto de poder estar en contacto directo, ¿no? La territorialidad en serio, de decir, de poder ir, bueno, hoy me voy a encargar de recorrer estas escuelas, bueno, la parte rural que es muy extensa, hoy hablábamos, Emilio hablaba temprano sobre esa cuestión también, pero digo, más allá de eso, es accesible poder ir, tener ese contacto directo, cosa que quizás en ciudades más grandes debe ser mucho más dificultoso y demás.
2: Sí,
1: por lo menos en la primera etapa de... para conocer, ¿no?, cómo viene todo.
2: Particularmente, yo viajaba mucho porque tenía la supervisión de distritos como Necochea, Tandil, Benito Juárez, Balcarce, entonces todo el tiempo estaba viajando y estaba mucho en las instituciones. Entonces es una forma por ahí en la que aprendí a trabajar, que es el estar en las escuelas. Y acá nosotros tenemos un distrito muy extenso también, todo lo que es la educación rural, las escuelas rurales. Así que empecé la recorrida con la inspectora de nivel primario, fuimos a la escuela 20, a la 19, bueno, estuvimos en Solanet, hoy a la mañana estuve en la secundaria 8. Son muchas las escuelas, pero insisto, para mí es muy importante estar, tener presencia y dialogar con las comunidades educativas.
0: ¿Cuántos servicios, no se llama servicio, ¿no?, las escuelas, cuántos servicios hay en Ayacucho total?
2: Y aproximadamente 71, ayer sacábamos justito la cuenta, por un poquito más.
0: Quizás. Un poquito más, claro. O sea, bueno, y el trabajo de la jefa distrital, ¿cuál es puntualmente? ¿Cuál es el rol que debe ocupar en estos 70 servicios que están cumpliendo en Ayacucho todos los días?
2: Las jefaturas distritales es múltiple, ¿no? Claro, hay muchas cuestiones que ir resolviendo, pero en general las jefaturas distritales trabajan con un equipo de inspectores, cada nosotros tenemos inspectores de nivel y de modalidad, coordinamos ese equipo de trabajo, orientamos sobre aspectos que tienen que ver con lo organizativo, con lo pedagógico. Nosotros como sistema educativo somos... una dirección muy grande que maneja diferentes cuestiones. Hoy también escuchaba las notas que hicieron en la mañana y las publicaciones.
0: Claro.
2: Y no todas las dependencias del sistema se ocupan de los mismos temas.
0: Claro.
2: Como para dar un ejemplo, la semana anterior, a partir del 4 de mayo más o menos, estuvimos trabajando desde lo pedagógico con disposiciones que tienen que ver con el abordaje del hostigamiento dentro de las escuelas, del bullying, de las situaciones de conflicto en particular. Y bueno, uno orienta la política educativa que se trabaja a nivel provincial y que tiene que ver con, por ejemplo, este año está se trata de abordar mucho la concurrencia,
0: De
2: los estudiantes dentro de las escuelas, ¿no? Entonces es una de las líneas prioritarias para la dirección. Pero bueno,
0: que los chicos estén dentro de la escuela.
2: Claro. Tenemos muchas líneas de trabajo también, dependiendo del nivel y de la modalidad.
0: Y obviamente, perdón. Sí, diga vos, te podemos
1: seguir. Por ello me voy para otro
0: lado. Bueno, entonces, ¿qué pasa con ese tema, la concurrencia? Si vamos por ahí primero. ¿Por qué el enfoque este de la concurrencia en la escuela es un tema que preocupa, la concurrencia?
2: Es un tema que preocupa porque nosotros notamos en los diferentes niveles que hay que fortalecer la concurrencia, que los alumnos, los niños, niñas, jóvenes, adolescentes tienen que estar en las escuelas, que para poder lograr aprendizajes de calidad es necesario que se sostenga esa concurrencia. Claro. Y bueno, esto también de la mano de, bueno, trabajamos como sistema y como Estado para favorecer y garantizar esas condiciones.
0: Claro.
2: Insisto, no todos los factores que van a impactar en lo que es la concurrencia dependen necesariamente de mí, pero sí como sistema tratamos de trabajar con los demás organismos como para poder dar una respuesta y contribuir a las diferentes problemáticas.
0: En la concurrencia, ¿cuáles son los niveles por ahí más complicados? ¿El secundario es el más complicado, el tema de que los chicos concurran a la escuela en general? ¿O digamos, el tema de deserción también está vinculado con este tema de la concurrencia o no?
2: Sí, son cuestiones distintas por ahí. Nosotros estamos pensando en que la concurrencia, para no hablar ya de asistencia, ¿no? Antes decíamos...
0: Asistencia, exacto.
2: La asistencia de los chicos a la escuela, ¿no? Para aggiornar un poco los términos.
0: Sí, sí.
2: pero también porque tiene que ver con esta utilización específica de un vocabulario dentro de educación y que por ahí la gente en su casa está más acostumbrada a hablar de asistencia, ¿no? De que los chicos asistan a las escuelas. Hay diversos factores que impactan en eso y también tiene que ver con el nivel, ¿no? Nosotros en primaria vamos a insistir que se sostenga esta concurrencia, que los chicos estén, que puedan aprender, que puedan realizar un seguimiento de los procesos pedagógicos que se desarrollan adentro de las escuelas, porque para que un niño aprenda es necesario que haya continuidad y que esté, ¿no? Y que lo podamos acompañar. Se presenta en los diferentes niveles de acuerdo también a la complejidad de ese nivel. No olvidemos que, por ejemplo, si hablamos del nivel inicial, hay familias que están más habituadas a entender que esto es obligatorio, que hay que ir al jardín obligatoriamente, y hay otras
0: familias que no.
2: O que por ahí todavía entienden que es como una cuestión de decisión, cuando en realidad hay una ley que establece qué años son obligatorios de inicial. Bueno, la escuela primaria ya todos sabemos que es obligatoria. Y la secundaria también. Pero bueno, cada nivel tiene su complejidad y los factores que impactan directamente para que esa concurrencia esté descendida. Entonces se trata de trabajar para favorecer esto.
0: Claro. En ese sentido, te vuelvo a insistir, ¿el tema de la deserción existe a nivel educativo en Ayacucho? ¿Hay deserción escolar o no? ¿Es muy baja o no existe?
2: Existe, porque siempre nosotros estamos buscando que las trayectorias que por ahí se ven discontinuadas por alguna situación vuelvan a la escuela. Tenemos equipos de distrito que trabajan con esas trayectorias para acompañar el trabajo de las escuelas.
0: Claro.
2: Porque a veces lo que hace la escuela... llega hasta un cierto punto, ¿no?
0: Sí, por supuesto.
2: Están los equipos de orientación escolar, acompañan las maestras, los equipos directivos, pero además tenemos equipos técnicos del área de psicología que tratan de recuperar, volver a traerlo a la escuela de vuelta. Sí, hay como en todos lados, uno no va a desconocer esa situación. Pero bueno, se trata de articular acciones también entre los diferentes efectores que hay dentro del distrito. Sí, eso también es importante en el sentido de pensar que uno no está solo, no está en una isla como sistema educativo, sino que hay un montón de otras instituciones provinciales, municipales, que contribuyen al trabajo que realizamos en las escuelas.
0: Está bien.
1: Te consulto también ya desde qué tipo de impronta vos vas a querer tener dentro de este rol, que es importante, y esto de quizás al cuerpo educativo siempre es como, de alguna manera, es solo está... como en el imaginario colectivo ligado, ¿no?, a sus protestas completamente coherentes que tiene que ver con sus aumentos de salario, ¿no?, la protección de la educación pública ante ciertos discursos bastante peligrosos, etcétera. Pero más allá de eso, digo, la cotidianidad, porque también hay que tener un rol casi, ¿no?, jefa, de decir, bueno, a ver cómo está tal escuela, qué está pasando, etcétera. Digo, cómo también buscar... Y cito, esa reciprocidad con quienes también tienen un rol súper importante, que son los directores, el cuerpo, ¿no?, donde está, bueno, hay psicopedagogas, ¿no?, trabajadores sociales y demás. Eso también se trabaja, lo estás viendo, o es algo que hay que recomponer, o que directamente como que iniciarlo, ese vínculo, por así decirlo. Esa cosa que no se sienta tan distante, es decir, vos sos mi jefa. Y te siento...
2: No, en eso no, yo soy, ¿no? Pero es quizás una cuestión de impronta personal. En principio, pensando la gestión desde mi parte, desde cercanía con el territorio, ¿no?, con esto de tratar de recorrer las escuelas, ahora como para presentarme, pero también acercando a las jefaturas, a las escuelas, tratando de conocerlos. Yo no me animo, no me atrevo a hacer ningún diagnóstico inicial porque, como les decía, hoy vengo de otros distritos, estuve trabajando hasta hace un mes en ciudades muy grandes, con otras problemáticas, desde otra complejidad, y me parece fundamental y además prudente primero recorrer, conocerlos, escucharlos, armarnos estos espacios como para saber cómo están las comunidades educativas. Por ejemplo, cuando fuimos a la escuela 19 y a la 20, nos reunimos con las familias y con los docentes.
0: Ah, muy bien, está bueno. Por ahí tener el contacto con el padre y la madre, ¿no?
2: También, porque me parece que cada escuela tiene su necesidad de contar, de decir qué le pasa. Y en mi caso, obviamente no voy a pasar por sobre encima de los inspectores, porque claro, cada uno tiene su función, claro. Y en eso nuestro sistema es bien jerárquico, entonces cada uno debe como respetar su función.
0: Claro.
2: Pero sí creo importante esto de estar, de caminar las escuelas, el claro. distrito, de conocerlo. Así que estamos en eso, pensando los equipos de trabajo desde ahí, desde claro. la presencia en el territorio, que ya lo tenían. Yo sé que los inspectores del distrito trabajan mucho, tienen recién hace a las 8 estuvimos en la secundaria 8, con el inspector de secundaria y se nota porque hay reconocimiento dentro claro. de las instituciones del claro. trabajo que ellos realizan. Así que también en ese sentido uno se queda tranquila que sabe que tiene un gran equipo de trabajo que respalda, que acompaña y que está todos los días en las escuelas.
0: Te pregunto sobre esto, ¿los inspectores, la mayoría de cada una de las ramas ya estaba trabajando o algunos se asumieron también ahora con vos?
2: No, ellos estaban trabajando.
0: Ya estaban trabajando, o sea, hay un equipo ya medianamente estaba funcionando cuando llegaste.
2: Sí, los últimos inspectores que habían ingresado fueron más o menos a mediados del ciclo electivo 2025, así que claro, ya estaban... Claro. Esos serían como los últimos en incorporarse claro. después de las jubilaciones de las inspectoras de primaria que había anterior.
0: Claro, y las ramas son, por ahí uno piensa, las ramas son generales, digo, inicial, primaria, secundaria.
2: Tenemos cuatro niveles,
0: a ver,
2: que
0: claro,
2: es inicial, primaria, secundaria y nivel superior.
0: Bien.
2: Y después tenemos las modalidades.
0: Claro.
2: Tenemos inspectores para la modalidad de psicología comunitaria y pedagogía social, la modalidad de educación especial... la modalidad de adultos.
0: Claro.
2: Me estoy olvidando de educación física, estoy pensando más o menos en los inspectores que tenemos.
0: Está bien, claro.
2: Educación técnica, agraria. No todos los inspectores están en el distrito todo el tiempo. Algunos inspectores, como era mi caso, por ejemplo, somos de región.
0: Claro. Claro.
2: Porque, por ejemplo. Institutos superiores hay uno por distrito,
0: claro,
2: entonces no se puede nombrar un inspector por distrito, perfecto. Sino que es uno para la región, en mi caso era de dos.
0: Claro,
2: acá tenemos al inspector de superior de la región, que justo es de este distrito, pero él está un día acá y otro día en los demás distritos.
0: Claro, está bien.
2: En técnica nos pasa lo mismo, en agraria nos pasa lo mismo.
0: Claro.
2: Entonces, no todo el tiempo tenemos esa disponibilidad.
0: ¿No es todo el equipo acá en Ayacucho, al lado ahí, diciendo, hacemos una reunión ahora y nos juntamos?
2: No, hay que avisar con tiempo.
0: Hay que avisar con tiempo, perfecto.
2: Porque por ahí inicial, primaria, tenemos dos inspectores, de inicial tenemos una, y de secundaria tenemos uno. Ellos hay de psicología comunitaria y pedagogía social, serían como los cinco que están acá todos los días.
0: Claro,
2: después de educación física, adultos, artística y especial, los compartimos con Maipú y con Guido. Y después, bueno, agraria tiene dos inspectores, porque tiene una para el área contable y otra para el área pedagógica, que ellos son de zonas, ni siquiera es una región. Lo mismo técnica, que también la compartimos con zonas. Y el inspector de superior, que tiene toda la región 18, que va desde Dolores, el Partido de la Costa, Maipú, Gesell, Pinamar.
0: Claro. Tengo unas preguntas por algunas ramas que medianamente uno tiene información, o por ahí le llega comentarios o preguntas también de la gente. Una, el tema de inicial, ¿no? Que empiezan a cerrarse salas porque no hay menos nacimientos, básicamente hay menos chicos.
2: Sí, ese es
0: ¿qué pasa con ese tema, Lucrecia?
2: Problema que tenemos a nivel general.
0: Sí, general,
2: ¿no? Nosotros tenemos un descenso de la tasa de natalidad. Las familias, las personas planifican por ahí su vida de manera distinta que hace unos años, deciden no tener hijos, y eso impacta dentro de las instituciones educativas porque no tenemos suficiente matrícula. Entonces, se han tenido que tomar decisiones también considerando la situación en la que se encuentra la provincia de Buenos Aires en relación a una falta de presupuesto por parte del gobierno nacional, que bueno, es un tema que ya es conocido.
0: Exacto.
2: Entonces, en esa situación de priorizar fondos y gastos, también lo que uno analiza cuando ve las matrículas es qué cantidad de chicos tenemos en cada una de las salas.
0: Claro.
2: Y por ahí se hacen reagrupamientos en función de esto, de pensar que no podemos sostener salas completas con una matrícula que es inferior a la media que se espera para poder sostener. Sí, esto impacta también en la fuente laboral de las personas. Nosotros entendemos también eso, que esas... Es por ahí otra de las cuestiones que tratamos de comprender, de reubicar, de bueno, se cierra determinada sala, cómo reubicamos a ese docente, eso también.
0: Claro, sí,
2: siempre dependiendo de la situación de revista y en trabajo conjunto con los gremios, bueno, ahí hay
0: otras cuestiones. A ver, con el tema de primaria, ¿no? Uno piensa, bueno, hablamos hace un ratito con el presidente de la Rural, ¿no? El tema del transporte escolar en la zona rural, como decías, no depende de ustedes, pero imagino también la preocupación estará.
2: Sí, nosotros, ¿no? Yo ni bien asumí la gestión, voy haciendo como
0: tratando de
2: ponerme a tono con los distintos temas, pero una de las cuestiones que hice fue en principio reunirme con el consejo escolar, donde bueno los consejeros me comentaron, me pusieron en autos de todo lo que eran los actuados por parte de ellos. Claro. Ellos tienen también todo un sistema donde van presentando las licitaciones, las notas, las diferentes inquietudes que tienen, porque nosotros somos un distrito muy particular respecto de la cantidad de servicios que tenemos en el sector rural. En principio eso, también atender el pedido de algunas de las directoras, porque ellas están también muy preocupadas porque no tienen los chicos en las escuelas. Y en esto de pensar la concurrencia, sería contradictorio si no nos ponemos a trabajar también con eso. Y en la última UGD que realizamos la semana...
0: La UGD, para el que no sabe, el sistema educativo es la mesa de conducción acá del todo el distrito.
2: Claro, tiene que ver con una gestión en conjunto que realizamos por ahí diferentes... actores que todos tenemos que ver con el ámbito educativo. En este sentido, como decíamos recién, por ahí Consejo Escolar maneja algunas cuestiones o tiene incumbencias sobre algunas cuestiones y nosotros no. Eso no implica que no tengamos estos espacios de encuentro para ponernos de acuerdo sobre determinados temas. Lo mismo la Secretaría de Educación del municipio, bueno, se va trabajando sobre diferentes cuestiones según una agenda que pautamos. En la última UGD surgió este tema, el Consejo Escolar también nos estuvo informando y por ahí acordamos hacer, de acuerdo a las respuestas que nos llegaran sobre el tema de transporte, aumentos, bueno, reconocimiento de kilómetros que estaban vacíos también, poder hacer un informe en común donde nosotros como... jefatura colaboremos por ahí en el peso de los argumentos que ellos iban a tener como para poder ir a la negociación.
0: Está bien, perfecto. Está
2: bueno, me parece que eso da una visión en común, coherente y fortalece por ahí el argumento como para poder continuar solicitando y el reconocimiento de determinados pedidos.
0: Bien. ¿Qué pasa con la quinta hora que ha generado en su momento fue la implementación de quinta hora en un... problema, no sé, hoy por hoy, si ya está adaptado, si ya...
2: No, en general...
0: La familia se adaptó, y si es algo que no se va a mover...
2: En general, por ahora, no hemos tenido comunicación respecto de eso.
0: De cambios.
2: De cambios. Entendemos que es favorable para los estudiantes, que por ahí sí generó ciertas movilizaciones al principio, como todo cambio que trae repercusiones. Pero entiendo que vamos
0: que
2: bien.
0: Va por ahí, bien. Bien,
1: por otro lado, por ahí no sé, yo soy más de preguntas como muy buscando tu percepción o lo que sea. Ayer hablábamos justamente con el abogado sobre...
0: con el juez, Diego Araujo.
1: Exacto.
0: Con Diego Araujo sobre las charlas en las escuelas en Tandil,
1: sobre
0: en este
1: caso.
0: Y
1: sobre todo las preocupaciones de los challenges.
0: Exacto.
1: Donde ponen
0: redes sociales y responsabilidad de los jóvenes.
1: Exacto. Correcto. Y me pasaba un poco eso... También nos pasó con esto de la noticia de lo que fue la cuestión, la tragedia en Santa Fe. Esto de que hoy por hoy los temas, por ahí antes, con las redes sociales, con esto de hiperglobalización, no hay límites, ¿no? Ni geográficos, ni nada, para decir un pibe de Ayacucho se puede sentir identificado con un pibe de Estados Unidos, de otro tipo de clase social, lo que sea. Esta cosa, ¿no? Del bullying, de las redes sociales, de la autoexigencia, bueno, mucho de que también ha sido, me parece a mí, ¿no?, que consecuencia de la pandemia también, sin duda que eso explotó. Pregunto también en Ayacucho cómo es esto de que, es cierto, vos decías, en otras ciudades las temáticas son otras, pero aún así uno no puede no saber que acá puede existir cuestiones, porque ya me pasa a mí un poco esto, ¿no?, de decir, de que un pibe, una piba de tal edad, está identificada con cualquiera, porque está conectada a todo ese mundo, ¿no? Ya no hay esas cuestiones que solamente se limitaban a cuestiones geográficas o sociales, de comunidad, de donde vivías y ya está, ¿no? Digo, todo eso debe ser para la educación en todos los niveles, ¿no? Una gran preocupación, esa escala quizás de decir, bueno, hoy puede pasar esto en un pueblito de 20.000 habitantes,
0: claro,
1: en un lugar de 2 millones, uh-huh. ¿no?
0: Claro.
2: Sí, para también me pasó, y esto medio anecdótico, justo uh-huh. cuando yo asumo la gestión, fue una semana compleja respecto de las amenazas a nivel nacional.
0: Ah, claro.
2: Uh-huh. Y una de las acciones que pensamos para abordar eso, que la hicimos también el martes después de la UGD, el jueves después de la UGD, tuvo que ver con una mesa intersectorial a la que convocamos uh-huh. desde Jefatura, también para pensar estos abordajes. Nosotros claro. entendemos que sí, somos un pueblo uh-huh. chico, de pocos habitantes, sí, sí, sí. pero las problemáticas no es que no nos atraviesan, sino que
0: claro.
2: impactan, nos uh-huh. llegan. Nuestros niños, niñas y jóvenes están expuestos a las redes sociales, tienen claro. un uso, se suman uh-huh. a ciertos grupos. Compartimos un problema común también con otros distritos chicos, así que lo que hicimos fue organizar una mesa de trabajo intersectorial donde invitamos a participar a todos quienes conformamos el sistema educativo. Estaba Consejo Escolar, uh-huh. Estaban los inspectores, ambas gestiones del sistema, fue el servicio local, fueron las chicas del juzgado, estaba la Secretaría de Educación, el CPA, bueno, diferentes uh-huh. Efectores dentro claro, del distrito
0: claro.
2: para empezar a analizar en conjunto uh-huh. cuáles van a ser las acciones, qué acuerdos vamos a realizar respecto de estas situaciones, por ejemplo.
0: Claro.
2: Porque nosotros como sistema tenemos un abordaje pedagógico uh-huh. de las cuestiones,
1: claro.
2: pero a veces hay temas que exceden
0: claro.
2: esa cuestión pedagógica y necesitamos la articulación uh-huh. y el trabajo en red con otras instituciones
0: uh-huh.
2: Que tengan por ahí otro tipo de abordaje en relación a la parte que uh-huh. les compete y que pueden colaborar. Nosotros ofrecemos el trabajo en las escuelas, los espacios de diálogo, de escucha claro. con los estudiantes, podemos generar charlas, podemos pensar diferentes acciones, pero también necesitamos uh-huh. el ponernos de acuerdo con otras instituciones de la
0: claro,
2: comunidad.
0: Si es la escuela sola no puede.
2: Para trabajar en uh-huh. conjunto.
0: Claro, claro,
2: incluso para no superponer acciones. Porque
0: claro,
2: a veces
0: también.
2: Yo no digo que no uh-huh. las hagan, al contrario. Me parece uh-huh. que es un distrito donde hay mucha cercanía, donde
0: uh-huh.
2: Siempre estamos marcando, bueno, esto de está salud mental, está el servicio local, está uh-huh. la escuela, está el CPA,
0: sí, los clubes,
2: cosas, pero es importante que nos pongamos de acuerdo
0: claro.
2: sobre cómo lo vamos a abordar,
0: claro.
2: qué información podemos dar, hasta uh-huh. dónde llega cada uno en ese uh-huh. abordaje y poder pensar que lo importante en todo esto es el cuidado de nuestros niños, niñas y adolescentes,
0: claro.
2: el tener una mirada atenta y en conjunto por parte uh-huh. de todos.
0: Uh-huh.
2: Eso también creo que es por ahí, así que bueno, estamos organizando estas mesas intersectoriales.
1: Qué interesante.
2: Y además tenemos como mucha preocupación por el cambio en la ley penal juvenil también,
0: claro.
2: que eso nos uh-huh. va a impactar de lleno dentro de las instituciones educativas,
0: claro.
2: porque nuestra normativa no está pensada desde ahí.
0: Uh-huh.
2: Entonces necesitamos empezar a anticipar qué es lo que viene con esta nueva ley y cuál va a ser el impacto dentro de las escuelas y para nuestros jóvenes también. Mm.
0: Claro, sí, sobre todo pensando que en la escuela, digo, sobre todo, bueno, en todas las edades, ¿no? Pero es el ámbito de encuentro para muchos jóvenes, para muchas mm-hmm. personas, niños, niñas, como decías, adolescentes también, obviamente, el lugar de ese encuentro es en la escuela, ¿no? Por ahí no hay club en el medio, no hay sede barrial, no hay lugar donde se encuentre, donde la sociedad se exprese tan claramente, ¿no? En un lugar como la escuela. Entonces, donde también, ¿no? De alguna manera, la atenta mirada tiene que estar, ¿no? Y a veces que, aunque mire, se mire y se observe, lamentablemente no se puede prevenir o no se puede, bueno, buscar la herramienta, ¿no?
2: Digo, una vez
0: la creatividad por ese lado también, ¿no?
2: A veces pensamos en las infancias y las adolescencias que tienen la mayoría de sus necesidades cubiertas, pero
0: claro.
2: también nosotros, más allá de que somos un distrito uh-huh. chico,
0: sí.
2: tenemos infancias que a ver, necesitan un montón de apoyos y de acompañamientos y miradas atentas y escuchas que la escuela siempre va a intentar dar, siempre va a ser ese lugar donde los jóvenes y los niños son escuchados, son valorados, son respetados y son acompañados, pero a veces necesitamos, a veces no, muchas veces,
0: claro.
2: Necesitamos que otras instituciones acompañen, uh-huh. El trabajo en red articulado.
0: Claro.
2: La escuela uh-huh. suele ser el lugar donde muchos niños y niñas reciben una comida.
0: Total. ¿Sí? Claro.
2: Entonces, entendemos que nuestro lugar no es solamente pedagógico, que hay una responsabilidad social ahí.
0: Claro.
2: De trabajo y que tenemos que articular y que tenemos que pensar siempre en función de esas infancias y esas uh-huh. adolescencias que cuidamos y que valoramos uh-huh. y bueno, es desde ahí para nosotros.
0: Claro, sin duda.
1: Está bueno no desentenderse de eso, ¿no?
0: No, bueno, sobre todo es, no, primero no
1: sé. Teniendo un lugar así, exacto. Pero podría pasar.
0: Sí, sí, o, también, sí, sí, exacto. O, sí, bueno, sí, sí. Sí, o creer, bueno, no depende de nosotros, o depender, bueno, de otras cuestiones, o esto de no pensar en trabajar en conjunto, ¿no? Que es lo más uh-huh. importante, ¿no? En un pueblo, como decís, de mucha proximidad. Yo escucho un pueblo de mucha proximidad, pero también las necesidades están, los problemas están como en una ciudad grande. Hoy con la conectividad, las cuestiones de herramienta, de redes sociales, están muy al alcance de cualquiera. Cualquier persona tiene una herramienta social en la mano. Sí. Con lo cual, bueno, el acceso lamentablemente para lo bueno y para lo malo también ocurre muy, muy directo, ¿no? Por ahí a veces hasta los chicos mismos, primero que los adultos, ¿no? Por ahí los chicos están hablando de algo que uno desconoce por completo, ¿no? También
1: y los lenguajes
0: pasa,
1: son lenguajes, muy rápidos últimamente, ¿no?
2: Sí, también qué se comparte en las redes, cómo claro, se comparte, qué se expone ahí, que uh-huh. Por ahí en esta cuestión que decía Jazmín de, bueno, cómo es que el padecimiento subjetivo también atraviesa las redes sociales, se comparte uh-huh. y en algunos casos sin querer se promueve
0: claro.
2: Algunas acciones, uh-huh. ¿no? Y entonces nosotros necesitamos ponernos sí. a pensar uh-huh. cómo trabajar con eso, cómo hacer un uso responsable de las redes sociales, uh-huh. tener una mirada atenta. Uh-huh. La escuela a veces se piensa como el lugar donde, bueno, hay que aprender determinada asignatura, determinada claro. materia, uh-huh. pero en realidad ajá. es una función que supera el contenido
1: pedagógico
2: o académico. Uh-huh. ¿Sí?
0: Claro. ¿Tenés alguna opinión sobre el tema del uso del celular dentro de la escuela? Porque hay posiciones que dicen, bueno, no, hay que prohibirle los celulares a los chicos dentro de la escuela, ¿no? Pensando como para ir con no, eso, se busca una solución, pero bueno. Pero
2: por ahí entiendo que hace parte de los acuerdos
1: de determinada sí. edad.
0: O a partir de determinada
1: Pedrito
0: edad,
1: Sánchez,
0: exacto. Y claro, bueno, Pedro Sánchez en España, por ejemplo, claro.
2: Es difícil desde el lugar que ocupo, porque te podría decir como Lucrecia, pero en realidad claro. yo entiendo que ahora estoy hablando desde una función determinada. Uno
0: igual
2: no
0: va a ser
2: no puede...
0: literal, ¿no? No. Quédese tranquilo todos.
2: Esperemos. No, cada institución educativa tiene uh-huh. acuerdos respecto claro, claro. De la tecnología, uh-huh. del uso, que tienen que ver con esto. Bueno, claro. en hacer como una lectura del grupo que tenemos, uh-huh. La comunidad también que tenemos, porque no todos los niños y niñas tienen celulares o tienen claro. acceso uh-huh. y eso se puede permitir adentro de la escuela. Yo uh-huh. soy como muy partícipe de pensar que si algo es para uno, tiene que tener acceso todos, ¿no?
0: Claro, claro.
2: Entonces, no todas las comunidades educativas tenemos niños que tienen uh-huh. celular y no, uh-huh. no podría establecerse ahí sí, como sí, una sí. línea.
0: Claro.
2: Y hay trabajos interesantes también uh-huh. desde el uso de las tecnologías.
0: Claro.
2: Entonces, también tiene que ver con el tipo de uso que se le da, el tipo claro. de abordaje pedagógico, uh-huh. si eso es posible, si están dadas las condiciones.
0: Claro.
2: A mí hay que evaluar como muchos factores ahí uh-huh. que es bastante situada la mirada.
1: Bien. Claro, bien. Lucrecia, ¿te recibió el intendente municipal? ¿Ya tuviste
2: sí,
1: reunión?
2: También. Sí. Uh-huh. En principio también, ni bien empecé la gestión, me pude reunir con el intendente municipal, después tuvimos bueno, una reunión como para presentarnos y poder dialogar de cómo uh-huh. se venía trabajando también. Luego tuvimos una reunión por fondo educativo. Hemos estado bastante en uh-huh. contacto. Ahora tenemos pendiente una reunión como para ajustar algunas cuestiones respecto claro. de lo climático, de bueno, cuándo suspender clases, cómo, qué claro. protocolo seguir,
0: bien.
2: Como para ajustar un poco eso también.
0: Está bien, está bien. Que un tema pero, siempre se debate
2: sí,
0: mucho.
2: Sí,
1: la radio es como...
0: y llega el momento y hay que ver qué hace. La escuela que cierra, no cierra, abre, no abre.
2: En este sentido de sí. pensarnos que todos sí. Somos personas que vamos uh-huh. aprendiendo
0: claro.
2: Y que vamos reajustando lo que uh-huh. sale bien y lo que no sale tan bien.
0: Claro,
2: ¿no?
0: Sí, sí,
2: uno,
0: sí.
2: uno debe reconocer uh-huh. las cuestiones que no salen bien como para uh-huh. poder pensar cómo mejorarlo.
0: Claro.
2: Así que sí, tenemos pendiente una reunión por eso, uh-huh. como para empezar a ajustar un poco más ahí,
0: uh-huh.
2: Porque las clases no se suspenden solamente desde una jefatura,
0: claro,
2: desde el consejo
0: claro,
2: escolar,
0: sí, sí,
2: sino
0: sí.
2: que es una decisión uh-huh. ante una inclemencia climática que tiene que estar fundamentada en un aviso de defensa civil. Bueno, hay todo un montón de pasos que hay que ajustar también entendiendo esto, las realidades de las escuelas, los horarios que tienen, también poder anticipar esas situaciones. Pero sí, hemos tenido diferentes encuentros con el intendente y también con la secretaria de Educación. Ella justo esta semana estuvo con una reunión de COPRED que hicimos, que tiene que ver con las prácticas profesionalizantes en las escuelas secundarias orientadas, más allá de que las prácticas son para los diferentes niveles, superior también está incluido, pero bueno, estamos promoviendo el trabajo con el sector privado, con el ámbito del trabajo, y estamos tratando de ampliar un poco esa relación para que nuestros estudiantes tengan un acceso, un primer acercamiento al mundo del trabajo con los espacios que nos puede ofrecer la comunidad. Así que bueno, estamos trabajando sobre eso también.
0: Bien. Lucrecia, te agradecemos muchísimo la visita, la disposición de tiempo también. Estamos en largo rato.
1: Bombardeamos, ¿no?
0: No, preguntas. Pero pasate por todas las bolillas.
2: Esperemos que tenga...
0: El examen creo que aprobaste.
2: Sí, por ahí para hacer... Hoy es 20, ¿no?
1: Sí, hoy es 21.
2: 21. Bueno, ayer hice un mes que estoy en la gestión, me falta todavía mucho por conocer.
1: Te dimos un tiempito igual.
0: Un poquito de chacuí. No, está muy bien. No, te agradecemos la visita y, bueno, por supuesto, a disposición de la radio para difundir todo lo que sea, actividades... La radio ha sido muy importante. Yo recuerdo la pandemia cuando la radio, que pasábamos micros de educación... Para los chicos que estaban en la zona rural porque no podían llegar, que no había redes sociales, no había acceso a internet tampoco muchas veces. Y bueno, así que la radio sigue estando vigente para ayudar y a colaborar y, bueno, sobre todo informar a la comunidad claramente. Y está bueno también que las autoridades vengan a la radio, expliquen por ahí. Hoy, bueno, por ahí no se generan preguntas, pero porque hay muchas preguntas acá del equipo del Mañanero, pero otro día por ahí hay preguntas de los oyentes y también está bueno que interactúen ustedes también con el público, ¿no? Desde la radio. Así que, bueno, agradecerte la visita y a disposición la 95 para... todo lo que sea informar y, por supuesto, a disposición para ayudar también, por supuesto.
2: Bueno, muchas gracias.
0: Muchas gracias a vos. Lucrecia Aguirre, jefa distrital de Educación, entonces la mañana de la radio, visitándonos en la mañana del Mañanero. Seguimos avanzando, 11:41.

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0: Y ahí teníamos el espacio, el bloque de Sinternet, como todas las mañanas, escuchando a nuestros artistas nacionales. Y en esta oportunidad a...
1: Escuchábamos a Vilma Palma de Vampiros.
0: Amén.
1: Mairana, Verano Traidor. Y a Rata Blanca, Mujer Amante, dos clásicos.
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2: El gobierno pasa la motosierra por la salud pública, recortó más de 63 mil millones de pesos del presupuesto. En ese marco, este miércoles se realizó la Marcha Federal por la Salud Pública, convocada por trabajadores, residentes, sindicatos y profesionales. Senado, con reformas a la redacción de Federico Sturzenegger, el gobierno dictaminó la ley de inviolabilidad de la propiedad privada. Hubo apoyo de la UCR, el PRO y provincialistas. Se mantendrá el RENAVAP y se modificó la regulación sobre restricciones a la venta de tierras a extranjeros. Dólares en el colchón, baja adhesión al blanqueo y convocatoria de Luis Caputo a contadores. Quiere consultarle sobre cómo se podría mejorar el régimen de ganancia simplificado. Solo entró un 3% y hay 255 mil millones fuera del sistema. Luis Caputo recibió a los gobernadores Figueroa y Cornejo. El ministro de Economía habilitó créditos del Banco Mundial y el BID por 300 millones de dólares para avanzar en obras en Neuquén. En tanto, analizó el impacto del parque solar El Quemado en Mendoza. Ambos mandatarios colaboraron con el quórum en el Congreso. Un vecino de La Matanza se defendió a los tiros y mató a un motochorro de 16 años. El ataque ocurrió frente a las puertas de un supermercado.

0: en la localidad de Virrey del Pino. Tras el hecho, el agresor logró escapar y la policía montó un intenso operativo para localizarlo. Las cámaras de seguridad registran el momento exacto en que un hombre mató a un motochorro de 16 años en Virrey del Pino, partido de la matanza. El delincuente intentó asaltarlo este lunes cuando la víctima se detuvo frente a un supermercado, desencadenando un tiroteo mortal. El gobierno creó una mesa especial para prevenir delitos en proyectos del RIGI. La medida fue oficializada por el Ministerio de Seguridad Nacional y apunta a coordinar acciones contra el narcotráfico y el crimen organizado en torno a las inversiones estratégicas. El Ejecutivo advirtió sobre riesgos de lavado de dinero, corrupción e infiltración de economías ilícitas. Mercosur, Unión Europea, Pablo Kirno pidió evitar medidas que embarren el acuerdo y reduzcan su potencial. El canciller Pablo Kirno encabezó el lanzamiento de la primera feria de nivel internacional sobre alimentación, que tendrá lugar en el predio de La Rural en noviembre. Dijo que el país va a ser un proveedor confiable de alimentos a escala mundial. La investigación sobre el financista de la AFA llega al tenis. Citan a indagatoria al tesorero de la Asociación Argentina de Tenis. Se trata de Ignacio Urquiza, que aparece ligado al financista de la AFA cercano a Claudio Chiquitapia. La investigación judicial por presunto lavado de dinero involucra a financieras vinculadas al fútbol y a la conducción de la Asociación del Fútbol Argentino. Sumó un nuevo capítulo al extender sus ramificaciones hacia el tenis nacional. El juez federal Luis Armelia citó a prestar declaración indagatoria a Ignacio Urquiza, actual tesorero de la Asociación Argentina de Tenis, en el marco de la investigación de Ariel Vallejo, el financista de la AFA, cercano a Claudio Chiquitapia.
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0: Seguimos en la mañana de la radio. Mensajito de oyente por aquí. Dice un mensaje hoy para Nelina Fontán, que mandaba a Lucrecia muchos éxitos en la gestión. También el amigo Cereza, excelente programa el del mañanero de hoy, dice el amigo Cereza. Bueno, Luis Alberto Cereza, gracias por comunicarse.
1: Gracias, Luis.
0: Saludo grande. Bueno, y acá Silvina y Ruth, no sé si están escuchando la radio o se equivocaron del programa o agarraron el programa de ayer y están mandando hoy. O mandan para mañana, no sé, pero no hay sorteo hoy. No, gracias, saludos grandes chicas. No.
2: Lo que gracias sí hay actualización sí. De todo el tiempo.
0: Claro, eso que sí, la voz del señor Tatiño Ríos no falla, es como...
2: Es como reloj suizo, me reloj dicen a mí. Suizo, reloj mirá, suizo, no falla mirá, nunca, no falla obvio, nunca. Los mejores no, del mundo.
0: Sí. Los como mejores. Los helados, muy bien. 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
2: También. No, esos ya fallaron.
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0: Siga por delante. Sí.
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2: Dale.
0: Otro día mañana.
2: No, tiene que cerrar ahora el espacio. 9.3, está muy baja la temperatura, hace mucho frío, recién salíamos a la vereda. 7 o 9, casi 8 grados la sensación térmica. Y les contamos que también la humedad está un poquito alta, 68%. La presión atmosférica 1010.6, medida en hectopascales. El viento desde el sector sudeste a 10 kilómetros en la hora. La visibilidad 15 kilómetros y la máxima no pida más que 12 grados en la jornada de hoy. Y un cielo así, se va a mantener ya para la tarde. Lo que resta de la tarde, bueno, mayormente nublado. Reiteramos, 9 grados 3 la temperatura, 8 grados la sensación térmica, 12 la máxima para hoy.
0: Reiteramos la forma de turno hoy todo el día, Orfila, hasta mañana a la hora 8.30 de la mañana. ¿Presentó?
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1: Simón,
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2: No, gracias.
0: Simón,
2: adiós,
0: no.
1: Simón es muy distinto.
2: No. Y si tuviera, no. Tampoco.
0: Papá, no lo dejé.
2: No.
1: Papá, dale a tu
2: prohibido.
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2: Y decirle chau frío.
1: Chau frío. 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
0: Sí. Ah, pero está.
2: No, claro.
0: Se está picante el ambiente periodístico en Ayacucho.
2: A ver. No. Usted está en otra radio. Acá estamos en un programa.
0: Sí, no, estamos en otro programa. En
2: Mañanero se llama.
0: Me fui, ahora vuelvo, chicos, sí. Perdón.
2: Ahí contame el aire ahora.
0: Ah, no, pero estaba bravísimo la mano. Estaba brava.
2: ¿Puedo contar el aire?
1: ¿Y eso dónde está publicado?
0: Y eso no sé, me lo mandó una persona acá.
1: Ah, ok.
0: Ya, hermano, empiezan a tirar.
2: A ver.
0: Se tiran con de todo.
2: Mandame, no me dejes afuera.
0: Ahora le paso.
2: No nos dejes afuera.
1: Se usa mucho, chicos.
0: Nosotros estamos en otro estudio, te tiran allá en la sala.
1: Yo quiero decir algo que es muy importante.
0: Vía coaxil.
1: Yo entiendo que puede haber...
0: Cabina de operadores.
1: Yo entiendo que puede haber diferencias,
2: sí.
1: ¿No? Esto
2: no
1: de
2: dicen disentir,
1: que se usa
2: 1221, dale.
1: No, que, esto de disentir, que tanto que se usa.
2: De Fernández, deja de chamullar.
1: Ahora bien, chicos, ¿pueden discutir sin utilizar la inteligencia artificial?
2: Déjame joder.
1: Porque yo tengo ganas de tener agua dentro de 15 años. Creo que yo dentro de 15 años voy a seguir viviendo, ¿verdad?
0: Sí,
2: ¿qué sé yo?
1: Espero que sí.
2: Seguí acá, no sé.
1: Espero que mi sobrina tenga agua dentro de 15 años para que pueda... seguir bebiendo.
2: Si seguís en este programa, no sé.
1: ¿Cómo? Porque supuestamente discuten. Hay una cuestión de que la inteligencia para que se utilice la inteligencia artificial.
0: ¿Viste que hay sacan agua?
1: Sacan muchos litrísimos de agua. ¿Por cada foto?
0: ¿Eh? Nunca escuché eso.
1: Sí, en serio.
2: Ah, bueno, y si yo le dije el otro día, si esa es la guerra
0: Por eso los cortes de agua, culpa de... Dice...
1: Total.
0: Che, no, claro, no, pero en serio,
2: ahora lo comenté yo.
0: Aflójenle la IA porque están mucha inteligencia
2: artificial. Utilizan mucha agua. Es el problema de Venezuela, en realidad. Yo se lo conté el otro día, hace poco, no hace mucho. Sí. Lo hablamos fuera del aire.
0: Sí.
2: Que el tema de las reservas del agua es el tema del mundo.
1: La inteligencia artificial.
2: La guerra, se habla de la. Cuando comentábamos algo acá, que sí, que siempre hablábamos, escuchábamos que el agua, que el agua, que la guerra del agua. Sí, la próxima guerra va a ser el agua. Está llegando, muchachos. O sea, yo lo vengo escuchando desde que tenía 5 años.
0: Sí,
2: ¿no?
0: Sí, toda la vida, exactamente.
1: Pero, la inteligencia artificial.
2: Con esto es real, es lo que dice Haas.
0: Sí.
1: Consume agua de forma indirecta. Exacto. Este consumo se debe al funcionamiento de los centros de datos que almacenan, entrenan y ejecutan los algoritmos. Estas instalaciones generan un calor extremo que requiere refrigeración constante, muchachos. Consumiendo entre 10 y 50 consultas, equivalente a una botella de 500 mililitros de agua.
0: Bien.
1: Entonces, es refrigeración directa, electricidad necesaria para generar lo que estamos hablando del almacenamiento que constantemente está trabajando para generar, por ejemplo, esta imagen que acabamos de ver.
0: Sí.
1: Mira. Este impacto...
0: Pero van a gastar al Pepe esto, la verdad, una agresión a un colega.
2: Bueno, esto sí.
1: Bueno, pero por eso mismo, hay un impacto, real. Claro,
2: mientras estamos pensando en la figurita, en cosas... Se están llevando los glaciares, bueno, todo lo que está pasando.
0: Se llevaron todo.
2: Claro.
0: Sí, exacto. Bueno.
2: El tema de la agüita sí es importante. Sí. Pero bueno, y esto, mirá, me llama la atención, ¿eh?
0: No, durísimo.
2: Esto es lo que han hecho aquí así con inteligencia.
0: Está muy al pepe, los chicos. Bueno, ¿qué va a hacer? Bien, saludos a...
2: Repasamos una más y
0: Tenemos quinielas. Sí, vamos ya. 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
0: 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Muy bien. ¿Tenemos quinielas?
2: Sí, claro.
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2: Durísimo, dice.
1: Lidia
2: Petinato,
1: ¿no? Durísimo.
2: Durísimo. Lluvia de chanes esto, ¿eh?
0: Sí. No, terrible.
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2: Bien, muy bien, perfecto. Vamos a contarles que estamos leyendo todos los ítems. Vamos con la previa, 10:30 de la mañana en Ciudad. Atención, es el loco, mirá, 1722. Provincia de Buenos Aires, nuevamente la caída, 856. El muerto en Santa Fe, 4.847.
1: ¿Otra vez el muerto?
2: Otra vez, el muerto, el caballo en Córdoba, 5.224. Los sorteos de recién, de la primera en Ciudad, 7.140. El cura, otra vez el muerto en Provincia, 3.047. Y el humo, mirá, hablando de humo hoy, que tanto humo
0: sí,
2: y demás.
0: Sí,
2: 6.586 el humo.
0: Bien.
1: ¡Qué sorpresa!
2: Mira,
0: movió con todo. Vamos,
1: qué sorpresa la del cura cuando vio que detrás del humo, además de que no se ve, como dice Emilia Mernes, se encontró con el muerto.
2: Mira, vos. Metió el latinio primero, la tipa.
0: No, está muy afilada.
2: 72, ¿eh?
0: Te querés quedar con la sección, vos, también, camino perfecto.
1: Soy muy poco ambiciosa. Si no sabes qué, me quedaría con absolutamente todo.
2: Con todo.
1: Pero no lo soy. Pero por suerte,
0: no sé si
1: chicos.
0: No sé si te da.
2: ¿Querés la consola? Te doy la consola. Toma.
1: Agradezcan que mis niveles de.
0: Que anda mal, se va a dar.
2: Por eso.
1: Agradezcan que mis ambiciones son muy bajas.
0: Muy bien. ¿Quién presenta este momento?
2: 72 la sorpresa.
0: Bien.
1: Sí, me gusta.
2: Bien.
1: Me gusta el número. 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
2: 12:26 minutos. Hola, hola, hola. ¿Dónde tengo los separadores?
1: Tipo. Y vos sos el operador, Tatiro, te lo dejamos a vos eso.
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0: compartimos en la mañana información necrológica. Falleció en el día de ayer en Ayacucho, a la edad de 62 años, nuestro convecino Sergio Raúl Ugarte Mendía, Petovelo, sus hermanos Ana María y Jorge Ugarte Mendía, sus hermanos políticos y sobrinos, acompañan su fallecimiento. Sus restos fueron inhumados en el cementerio municipal el día de hoy, 21 de mayo, a las 11 de la mañana, sin velatorio. Hogar de Duelo, calle Hipólito Yrigoyen, 990, servicio de casa compañía principal, de Yrigoyen 661. Reiteramos, a la edad de 62 años, falleció en Ayacucho nuestro convecino Sergio Raúl Ugarte Mendía, Petovelo. Sus restos fueron inhumados en el día de hoy en el cementerio municipal, a la hora 11, sin velatorio. Hogar de Duelo, Yrigoyen 990, exequias y tanatopraxia a cargo de compañía principal de Yrigoyen 661.

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0: Y en el aire de la radio, en el espacio, como cada jueves, en la 95, porque el jueves compartimos el espacio de Me alquilo para leer, con Fernanda Corbalán. Fer, bienvenida, buenos días, ¿cómo andamos?
1: Hola, muy buenos días, ¿qué tal a todos los de la radio y a toda la audiencia?
0: ¿Cómo andamos? ¿Todo bien?
1: Aquí estamos, sí, bien.
0: Fresquito, ¿no? Fresquita la mañana, exacto. Bueno, con algo para compartir siempre, Fer, contanos.
1: Sí, bueno, como probablemente hayan escuchado, una escritora argentina muy renombrada que la hemos traído muchas veces acá porque tiene textos para mí maravillosos, Samantha Sueblin, recientemente premiada, les decía, me acordé de un texto y quise leerlo para hoy, para compartirlo con todos.
0: Muy bien.
1: Hemos traído otros y siempre han caído bien. Uh-huh. Este medio que me va a ocupar todo el espacio.
0: Bien.
1: Digo, Emilio.
0: Bien.
1: Por eso voy a hacer algunas previas referencias como para que vayan teniendo en cuenta los oyentes. Y entonces tenemos como un inicio. Uh-huh. El texto tiene, como podríamos decir, la estructura tradicional. Introducción, nudo, desenlace.
0: Claro.
1: En la introducción ya se presenta el conflicto, pero muy levemente, con solo algunas palabras que ya nos damos cuenta del clima que vive la protagonista.
0: Bien.
1: Luego aparece otra pequeña historia, y decía yo, para que tuvieran en cuenta los oyentes, bien de estas épocas, porque hay una mirada de género incluso desde el varón.
0: Ajá.
1: Me gustó por esa otra mirada de cuidado, de protección, o bueno, puede presentarse una tensión, que justamente es parte del conflicto. Y luego un final, que obviamente no voy a decir, pero tiene un final bastante sorpresivo también con respecto a lo que vive la protagonista.
0: Bien, muy bien.
1: Bueno, se llama Salir. Y es de Samantha Sueblin.
0: Uh-huh.
1: Tres relámpagos iluminan la noche y alcanzo a ver algunas terrazas sucias y las medianeras de los edificios. Todavía no llueve. Los ventanales del balcón de enfrente se abren y una señora en pijama sale a recoger la ropa. Todo esto veo mientras estoy sentada en la mesa del comedor frente a mi marido, tras un largo silencio. Sus manos abrazan el té ya frío. Sus ojos rojos siguen mirándome con firmeza. Espera a que sea yo la que diga lo que hay que decir. Y porque siento que sabe lo que tengo que decir, ya no puedo decirlo. Su frazada está tirada a los pies del sillón y en la mesa ratona hay dos tazas vacías, un cenicero con colillas y pañuelos usados. Tengo que decirlo, me digo, porque es parte del castigo que ahora me toca. Me acomodo la toalla que me envuelve el pelo húmedo, ajusto el nudo de mi bata. Tengo que decirlo, me repito, pero es una orden imposible. Y entonces algo sucede, algo en los músculos complicados de explicar. Sucede paso a paso sin que alcance a entender exactamente de qué se trata. Simplemente empujo la silla hacia atrás y me incorporo. Doy dos pasos al costado y me alejo. Tengo que decir algo, pienso, mientras mi cuerpo da otros dos pasos y me apoyo contra los muebles de los platos, las manos tanteando la madera, sosteniéndome. Veo la puerta de salida y, como sé que él todavía me mira, yo me esfuerzo en evitarlo. Respiro, me concentro, doy un paso al costado alejándome un poco más. Él no dice nada y me animo a dar otro paso. Mis pantuflas están cercas y, sin soltarme de la madera del mueble, estiro los pies, las empujo hacia mí y me las pongo. Los movimientos son lentos, pausados. Suelto las manos, piso un poco más allá, hasta la alfombra, junto a aire y en solo tres pasos, en tres pasos largos, cruzo el living, salgo de casa y cierro. Se escucha mi respiración agitada en el pasillo del edificio a oscuras. Me quedo un momento con la oreja apoyada contra la puerta, intentando escuchar ruidos dentro, su silla al incorporarse o sus pasos hacia acá. Pero todo está en completo silencio. «No tengo llaves», me digo, y no estoy segura de si eso me preocupa. «Estoy desnuda bajo la bata». Soy consciente del problema, de todo el problema, pero de alguna manera mi estado, este insólito estado de alerta, me libera de cualquier tipo de juicio. Las luces de los tubos parpadean y luego el pasillo queda ligeramente verde. Voy al ascensor, lo llamo y llega enseguida. Las puertas se abren y un hombre se asoma sin sacar su mano de los botones. Me invita a pasar con un gesto cordial. Cuando las puertas se cierran, siento un fuerte perfume a lavanda, como si acabaran de limpiar, y la luz, ahora cálida y muy cerca de nuestras cabezas, me alivia y reconforta. «¿Sabe qué hora es, señorita?» Su voz grave me confunde y es difícil saber si lo que dijo es una pregunta o un reproche. Es un hombre muy petizo, me llega a los hombros, pero es mayor que yo. Parece ser uno de los encargados del edificio o personal contratado para reparar algo en particular, aunque conozco a los dos encargados y es la primera vez que veo a este hombre. Casi no tiene pelo. Lleva abierto un mameluco gastado y debajo una camisa limpia y planchada que le da un aire fresco o profesional. Niega, quizá para sí mismo. «Mi mujer va a matarme», dice. No pregunto, no me interesa saber. Me siento cómoda en su compañía descendiendo, pero no tengo ganas de escuchar. Los brazos me cuelgan a los lados, sueltos y pesados, y me doy cuenta de que estoy relajada, de que salir del departamento me está haciendo bien. «No quiero ni contarle, ¿eh?», dice el hombre y vuelve a negar. «Se lo agradezco», digo, y sonrío para que no se lo tome a mal. «¡Ni contarle!» Nos despedimos en el hall con un gesto de asentimiento. «Le deseo muchísima suerte», dice. «Gracias». El hombre se aleja hacia el estacionamiento y yo salgo por la puerta principal. Es de noche, aunque no podría decir exactamente qué hora. Camino hasta la esquina para ver cuánto movimiento hay en la avenida Corrientes. Todo parece dormido. Junto al semáforo, me quito la toalla de la cabeza, que dejo colgando del brazo, y me acomodo un poco el pelo hacia atrás. Los días de esta semana fueron húmedos y calurosos, pero ahora una brisa agradable llega desde Chacarita, fresca y perfumada, y camino hacia allá. Pienso en mi hermana, en lo que hace mi hermana, y me dan ganas de contárselo a alguien. A la gente le interesa mucho lo que hace mi hermana, y a mí me gusta, cada tanto, contar cosas que a la gente le interesan. Entonces sucede algo que de alguna manera estoy esperando. Quizá porque un segundo antes de escuchar la bocina, ya he pensado en él, en el hombre del ascensor, y por eso no me incomoda su coche arrimándose, su sonrisa, y pienso, podría contarle sobre mi hermana. ¿Puedo alcanzarla a algún lado? Sí, podría, digo, pero la noche está muy linda para meterse en un coche. Él asiente. Mi observación parece cambiar de alguna forma sus planes. Detiene el coche y me acerco. Voy para mi casa porque mi mujer va a matarme y tengo que estar ahí para que suceda. Asiento. Es un chiste, dice. Sí, claro, digo, y sonrío. Él también sonríe y me gusta su sonrisa. Pero podríamos bajar las ventanillas, todas las ventanillas, e ir con el coche bien despacio. ¿Cree que molestaríamos a alguien yendo tan despacio? Mira la avenida hacia adelante y hacia atrás. Tiene algo de pelo en la nuca, pelusa apenas rojiza. No, si casi no hay nadie en la calle, podríamos hacerlo así sin problema. Bueno, digo. Doy la vuelta y me acomodo en el asiento de acompañante. Él baja las ventanas y corre el vidrio del techo. El coche es viejo pero cómodo y huele a lavanda. ¿Por qué va a matarlo su mujer? Pregunto, porque para contarlo de mi hermana, primero pregunto por algo de los demás. Él pone primera y por un momento se concentra en el embrague y el acelerador. Mueve el coche lentamente hasta encontrar una velocidad confortable. Me mira y yo asiento con aprobación. Hoy es nuestro aniversario y quedamos en que yo iba a pasar por ella a las 8 para ir a cenar. Pero hubo un problema en el techo del edificio. ¿Está al tanto? El aire circula por mis brazos y mi nuca. Ni frío ni caliente. Perfecto, pienso. Esto es todo lo que necesitaba. ¿Usted es el nuevo encargado del edificio? Bueno, que se diga nuevo. Hace 6 meses que estoy en el edificio, señorita. ¿Y este chiste también? Soy escapista, en realidad. Vamos pegados a la vereda, casi siguiendo a una señora que avanza a paso rápido con una bolsa de supermercado vacía y que nos mira de reojo. ¿Escapista? Arreglo los escapes de los coches. ¿Está segura de que eso es lo que hace un escapista? Se lo puedo asegurar. La mujer de la vereda nos mira molesta, camina más despacio para obligarnos a pasar. Cuestión que ahora es demasiado tarde para ir a cenar y ella debe haberme esperado durante horas. Ya es tan tarde que los restaurantes deben haber cerrado. ¿La llamó para avisarle del retraso? Él niega, consciente del error. ¿No quiere llamarla por teléfono? No, realmente no me parece una buena idea. Bueno, entonces no hay mucho que hacer, más que hacer. No puedo tomar ninguna decisión hasta no llegar y ver cómo está ella. Eso mismo pienso yo. Miramos hacia adelante, la noche es silenciosa y no tengo nada de sueño. Yo voy a lo de mi hermana. Pensé que su hermana vivía en el mismo edificio. Trabaja en el edificio, tiene su taller 2 pisos sobre el mío, pero vive en otro lugar. ¿La conoce? ¿Sabe a qué se dedica mi hermana? Disculpe, ¿le molesta si paro un momento? Bueno, y acá es donde para en un kiosco, avanza un poquito,
0: sí.
1: No tiene cambio, y el del kiosco dice, no tenemos cambio, ninguno de los dos, dice el escapista señalando al hombre del kiosco. Me esperan, busco cambio en el bolsillo de mi bata. ¿Se encuentra bien? Dice el hombre del kiosco. Concentrada todavía en los bolsillos, tardo en entender que la pregunta va dirigida hacia mí. Tiene el pelo mojado, así, dice señalándome extrañado, como recién salida de la ducha. Mira también mi bata, aunque no dice nada sobre eso. Solo diga que está bien y seguimos con el tema del cambio. Estoy bien, digo, pero tampoco tengo cambio. El hombre asiente una vez, desconfiado, y después se agacha tras el mostrador. Lo escuchamos hablar para sí mismo, decirse que en algún lado entre las cajas guarda siempre unas monedas extras. El escapista me mira el pelo. Tiene el entrecejo fruncido y por un momento temo que algo se quiebre irremediablemente, algo de este bienestar. ¿Sabe? El hombre del kiosco vuelve a asomarse. Atrás tengo un secador, si quiere. Miro al escapista, alerta a su reacción. No quiero secármelo, pero tampoco quiero negarle nada a nadie. Estamos en eso, dice el escapista señalando el coche. ¿Ve? Conducimos con las ventanas bajas en primera y hace mucho calor. En un rato el pelo va a estar sequísimo. El hombre mira hacia el coche. Tiene en las manos unas monedas rojas que aprieta y afloja. Bueno, gracias, digo. Salimos. El hombre del kiosco no parece convencido con mi actitud y aunque se aleja hacia las heladeras, se vuelve todavía un par de veces para mirarnos. Afuera el escapista me ofrece un cigarrillo, pero le digo que ya no fumo y me apoyo en el coche dispuesta a esperar. Él prende uno y fuma exhalando el aire hacia arriba, como hace mi hermana. Pienso que es una buena señal y que, otra vez en marcha, recuperaremos lo que sea que perdimos en el kiosco. Compremos algo, digo, de pronto, para su mujer. Algo que a ella le guste y con lo que usted pueda demostrar que su retraso no fue malintencionado. ¿Malintencionado? Flores o algo dulce, mire, ahí en la otra esquina hay una estación de servicio. ¿Caminamos? Bueno, iban caminando hacia la estación de servicio y digo... Discúlpeme, pero yo no sé si entiendo bien lo que está pasando. Lo perdimos, pienso. Se fue. Él se queda mirándome, pero hay un brillo en sus ojos, un segundo en el que los ojos del escapista me miran y parece entender. ¿Quiere contarme lo de su hermana? Niego. ¿Quiere que le alcance al departamento? Son 8 cuadras, mejor vuelvo sola. Usted llame a su mujer, es probable que ahora sí quiera llamarla. Corto unas flores, 3 flores que sobresalen a unos metros desde las rejas de un edificio. Tome, déselas en cuanto llegue. Las agarra sin dejar de mirarme. Le deseo muchísima suerte, digo, recordando sus palabras en el ascensor, y empiezo a alejarme. Paso junto al coche y saco mi toalla por la ventanilla de atrás. Cruzo de vereda, regreso, espero un semáforo. Llevo la toalla colgada del brazo como si fuera un mozo. Me miro los pies, las chinelas, me concentro en el ritmo. Tomo mucho aire y lo largo con prolijidad, consciente de su sonido y su intensidad. Este es mi modo de caminar, pienso. Este es mi edificio. Esta es la clave de la puerta principal. Este es el botón del ascensor que me llevará a mi piso. Las puertas se cierran. Cuando se abren, las luces del pasillo vuelven a parpadear. Frente a mi departamento me envuelvo el pelo otra vez con la toalla. La puerta no tiene llave. Abro despacio y todo, todo en el living y en la cocina, está aterradoramente intacto. La frazada está tirada a los pies del sillón, las colillas y las tazas sobre la mesa ratona. Están los muebles, todos los muebles en su sitio, guardando y sosteniendo todos los objetos que puedo recordar. Y él todavía está en la mesa, esperando. Levanta la cabeza de sus brazos cruzados y me mira. Salió un momento, pienso. Sé que me toca hablar a mí, pero si él pregunta, eso es todo lo que voy a decir. Bueno, corté una partecita. Está bien. Pero
0: con reclamo, ¿cómo se llama?
1: Para el cuento es el Salir, de Salir. Samantha Sueblin. Exacto. Y está en el libro Las Siete Casas Vacías. Bien. Y es un libro de cuentos. Bueno. Y bueno, vemos cómo, esto que decía hoy desde el final, vemos cómo otra vez la protagonista vuelve otra vez a su mismo lugar. Claro. Pero tal vez con un aire fresco, diferente, pero lo que continúa es la misma tensión familiar, la misma incomunicación.
0: Claro.
1: Exactamente, la misma incomunicación, solo que como que ella tiene la puerta abierta, se anima a salir, pero tiene que regresar.
0: Me hace un poquito un paralelismo así, pero
1: a ver,
0: con la tregua.
1: Con la tregua.
0: La vida común,
1: la vida cotidiana.
0: Salirse un poquito de la vida cotidiana y volver después.
1: Y desgraciadamente volver, claro. Sí. En realidad
0: el final de la tregua.
1: Pero lo que tiene la tregua es que tiene la posibilidad de vivir un amor.
0: Claro,
1: de vivir. Y eso, exacto. Bueno, esto reconforta. No vive un amor, vive una salida de la rutina.
0: Un escapismo.
1: El escapismo, claro, el escapismo del personaje, claro, ¿no?
2: Que eso sí lo convierte en algo cotidiano, como más natural.
1: Pero en realidad ella le sirve. Simplemente para encontrar, porque ya no necesita hablar de su hermana.
0: Exacto. Claro.
1: Ahora,
0: y está la paradoja de que la persona se haga llamar escapista.
1: Exactamente, sí, no por nada.
0: El autor.
1: Exactamente.
0: La autora, este caso,
2: la amo a ella.
1: Es divina.
0: Muy bueno, estoy en todo. Muy bueno. Entonces, Fer,
1: mucho para pensar este texto. Salir, y es de Samantha Sueblin, y está en el libro Siete Casas Vacías.
0: Me encantó.
1: Bueno, gracias,
0: Fer, como siempre, un placer. Fernando Coronel, me quiero parar en el aire del mañanero.
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0: Dale. Bueno, bastante revuelo estoy viendo en Twitter, mi red social favorita. Fito Páez tocó ayer en Movistar Arena, ¿verdad? Sí. Fue abuchado.
1: No le dan respiro al Movistar.
2: Uf, Movistar.
1: No. Yo pensé que se lo había adueñado Arjona, no, ya se fue.
2: ¿Cuándo? Bueno, canta la tarde, Arjona, 3 de la tarde.
0: Abuchado en el momento que estaba haciendo 25 temas, de los cuales pareciera ser que el problema fue que fueron muchos temas nuevos y no los clásicos de Fito,
2: claro,
0: claramente.
2: La gente quiere escuchar, claro.
0: Pito Fáez, gente, bueno, claro, bastante, claro, sacada en todas las redes sociales, sí, lo destrozaron. ¿Qué pasó? ¿Y qué dijo el músico?
1: Lo que pasa es que yo
0: Enterate en Exitodina. Sí.
1: El que tema que ya sé por dónde viene, claro. El tema que no puede hacer ya los temas que hacía antes. No. O los baja, no, y no puede cantar.
0: Él, no llega.
1: No puede cantar. Entonces está haciendo temas nuevos, obviamente. Bueno, y lo lógico es que haga temas nuevos, está bien. Y ya están en otra tonalidad y bueno, y ya no son tan conocidos todavía tampoco porque
0: no,
1: son
0: no
1: discos.
0: Son, no, son clásicos,
1: bueno,
0: claro.
1: Bien. Y es complicado.
2: Igual, todo bien con Fito, pero...
1: Sí, sí. ¿A quién le importa? Tendencia, sí, esto te va a calentar a vos nomás, acá, la compañera. Guantes de cuero y estilo hollywoodense, mirá que cómo les encanta, después son... el look, claro. Hey, son caretas. El look de Natalia Oreiro que causó sensación en el avant premiere.
0: Pero discúlpame, ¿cómo se puso? ¿Qué se puso?
1: Guante, qué sé yo, estilo hollywoodense.
0: Porque es una princesa, porque es una reina.
2: Vuelve a LAM Nancy Pasos. Ángel De Brito reveló que Nancy Pasos podría volver a LAM. El Chato Prada se lo propuso. El conductor contó que la periodista quiere regresar al programa una vez por semana, aunque sea, dijo De Brito. Sí. Y todo bien con Nancy Pasos, pero De Brito y Mari Coche, pero... Bien, ¿quién presenta en este momento, Jardín Fernández Santos?
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2: Espero que no me hagan renegar,
1: ¿Estos dos?
2: Sí, porque a veces no me escuchan.
1: No te escuchan, no, y no.
0: Ya invaden
2: la
0: acá,
2: la radio.
0: Invaden los espacios.
2: ¿Qué teléfono tiene la radio? ¿Cuál es el teléfono de la radio?
3: 310903.
2: Wow, después de un año se lo estudió, muy bien. Gracias, Tatiño, hasta mañana.
1: Gracias,
0: Amy, hasta mañana.
2: Gracias, gente, que en serio viene todo deporte con Victoriano y Jorge Cruz desde Estados Unidos en vivo por la 95. Chao.

0: ¿Qué tal? ¿Cómo están ustedes? Muy, pero muy buenas tardes. Una vez más, compartiendo 60 minutos en esto que es todo deporte, como todos los jueves, de 13 a 14 horas. Bienvenidos, amable audiencia. Este programa es para ustedes, se lo brindamos y saludamos a Vitoriano. ¿Qué tal, Vito?
1: ¿Cómo estás? ¿Qué tal, Jorge? ¿Cómo le va?
0: Es un placer.
1: Buenas tardes. ¿Cómo le va?
0: Muy bien.
1: Hoy, 21 de mayo del año 2026, arranca un nuevo programa de Todo Deportes en la 95.3 del dial.
0: Muy bien. A nuestro operador de lujo, ¿qué tal, Emilio? Gracias por estar con nosotros compartiendo los 60 minutos.
1: De lujo, de lujo. De lujo.
0: Gracias, Emilio. Ah. Y hoy con quién jugamos. Vamos, ya comenzamos a llamar. ¿Con quién jugamos?
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0: Y tenemos un regalo brillante. Muy bien, ¿eh? Un lindo regalo que nos brinda ya la gerencia de Golópolis. Entonces, nuestra consigna. Qué fácil que es.
1: Pero tienen que ir mandando al 310903 el nombre y los últimos tres números de documento al 310903. Y la consigna es la siguiente.
0: Juan Ramón Hidalgo, nuestro campeón de todos los años. El hombre veterano, el hombre que ha surcado todas las carreteras y todas las calles de nuestro país. Juancito Ramón Hidalgo,
1: sí.
0: ¿Qué deporte practica?
1: ¿Cómo? A ver,
0: ¿qué disciplina está practicando?
1: Repetilo.
0: ¿Qué deporte practica Juan Ramón Hidalgo? Bien fácil para que todos participen, ¿eh?
1: Muy bien.
0: Y puedan ganarse el premio, un premio espectacular de Golópolis, ¿eh? Ya comenzamos así de esta manera.
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0: Bueno, muy bien. También mandamos muchos saludos, como a Santino, que está allí con la abuela Mirta, al profe Juan Agustín, a Sandra y Marcela Guerra. Todo para estrellas. El saludo y gracias por compartir estos minutos. Y también le decimos feliz cumpleaños, Olga. Es una asidua siempre llama aquí a la radio. Olguita, que siempre está participando. Ayer fue su cumpleaños, siempre junto a la 95. Feliz cumple, Olga. Lo mejor para vos en esta semana, porque no es solo un día, es todo el año. Pero hoy te digo, como ayer fue tu cumpleaños, que lo pases lo mejor posible. Y gracias por siempre por participar junto a nosotros, ¿eh? 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
1: Ajá, ya me sacó.
0: Vamos,
1: sí.
0: Vamos.
1: Pelota paleta tenemos, Jorge.
0: Bueno,
1: el sábado pasado a pura paleta para Atlético. El festejo fue para Matías Caballero y Omar Jaime. Con la participación de varios equipos albirrojos, se desarrolló una nueva fecha del provincial en las distintas categorías, entre ellas una fecha que se disputó en el trinquete de la institución. Se destaca la victoria como locales en secta de Matías Caballero y Omar Jaime.
0: Bueno, muy bien. 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
0: 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Y tengo un homenaje. Un homenaje que no lo podemos dejar pasar. Que sí. Charlábamos también con Emilio y con tanta gente.
1: Tengo más resultados de pelota paleta cuando quiera.
0: Bueno, muy bien. Yo quiero sintetizar algo de un homenaje que hubo el otro día en los Martín Fierros 2026 al gran señor
1: Marcelo
0: Araujo. Enrique Macaya Márquez.
1: Ah.
0: Porque como siempre se habla.
1: Va a cubrir su.
0: Todos los recuerdos siempre dan cuando no está la persona, ¿cierto?
2: Escúcheme, escúcheme. ¿Va a cubrir su mundial número 14 o 15?
0: Bueno, ahora yo te lo tengo aquí para decirle a usted que
2: empezó.
0: Este señor periodista deportivo nacía un 20 de noviembre de 1934. Es un histórico periodista y comentarista argentino. Es considerado una leyenda en el periodismo, reconocido a nivel mundial por ostentar el récord histórico de haber cubierto la mayor cantidad de copas mundiales de la FIFA, don Vito. Ha sumado 18 coberturas ininterrumpidas desde Suecia del año 1958.
2: Ajá, ¿vio cómo sé?
0: Se ha caracterizado por su sobriedad, su análisis táctico y el respeto por el juego. Posee 3 décadas de carrera. Ha cubierto los mundiales más importantes de la historia, incluyendo la consagración de la selección argentina en 1978, 1986 y 2022. Y condujo muchos ciclos. El más llamativo, el más importante, fue Fútbol de Primera. ¿Eh? ¿Qué te parece, don Vito? Y recientemente en estos premios, Martín Fierro recibió este hombre, esta persona, este periodista, este hombre de bien, un emotivo homenaje que destacó su legado y su vigencia profesional. Por eso de aquí decimos gracias, amigo Enrique Macaya Márquez. Merecido tributo a uno de los mejores periodistas deportivos de la Argentina. ¿Eh? Queríamos dejar esto porque todos los homenajes hay que hacerlos en vida. También se recuerdan cuando no están ellos, pero hoy es muy importante esta información. Ya comenzaron a llamar. 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Más pelota pareta y nos vamos a vender con Emilio.
1: Sí, sí, sí, ahí le digo.
0: A ver, don Vito.
1: Pelota pareta, seguimos con sexta división en Ayacucho. Segunda fecha provincial de Centro A. Matías Caballero y Omar Jaime se quedaron con el triunfo, derrotando en la final a Boca de Rauch. También participaron Mauricio Portela y Nicolás Uchulu, que perdieron en semifinales, y Martín Ulloa, Mateo Ulloa, que no superaron la instancia de zona. Primera división en Trenquelauquen, tercera fecha provincial, participaron Camilo Candal y Laureano Caló, que no pudieron llegar a las definiciones.
0: Bueno, muy bien, toda la información por la 95. Aquí en Todo Deporte, nos vamos con Emilio. 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
1: Bueno, seguimos con más Todo Deportes aquí en la 95. La gente se puede ir comunicando al 310903. Nos mandás tu nombre, los tres últimos números de documento. ¿Y qué consigna es, Jorge?
2: Y tenemos un lindo regalito. La consigna es muy sencilla, muy fácil. Usted ya la está sabiendo. Queremos también que participe mucho la dama, la mujer, ¿eh? Por eso la hacemos algo fácil, ¿eh? Juan Ramón Hidalgo sigue participando en un deporte que lo practica de toda la vida él. ¿Cómo se llama ese deporte? ¿Eh?
1: ¿Cómo se llama ese deporte?
2: ¿Qué deporte practica? Empezamos a llamar, ya hay muchos llamados, hay muchas anotaciones. La consigna ya sabe cuál es entonces.
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1: Bien.
2: ¿Qué teníamos más? ¿Algo de pelota paleta, Vito?
1: Sí, seguimos con pelota paleta, quinta división en Balcarce. Segunda fecha provincial, Centro Este. Participaron Gonzalo Gametea, Juan Ignacio Derdoy, Atlético A, y Álvaro Goni, Tomás Vitral, Atlético B, pero no llegaron a la instancia de definición. Segunda división en azul. Segunda fecha provincial, segunda Centro B. Atlético B con Laureano y Julián Fulco perdieron en semifinales. Atlético A con Jerónimo Vitral, Matías Edward y Francisco Jaramillo no pudieron llegar a las definiciones, Jorge.
2: Bueno, muy bien. Ya tenemos los resultados de la Unión Regional Deportiva. Hacemos un repaso general porque en el Damaso la taza Ferrocarril Sur de Tandil igualó 1-1 con el Club Atlético Ayacucho. Leguizamón para Ferro y Diarte para Atlético fue el resultado final. En el Estadio Municipal, Dr. José Antonio Barbieri, Sarmiento 1-1 con Unicen. Méndez, el gol de Sarmiento. Gagastut, el gol de Unicen. Por su parte, el espectacular Defensores que viene paso tras paso buscando la punta en una actuación espectacular en el año con gol de Alex González. Venció como visitante a Gimnasia de Tandil en el predio Jorge Ibáñez. Y también en el predio de Ferroviarios, allí en Tandil, por la primera vez, Alumni y Estrada, 1-1, el gol del Ateneo Cultural Arrascaete. Por su parte, en el predio Luciano Severio, fútbol femenino se llevó a cabo el próximo sábado pasado, con la primera división Atlético 1, Santa Marina 1. Pero también les queremos recordar que en la Sub-14, Atlético Santa Marina 0-0. Y en la Sub-16, con una actuación espectacular del Club Atlético, venció 5-0 a Santa Marina. Muy bien, estos son todos los resultados del fútbol femenino. Y les reiteramos que el puntero hoy en una campaña y en una espectacular lo que está realizando Juarense, venció por 4-0 a Juventud Unida de Tandil. Es el nuevo puntero de la categoría de la Unión Regional Deportiva Juarense. Victoriano.
1: Sí, usted tiene más información, ¿no?
2: Sí. La fecha.
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2: Bueno, seguimos compartiendo toda la Unión Regional Deportiva, pero también tenemos el torneo de veteranos en la chacra municipal, porque en uno de los encuentros, Comisiones Quique se quedó con la victoria por 1-0 frente a Viejas Ayacuchenses, gracias a ese gol convertido por Julián Arrut. Qué jugador, Julián, todavía sigue haciendo goles. Las Brujas venció por 3-0 a Baterías Mateo. Los tantos fueron anotados por Franco Miruzzi, Matías Roldán y José Luis Ramón. En otro partido de la fecha, Minipa superó por la mínima a la Central y este gol fue de Pablo Laria, muy bien, el Pablito siempre haciendo goles. También tenemos la 35, derrotó por 2-1 la Pinotea. Para el conjunto ganador marcó el ruso Broño, mientras que Martín Chocov Cervo sigue haciendo goles, descontó para la Pinotea. Todo esto para el torneo de veteranos en la chacra municipal. Nos vamos con la última información, Vitoriano.
1: Sí, vamos con natación. El CEF dijo presente en Balcarce. Comenzó la 20 edición de la Liga Regional de Natación Lirenat, con la participación de nadadores del CEF número 32. La primera fecha se desarrolló en el natatorio de Racing de Balcarce, con los siguientes resultados para los jóvenes ayacuchenses. Lara Rojas, juvenil libre, segundo puesto en 50 metros libres y segundo puesto en 50 metros espalda. Facundo Reymondes, juvenil promocional, segundo puesto en 50 metros espalda y quinto puesto en 50 metros libres. Juan Acosta, cadete libre, tercer puesto en 50 metros libres y tercer puesto en 50 metros espalda. Tomás Camargo, juvenil libre, tercer puesto en 50 metros libre y tercer puesto en 50 metros espalda. Malena Belardoni, preinfantil B, cuarto puesto en 25 metros espalda y sexto puesto en 25 metros libres. Seguimos después, Jorge.
2: Bueno, muy bien. Nos vamos a aprender con Emilio y luego seguimos con todo lo que estaba...
1: Tengo que seguir con natación, que tengo más información.
2: Bueno, y tenemos mucho más de la Unión Regional Deportiva. Tenemos mucho automovilismo, Vitoriano.
1: Bien, hay Copa Libertadores, Sudamericana, Europa League, Copa Argentina,
2: todo. Y tenemos los Juegos Bonaerenses 2026, Muy bien. Que cierra mañana la inscripción,
1: Muy bien.
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2: Bueno, retornamos nuevamente, acompañándonos aquí Vitoriano también,
1: sí,
2: para toda la audiencia. Programa acá, dedicado a toda nuestra audiencia que nos está escuchando, está participando y se están anotando muchísima gente por el
1: acá
2: premio.
1: Nos,
2: un lindo regalo de Golópolis.
1: Nos mandan que le dimos un saludo. Muchas gracias. Así que gracias.
2: Bueno, a la señora Olga, entonces, o señorita.
1: Olga.
2: No sabemos si es señora o señorita. Bueno, lo mejor para usted, Olga, que le haya pasado muy bien y la siga pasando este fin de semana, ¿eh?
1: Nos escucha siempre, ¿eh?
2: Bueno,
1: siempre
2: bueno.
1: Nos escucha.
2: Entonces es un agradecimiento para ella, que la pase muy bien y que haya disfrutado de este nuevo año de vida, ¿eh?
1: Bien, seguimos.
2: A ver, Vitoriano.
1: Con más natación. Los siguientes resultados fueron para Franco Gianetti, cadet promocional, cuarto puesto en 50 metros libres y cuarto puesto en 50 metros de espalda. Antonio Martiarena, juvenil libre, cuarto puesto en 50 metros libres y cuarto puesto en 50 metros espalda. Posta, 4 por 50 metros libre, categoría juvenil, tercer puesto, equipo integrado por Tomás Camargo, Lara Rojas, Facundo Raimondes y Franco Gianetti. Jorge.
2: Usted que anda mucho ahí sobre la natación, ¿ven buen nivel, don Vito?
1: Sí, sí, hay muy, muy buen nivel. Están entrenando los días martes, jueves y viernes, me parece, si no me falla la memoria, con Sandra Gianni.
2: Ah, muy bien, ¿eh? Dicen que hay chicos que nadan muy bien y bueno.
1: Sí, sí, sí. Sí.
2: Bueno, Sergio Girado, hay que competir.
1: Sergio Girado ha venido a charlar con nosotros y bueno.
2: Y si no, prácticamente Girado estrena mucho en Tandil, ¿cierto?
1: No tengo esa información.
2: Una vez nos comunicó, creo que en el dique tiene que nadar más, que tiene más espacio. Así que sí. Vamos a ver si lo traemos en alguna otra oportunidad.
1: Bueno,
2: así más o menos nos comenta todo esto.
1: Antes ¿qué tenemos, Jorge?
2: Y vamos, tenemos una fecha de fin de semana espectacular, de
1: mañana,
2: Unión Regional Deportiva.
1: ¿Mañana juega Defensores Sarmiento?
2: Mañana Defensores Sarmiento, sí. Bueno, mañana viernes, 20:30, ¿eh? Estadio
1: ¿se puede decir, José Antonio Barbieri. ¿Se puede decir que es el clásico de Ayacucho?
2: Y sí, podría ser, sí, el más...
1: ¿Es añito, el clásico...
2: El más viejito, como se dice,
1: ¿de
2: ¿no?
1: Ayacucho?
2: Puede ser,
1: porque sí. Hoy dicen que el clásico es Sarmiento Atlético.
2: Bueno, porque Atlético quedó muy... Muy bien, a partir de que creció nuevamente en primera división, pero debe ser el más antiguo.
1: El clásico,
2: debe ser
1: Sarmiento, el clásico.
2: Es Defensor Sarmiento, sí.
1: Es Sarmiento Defensor, en la
2: verdad. Claro. Bueno, mañana a las 20:30 horas se ven las caritas en el Estadio Municipal José Antonio Barbieri.
1: ¿Quién hace de local?
2: Hace de local Defensores.
1: Defensores.
2: Sí. Y el sábado, también lindo partido, un partidazo, ¿eh? El Club Atlético Ayacucho también en el José Antonio Barbieri, pero a las 20 horas. Enfrenta a Santa Marina.
1: Muy bien.
2: Y el único que juega el domingo en la primera B aquí en el Estadio Municipal a las 15:30 horas es el Ateneo Cultural Estrada enfrentando a Grupo. Bien. Ahí no hubo cambio de fecha. Yo supongo que han cambiado la fecha porque...
1: ¿Cómo
2: la...
1: Grupo?
2: ¿Y Grupo que está en la primera B? Muchas gracias, don Emilio. Una barbaridad lo suyo. Porque como el domingo juegan la final... Belgrano de Córdoba.
1: Sí, dígame.
2: Belgrano de Córdoba River, supongo que por ahí han cambiado los horarios de los encuentros.
1: Ah.
2: Pero sí me llama la atención Estrada Grupo. Que jueguen a la
1: No, no, le pregunté por Grupo porque Grupo descendió.
2: No sí, estoy al tanto. Sí, esta primera vez, sí. Pensar que qué equipos tenía antes, ¿no?
1: Sí,
2: era
1: sí.
2: Un equipo bárbaro. Bueno, ¿qué va a ser? Así está la cosa, dijo Doña Rosa. Bueno, hoy jugamos con Golópolis, siga llamando, porque el premio es muy, pero muy bueno, ¿eh? Es un regalito de Golópolis, ¿eh? Y la consigna, Victoria.
1: ¿Cuál es la consigna?
2: ¿Quién no lo conoce a uno de los grandes deportistas de Ayacucho? Juan Ramón Hidalgo. Muy fácil, más para las damas, pobres, que a veces queremos también que participe mucho la dama, ¿eh? La señora, la señorita, queremos que participen todos. Juan Ramón Hidalgo, ¿qué deporte sigue practicando, Vamos a llamar porque tenemos mucha información.
1: 310903, nos mandás tu nombre y los tres últimos números de documento al 310903. ¿Tenemos un audio, Emilio? A ver, ¿tenemos?
4: Chicos, ustedes están hablando del clásico actual del fútbol ayacuchense. Lo que pasa es que históricamente el clásico era Sarmiento Independiente. Bueno, hoy no tiene fútbol independiente, pero ese era el Boca River local, digamos.
2: Bueno, muy bien, amigo.
1: Usted sabrá.
2: Sí, sí, no. Le digo al amigo que no lo nombramos Independiente porque no está participando, como dijo él. Por eso creo que luego puede seguir Defensores, ¿eh? Pero Independiente era... también fue un animador de todos los torneos, ¿eh?
1: Ah, sí, Sarmiento, sí, Independiente, sí, Sarmiento era el clásico.
2: Y puede haber sido también, sí, pero Defensores también estuvo ahí. Después comienzan, que se está diciendo que también Atlético es... Pero Atlético
1: actualmente,
2: comenzó ahora...
1: Actualmente dice que el clásico de hoy,
2: pero,
1: es...
2: Pero sí, porque en encuentro le están diciendo clásico, bueno, pero tiene razón el amigo, que Independiente Sarmiento fue prácticamente el primer clásico y luego, bueno, vamos a decir que también Defensores Sarmiento...
1: Juan Carlos. Le mandamos un gran saludo a Juan Carlos.
2: Gracias, Juan Carlos. Muy interesante lo tuyo. No lo nombramos, como decías vos, no lo nombramos Independiente porque hoy, lamentablemente, no participa en Primera División.
1: Ferro, qué equipazo, Ferro.
2: También Ferro.
1: Estudiante.
2: Hubo muy buenos equipos que, lamentablemente, hoy no están participando porque, bueno, ya sabemos lo que es el fútbol, que es muy, pero muy caro. Y bueno, con los cuatro que tenemos, los cuatro equipos de Ayacucho, hacemos...
1: El equipazo que formó Juventud Unida, ¿te acuerdas?
2: Juventud Unida, una vez, sí, como no salió campeón.
1: ¡Jo!
2: Bueno, hubo cuadros muy, pero muy buenos en Ayacucho, ¿eh? Vamos a seguir informándoles. ¿Usted tiene algo ahí a mano?
1: Tengo básquet.
2: Bueno, vamos con el básquetbol.
1: Básquet. Las categorías juveniles del CEF en la Liga de Desarrollo. Intensa actividad tuvieron el sábado pasado las diversas divisiones del CEF número 32 en una doble fecha de la Liga Regional, participando en Tandil con las categorías mini, sub-13, sub-15 y sub-17 contra Gimnasia y Leones. En categoría mini se jugaron encuentros recreativos. En categoría sub-13, Gimnasia 32, CEF 29 y Leones 63, CEF 42. En categoría sub-15, Gimnasia 33, CEF 79 y Leones 17, CEF 52. En categoría sub-17, jugaron en forma amistosa Leones 18, CEF 62. La delegación estuvo a cargo de los profesores Josefina Gamietea y Juan Giardini.
2: Bueno, muy bien, muy buena la información, Vitoriano. También nos está preguntando la gente qué pasa con los jóvenes. Los jóvenes, amigos y amigas, amables oyentes, culmina mañana, ¿eh? Último día para anotarse, por favor, los que no han participado, los que no se han anotado, por favor, mañana culmina la anotación de los Juegos Bonaerenses. Le reiteramos, para adultos mayores, estas disciplinas: bochas por pareja, masculino y femenino, única, y mixto o mismo sexo, intergeneración. Bonaerenses en carrera, individual, masculino y femenino, única. En caminata también, que hay mucha gente que le gusta la caminata. En pareja, mixto o mismo sexo, única. En coreografía, grupal, mismo o mixto, tenemos única. En fútbol, tenis, en pareja, masculino, A y B. Y si no tiene intergeneración, va a jugar el abuelo con el nieto, ¿eh? Recuerde bien eso, mañana último día. En natación, recién nos decía Vitoriano que tenemos... esto es pareja individual, no hay en pareja, es individual, masculino y femenino, y es única. En un con, es grupal, mixto, A y B. Orientación por pareja, masculino y femenino, única. Y pareja, mixto o mismo sexo, intergeneración. El pádel, tenemos por pareja, masculina y femenina, y tenemos única. Y finalizamos... pelota, pareja, masculino, es única, ¿eh? Estos adultos mayores, mañana viernes 22, cierra la anotación para estos Juegos Bonaerenses. Recordamos que los esperamos a todos en la Casa de la Cultura. Ahí los esperamos hasta las 13 horas, ahí cierra todas las anotaciones para todos los deportes que usted quiera anotarse, ¿eh? Juegos Bonaerenses 2026, esta es la noticia que nos faltaba brindarles a todos ustedes. Vamos con Emilio y tenemos la última información.
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1: 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Así que Fletes de Carlitos Garberi presenta la siguiente información, que es la Copa Argentina. Ayer no le gana nadie Talleres de Córdoba, ¿eh?
2: Eso decíamos hoy.
1: Talleres de Córdoba perdió 3-0 con Atlético de Tucumán.
2: Qué bárbaro.
1: 3-0 con Atlético de Tucumán. A los 4 minutos puso Tesuri el 1-0, a los 57 Godoy y a los 76 Lamendola. El 3-0 definitivo de Atlético de Tucumán frente a Talleres de Córdoba.
2: Lamendola, que normal se recibe, muy buen jugador, Jugador de, para cualquier primera de Buenos Aires, Bueno, no levanta cabeza Talleres. Y bueno, Atlético Tucumán, que está perdiendo el descenso, sigue participando en la Copa Argentina,
1: Para el bloque que viene te digo los resultados de la Libertadores, Jorge.
2: Bueno, nos vamos con Emilio.
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0: seguimos al aire. La gente se está comunicando al 310903. ¿La consigna cuál es, Jorge?
1: La consigna es... ¿Cuál es la consigna? Juan Ramón Hidalgo, uno de los grandes de Ayacucho, de los, esos deportistas que van a quedar siempre en la historia de toda la población, de todo nuestro pueblo. ¿Qué deporte sigue practicando Juan Ramón Hidalgo, Bien fácil para que usted participe y pueda ganar un premio, Un lindo premio de Golópolis, don Vito.
0: Muy bien.
1: ¿Y qué tenemos?
0: La siguiente información.
1: ¿Quién la auspicia?
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1: Bueno, muy bien. Sí, que siempre viajamos, así que nos viene bárbaro eso, Bueno, muy bien. La información es para informarles, reiterarles a ustedes que en el arbolito de Vidal, el Grupo Sierra pasó con su todas las categorías ahí, Gracias al tiempo, ahora sí, Mari Sierra pudo llevar a cabo esta gran jornada automovilística, APAC, Turismo Sport 1850, TC del Sudeste y Zonal Pista Clase 1. Reunieron un parque de 62 autos en el trazado del automóvil de Mar Chiquita, que está ubicado ahí a la vera de la autovía Juan Manuel Fangio. Decimos que en APACT-AT, el campeón Kevin Walter volvió a demostrar todo su potencial con el Chevy motorizado por el Mesa Sport. Este piloto dominó este trazado de Vidal, se quedó con esta sólida victoria y fue escoltado por Castañino y Diego Castañino, Completaron el podio. Además, dentro de la Pate Master, Juan José Gamás también tuvo una gran actuación sobre una pista muy, pero muy complicada. Luego fueron sus principales escoltas Edgardo Fernández y Atilio Luque, mientras que Guillermo Calle, José Ignacio Kiss y Leonardo Rossi completaron las posiciones puntuables, Vitoriano.
0: Muy bien.
1: ¿Qué más tenemos?
0: Tenemos Conmebol Libertadores, Jorge.
1: Vamos que queremos saber algunos...
0: Y le voy a decir...
1: Algunos resultados,
0: Bien. A lo último, voy a decir todo y el último le va a sorprender.
1: A ver, don Vito.
0: Nacional empató 0-0 con Universitario de Perú.
1: No le pudo ganar Nacional. Ahí
0: le conviene al Club Atlético Boca Juniors que no gane Nacional ni Peñarol por el puntaje del ranking en el Mundial de Clubes.
1: Y andan mal los dos. El Peñarol anda flojito.
0: Flamengo le ganó 1-0 a Estudiantes de La Plata. Liga de Quito 2-0 a Lanús. Cusco de Perú perdió de local 3-2 con Independiente Medellín. Y Junior 3-2 a Sporting de Cristal. ¿Y sabe qué, Jorge?
1: ¿Qué pasa, don Vito?
0: Hay un resultado terrible. Palmeiras de local.
1: ¿Qué pasó? No me diga que perdió.
0: Palmeiras de local perdió 1-0 con Cerro Porteño.
1: No lo puedo creer.
0: De local 1-0 con Cerro Porteño.
1: Pero juegan muy tarde.
0: ¿Sabe quién hizo el gol? A los 48, Vegetti.
1: Ah, no, todavía sigue haciendo el gol ese muchacho, es una barbaridad.
0: Cuando quieras, le digo a la Sudamericana también.
1: Bueno, muy bien. Y tengo una curiosidad del deporte, don Mito. Usted me estaba preguntando, ¿qué es eso? El jugador más veterano del mundo volvió a jugar.
0: Sí.
1: 58 años de edad.
0: Lo conozco,
1: jugaba
0: conmigo.
1: Jugaba con usted. Es este motivo regreso a pocos días de cumplir 59 años. Ya está cumpliendo. Este Miura, un japonés, sigue rompiendo récords. Se consolida como el jugador más veterano en la actividad del fútbol profesional a nivel mundial. Volvió a jugar tras 629 días y sigue rompiendo récords. Este japonés disputó 19 minutos en la derrota por 4-1 del Furishima United frente al Bentancur Kofut. Curiosidad del deporte, siempre hay que dar algo distinto, ¿no? Bueno, lo felicitamos a este señor que debe estar muy bien físicamente para jugar en un fútbol hoy que es muy, pero muy riesgoso. Bueno, hay que felicitarlo, ¿eh?
0: ¿Usted sabe una cosa?
1: ¿Qué le pasa?
0: A los 42 años, Cristiano Ronaldo va a jugar su sexto mundial.
1: Qué bárbaro.
0: Y otra información del mundial, Neymar fue convocado por la selección de Brasil.
1: No, pero festejaron todo Brasil, ¿eh? No solamente los del Santo. Todo
0: usted,
1: Brasil
0: festejó. Usted sabe que es una persona muy querida por todo el mundo.
1: Es impresionante cómo lo quieren Neymar, sí.
0: Yo me puse contento.
1: Sí. Me puse contento, ¿sabe, don Vito? Cuando vino a jugar el Santo acá, jugó Neymar contra San Lorenzo.
0: Contra San Lorenzo.
1: Dice que lo han aplaudido. Neymar lo quiere muchísimo. Se sacaron fotos toda la hinchada de San Lorenzo, los chicos, los grandes. Regaló camisetas él.
0: Exactamente.
1: No, es un personaje, pero muy de los buenos.
0: Cristiano Ronaldo va a jugar su sexto mundial y seguramente Lionel Andrés Messi vaya a jugar su sexto mundial también. Y los dos únicos jugadores de la historia que van a tener 6 mundiales.
1: ¿Qué le parece? Sí, Messi ya está.
0: Creo que lleguen al séptimo mundial. ¿Qué opina usted, Emilio?
1: Al séptimo no creo.
0: No
1: sabemos porque físicamente están muy bien. No, tal vez que esté mejor Ronaldo que Messi en este momento. Físicamente, sí.
0: Bueno, Messi son por lo menos los dos únicos que van a jugar 6 mundiales consecutivos, Cristiano Ronaldo y Lionel Messi.
1: Bueno, muy bien. Y le digo otra, algo, no es insólito, pero algo que llama la atención, que hubo una maratón en Londres.
0: En Londres.
1: Y Sebastián, tenista, logró récord en la maratón haciendo un récord de 1 hora 59 minutos 30 segundos para recorrer 42 kilómetros 195 metros. Desafiando los límites del atletismo, esto tiene una explicación. Tienen los gemelos más cortos, liberan menos ácido láctico y por lo tanto pueden soportar más cansancio, ¿eh? Un nuevo récord ahora en maratón con otro veterano que se las trae, ¿eh? Hay que felicitarlos a todos, son noticias muy pero muy buenas, ¿eh?
0: Bien. Antes de ir al corte, la Conmebol Copa Sudamericana, Boston River ganó 3-2 a O'Higgins, Santos empató con San Lorenzo 2-2, Olimpia, se despertó Olimpia, un grande de
1: ¿qué pasó
0: de
1: con Olimpia?
0: Ganó 3-1 al Vasco da Gama. Independiente Petrolero perdió de local con Botafogo 3-0, Gremio ganó de local 2-0 a Palestino y River 1-1 con Bragantino, Jorge.
1: Ah, empató sobre la hora también River, ¿no? Pero
0: sí. A los 93 Pereira hizo el gol de River Plate sobre Bragantino.
1: Otro chico de las divisiones inferiores.
0: Bien, otro partido que se juega antes de ir al corte porque en el próximo bloque hacemos el sorteo.
1: El sorteo sigue llamando porque hay muchos anotados, ¿eh?
0: El Aston Villa del Dibu Martínez y de Emiliano Buendía. Qué bien juega ese chico. Emiliano Buendía, tienen que estar en la selección.
1: Y estaban en la lista de los 50, estaba.
0: No me haga así usted, Emilio. Tienen que estar en la selección. 3-0.
1: Y hay muy buenos jugadores.
0: 3-0 le ganó el Aston Villa al Friburgo de Alemania. Jorge se coronó campeón de la Europa League.
1: Bueno, muy bien. No puedo con esta información porque Emilio me decía, ¿cuáles son los deportes más difíciles del mundo? Pero Emilio, yo se los voy a analizar, se los voy a nombrar. El boxeo es muy difícil. No, Víctor dejó el boxeo. Sí, está pasado el entrenamiento. Dice,
0: ¿el
1: ¿no?
0: buceo no, o boxeo?
1: Boxeo, don Víctor.
0: Ah, abre con...
1: Claro, con propiedad.
0: ¿Con propiedad?
1: El segundo estaría el hockey sobre hielo. Mira,
0: lo practica, Emilio.
1: El tercero puede ser el fútbol americano. El fútbol americano.
0: La pochita.
1: El cuatro lo ponen al baloncesto. No es tan difícil. El cinco, la lucha libre.
0: Usted ha peleado bastante lucha libre, ¿no?
1: No, nunca. Artes marciales, el sexto. El tenis lo ponen como el séptimo. Y la gimnasia lo ponen como el octavo.
0: ¿Pero usted qué está diciendo? ¿Deporte de qué?
1: De deporte, que dicen que son más difíciles del mundo, entonces los analizan de uno al...
0: Ah, los más difíciles.
1: Los más difíciles. Pero sí, lógicamente todos los deportes son difíciles. Pero el boxeo es otra cosa, me parece. Bueno, ¿qué tenemos, Vitoriano?
0: Vamos al corte y hacemos el sorteo.
1: Bueno, muy bien.
2: Ramón Hidalgo concurre y sigue haciendo, o sea, hace maratón, corre maratón. Cachito 607.
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0: Bueno, muy bien, estamos retornando los últimos minutitos, siguen llegando los llamados y ya vamos a comenzar con el sorteo, don Emilio.
1: ¿Tenemos el bolicero ahí en marcha?
0: Bueno.
1: No se escucha, no se escucha, no se escucha. A ver, más fuerte, más fuerte.
0: Bueno, ya está, muy bien.
1: Del 1, del 1 al 44, Jorge. Del número... ¿Cómo? Claro, tiene razón, Emilio. ¿Para eso lo tengo usted? Para eso está usted.
0: Fenómeno.
1: Vamos a dar la consigna.
0: Bueno, la consigna entonces era Juan Ramón Hidalgo, que practicó toda la vida atletismo, o maratón, como muchos le dicen también. Eso es la consigna de hoy, Y vamos a ver entonces, entre tanto, ¿entre cuántos?
1: Bueno, atletismo.
0: Atletismo.
1: Muy bien. Del 1 al 44, Jorge.
0: Bueno, muy bien. A ver cómo va el bolillero.
1: El bolillero.
0: Listo, ya tenemos la... 29.
1: Para Olga, 942.
0: Bueno, muy bien, Olga.
1: Olga, 942.
0: La señora o señorita Olga, bueno, la ha ganado el premio de Golópolis.
1: Olga, 942.
0: Tiene que pasar por nuestra emisora aquí en la 95 a buscar el bonito y de ahí se va para Golópolis a buscar el regalito, Señora o señorita Olga, la felicitamos y bueno, disfrute. Y
1: seguimos. Se ganó un premio de Golópolis.
0: De Golópolis.
1: Sarmiento y España, Jorge.
0: Bueno, muy bien. Quiero culminar con lo que pasó el domingo en el arbolito de Vidal, con el turismo Sport 1850, que en la clase A, Cristian Goto Di Stefano consiguió una valiosa victoria. Y detrás de este vencedor también culminaron Waltz y Pedrero. Completó el podio. Por la. El lado de la clase B, Christian Bunger se quedó con todos los laureles al ganar esta carrera y Beltrán y Tredet completaron los tres primeros puestos. En el Zonal Pista Clase 1, Gerardo Danesa celebró un merecido triunfo, Juan Verón finalizó como escolta, mientras que la dupla Sánchez-Furcaudes completó este podio. Lo que se viene, la próxima cita va a ser, siempre del grupo Mari Sierras, la carrera esperada por todos en Tandil será el 6 y 7 de junio, tradicional circuito La Cascada de la ciudad serrana de Tandil. Los esperamos a todos los amantes del automovilismo, allá están todos ustedes invitados. Los bonaerenses, recuerden bien ustedes, atención a todos los adultos mayores, que mañana es el último día, si quiere participar, mañana los esperamos. Con todas las disciplinas que nombramos anteriormente, los Juegos Bonaerenses 2026 culminan mañana la inscripción en la Casa de la Cultura. ¿Alguna cosita más, Victoriano?
1: No, Jorge, agradecerle por este momento, agradecerle a Emilio. Muchas gracias, Emilio. Muchas gracias, Jorge. Otro programa más. Iván. Muchos.
0: Bueno, muchísimas gracias a la audiencia por siempre estar con nosotros, compartir estos minutos. Gracias a la gente que siempre nos brinda una alegría charlándonos.
1: Felicitaciones a Olga, 942, que ha ganado el premio de Golópolis.
0: Bueno, muy bien. Felicitaciones, a disfrutar. Y gracias por todos ustedes. Los esperamos el próximo jueves, como de costumbre, 13 a 14 horas. Dios mediante, con todo deporte por la 95. La radio de todas las voces. Gracias, Victoriano.
1: Gracias. Nos vemos el próximo jueves. Chau, chau.
0: Un abrazo, Emilio. Gracias.

0: 14 horas, Dios mediante, con todo deporte por la 95, la radio de todas las voces. Gracias, Vitoriano.
1: Gracias, nos vemos el próximo jueves. Chau, chau.
0: Un abrazo, Emilio, gracias.

0: no me conocé. La mamá de Juanchi.
1: Señorita, era yo.
0: La mamá de Juanchi. Figueroa. Gracias, chiquita. Ahora lo voy a buscar. Listo, un beso.
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Bienvenidos y bienvenidas a tu programa favorito, tu programa ese que te hace sentir tan bien con la música que pasamos, con la música que elegimos. Bueno, Tributo a los 90 ha comenzado. Vamos a tener hoy jueves baladas noventosas, como bien sabes. Sí, una canción mejor que otra para que podamos apaparrucharnos, acurrucarnos y sobre todo, recordar esos grandes momentos de nuestras vidas, por favor. ¡Qué buena época! Mi nombre es Ani Godoy y es así que arrancamos como cual cuatrimotor, así es, con toda la música a cuestas en el baúl de los recuerdos. Ha llegado y ha comenzado el momento cúlmine del día. Relájate que hoy, como te decía, baladas para tirar manteca al té. Pónganse cómodos que así arrancamos.

pasaba The Pretenders, I Stand By You, antes Maná, Rayando el Sol, desde México, para todos ustedes. Una canción que siempre se hace presente en mis juntadas, y ahí guitarreando y cantando este gran clásico de esta gran banda irlandesa. Fueron bisagra por aquellos años, en la década de los 90. Seguimos aquí, acordate que estamos disfrutando 120 minutos de grandes canciones aquí en Tributo a los 90.

0: te decía, sonaba The Cranberries con Zombie. ¿Cuántos éxitos que Kit, ¿no? Que atesoró The Cranberries. Muchos, muchos.
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0: Lo que sigue es el señor Juan Luis Guerra, Burbujas de Amor.

aquí estamos en tributo a los 90 con todo, full, sin parar, estas horas que dedicamos a recordar las mejores canciones de los mejores años, de los 90, de la década increíble que podemos llevar y atesorar hasta el

Cardigans es lo que pasaba Love Pool, que es una canción escrita por Peter Svensson y Nina Persson de The Cardigans para el tercer álbum de estudio del grupo.

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4: Ahora llega Duran Duran, Mundo Ordinario, Ordinary World, aquí en tributo a los 90. Gran clásico.

Adams, Please Forgive Me, es lo que escuchás aquí en Tributo a los 90. Seguimos aquí al pie del cañón, musicalizándote tu día para que no falte nada, para que podamos hacer llevadero, más llevadero el día de hoy, porque la rutina, viste, a veces pesa, a veces cansa, entonces le tenemos que hacer un clic, tenemos que, no sé, apretar el switch como para que le demos un poquito más de onda, cambiemos el caminito, cambiemos un poco de energías y que sea todo más livianito.

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que estamos en las redes sociales, allí nos encontrás en Instagram como Tributo a los 90. Cada vez somos más y me encanta, siempre lo digo, así que no quiero dejar de agradecer a cada uno de ustedes, a la gente que se va sumando a la familia de Tributo a los 90.

0: Boogies matándome suavemente con su canción, aquí en tu radio.
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0: Y nos visita Ricardo Montaner, Castillo Azul, es lo que suena.

Vamos, vamos cerrando esta edición de Tributo a los 90. Hoy jueves te trajimos baladas, esas canciones que nos hacían bailar lento, fueron protagonistas en el día de hoy. Mi nombre es Ani Godoy y espero que la hayas pasado muy bien aquí junto a nosotros. Nosotros desde este lado siempre, siempre agradeciendo lo bien que la pasamos, agradeciendo la música que escuchamos. Será hasta mañana entonces, mañana viernes, ya a pasitos nada más del fin de semana, así que vamos a hacer la previa con canciones que justamente sean motivadoras, que nos activen, ¿sí? Les mando un abrazo grande, besos, se me cuidan.

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0: Hola, hola, hola, hola, ¿qué tal, amigos? El placer de encontrarlos otra vez por aquí, por el aire de la radio. Aquí en la 95, aquí en la radio de todas las voces. Tarde jueves, a las 21 de mayo, en esta semana de mayo, aquí estamos. Tengo que los calzo mi nombre, gracias por estar allí. Esto es como sapo, otro pozo. Clásico de todas las tardes. En la 95, aquí en la radio de todas las voces. La cortina. Sabo, otro pozo. Repito, que nos llames a que te comuniques con la radio 2494-310903. 310903. Nos encontrás en Instagram, Sergio Los Calzos 77. Aquí estamos. Ahí va. Vamos a hacer los datos del tiempo. 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La Industrial nos cuenta la cuestión climática a esta hora de la tarde. Estelares sonando de fondo. Cielo cubierto. 12.1 la temperatura. Un poquito frío, che.
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0: Hacía que hacía menos.
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0: Es muy. Esa sensación térmica que es tan, tan subjetiva, tan particular.
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0: Personal.
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0: Sensación térmica 11 grados, el viento soplando del sector sur a 6 kilómetros en la hora. La presión 1030 a medida de hectopascales, hectopascales, digo bien. Humedad 60%.
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0: Muestra en los próximos días, te vamos contando. Sí, mañana viernes, canta, parcialmente nublado, mínima de 4, máxima de 13.
1: Conmigo,
0: al igual que el sábado.
1: Quiere,
0: el domingo cubierto, mínima de 5, máxima de 14. Muestra el día de la revolución, el 100, el lunes,
1: y yo,
0: lunes 25, nublado. Mínima 7, máxima 16. El martes muy lindo, mínima 5, máxima 17, con cielo despejado. Parcialmente nublado para el miércoles. Ahora la precipitación, las precipitaciones se han reducido al jueves. Mínima 9, máxima de 14. Pero poquito por el momento.

0: la situación actual que está pasando. Está pasando un montón de familias que viven en la zona rural y tienen sus hijos en edad escolar por la cuestión de transporte escolar. Digo que esta semana el Consejo Escolar había emitido un comunicado y una licitación puntualmente. Pero como expresa el comunicado, la comunidad aún no toma la verdadera dimensión de lo que significa que un estudiante no pueda acceder diariamente a una escuela rural. No se trata solamente de llegar a clases, sino de garantizar igualdad de oportunidades, continuidad pedagógica y el derecho básico a la educación.
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0: Justo la ciudad rural tiene una gestión como la de Nicolás Tortorella.
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0: Está realmente comprometida con esta cuestión. Esto es para reconocer también. Profundizado su lucha y sobre todo también su momento de exponer lo que piensa, lo que sostiene. Y con la cabeza de Nicolás Tortorella, pero evidentemente con el apoyo de toda la comisión. Que haya un arreglo, creo que muchas veces uno dice pronto, acá es urgente, mantener educación es urgente, no se puede esperar más. Por otro lado también, otra de las cuestiones que tienen que ver con nuestra ciudad, bueno, ya decididamente quedó, Ayacucho saldrá del beneficio de zona fría. Otro golpe más hacia la economía de las familias, por ejemplo las de Ayacucho, cuestión que fue obviamente que defendida por la Libertad de Avanza de nuestra ciudad en concordancia con lo que se expresa el proyecto a nivel nación de quitar el subsidio al gas en nuestra ciudad. Y eso queremos. No hemos arribado todavía al invierno. ¿Cuál es tu pensamiento? Es bueno saberlo. Versión en vivo de Bersuit Vergarabat haciendo Mi Caramelo.

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0: Temón de la versión de Arabá, de Temón, que disfrutamos y compartíamos. Era Mi Caramelo lo que sonaba aquí en la 95, aquí en la radio de todas las voces. Este es el cuarteto de Nos.
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1: 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Y a pesar de que usa Chanel, toma un cóctel con nafta de Shell. El security se puso heavy.
0: Yendo a la cama, a la casa de Damián.
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0: Recordá que mañana a la noche estamos detrás, mi llama. Es un fin de semana, nos espera. ¡Wow! Mañana clásico. Defensores Sarmiento en el estadio, 8:30 de la noche. Lo vas a vivir en la 95, la radio de todas las voces. Y el sábado también. Mismo lugar.
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0: Atlético Santa Marina.
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0: Lo que pasa es que el domingo estaremos con información del partido de Estrada. Y se juega la final del fútbol de Buenos Aires. En Córdoba. Belgrano River. Pirata y Millonarios.
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0: Sé que querés escuchar buena música. Tenote en la cara. Estás en casa. Estás en el Inde. Está fresco. Vientito para estar en el Inde. Sí. Estás en el laburo. Estás en la oficina. Estás en el negocio. Estás en la verdulería. ¿Dónde andás? ¿Dónde andás? Seguro que he prendido a la radio, seguro que he prendido a la 95. Manejando en el campo, arriba de la maquinaria. Y bien ahí.
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0: Los piojos, el farolito. Un clásico.

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4: Gente para la escaloneta. Esto dice así.
5: Pausa, soy hincha de la selección, la aliento con el corazón. Ganamos la tercera con Lionel, queremos ser campeones otra vez.
6: Es buena.
5: Y 32 años después, la escaloneta va a vengar la copa que le robaron al 10, la que no nos dejaron levantar. Quiero ver la cuarta estrella, brillar en la camiseta.
7: Sí,
6: soy buena.
5: Cuna,
6: sí, me esperaba menos.
5: Por Malvina, por el Diego, por la última eleo. Argentina, quiero verte mi campeón. Soy hincha de la selección, la aliento con el corazón.
6: Che, me sorprendió, boludo.
8: Tres semanitas que faltan nomás, por favor, como estamos. Esto lo vas a escuchar porque creo que claramente va a ser el tema de la selección. Recordando a Gisla también. Ataque 77. Versión punk de la abuela. Todo. 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

0: gente para la escaloneta. Esto dice así.
1: ¡Vamos, soy hincha de la selección, la aliento con el corazón. Ganamos la tercera con Lionel, queremos ser campeones otra vez.
2: Bueno.
1: Y 32 años después, la escaloneta va a vengar la copa que le robaron al 10, la que no nos dejaron levantar. Quiero ver la cuarta estrella.
3: Sí, la vamos a cantar. Sí, la vamos a cantar, ¿eh?
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3: ¿Tres semanitas para que arranque el mundial? Un poco clima de mundial, no solo cayó. Lo estamos esperando.
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3: ¡Qué lindo, qué lindo! Somos hincha de la selección y por eso la vamos a seguir compartiendo, por supuesto. 4-31-0903, 16-34 minutos. 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
2: ¿Los choris? Oh,
3: mirá lo que son. No te creo que nunca lo probaste. No, terrible, terrible.
4: La tormenta olvidó.
3: Y después un tecito con limón. Me mata el limón.

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Cerati haciendo Fuerza Natural, temón que disfrutamos y compartíamos, tema que le dio nombre al disco Fuerza Natural, de la genialidad de Gustavo Cerati, que compartíamos y disfrutábamos aquí por el aire de la radio, aquí en la 95, aquí en la radio de todas las voces. 431-0903. Un día perfecto, como siempre. 16:45, nos quedan 15 para las 5 de la tarde. Un ratito de los títulos. Hoy cumpleaños, se lo agradecen anciano San Francisco Javier y eventos. Y a las 5 de la tarde saludamos a todos los queridos abuelos y abuelas de allí. Y a los queridos trabajadores del lugar, Ilusión. Acá. Corazón, acá. Y dos pirulas. 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Pachi, avísame cuando entras a boxes. Porque entra a boxes, Pachi. Así que acordate el pelo, apurate porque. Creo que se buscó. Ingreso al Pit In para cita mundialista, Pachi. Me arranca con la pinta en Canadá, a correr. Nos ponemos modo con la pinta. Sí. 1:30 creo que es la tarde de entrenamiento primera de la tarde. Creo que sí, ahora no tengo bien el horario, pero creo que 5:30 hay carrera de sprint. Hay clasificación a las 5:30 de la tarde de la Argentina. La F1 en Canadá.

0: escuchando tan, pero tan buena música.
1: Como que no podés
0: no tener esta genialidad. Qué disco, acariciándolo a año 91. Icono de la historia del rock nacional, un himno para divididos, un temonazo en Como Sapo Otro Pozo.

Información necrológica, falleció en nuestra ciudad este miércoles 20 de mayo a la edad de 74 años, Ismael Eduardo Goroso, Fideo, su esposa Carmen Vanessa Giachino, sus hijos Brian, Tamara e Ian, su hermana, su sobrino, demás deudos participan de su fallecimiento. Sus restos fueron inhumados en el cementerio municipal hoy jueves 21, en estos momentos ya están siendo inhumados, previo oficio religioso en la sala velatorio, hogar de duelo Aristóbulo del Valle 694, reiteramos información necrológica, falleció ayer miércoles 20 de mayo a la edad de 74 años, Ismael Eduardo Goroso, conocido como Fideo, sus restos están siendo inhumados en estos momentos y serán trasladados al cementerio municipal a la hora 17, previo oficio religioso en sala velatoria, casa de duelo Aristóbulo del Valle 694, servicio a cargo de Casa Urresti.

0: Seguimos aquí en el aire de la radio, ya en la parte final de nuestro Como Sapo Otro Pozo. Vamos a ir a los títulos de los medios porteños.
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1: 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Los títulos a esta hora de la tarde.

0: títulos. Comenzamos con eso habitual con Infobae. Dólar oficial cerró 1410. El Blue 1425. La actividad económica repuntó 3,5 en marzo. ¿Cuáles fueron los sectores más que más y menos crecieron? En la caída de febrero, el estimador mensual de actividad económica IMAE tuvo una variación interanual del 5,5 según el INDEC. ¿Qué pasó a niveles sectores y por qué Caputo apuesta a un mayor dinamismo desde junio? Macri le respondió a Martín Menem, dijo que Milei se ve a sí mismo como un profeta y habló de una candidatura. La desafiante arenga de Dibu Martínez luego de ganar la Eurocopa, la Europa League, perdón, la Europa League. Quiebra de Sancor. 6 empresas locales y extranjeras compiten por comprar lo que queda del gigante lácteo. ¿Por qué los buzos italianos que murieron en Maldivas no pudieron salir de la cueva submarina? Spotify y Universal Music acordaron habilitar versiones y remixes con IA. Remixes, es con X, ¿eh? Ya lo que me falta que... falta que Spotify y Universal Music son una agencia de remix. No, es remixes. ¿Quién es María Irigaray, la novia de Darío Lopilato, que representa a La Plata en el concurso Miss Universo Argentina? Extraordinario gesto del Dibu Martínez con un joven futbolista brasileño durante la premiación de Aston Villa en la Europa League. Acuerdo de palabra entre River y Otamendi. ¡Mirá vos! Nico Otamendi. El contrato que le ofreció el club. Magia negra, joyas y una ofrenda. Procesaron a una tarotista por estafar a una mujer con una supuesta limpieza espiritual. Antonio Rocuzzo deslumbró Nueva York con un look que marca tendencia. Beto Casera se sumó a las críticas a Wanda Nara tras un triunfo, tras su triunfo en los Martín Fierro. Fue una bofetada al buen gusto. Está muy guionado Masterchef como para que le den el premio a la mejor conducción. Imagínate las que conducen en vivo, que meten al lado una conductora que tiene todo guionado, tiene, es el programa más editado de la TV argentina, porque Masterchef está con un trabajo de postproducción increíble, fabuloso, y te den la mejor conducción, claro, ¿no? ¿Por qué las teclas F y J tienen una raya? ¿Puede ser la clave para que uses mejor tu PC? Sí, para guiarse, es verdad. Con la Pinto palpitó el Gran Premio de Canadá de la Fórmula 1, señaló las mejoras del Alpine. ¿Cuál fue su punto de inflexión? Interna libertaria, el sector de Karina Milei busca cerrar el tema y el ala de Santiago Caputo cree que expuso a Menem, Martín Menem. La Corte Suprema rechazó una demanda contra empresas petroleras que operan en Vaca Muerta. El interés de una empresa china en comprar Alpine, la alianza que formó con un histórico de la Fórmula 1. Y además, preocupación por la salud de Romina Gaetani durante su gira teatral por el sur. La palabra es José María Muscari. Vamos a los títulos ahora de la portada de Página 12, presentado en este caso por Golópolis. 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Golópolis, Sarmiento y España nos trae los títulos de Página. Él se ve como un profeta. Mauricio Macri cuestionó el liderazgo de Milei. Volvió a marcar distancia del gobierno. En un foro internacional, el expresidente cuestionó el estilo de liderazgo del libertario. Habló de la economía, recordó el respaldo de Donald Trump ante el Fondo Monetario y dejó frases con mensajes sobre el poder, el 2027 y su relación con el oficialismo. Condenaron a dos de los responsables del encubrimiento del crimen de Mariano Ferreira a 16 años del asesinato. Causa Cuadernos, el encargado del edificio de Cristina, desmintió haber visto bolsos y valijas. Había dicho que había visto un montón de gente llevar bolsos y valijas. Ahora dice que no. Afirmé algo que no era cierto. Este cortaúñas alemán de alta calidad reemplaza a todos los otros. Otro golpe del gobierno a los discapacitados, actualización apenas del 2,6% a las prestaciones básicas. Se resuelve en el vestuario, Martín Menem sumó otro capítulo a la interna libertaria. Se desligó de la cuenta que desató la guerra en redes. Ya. en el vestuario es a tortazo, ¿eh? Entonces esa puerta cerrada, ahí es abofeteada, ¿no? Sí. Bueno, títulos de los medios porteños, te los hemos contado aquí, presentados por Alberto Volantín, repuestos Dindar 1278 y todo lo que necesitas en la mecánica en general de tu vehículo, Alberto Volantín. Repuesto lo tiene, nos vamos, amigos. Esto ha sido todo por hoy. Nos estaremos encontrando, Dios mediante, mañana, claro, mañana. Mañana viernes, cerrando la semana, aquí en nuestro Como Sapo de Otro Pozo. Cuídense mucho, cuídense del fresquete que está en el sentir. Saquen la mano de la perilla del calefactor, acuérdense que ya no somos zona fría. Acuérdense, básicamente. Acuérdense. Ojo, acá en Ayacucho también hay responsables, ¿eh? Sí, un montón. El 2023. Bueno. Más fácil jugar a la escondida siempre. Nos vamos, amigos. Quédense en el 95. Abrazo grande, cuídense mucho. Nos encontramos mañana en un nuevo Como Sapo de Otro Pozo. Chau, chau.
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2: Compartimos clasificados 95. Rubro ventas. Se vende automóvil marca Peugeot 206, modelo 2005, diésel, 58.000 kilómetros. Tratar al celular 2494-453219. Se venden diferenciales para Jeep 4x4, con caja de cambio, 4 velocidades, alta y baja. Tratar a los teléfonos 2494-332577 o al 2494-482488. Se vende vitro convector marca Peabody de 2000 watts con control termostato, vidrio templado, seminuevo. Celular 2494-568603. Se vende terreno de 20 metros de frente por 42.5 de fondo, con vivienda pequeña de bloc. Impuestos al día. Zona de Barrio La Feria. Tratar en el teléfono 2267-669692. Dueño directo, vende departamento en Mar del Plata. Excelente estado y ubicación. Al frente con balcón en piso 8. Dos ambientes grandes, con dependencia, cocina amplia y baño completo. Todo el día luz y sol. Zona Plaza Colón. Comunicarse al 2494-535593.
3: Se vende departamento de un ambiente en Mar del Plata, vista al frente, próximo a zona de Güemes y zona de Aldrey. Llamar al 2296-453219.
2: Se vende propiedad en Ayacucho, en calle Moreno 654. Consta de 3 dormitorios, baño completo, living comedor integrado, entrada pasante para auto, galpón y patio. Consultar con Mariela al 2494-028068, libre de gastos. Rubro alquileres. Se alquila local céntrico en Ayacucho. Consultar al 2494-694003. Se alquila departamento en Buenos Aires, en Barrio Palermo, a una cuadra de Alto Palermo Shopping. Consta de 2 ambientes, máximo 3 personas y mínimo 2 noches. Consultas al celular 2494-484183.
3: Trabajos ofrecidos. Se ofrece matrimonio para puestero o cuidado de campos. También para trabajar en la zona rural. Llamar al 223-6161 093.
2: Se ofrece, señora, para cuidado de personas mayores, de lunes a viernes y los fines de semana, con experiencia. Tratar al número celular 2494-596683. Se ofrece hombre para tareas en el campo, puestero, con muy buenas referencias. Tratar al teléfono 2268-405365.
3: Se ofrece para trabajo en el campo o cuidado de quintas, matrimonio con hijos. Comunicarse al 2494-483145 con referencias. Se ofrece mujer para cuidado de niños o persona mayor con experiencia. Contactarse al 2494-585403.
2: Se ofrece hombre jubilado para tareas varias. Comunicarse con Ricardo al teléfono celular 2494-533399. Se ofrece hombre jubilado para cuidado de quinta o chacra con referencias. Comunicarse con Rodolfo al 2494-06-1565. Se ofrece hombre para trabajos en el campo o para puestero, con referencias comprobables. Tratar al celular 2268-419822. Se ofrece señorita para trabajos domésticos, niñera, cuidadora domiciliaria, disponibilidad horaria de mañana y fines de semana. Comunicarse al 2494-004043. Se ofrece señora para cuidado de adulto mayor o niños, con disponibilidad horaria durante la semana y fin de semana. Con referencias. Contacto al 0223-3494-722. Se ofrece hombre para sereno en comercios, con referencias. Tratar 2494-534778. Se ofrece joven para cuidado de personas mayores, disponibilidad horaria nocturna. Comunicarse al 2494-028260 o en Babio 1380. Se cuenta con experiencia. Se ofrece matrimonio para trabajo de parquero o campo chico con experiencia. Tratar al celular 2494-006075. Se ofrece señora para cuidado de personas mayores, limpieza o niñera. Tratar al celular 2494-637040. Se ofrece señora para empleada doméstica, niñera o cuidado de personas mayores. Cuento con referencias. Consultas al celular 2494-002373. Se ofrece puestero para el campo. Comunicarse al teléfono móvil 2494-009623. Hasta aquí los clasificados en la 95. Y recuerde que por el suyo puede pasar de lunes a viernes de 8 a 13.
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2: 2373. Se ofrece puestero para el campo. Comunicarse al teléfono móvil 2494-009623. 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Y recuerde que por el suyo puede pasar de lunes a viernes de 8 a 13.
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1: Muy pero muy buenas a todos, ¿qué tal? Bienvenidos a Rock de las Pampas. Comenzamos este jueves 21 de mayo del 2026 con Fito Páez haciendo Polaroid de Locura Ordinaria. Un temón, díganme que no, empezar así un jueves es lo mejor que te puede pasar. Y por supuesto, porque estás acá, en el dial de Rock de las Pampas. Valentín Cunio, que les está hablando, Marcos está en la operación y Pablo Sturzenegger en la coordinación general. Nosotros hacemos dos horas de lo mejor del rock. Así que te invitamos de corazón a que te quedes en todo este día. Ahora seguiremos con Emmanuel Orvilier haciendo Tu Hermana. Amigos y amigas, me callo y disfrutamos de esta canción de Emmanuel Orvilier. Así que bienvenidos.

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2: Leona es una canción incluida en el disco Amor de Barrio del año 2011 y es un corte que expone la faceta más romántica de la banda. La letra habló de ausencia y reencuentro con un tono confesional que conectó con la sensibilidad barrial. Y bueno, Leona de León Chalón así iba finalizando. Y ahora quédate porque seguiremos con un tema del año 2017 de Jóvenes por Dioseros. Así suena Sin Dormir.

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2: Los ADRs avanzan hasta el 3,3%, pero los bonos caen y el riesgo país volvió a subir. El Tesoro habría comprado aproximadamente 1.700 millones de dólares al Banco Central para asegurarse fondos de cara a los próximos vencimientos de deuda. El riesgo país se ubica en 534 puntos básicos. Mauricio Macri marcó diferencias con Javier Milei y advirtió sobre los riesgos de una gestión basada solo en lo emocional. El ex presidente Macri elogió el liderazgo del libertario, pero cuestionó la falta de foco en la implementación y remarcó la necesidad de equilibrar las ideas con capacidad de gestión y trabajo en equipo. Cuadernos, un testigo declaró que fue amenazado por el juzgado de Bonadío y admitió que mintió. El encargado del edificio donde vivió Cristina Kirchner denunció presiones y admitió que mintió en 2018. Las declaraciones ante el tribunal oral fue categórica y demoledora y sorprendió a todas las partes. El índice de confianza del consumidor rebotó el 1,3% en mayo, luego de tres meses de fuertes caídas. El tradicional indicador que suele monitorear al círculo rojo mostró un repunte en la ponderación sobre la situación macroeconómica, pero un deterioro en la valoración de la situación personal. El dólar oficial anotó su segunda caída al hilo y la brecha con el contado con liqui se sostiene en casi un 7%. El tipo de cambio cayó a 1.393,50 para la venta en el segmento mayorista. En el Banco Nación cotiza a 1.420 pesos, el tarjeta de turista en 1.846. Entre las cotizaciones financieras, el MEP operó en 1.429,15, mientras que el contado con liqui lo hizo en 1.482,23 y el Blue continúa en 1.430 pesos para la venta. Otro gran jugador de Wall Street redobla su apuesta por acciones argentinas. El fundador de Discovery Capital Management volvió a aumentar su exposición a empresas argentinas durante el primer trimestre de 2026. YPF, bancos y energía lideran el renovado interés de los grandes fondos internacionales por el mercado local. El superávit energético alcanzó un nuevo récord de 1.400 millones de dólares en abril. En el primer cuatrimestre, las exportaciones del sector representaron el 14,3% del total exportado, máximo desde el año 2006. Mientras tanto, el peso de las importaciones sobre la canasta de compras es el más bajo en décadas. El gobierno ofrece 5 millones de pesos de recompensa por 8 prófugos acusados de tráfico internacional de armas. Los sospechosos de nacionalidad argentina y chilena tienen pedidos de captura internacional y nacional desde 2024 y están acusados de integrar una red dedicada al desvío y comercialización ilegal de armamento. Deportes, Racing versus Caracas. La Academia está obligada a ganar para seguir con chances de clasificar a los playoffs. El partido está programado para las 21 y se llevará a cabo en el Estadio Presidente Perón, más conocido como Cilindro de Avellaneda. El árbitro será el colombiano Josh Ospina, mientras que en el VAR estará el ecuatoriano Franklin Congo. Mientras tanto, Deportivo La Guaira e Independiente Rivadavia se enfrentan hoy. El equipo mendocino ya tiene asegurada la primera posición de su grupo. El partido está programado para las 19 de hoy y se llevará a cabo en el Estadio Olímpico de la UCB. El árbitro designado fue el paraguayo Mario Díaz de Vivar, mientras que en el VAR estará el uruguayo Antonio García.
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3: Bueno amigos, espero que estén disfrutando mucho de este día de Rock de las Pampas. Esto recién empieza, así que ahora es turno de un clásico. Nos vamos a 1992, en donde León Gieco lanzaba Los Salieris de Charlie.

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1: Y así pasaba Rapto, tema del 2009 de Gustavo Cerati, acá en la radio. Y ahora ya vamos escuchando lo que sigue. Ilia Kuriaki, Ande Valderramas, hace Jaguar House.

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2: Esta banda, llamada Eruca Sativa, se formó en Córdoba en el 2007 por Lula Bertoldi, Brenda Martín y Gabriel Pedernera. Ellos se consolidaron como uno de los tríos más potentes del rock argentino contemporáneo. Su estilo fusiona hard rock, funk y alternativo, con discos como La Carne y Blanco, que marcaron su crecimiento. Reconocidos por la fuerza en vivo y la experimentación constante, se convirtieron en referentes de una nueva generación. Y bueno, así pasaba Eruca Sativa haciendo Volarte, tema lanzado el año pasado. Y ahora, hablando del año pasado, seguiremos con una canción de Los Estelares. Escuchemos Roma.

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6: Rauch perderá el beneficio de zona fría. ¿Qué cambiará y cómo impactará en las boletas? El avance del proyecto impulsado por el gobierno del presidente Milei para recortar el régimen de subsidios al gas por zona fría encendió preocupación en Rauch, ya que la ciudad quedará fuera del esquema que actualmente otorga descuentos de entre el 30 y el 50% en las facturas del gas. La medida se aprobó anoche por media sanción en Cámara de Diputados y ahora deberá ser debatida en el Senado. De aprobarse definitivamente, miles de hogares rauchenses dejarán de recibir automáticamente el beneficio que había sido incorporado en 2021, cuando se amplió el alcance de la ley de zona fría a numerosos municipios bonaerenses. Hasta el momento, los usuarios de Rauch acceden a descuentos importantes en el servicio de gas por red debido a las bajas temperaturas registradas durante gran parte del año. Ese beneficio permitió amortiguar el impacto de los aumentos tarifarios en los últimos inviernos. Con el nuevo esquema, el descuento dejará de aplicarse automáticamente por ubicación geográfica y solamente podrán conservar algún tipo de ayuda estatal a aquellos hogares considerados de menores ingresos dentro del nuevo régimen de subsidios energéticos focalizados creado por el gobierno nacional. Esto significa que muchas familias de clase media de Rauch podrían perder el beneficio vigente y enfrentar fuertes aumentos en sus facturas de gas, especialmente durante los meses de mayor consumo. Preocupación por la proliferación de roedores en la ciudad. La oposición reclamó celeridad y advirtió que las acciones del gobierno de Suescún son insuficientes. El Consejo Deliberante concretó este martes la segunda sesión ordinaria de mayo, ocasión en la que los legisladores aprobaron por unanimidad 5 proyectos y se abordó, entre otros temas, la creciente preocupación por la proliferación de roedores en distintos sectores de la ciudad. La discusión se dio a partir de una comunicación presentada por la concejal de Fuerza Patria, Agustina Berlari, mediante la cual se solicitó a la dirección de zoonosis información detallada sobre el estado de situación del control de roedores, las campañas actualmente vigentes y las acciones previstas para este año 2026. Durante el tratamiento del expediente, varios concejales hicieron uso de la palabra, entre ellos Agustina Berlari, Andrés Almandós y Luciana Guzmán, quienes expresaron una fuerte preocupación por el avance de la problemática en Rauch. Lo que nos plantearon del área de zoonosis

0: Es muy diferente a lo que nos plantearon el año pasado, cuando presentamos una comunicación muy similar, sostuvo Guzmán en el recinto. La legisladora consideró que las medidas implementadas hasta el momento no alcanzaron para frenar el crecimiento de la presencia de roedores. Tras la polémica y los reclamos, el municipio confirmó la llegada de 6.000 kilos de alimentos y 150 frazadas desde provincia. La secretaria de Desarrollo Humano y Familiar del municipio de Rauch, Carolina Luz Arreta, confirmó finalmente la llegada de asistencia enviada por el Ministerio de Desarrollo de la Comunidad de la Provincia de Buenos Aires, luego de la controversia generada en torno a la continuidad y modificaciones del programa alimentario. Según detalló la funcionaria a La Nueva Verdad de Rauch, este martes arribaron al distrito 6.000 kilos de alimentos y 150 frazadas, en el marco de un esquema que, según explicó, sufrió modificaciones que no habían sido comunicadas oficialmente a los municipios. Recibimos 6.000 kilos de alimentos después de unas disculpas por parte de quienes tenemos contacto directo en el ministerio, en cuanto a que no estaba clara la información de la modificación del programa, expresó Luz Arreta, la funcionaria. Indicó que la intención de la provincia es duplicar la cantidad de mercadería destinada a cada distrito, aunque bajo un nuevo formato de entrega bimestral. La idea era poder duplicar la cantidad de alimentos, pero reconocen la falta en no haber comunicado de manera oficial a los distritos, no solamente a Rauch, que el programa iba a tener esa modificación. Concejales de Somos Buenos Aires presentaron un proyecto por las deficiencias en la atención de PAMI en Rauch. El bloque de concejales de Somos Buenos Aires enviará al Consejo Deliberante un proyecto manifestando su preocupación por las condiciones en las que funciona la delegación local de PAMI y por las dificultades que enfrentan los afiliados para acceder a distintas prestaciones médicas.
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2: Les está hablando y acompañando en este jueves es Valentín Cunio y los invito a que me sigan en Instagram. Estoy como Valen Cunio y un bajo locutor. Ahí van a poder ver mi contenido y mucho más. Ahora escuchemos a Fidel Nadal haciendo Luz y Compañía.

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1: Café Madrid es una canción que se editó dentro del disco Bushy y es un corte que fue uno de los primeros éxitos de la banda, La Mississippi. Su sonido blues rock reafirmó la identidad como pioneros del género en Argentina. Y bueno, así se iba despidiendo La Mississippi con Café Madrid. Ahora quédate porque saltaremos a un tema que se lanzó en plena pandemia. Llega Ella Está en Cargosa con Los Días Felices.

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1: Y bueno, así pasaba Es el amor, es lo que escuchabas acá de Los Estilares, un clásico que no podía faltar. Y bueno, ahora siguiendo con temas más recordados, más conocidos, vamos a pasar a escuchar un tema que se publicó en el año 2007 y es una canción que va a mezclar poesía y referencias culturales con la impronta característica de Andrés Calamaro. La letra va a hablar de musas, promesas y olvidos con un tono irónico y melancólico. Su sonido además será alternativo y reafirmará la capacidad de Calamaro para reinventarse dentro de la canción popular. Entonces, disfrutemos de Carnaval de Brasil de Andrés Calamaro.

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1: Jueves 21 de mayo del 2026, acá seguimos compartiendo, nosotros preparados con un matecito para seguir acompañándolos, disfrutando junto a ustedes. Y ahora escucharemos una canción del año 2001 de Cielo Raso. Así llega, qué sé yo.

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0: ¿Ha salido?
1: Claro, pues.
0: Por ahí habrá alguna cosita que corregir, pero tiene más.
1: A ver.
0: Va a empezar. Como decía antes.
1: Muchas gracias, Chango Nieto. Ha sido un placer.
0: El placer ha sido mío para...

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2: Martín Menem le respondió a Santiago Caputo. No subestimen al presidente. El titular de la Cámara de Diputados reveló que él explicó al mandatario la situación. Además, pidió resolver los problemas internos en el vestuario. El presidente de la Cámara de Diputados, Martín Menem, pidió que no subestimen al presidente Milei, luego de que desde la ala de Santiago Caputo insinuaran que los primos Menem le mienten. La declaración del legislador se da en medio de una feroz interna desatada el fin de semana desde la cuenta X, cuando Santiago Caputo, asesor presidencial de Milei, cruzó al ala que corresponde a la secretaria general de Presidencia, Karina Milei. No solamente es una falsedad absoluta. Ayer vi circulando una estupidez que decían que Menem tenía un perro. La foto estaba creada con IA, se escudó Menem. En declaraciones radiales y sumó, no subestimen al presidente. Caputo acordó cambios en el régimen de inocencia fiscal con contadores. Además, prorrogará vencimientos a fines de julio. El ministro de Economía, Luis Caputo, se reunió con representantes de asociaciones de contadores de todo el país, con quienes acordó cambios en el régimen de inocencia fiscal y una prórroga en próximos vencimientos. Excelente reunión con el grupo de contadores, que nos explicaron en detalle sus sugerencias con respecto a la ley de inocencia fiscal. Hubo consenso en que si implementamos esas modificaciones, habrá muchas más adhesiones al nuevo régimen, señaló el jefe del Palacio de Hacienda. Caputo apuntó que también nos comprometimos a prorrogar los vencimientos para fin de julio. Las compras de argentinos al exterior vía courier alcanzaron un nuevo máximo histórico en abril. La importación por el servicio puerta a puerta trepó 135,9% interanual en el cuarto mes del año. Las compras de argentinos al exterior a través del sistema courier alcanzaron un nuevo máximo histórico en los pagos totalizados en el mes, al crecer 135,9% interanual en abril, según detalló la consultora analítica en base a datos del INDEC. El reporte reflejó que el gasto en importaciones de particulares en el cuarto mes del año alcanzó los 118 millones de dólares, superado por 15 millones de la marca de marzo, que fueron 103 millones de dólares. Al analizar la cifra alcanzada durante abril desde Analítica, remarcaron que se trata de un nuevo máximo histórico, superando el récord previo de 105 millones, registrado en diciembre de 2025. En el plano deportivo, Copa Argentina, Independiente busca cerrar el semestre con una alegría ante Unión de Santa Fe. El rojo tiene que quedar eliminado en los octavos de final del torneo Apertura. Independiente de Avellaneda se enfrenta este viernes con Unión de Santa Fe por los 16avos de final de la Copa Argentina, con el objetivo de terminar el semestre con una sonrisa. El encuentro, que está programado para las 20, se llevará a cabo en el estadio Marcelo Bielsa de la

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2: Noticias regionales informan urgente Ayacucho y la 95 FM. Margarita y Larregui se están sacando derechos a la gente con la quita de zona fría. La ex intendente de Ayacucho, Margarita Ilarregui, expresó su preocupación tras la aprobación en la Cámara de Diputados del proyecto que modifica el régimen de zonas frías y reduce subsidios al gas, y advirtió sobre el impacto que podría tener en la comunidad. La dirigente remarcó que la incorporación de Ayacucho al régimen fue un logro importante que permitió mejorar la calidad de vida de muchas familias al garantizar el acceso a una calefacción adecuada en zonas con bajas temperaturas. En ese sentido fue crítica con la decisión de avanzar en la quita del beneficio. Se habla de reducir costos, pero en realidad se están sacando derechos a la gente, afirmó Ilarregui. Además, cuestionó el contexto en el que se impulsa la medida y alertó por sus consecuencias inmediatas. Viene un invierno difícil y tenemos que estar unidos como ayacuchenses para atravesarlo, sostuvo, poniendo en foco en la situación de los sectores más vulnerables. Ilarregui también planteó que si bien el sistema de subsidios puede ser discutido, debe hacerse con criterios más justos y segmentados. Hay que analizar a quién le corresponde, pero no eliminarlos sin contemplaciones, señaló Ilarregui. La Sociedad Rural de Ayacucho reclamó soluciones urgentes por el transporte escolar rural ante el silencio del gobierno de la provincia de Buenos Aires. La entidad expresó preocupación por los alumnos que no pueden asistir regularmente a las escuelas rurales por falta de transporte. La Sociedad Rural de Ayacucho, como lo hizo el año pasado, manifestó su profunda preocupación este año por la situación que atraviesan numerosas familias rurales del distrito debido a la falta de transporte escolar para estudiantes de distintos establecimientos educativos. A través de un comunicado de la entidad, advirtió sobre las dificultades que enfrentan muchos alumnos para acceder diariamente a las escuelas rurales y reclamó respuestas urgentes en las autoridades provinciales y locales. No es el momento. Carlón criticó el recorte del subsidio al gas. El concejal de la UCR de Ayacucho, Manuel Carlón, expresó su preocupación por el impacto que podría tener en la ciudad la modificación del régimen de zonas frías, impulsado a nivel nacional, que ya cuenta con media sanción en el Congreso. Durante la última sesión del Consejo Deliberante, el edil presentó un proyecto de resolución en el que advierte sobre las consecuencias de una eventual quita del subsidio al gas, que actualmente representa un descuento de entre un 30 y un 50% en las tarifas. Informaron Urgente Ayacucho y la 95 FM.
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2: El Banco Central de la República Argentina compró 145 millones de dólares y las reservas tocaron un máximo en 3 meses. La autoridad monetaria acumuló 770 millones de dólares en la semana y llevó el saldo comprador anual a 8.847 millones de dólares. El mayorista cayó por segunda rueda consecutiva y quedó 25,4% por debajo del techo de la banda. Uno de cada 3 supermercadistas mayoristas calificó de mala su situación comercial. El 32% de los comerciantes encuestados por el INDEC se lamentó por la actividad y el balance negativo alcanzó casi un 27%. Los supermercadistas mayoristas siguen sin ver mejora en la actividad comercial de cara a los próximos meses y uno de cada 3 comerciantes aseguró que la actividad comercial fue mala durante el mes de abril. En tanto, solo el 5,3% señaló que el nivel de actividad era bueno, mientras que el resto se mostró neutral, por lo que el balance alcanzó un 26,7%. La economía rebotó 3,5% mensual en marzo y revirtió la caída del primer bimestre. Con esta variación, en el primer trimestre la actividad económica fue 1,7% superior a la del mismo periodo del año pasado. Aún así, se mantiene la disparidad sectorial. La actividad económica se recuperó con creces en marzo y revirtió las caídas que había arrojado en el primer bimestre del año. Aún así, la economía sigue mostrando la disparidad sectorial que se traslada a la disparidad regional y se refleja en los malos datos de empleo. Pese a las denuncias, la justicia dio luz verde a la cuestionada licitación de la hidrovía. El juez Rafecas rechazó suspender el trámite que seguirá adelante, donde se investigan presuntas irregularidades, direccionamiento y documentación supuestamente falsa. La decisión fue adoptada en una resolución de 15 páginas, en la que el magistrado desestimó las medidas de no innovar, solicitadas por la diputada Marcela Pagano y por Fernando Míguez, presidente de la Fundación por la Paz y el Cambio Climático, quienes reclamaban frenar una licitación supuestamente atravesada por sospechas y cuestionamientos. Escracharon a Eduardo Duhalde durante la presentación de un libro en la Universidad de Lanús. Un grupo de manifestantes irrumpió una actividad y acusó al expresidente por los asesinatos de Costegui y Santillán, ocurridos en 2002. Los activistas fueron expulsados por la seguridad. El gobierno avanza contra la ley de etiquetado frontal y busca eliminar los octógonos en alimentos. La Casa Rosada se prepara para enviar en las próximas horas una nueva tanda de proyectos al Congreso. Entre ellos, hay uno en carpeta para derogar la iniciativa que obliga a las alimenticias a colocar octógonos negros en los envases para advertir sobre el exceso de azúcares, sodio, grasas y calorías. El índice de confianza del consumidor rebotó el 1,3% en mayo, luego de 3 meses de fuertes caídas. El tradicional indicador que suele monitorear el círculo rojo mostró un repunte en la ponderación sobre la situación macroeconómica, pero un deterioro en la valoración de la situación personal. La mejora del 1,3% cortó con una racha de 3 fuertes bajas consecutivas. Pese a ello, en la comparación con el mismo mes de 2025 se hundió el 11,8%. La suba mensual se concretó en la ciudad de Buenos Aires y en los sectores de menos ingresos, destacándose una mejora en la percepción de la situación económica y de las expectativas futuras, aunque se registró un empeoramiento de la situación personal. Claudio Poggi rechazó la reforma del régimen de zona fría y llamó a votar en contra en el Senado. El gobernador aseguró que la medida perjudica a San Luis y anticipó que afectará el bolsillo de miles de familias sanluiseñas. Diputados aprobó los cambios por 132 votos a favor y 105 en contra este miércoles. La Corte Suprema rechazó una demanda ambiental contra petroleras, un fallo clave para la industria. El máximo tribunal desestimó la demanda impulsada por ASUPA tras concluir que nunca se acreditaron hechos concretos ni contaminación interprovincial atribuible a las compañías señaladas. El tribunal concluyó que la organización nunca logró presentar elementos específicos que permitieran demostrar un perjuicio verificable ni identificar hechos concretos vinculados con las firmas demandadas. Según los jueces, el planteo se sostuvo durante años sobre cuestionamientos generales a la actividad petrolera y no sobre episodios puntuales comprobables.
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1: ¿Qué tal? ¿Cómo les va? Muy, pero muy buenas noches. Arrancamos una vez más 433 por la 95. Una nueva entrega de este programa deportivo con mucha información, ¿sí? En estos días que, por suerte, para el deporte yacuchense podemos contar con distintas actividades que se van desarrollando. Mucho fútbol, por supuesto, pero además una gran cantidad de deportes que estamos desarrollando en esta entrega de 433. Como siempre, de lunes a viernes, de 20 a 21, estamos con 433 por la 95. Mi nombre es Jorge Alzadet, estamos también con Melissa Girado, estamos con Marcos Grosso en los controles. Arrancamos de esta manera, 433 por la 95. Luchar y sentir.
2: Presentan la información en la voz de Mario Shock.
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8: Muy buenas noches a todos los oyentes. Arrancamos con el automovilismo en 433. Este fin de semana tendremos actividad del Rally Mar y Sierras en General Lavalle con la tercera fecha del año. Allí estarán participando César Bilbao junto a Sebastián Brescia con el gol en la clase A. A su vez, tenemos el rally argentino en Plaza Huínculo y Cutralcó con el rally del petróleo y los dinosaurios y la fecha número 3. En el plano nacional se viene el TC2000 en Salta con la cuarta fecha de la temporada. Y en el ámbito internacional, en Canadá, vamos a tener la quinta cita para la Fórmula 1, la tercera fecha de la Fórmula 2, la segunda fecha de la Fórmula 1 Academy. Y también en Charlotte se viene la fecha número 14 para la NASCAR Cup Series. Dicho esto, vamos a las novedades del deporte motor y vamos a situarnos primero en General Lavalle, porque como decimos, este fin de semana vamos a tener actividad del Rally Mar y Sierras. Ya está pautado el cronograma. El día viernes toda la actividad va a comenzar a las 9:30 de la mañana, donde se estarán llevando a cabo las verificaciones tanto técnicas como administrativas. A la hora 14 va a ser el shakedown y se va a extender hasta la hora 16. Luego, a partir de la hora 17, es el parque previo de largada promocional. 18:30 la reunión de pilotos, que va a tener epicentro en Casa de la Cultura, en Avenida Mitre, 1168, allí en General Lavalle. Y posteriormente, a la hora 19, se va a llevar a cabo la largada promocional en el frente de la municipalidad. La actividad fuerte va a comenzar el día sábado, en donde se van a estar repitiendo a lo largo del fin de semana las mismas dos pruebas especiales. Inicia toda la actividad a partir de las 8:38 de la mañana del día sábado con la prueba especial número 1 de la isla, continuando a las 10:06 por Sociedad Rural, 11:14 la Lavalle y posteriormente a la hora 19 se va a llevar a cabo la largada promocional en el frente de la municipalidad. La actividad fuerte va a comenzar el día sábado, en donde se van a estar repitiendo a lo largo del fin de semana las mismas dos pruebas especiales. Inicia toda la actividad a partir de las 8:38 de la mañana.

1333 Sociedad Rural, 1441 La Isla y 1509 la prueba especial número 8 de Sociedad Rural. El día domingo comienza con la prueba especial número 9 de La Isla a partir de las 8:28, siguiendo por Sociedad Rural a las 8:56, La Isla 10:04, Sociedad Rural 10:32, La Isla 11:55, Sociedad Rural 12:23, La Isla 13:31 y cierra la prueba especial número 16 de Sociedad Rural de 6,25 kilómetros a partir de las 13:59, teniendo en cuenta que no solamente es la última prueba especial, sino que también va a contener el shakedown. Así que se viene este fin de semana el Rally Marisierras en General Lavalle, tercera fecha del año, y allí van a estar participando en la clase A César Bilbao junto al ayacuchense Sebastián Brescia. Por el otro lado, hay que hablar de las novedades del plano nacional y nos vamos a ir directamente a las categorías fiscalizadas por la ACTC y puntualmente a la divisional de las camionetas, porque se vende la pickup de Canapino y se baja el Canin Motorsport. Esto es algo que sacudió el día de ayer la tarde-noche, es una sorpresiva noticia, ¿sí?, en el mundo de la ACTC y en el mundo del automovilismo, porque justamente el Canin Motorsport puso a la venta la TC Pickup Chevrolet S10, campeona de Agustín Canapino, y que justamente el arrecifeño condujo hasta el pasado fin de semana en el Mouras de La Plata. El Monarca 2025 ocupa el cuarto lugar del campeonato y es sinónimo de la escuadra que lideran Gustavo Lema y Walter Pérez. Por eso es muy difícil imaginarlo corriendo dentro de otro equipo, al menos por estos tiempos en la órbita de la ACTC. Decidimos poner a la venta la Picam y liberarlo a Agustín para que decida él de qué manera continuará en la categoría. Estamos en el TC, TC Pista, el Mouras y el TN. Se hace muy difícil en lo presupuestario, es lo que le confió a Campeones desde la intimidad de la escuadra. Ahora se vienen carreras donde se separan las pick-up del Mouras. Eso genera un costo y movimiento mayor. Preferimos parar para no complicarnos en el resto de las categorías. Además, lo económico es un problema, es lo que argumentaron detalladamente desde el Canin Motorsport. Canapino ahora tiene sobre sus manos la gran decisión. Veremos qué determinación va a tomar cuando todavía falta más de un mes para la próxima fecha, la cual se va a estar disputando el fin de semana del 28 de junio. No se sabe bien si va a ser con epicentro nuevamente en La Plata, si bien se buscará otro circuito o tal vez se reciba de manera anticipada la habilitación para el Fangio de Balcarce. Aquel que adquiera la pickup tal vez pueda contar con Agustín o no. Nosotros al menos en esta etapa no continuamos en la categoría, fue la respuesta contundente desde el seno del Canin Motorsport hacia el equipo Campeones. Así que una noticia muy sorpresiva que sacudió al deporte motor y principalmente a lo que tiene que ver con la actividad fiscalizada por la ACTC, y es justamente la de el que se da de baja el Canin Motorsport de la actividad de la ACTC Pickup y a su vez se pone a la venta la Chevrolet S10 que es de Agustín Canapino y que se haya consagrado campeona en el año 2025. Por el otro lado, dejamos la actividad del plano nacional y vamos a hablar de lo que está sucediendo en la órbita internacional. Vamos a hablar de la Fórmula 1 porque este fin de semana tenemos el Gran Premio de Canadá. No solamente va a competir la Fórmula 1, sino también vamos a tener actividad de la Fórmula 2. Vamos a detallar primero los horarios de la FIA Fórmula 2. Fecha número 3, participación de Nicolás Barrone. Este viernes, es decir, mañana viernes 22 de mayo, a las 11:05 vamos a tener la práctica libre. A partir de la hora 15, la clasificación. El día sábado a las 15:10, la carrera sprint. Y el día domingo a las 13:05 va a ser la carrera tradicional. Con respecto a la actividad de la Fórmula 1, mañana viernes a la hora 13 es la práctica libre. 17:30 horas la clasificación sprint. El día sábado a las 13 horas el sprint, a la hora 17 la clasificación y el día domingo a la hora 17 la carrera tradicional. Si no hay cambios de último momento, toda la actividad de la Fórmula 1 se va a poder disfrutar en vivo y en directo por la pantalla de Fox Sports de la mano de Telemétrico.

0: Pero si hablamos de la Fórmula 1, hablamos también de los datos de este Gran Premio de Canadá, que se disputa en el circuito Gilles Villeneuve en Montreal. Este trazado tiene su origen a finales de la década de 1970, aprovechando las calles construidas para eventos internacionales celebrados años antes en la ciudad. Desde entonces se convirtió en una de las sedes más emblemáticas de la Fórmula 1. El circuito se caracteriza por sus largas rectas y fuertes frenadas, combinadas con curvas lentas y sectores muy rápidos que exigen precisión por parte de los pilotos. Además, cuenta con uno de los lugares más emblemáticos y más lindos. Es el famoso Muro de los Campeones, una barrera en donde se generaron varios accidentes protagonizados por reconocidos campeones de la categoría, en donde justamente es, como decimos, el más emblemático y todo el mundo quiere tener una foto en el Muro de los Campeones. La carrera será 70 vueltas en un circuito de 4.361 kilómetros de longitud con 14 curvas. El récord de vuelta lo tiene Valtteri Bottas, con un tiempo de 1:13.078, que lo consiguió en el año 2019. En cuanto a los pilotos con la mayor cantidad de victorias, son Michael Schumacher y Lewis Hamilton con 7 cada uno. Y el Gran Premio de Canadá del año 2025 lo ganó George Russell. Max Verstappen y Kimi Antonelli completaron el podio 2 y 3. Así que se viene este fin de semana nuevamente actividad de la Fórmula 1 con el Gran Premio de Canadá y la particularidad de que va a estar participando Franco Colapinto por un lado con respecto a la Fórmula 1 y a su vez Nicolás Barrone en la actividad de la FIA Fórmula 2. Pero si hablamos de Fórmula 1, no podemos dejar de mencionar lo que tiene que ver con los esfuerzos hacia Medio Oriente, porque la Fórmula 1 se encuentra en una encrucijada, obligada a adaptar sus planes ante la creciente tensión geopolítica en Medio Oriente. Derek Chang, que es el CEO de Liberty Media, ha declarado que los directivos de la categoría están trabajando horas extras para desarrollar estrategias que les permitan enfrentar esta incertidumbre. El contexto bélico ha llevado a la cancelación de importantes eventos programados para este mes en Bahrein y Arabia Saudita, lo que ha generado preocupación en el entorno de la Fórmula 1. Estos eventos en dichos países no solo son fundamentales por su relevancia deportiva, sino que también son clave desde el punto de vista financiero. La cancelación de estas fechas representa una pérdida significativa de ingresos, tanto para la organización como para los equipos y las economías locales que dependen del turismo asociado a la Fórmula 1. Consciente de la importancia de Medio Oriente, la Fórmula 1 está evaluando diversas alternativas para continuar su actividad dentro de la región. Entre las opciones se encuentran el reprogramar los eventos cancelados o incluso trasladar algunas carreras a circuitos en países vecinos donde la situación sea más estable. Decisiones que no solo van a depender de la situación política, sino también de la logística y los acuerdos comerciales que la Fórmula 1 tenga en cada uno de estos países. A pesar de la inestabilidad, los ingresos de la Fórmula 1 han mostrado un crecimiento notable en los últimos años y en parte se debe a la expansión de sus audiencias globales y a la estrategia de marketing que ha implementado justamente Liberty Media. Sin embargo, este crecimiento se ve amenazado por la incertidumbre en mercados clave como el de Medio Oriente. La categoría deberá encontrar un equilibrio entre la seguridad de los eventos y la necesidad de mantener su proyección económica. La categoría también trabaja de manera constante en la evaluación de los riesgos y en el desarrollo de protocolos que permitan garantizar la integridad tanto para los pilotos como también para los equipos y los aficionados. Así que se sigue trabajando y se sigue esforzando Liberty Media, la Fórmula 1 y la FIA para, bueno, ver qué va a suceder con estos dos eventos que fueron cancelados en el mes de abril, justamente como es la carrera en Bahrein, la carrera en Arabia Saudita, y que hace que el calendario por estos momentos tenga dos fechas menos. La idea, como decimos, es buscar dentro de Medio Oriente algún que otro circuito que quiera albergar estos grandes premios. Pero por el momento, desde la FIA no han comentado más nada, simplemente es el CEO de Liberty Media quien ha declarado que se sigue trabajando de manera extra para, bueno, poder reactivar estas dos citas que han quedado canceladas. Nosotros de esta manera vamos a cerrar el bloque de automovilismo. Vamos a destacar que este fin de semana tendremos Rally Mar y Sierras en General Lavalle con la tercera fecha del año, la presencia de César Bilbao junto a Sebastián Brescia, el Rally Argentino en Plaza Wincul Cutralcó con el Rally del Petróleo y los Dinosaurios y la fecha número 3, el TC2000 en Salta con la cuarta cita, y en el ámbito internacional, la Fórmula 1 en Canadá con la fecha número 5 y la presencia de Colapinto, la Fórmula 2 también en Canadá con la fecha número 3 y la presencia de Barrone, la Fórmula 1 Academy también en el trazado de Canadá con la segunda cita del año, y a su vez toda la acción de la NASCAR Cup Series en Charlotte con la fecha número 14. Punto final para el automovilismo, sigan prendidos a la 95, sigan prendidos como siempre a 433.
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10: A veces nos cuesta ubicar en las disciplinas que no se hacen acá en nuestra ciudad. Pero bueno, estamos recibiendo a Fernando Bollini para hablar de tiro deportivo. Fernando, bienvenido, ¿cómo estás? Buenas noches.
11: ¿Qué tal? Buenas noches, Jorge. Buenas noches, Melissa. Un placer, un gusto que me hayan invitado y, como dijiste vos, me descubrieron y bueno, y acá estamos.
10: Sí, bueno, aparte, bueno, le mando un saludo a Cata, que bueno, yo la conozco porque la tuve de alumna, y enseguida ahí pedí contacto. Pero bueno, consultarte, bueno, porque, a ver, para nosotros es una novedad que alguien de Ayacucho esté haciendo un tiro deportivo, porque bueno, es una disciplina que acá en Ayacucho no se practica.
11: Exacto, sí, por una parte, digamos, por no tener polígono y la representación de Tandil, en cambio de no de Ayacucho, es porque acá no hay polígono.
10: Claro. Sí, sí.
11: Sí o sí hay que, para participar, hay que representar a una institución que pague una cuota anual y figure como polígono, claro, habilitado. Entonces, sí o sí tenés que representar algún tiro que esté activo.
10: ¿Y estás participando en algunos torneos provinciales?
11: Sí, algunos provinciales, algunos nacionales también el año pasado. En lo que va de este año, no. Nacionales todavía no, pero ahí vamos, haciendo lo que se puede, con poco entrenamiento, pero bueno.
10: Claro, bueno, el tema es acá no tenés dónde entrenar.
11: No, y en Tandil ahora el polígono no está abriendo los fines de semana, los domingos, que era el único día que yo por ahí podía ir, así que más costoso, claro, todavía entrenar.
10: Sí, sí. ¿Desde cuándo? Porque, bueno, estábamos hablando por ahí fuera del micrófono. Desde que cuando el tiro estaba abierto acá en Ayacucho, vos por ahí empezaste en esa época.
11: Sí, yo recién me había venido a vivir acá, a estudiar en su momento, y participamos en un torneo o algún domingo, pero después ya se cerró en el año 90 y pico.
10: Sí, sí.
11: Ya se cerró y bueno, continué muy poco en Tandil. Y pasaron unos cuantos años hasta que me dediqué un poquito más de lleno, digamos, y participar un poco más en los torneos, porque por ahí gente que practique tiro hay mucha, o que le gusta ir a tirar, pero sí, sí, para divertirse, para mantenerse activo, claro, practicando, digamos, pero no competir. Y a mí me gustaba más la otra faceta de los torneos, de competir, claro, por ahí no tanto de casa o no tanto de defensivo. Hay varias facetas de tiro, digamos, ¿no?
10: Claro. Y bueno, dentro de lo deportivo, por ahí fuiste viendo en la zona que había torneos.
11: Claro.
10: Empezaste a participar.
11: Se hacen a veces en Olavarría, en Chascomú, o multisede, le dicen ahora, para que la gente no viaje toda a un solo lugar.
10: Claro.
11: Por ahí se tiran paralelo en Quilmes, en simultáneo, en Quilmes, en La Plata, en Chascomú, en Olavarría.
10: Claro.
11: Y a nosotros nos queda más cerca Olavarría. Fue el caso ahora de hace dos domingos atrás.
10: Claro, bueno, de ese torneo nos enteramos.
11: Claro.
10: Por eso surgió el llamado.
11: Esa fue una fecha del ranking UBET, que es la Unión Bonaerense de Entidades de Tiro.
10: Ah, bien. Ahí la vamos a anotar con Melissa, así la tenemos.
11: Creo que son cuatro o cinco fechas en el año y es, claro, un ranking provincial.
10: Exacto.
11: Provincial,
10: Y bueno, especialidades, por ahí no sé si va arma corta,
11: sí,
10: arma larga.
11: A grandes rasgos es arma corta, arma larga. Yo estoy por la rama del arma corta, digamos, arma de puño, especialmente pistola, grueso calibre o pistola de ahí.
10: Claro.
11: Las únicas dos que hago. Grueso calibre es 9 milímetros y 11-25 o 45 ACP. Y aire es aire comprimido o PCP. Con balines 4.5.
10: Claro.
11: Eso es indoor, es en salones, con luz artificial, con blancos, en algunas partes electrónicos, en otras partes de papel, a 10 metros. Siempre con una,
10: claro,
11: sola mano, parado de frente al blanco, digamos.
10: Sí, por ahí, a ver, yo no recuerdo mucho lo de polígono acá, pero acá el polígono tiene los blancos, a que es 30, sí, 40 metros.
11: Sí, sí, acá tenía 50 metros para carabina, tenía líneas de fusil también a más distancia, creo que 150 hasta 300 metros había blancos cuando se tiraba antes con fusil, claro. Ahora se ha perdido muchísimo por tema costo, por tema... que hay otras modalidades que fueron tapando eso y,
10: sí, señora.
11: Y ahora lo que se está tirando mucho esto, aire, que es una disciplina olímpica, Argentina tiene buenos tiradores que van a tirar en el Juego Olímpico,
10: sí, sí.
11: Tanto sea en rifle, también hay rifle de aire comprimido también y pistola, a Fernanda Russo, el caso de Gutiérrez, sí, que sí. Se hizo muy conocido hace poco, qué sé yo, son muy muy buenos. Tandil tiene a Marcelo Socali también, que ha representado varias veces, tiradores muy buenos.
10: Sí, por ahí, bueno, lo que te pasa a vos es el tema de la práctica, sobre todo.
11: Exacto.
10: Porque después en la competencia, por supuesto que tenés suerte en ese día,
11: sí,
10: pero
11: el sí, tema sí.
10: De la práctica se...
11: Pero la práctica es mucho, sí. Se nota cuando hay alguno que entrena mucho o que agarra con un entrenador y tiran tantas pruebas por semana o claro. Tienen un objetivo y va a competir con nosotros en una prueba y hace la diferencia.
10: Claro.
11: Después el resto que estamos entrenando más o menos parecido o poco, vamos ahí siempre en el pelotón, hacen diferencia estas personas que obviamente están en el seleccionado o tienen entrenadores particulares o pueden tirar muchísimo.
10: Claro. Por algunas cositas que estuve mirando, bueno, has estado ahí en tercer, cuarto puesto.
11: Sí, sí, sí, ahora en esta fecha última de Olavarría, bueno, fuimos a tirar unas personas de Tandil, tiró un chico de Olavarría y después tiraron en Chascomú, también no mucho, pero en total seríamos unos 20 capaz. Y después cuando mandaron la planilla general, en esta fecha quedé primero.
10: Ajá, bien.
11: Sí, sí. Todos muy apretados en puntaje, pero quedé bien.
10: Claro, el tema, no te enterás en el momento.
11: No, tenés que no, porque hay que esperar un día o dos a que lleguen todos los resultados. Sí, sí. Esto es bastante hecho a pulmón. El presidente de la UET, Darío, hace lo que puede y tiene su laburo aparte y esto lo hace como, claro. Como un extra y...
10: Sí.
11: A veces le llegan los resultados enseguida, a veces no, hay sedes que tienen todo digital, otro blanco electrónico, vos te tirás el último tiro, ve en el monitor, te suma, eso aprietan un botoncito, sale el papelito, o ellos en un mismo monitor grande están viendo todos los blancos a la vez.
10: Claro.
11: Y el sí, otro es a papel.
10: Me imagino muchas diferencias entre los sí, diferentes
11: sí.
10: Tiros.
11: Sí, sí, ¿no? Sí, sí.
10: Quilmes, bueno, así como acá no está funcionando hoy el polígono.
11: Claro.
10: En muchas ciudades de la zona debe haber pasado algo similar.
11: Sí.
10: Y en algunas estará un poco más desarrollado, pero quizás tambaleando también.
11: Sí, sí.
10: Es medio complejo. Y después tenemos ciudades como Quilmes que
11: sí,
10: por ahí tienen
11: sí,
10: otra.
11: Sí, tienen una instalación, un salón de aire gigante, como de 50 líneas y claro. Con blancos electrónicos, luz, todo. No sé, con los requerimientos de luces que se necesitan, todo con normas como para recibir torneos internacionales.
10: Claro.
11: Y vas ahí y vas a otro polígono y es blanco electrónico contra blanco de papel, que tenés que sumar, después sí, son sí. Dos disparos por blanco, cambiar blanco, pones otro y así, y después hay alguien que calibra y suma, todo manual. Claro, en cambio el otro, terminás el último tiro y ya te aparece el resultado y se entrecruzan todos los resultados y ya sale el ganador, sale la planilla
10: sí, sí,
11: con los puntajes. No hay margen de error, no hay pérdida de tiempo.
10: Y con respecto a las cosas necesarias, las armas,
11: sí, es una pistola neumática, propia. Sí, es una pistola neumática que se infla con un inflador, tiene un reservorio de aire, es PCP, se infla a 200 bar y... Eso tiene una autonomía como de, no sé, 200 disparos, suponés. Claro. Y la prueba consiste, son 60. 60 puntuables y hay un tiempo de preparación y ensayo antes de la prueba de 10 minutos, 15 minutos, y después se larga la competencia. Son dos disparos por blanco, en un blanco chiquito que a 10 metros, no sé, la diana tiene 5 centímetros de diámetro, una cosa así. La parte negra, digamos,
10: sí, sí.
11: Va achicándose la zona y... el centro es como una uña de un dedo chiquito.
10: A ver, yo digo, primero tenés que tener buena vista.
11: Sí.
10: Después tenés la característica principal, creo que es el pulso.
11: Pulso, sí, y concentración también, es todo un conjunto de cosas. Porque a veces te distraes un poquito y por más que vos tengas el pulso, estás pensando en otra cosa o se te desvió un poquito la atención y capaz que en el momento que sale el disparo está corrido un poquito las miras y, y el tiro va muy afuera. Se sale de lo negro y ya...
10: No... yo esto es un poco desconocimiento, ¿no? Yo veo cuando han tirado, por ejemplo, el rifle, vos tenés como una...
11: Un alza y un guión.
10: Mira periscópica, así, ¿no?
11: Sí.
10: En pistola no tenés eso,
11: No, es a ojo y sí, tiene un alza y un guión, los tenés que mantener alineados y... al momento del disparo, más que nunca, tienen que estar quietitos.
10: Claro.
11: A veces diría que es fácil y a veces que no tanto.
10: Por ahí,
11: si fuese fácil, sería un tiro, dos tiros bien y si ya está, esto es facilísimo. Sí. Y no.
10: Por ahí el tema del disparo hace, no sé qué te causa en la mano, digo, pero
11: no,
10: hace que te
11: En aire muy poco, en aire muy poco, no tiene retroceso, no tiene relevamiento, es un tiro suave, ni ruido prácticamente hace. Sí. Pero la pistola tiene una distancia entre mira, no sé, de 20 centímetros y para tenerla alineada es también... Esto es entrenamiento. Yo, en el caso mío, no porque no puedo, pero los que están en otro nivel tienen un entrenamiento especial. La cabeza, más que nada, que no se te vaya en ese momento, ya te digo, porque te desconcentras y son 60 tiros la prueba. Vos venís tirando como un campeón 50 y en los últimos 10 o 7, 8 te despelotaste o te pones nervioso y se te van tiros 7 o algún 6, bueno, y ya olvídate, quedaste quinto.
10: Claro.
11: De venir primero, pasaste a quedar sexto, quinto, sexto, pero facilísimo.
10: Claro.
11: Y es mucho concentración.
10: O sea, claro, eso, ¿no? Y a ver, también paciencia, ¿no? Porque tenés que apuntar y esperar el disparo.
11: Sí,
10: ¿no?
11: Esperarlo un ratito. Los que saben dicen no más de 5 o 6 segundos una vez que ya tenés alineado. Si no sale el tiro, si no lo tenés clarito, renuncialo. Bajar el brazo y descansar y volvés a levantar otra vez el proceso de nuevo.
10: Claro.
11: Pero a veces uno no lo quiere renunciar y lo porfea y lo terminás tirando mal. Y después cuando ves el tiro, dónde pegó, si hubiese bajado el brazo, hubiese pensado un ratito o descansado y...
10: A ver, hoy yo no... Estamos muy lejos de lo que voy a decir, ¿no? Pero no se puede pensar en alguien que enseñe a tirar, ¿no? Digamos, no tenemos polígono, es muy difícil pensarlo.
11: No, en esta modalidad es muy fácil de crear un espacio, porque vos lo único que necesitas son 10 metros y luz. Yo el otro día hablaba con un electricista, no me acuerdo cómo se llama el aparato de medida que mide la cantidad de luz que necesitas. Uh-huh. Es un requerimiento donde está parado el tirador, al medio y en el blanco hay un foquito que lo enfoca, un reflector, digamos, que lo enfoca, que tiene que tener tanta claridad. Son las normas internacionales así. Pero en un salón de 10 metros no precisa más. No hay que tener parabala, no hay que tener nada, porque es un balín que lo atrapa una chapita atrás, pega, rebota y cae ahí nomás.
10: Claro,
11: no hace ni ruido, ya te digo. Hay gente que en el garaje de la casa, si le dan los 10 metros, puede entrenar ahí, puede entrenar en tu patio, en tu casa, pero después cuando vas, las condiciones de luz no son las mismas.
10: Exacto.
11: Te sentís encandilado, te parece que está más lejos, que está más cerca. Tenés que
10: simular. Bueno, pero de última, a ver, en cuanto a entrenamiento, ¿no sería algo
11: tan lejano? No. En esta modalidad de aire, no. Aunque sea para decir, tengo el brazo acostumbrado.
10: ¿Y vos lo entrenás acá en...?
11: Y he entrenado en seco, como se dice, sin disparar. Por ahí podés poner un blanco reducido en una pared a la misma altura, reducido a escala, y lo ponés, no sé, a 2 metros, y levantás la pistola, le apuntás, tirás el tiro en seco, sin aire, sin balín, sin nada, que la resistencia al dedo es la misma, podés practicar así apuntándole a un punto fijo en la pared, ¿sí? Claro. Bueno, es algo, por lo menos es algo, el brazo lo vas tonificando. O vas teniendo, si no el día que vas a tirar te cansás, al tiro 30 ya no querés tirar más.
10: Claro,
11: porque tenés que trabar el hombro, trabar el codo, la muñeca, todo, que te quede rígido el brazo para el momento de sacar el tiro. Y así 60 veces. A mí se me cansa el brazo ya al tiro 25.
10: Claro, y que precisamente por ahí en los últimos es cuando más necesitas.
11: Como yo digo, la prueba son 60 tiros y tenés que hacer, para andar bien, mínimo de 20, de 520 puntos para arriba. Sí, y si vos venís tirándolo más bien, hasta la última serie y los últimos 10 tiros te caes de a pedazo porque se te cansó el brazo, empezaste a temblar o algo. No sirvió de nada los otros 50.
10: Bien, bueno, y con respecto a lo competitivo, bueno, ya pasó esa primera fecha, ahora sí. ¿qué
11: sería? Y ahora no han comunicado cuándo sería la segunda, pero va a ser seguramente la misma modalidad. Olavarría, Chascomú, La Plata y Quilmes, las cuatro sedes, y a fecha lo avisan 15 días antes, por ahí largan un graf avisando a todos, lo mandan a todos los tiros, mandan a todos los tiradores que por ahí tengan el contacto y avisan. Pero bueno, ahora será para junio, julio, calculo, por lo menos, la segunda fecha.
10: Claro. Vos, como decíamos, representás al tiro de Tandil.
11: Claro, porque hay que pagar una cuota anual que paga la federación, tanto la Federación Argentina como la Federación Provincial.
10: Claro.
11: El polígono paga lo mismo por un tirador que por 20. Entonces, va pasando al cárcel que el tiro está activo y no quieren pagar por un solo tirador que vaya a representarlo. Entonces hay un chico de Balcarce que también tiene que tirar para Tandil.
10: Claro.
11: Y no le queda otra.
10: Bueno, Fernando, la verdad que nos sorprendió un poco la noticia, pero nos alegró también de saber que alguien... Bueno, el otro día te preguntaba por ahí por WhatsApp si sabías de alguien más. Yo no, la verdad que no conozco.
11: No, yo tengo un muchacho amigo que hablábamos siempre, que sé que él tira y es legítimo usuario y eso, pero no compite, no hace competencias y eso. Y después mucha gente de acá que tiene carné habilitante para las armas, digamos, que es legítimo usuario, van a renovar a Tandil y siempre dicen, ah, de Ayacucho, mirá, sí, allá hay un muchacho que lo conocemos, ¿viste? Y algunos me sacan por el apellido, otros no.
10: Sí, sí.
11: Pero hay gente que le gusta tirar acá, nada más que
10: sí,
11: por ahí.
10: Sí, sin hablar.
11: No por el lado de la competencia, por ahí son cazadores.
10: Sí, o por ahí alguno que le guste y tampoco tiene esa posibilidad, porque es complicado, digamos, el tema de la competencia.
11: Sí, es complicado y después que Tandil mismo no tiene tiro de escopeta. Hay que ir a Mar del Plata o a Tres Arroyos.
10: Claro.
11: Y en Tandil hay dos o tres personas que les gusta y tienen la posibilidad de hacerlo y tienen que viajar. Sí o sí, de acá sé que sabe gente a Maipú, por ahí a tirar, hay un tiro en Maipú activo, no sé, yo no conozco, pero por ahí me voy a hacer, algún día me voy a hacer una escapada.
10: Bueno, por ahí a la gente que nos escucha también le decimos que por ahí si saben de alguno que nos informen, porque como es una disciplina que no se hace en Ayacucho, a veces... Se nos dificulta también tener la información.
11: Y por ahí tampoco, es como que por ahí no se le da mucha difusión. El tema de esto es aire comprimido, pero por ahí las armas de fuego es un tema medio bravo que por ahí se estigmatiza como que es violento, como que, y esto es un ámbito deportivo donde hay tiradores y no pasa nada. Y puede tirar desde un chico, no sé, que lo acompañe el padre. Esto de aire comprimido, a partir de los 8 años pueden tirar.
10: En el caso de Fernanda Russo en los Juegos Olímpicos, llegó de muy joven a participar en un Juego Olímpico, pero porque la chica venía tirando, no sé, a los 6 años.
11: Sí. Ahí en Olavarría, el salón de aire se llama Lola Sánchez, que también es una chica, no al nivel de Fernanda Russo, pero llegó cerca. Fue profesional y todo. Y también empiezan de chiquito, con sentado, con un apoyo, después parado, y así van progresando.
10: Exacto. Bueno, Fernando, gracias por venir.
11: No, muchas gracias a usted.
10: Felicitarte por lo que haces, y bueno, estaremos pendientes a partir de ahora de los resultados y de las participaciones.
11: Le esperemos que traigamos unos buenos resultados y le vamos a mandar el foto o lo que hagamos.
10: Sí, porque bueno, por ahí también para las redes sociales a veces necesitamos alguna fotito.
11: Bueno,
10: pero bueno, Muchas gracias. Ya por lo menos sabemos de esta nueva disciplina, así que la vamos a tener en cuenta.
11: Listo, muchas bueno, gracias.
10: Gracias por venir. Fernando Bollini, hablando de tiro deportivo en esta entrega de 4-3-3.

0: Continuamos en esta entrega de 433 por la 95 con los tradicionales historiales, que bueno, en esta oportunidad, por ser distinta a la fecha, porque mañana viernes se van a enfrentar Defensores frente a Sarmiento, vamos a estar realizando los historiales en la jornada de hoy, teniendo en cuenta esta triple jornada de fútbol que vamos a tener en el Estadio Municipal. Bueno, mañana viernes, en el estadio Defensores Sarmiento. Defensores es local, aunque se juega en el estadio municipal y no en el predio tricolor. Defensores local frente a Sarmiento. Bueno, han jugado bastante por Unión Regional Deportiva. Siempre estamos hablando desde el año 2007 hacia aquí, cuando empezó la Unión Regional Deportiva. Algunos partidos del torneo interior, torneos preparación. Bueno, se han jugado desde el 2007 hasta aquí 42 partidos, 19 victorias de Sarmiento, 7 de Defensores, 15 empates y un partido que se les dio por perdido a ambos en un torneo preparación. Si bien la diferencia es mucha a favor de Sarmiento, si hay 12 victorias de diferencia a favor de Sarmiento, atención porque Sarmiento no le gana a Defensores desde el año 2018. Desde allí para acá se han enfrentado en 7 oportunidades por la Unión Regional Deportiva, con 2 victorias de Defensores y 5 empates. Hay que tener en cuenta que, bueno, 3 de esos años no se enfrentaron porque Defensores estuvo en la B y Sarmiento en la A, y otro año no se enfrentaron, el año de la pandemia, es decir, desde el 2018 para acá no estamos hablando de 8 años de enfrentamiento, estamos hablando de 4 años de enfrentamiento. Bueno, en esos 4 años, 7 enfrentamientos con 2 victorias tricolores, que fueron precisamente las dos últimas veces que Defensores fue local, y después 5 empates. Y además, también por torneos amistosos, desde el 2018 para acá, se han dado 5 empates. No ha habido victorias en los últimos torneos preparación, la Copa Juan Trix y la Copa Bicentenario, han empatado. Así que, si bien en el historial general Sarmiento lleva una gran ventaja sobre Defensores, 19 victorias contra 7, en los últimos años Sarmiento no le ha podido ganar, desde el año 2018 no le gana a Defensores, cuando en aquella oportunidad le ganó 1-0 en cancha del tricolor con gol de Juan Esteban Santa Cruz. Bueno, Sarmiento le ha convertido 62 goles, Defensores 42, el máximo goleador es Adrián Roelof de Sarmiento con 7 goles. Actuando Defensores como local, se han enfrentado en 16 oportunidades, 12 veces en el estadio donde se van a enfrentar mañana, 4 veces en la cancha del tricolor. De los 16 partidos con Defensores actuando de local, fueron 5 victorias de Defensores, 6 de Sarmiento y 5 empates. El historial entonces para el partido de mañana entre Defensores y Sarmiento, que será transmisión de la 95 desde el Estadio Municipal. Para el sábado, también con transmisión de la 95, otro gran partido de la Primera División A con Atlético Santa Marina. Vamos al historial del albirrojo, que contra Santa Marina se han enfrentado en 27 oportunidades. 10 triunfos de Atlético, 9 de Santa Marina y 8 empates. Si bien el historial es parejo, hay una gran diferencia en las localías. Atlético ha ganado mucho más cuando ha sido local y Santa Marina ha ganado mucho más cuando han jugado en Tandil. Bueno, aquí en Ayacucho, 14 partidos de esos 27, 13 en el Estadio Municipal, donde juegan el sábado, y 11 en cancha de Atlético. De esos 14 partidos, 9 victorias de Atlético, una sola de Santa Marina y 4 empates. Atlético ha convertido 38 goles, Santa Marina 40. El máximo goleador es Julián Aguirre de Atlético, con 6 tantos convertidos. Y vamos a cerrar los historiales con Estrada, que juega el domingo 15:30 frente al Grupo Universitario, también en el Estadio Municipal. En esta oportunidad, bueno, Estrada local, han jugado 20 partidos en total. Estrada ganó 5, Grupo 12 empataron 3. Sí, aquí hay una amplia diferencia también para Grupo Universitario, que ha ganado más que Estrada. Estrada ha convertido 16 goles, grupo más del doble, 33. El máximo goleador es Pablo Serfoglia, que ha convertido 9 goles para el grupo frente al Ateneo Estrada. Y actuando Estrada como local, se han jugado 12 partidos, todos en el Estadio Municipal, de los cuales Estrada ganó 2, grupo 8 y empataron 2. ¿Sí? Gran diferencia en el historial para el grupo universitario frente al Ateneo Estrada. Los historiales de los equipos de Ayacucho en esta entrega de 4-3-3 previo a una nueva fecha de la Unión Regional Deportiva.
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9: A falta de liga profesional tuvimos un poco de fútbol de Libertadores y Sudamericana con los equipos argentinos. Por el lado del martes, por Copa Libertadores, tuvimos a Rosario Central, que le ganó 4-0 a Universidad Central. También tuvimos a Boca, que empató 1-1 con Cruzeiro. Y por Copa Sudamericana, Riestra perdió 4-1 contra Montevideo City Torque. Y Barraca Central también perdió 2-0. Después, en ese caso, América de Cali jugó contra Tigre y empataron 1-1. El día de ayer volvimos al fútbol argentino y tuvimos Copa Argentina, donde Atlético de Tucumán le ganó 3-0 a Talleres de Córdoba. También tuvimos Libertadores. Flamengo 1-0 le ganó a Estudiantes de La Plata. También estuvo jugando Lanús, que perdió 2-0 ante Liga de Quito. Por Copa Sudamericana, San Lorenzo jugó con Santos y empató 2-2. Y también jugó River, que empató 1-1 con Bragantino. Para hoy seguimos con el fútbol, en este caso ya está jugando casi que el segundo tiempo. En Copa Libertadores a las 19 estuvo y empezó Independiente y Rivadavia contra Deportivo Guairá. Y por el lado de la Sudamericana, a las 21 apenas terminamos el programa, va a estar jugando Racing en este caso. Para mañana también tenemos fútbol con Copa Argentina y amistosos internacionales que empiezan, pero vamos con la Copa Argentina, que juega Unión de Santa Fe contra Independiente a las 20 horas.
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Bueno, muy bien, de esta manera entonces estamos llegando ya al final. Bueno, para ampliar lo que recién mencionaba Magui, estamos está ganando Independiente Rivadavia de Mendoza, Meli, claro. Está ganando, ya terminó. Independiente Rivadavia de Mendoza le ganó 4-2 a Deportivo La Guaira. Impresionante lo del equipo mendocino, que en Copa Libertadores impecable, en el campeonato terminó primero en la zona, después no pudo pasar, pero perdió un partido que bueno, es el que le impidió llegar un poco más adelante, pero la verdad que un equipo que juega bien y ha obtenido muy buenos resultados y ya está en octavos de final de Copa Libertadores. Nos estamos despidiendo. Hay mucha actividad para este fin de semana. Mañana no vamos a estar con el programa habitual. Mañana vamos a estar desde las 20 con la transmisión del fútbol. Mañana arranca la fecha. Defensores frente a Sarmiento juegan en el Estadio Municipal. Allí estarán Pablo Tusk con Sergio Los Calzo para lo que va a ser el arranque de la fecha. Y el sábado estaremos con el Cholito Magañón para lo que va a ser el partido de Atlético frente a Santa Marina desde las 20 horas en el Estadio Municipal. Y por supuesto el domingo estaremos hablando, no tendremos transmisión. El domingo estaremos con Cadena 3 retransmitiendo lo que es la final de River Belgrano del fútbol argentino. Y bueno, en ese mismo horario estarán jugando Estrada frente al Grupo Universitario en el Estadio Municipal, así que estaremos informando también de ese partido. Pero bueno, esa es la programación del deporte para viernes, sábado y domingo. Y el lunes, por supuesto, nos volvemos a encontrar a las 20. Ah, el lunes es feriado. ¿Qué hacemos? ¿Venimos el lunes? Bueno, recién ahora me estoy dando cuenta que es feriado el lunes. Pero claro, porque no pensé en el fin de semana todavía. Hoy es jueves. Bueno. Veremos qué hacemos, mañana lo comentamos. Mañana desde las 20 estamos.